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1: ¿Qué tal? Muy buenas noches. Con mucho gusto y más entusiasmo todavía saludamos al auditorio de toda la República Mexicana que nos hace favor de sintonizarnos esta tarde-noche de domingo 28 de junio. Yo soy Patricia Rodríguez Calva y porque la noticia no descansa, nos vamos directamente a un resumen de lo más importante que ha sucedido al momento. Mi cuenta de Twitter, arroba Rodríguez Calva P.
0: A continuación, resumen de noticias.
1: Este fin de semana, equipos de rescate internacionales y voluntarios civiles en Venezuela lograron salvar a una treintena de personas, incluidos varios menores y una mujer de 60 años de edad atrapada durante 86 horas. La cifra oficial de fallecidos tras los terremotos del pasado 24 de junio supera los 1.400, aunque estimaciones geológicas advierten que las víctimas fatales podrían rebasar los 10.000. Ante la magnitud de la tragedia, al menos 17 países han movilizado 25 equipos de forma urgente para ayudar en las tareas de búsqueda y rescate, con más de 1.000 efectivos. Este domingo, la Unión Europea pues movilizó 5 millones de euros en ayuda de emergencia. En tanto, la Cancillería mexicana informó que partió rumbo a Venezuela un equipo con 25 especialistas de la Unidad de Rescate Urbano de la Cruz Roja, de Rescate Internacional Cancún y Topos Azteca. La misión incluye 5 binomios caninos y 3.5 toneladas de equipo y herramientas para las labores de búsqueda y rescate. Y durante estas labores de ayuda humanitaria, personal del ejército mexicano rescató con vida a un menor de aproximadamente 9 años de edad que se encontraba atrapado en una estructura colapsada en el municipio de Vargas, La Guaira. El rescate se concretó la madrugada de este domingo tras 6 horas de intensos trabajos de corte y remoción de escombros por parte del Batallón de Atención a Emergencias, quienes localizaron al niño mediante técnicas de llamado y escucha para posteriormente brindarle primeros auxilios y trasladarlo a un campamento militar. En su tercer día de operación desde el pasado viernes, el centro de acopio instalado en la Embajada de Venezuela en México, operado por la Coordinadora Mexicana de Solidaridad con Venezuela, ha recibido ya más de 10 toneladas de ayuda humanitaria aportadas por comunidades locales y migrantes para las familias damnificadas en los sismos. Irma Sofía Nava, vocera de la organización civil, informó que debido a los protocolos actuales y al abastecimiento existente, se ha suspendido, imagínense usted, la recepción de ropa y agua, priorizando ahora la recolección de insumos médicos de estabilización, como, si usted quiere donar, collarines rígidos, férulas y guantes, así como baños portátiles, herramientas de excavación, alimentos no perecederos, pañales y comida para mascotas. No nos olvidemos de los animalitos damnificados por estos terremotos en Venezuela. Aquí en México, la organización civil Psicólogos Sin Fronteras México hizo un llamado a la comunidad venezolana que radica aquí en nuestro país, a los migrantes, que se acerquen a sus redes sociales para recibir primeros auxilios psicológicos de manera totalmente gratuita. Vamos a estar informando. Le preparé una pieza al respecto para darle los medios de contacto. Este domingo, durante el rezo del Ángelus en el Vaticano, el Papa León XIV expresó su gratitud y aliento a quienes participan en las labores de asistencia en Venezuela, así como su cercanía espiritual con los damnificados por el reciente doble terremoto que afectó al país sudamericano. El pontífice destacó el envío de una ayuda económica inicial de 100,000 euros a través de la limosnería apostólica para atender la emergencia. El mundo se moviliza a favor de Venezuela. Este domingo, la Iglesia Católica en México dedicó de manera especial sus celebraciones litúrgicas y oraciones en la Basílica de Guadalupe y la Catedral Metropolitana de México a las víctimas de los sismos ocurridos en ese país. Durante los servicios religiosos encabezados por el vicario general Martín Muñoz López y el obispo auxiliar Monseñor Luis Manuel Pérez Raigosa, los clérigos manifestaron que estas súplicas conjuntas buscan expresar la solidaridad del pueblo mexicano para que los damnificados encuentren consuelo, recuperen la fe y logren el descanso eterno de sus familiares. Asimismo, pidieron a la comunidad a no limitarse únicamente al plano espiritual, sino a actuar activamente dentro de las posibilidades individuales para brindar ayuda material al pueblo venezolano. Vamos a seguir revisando el tema. En tanto, las fuertes lluvias no dan tregua en el país. Las intensas lluvias registradas entre la noche del sábado y la madrugada de este domingo provocaron severas afectaciones en el sur de Veracruz y la zona de los Tuxtlas, dejando viviendas inundadas, caídas de árboles, cortes de energía eléctrica y vialidades intransitables. En el municipio de Catemaco, la fuerte corriente en el centro de la localidad arrastró el vehículo de un grupo de turistas, quienes lograron ponerse a salvo con ayuda de los pobladores luego de sufrir crisis nerviosas. Por su parte, en el municipio de Isla, el ayuntamiento y el DIF municipal desplegaron brigadas desde la madrugada para auxiliar a las familias damnificadas en la colonia Zapata, donde además instalaron 3 carpas de emergencia para ofrecer alimentos, atención médica y acompañamiento a los afectados. Vecinos de Los Reyes, Iztacala, en Tlanepantla, Estado de México, tuvieron que usar lanchas para entrar y salir de sus hogares luego de que una fuerte lluvia inundara los estacionamientos con hasta 1 metro de agua. Usted puede revisar las imágenes que están circulando en redes sociales. El colapso ocurrió tras registrarse cortos circuitos en las bombas del Cárcamo Indeco, lo que impidió el desalojo del agua. Ante esto, el organismo local trabaja en la reparación eléctrica del sistema, mientras que cuadrillas de la Conagua y la CAEM realizan labores de limpieza y desasolve con camiones Vactor en las calles afectadas. Y tome sus precauciones, porque esta tarde la Secretaría de Gestión Integral de Riesgos y Protección Civil activó la alerta amarilla a

0: aquí en la Ciudad de México hasta las 8 de la noche aproximadamente. En otros asuntos, el partido Morena cerró el sábado con 277 registros de personas que buscan una coordinación estatal en defensa de la transformación rumbo a la elección de 17 gubernaturas en el 2027. Ya concluyó el registro en línea y la Comisión de Elecciones del partido revisará los expedientes de los aspirantes y advirtió que las violaciones a las reglas del proceso pues implicará la cancelación del registro. La dirigente de Morena, Ariadna Montiel, confirmó que el senador con licencia, Félix Salgado Macedonio, pues no podrá participar en el proceso interno por las candidaturas del partido, porque pues su hija es ahora gobernadora en Guerrero, y tampoco se registró Saúl Monreal. Durante un mitin en el Monumento a la Revolución, la organización Somos México anunció que buscará constituirse como partido político de oposición para restablecer la República Democrática, planeando redactar su proyecto del país el 25 de julio próximo. Su líder nacional, Guadalupe Acosta Naranjo, señaló que lucharán por separar al Estado del partido en el gobierno y del crimen organizado. Así lo dijo, anticipó que acudirán al Tribunal Electoral del Poder Judicial de la Federación para defender su nombre y emblema, comprometiendo candidaturas para sectores vulnerables, ambientalistas, trabajo del campo, jóvenes, están incluyendo a madres buscadoras. El gobernador de Sonora, Alfonso Durazo, negó categóricamente estar bajo investigación por parte de las autoridades de Estados Unidos y envió una carta al editor y presidente de The New York Times exigiendo la rectificación de una nota publicada el sábado 27 de junio que lo señala a Alfonso Durazo como a otros miembros de Morena. En la misiva, el mandatario estatal argumentó que la publicación no tiene sustento oficial y replicó como un hecho verdadero información previamente difundida el 3 de junio por Los Angeles Times, sin aportar evidencias adicionales. Ante una corte federal de San Diego, California, Juan Carlos Félix Gastelum, yerno de Ismael El Mayo Zambada, cofundador del cártel de Sinaloa, se declaró culpable en un tribunal federal de San Diego por 4 cargos relacionados con narcotráfico y lavado de dinero. Admitió haber operado una organización vinculada al cártel de Sinaloa, haber vendido metanfetaminas producidas en sus laboratorios a otros líderes del cártel en cargamentos que oscilaban entre varios cientos de libras y varios miles de libras. Así de sencillo, además de importar miles de kilogramos de esta droga y grandes cantidades de cocaína a Estados Unidos. En un acto donde estuvo presente la secretaria de Agricultura de Estados Unidos, Brooke Rollins, la presidenta Claudia Sheinbaum inauguró en Metapa de Domínguez, Chiapas, la planta de producción de moscas estériles del gusano barrenador del ganado. ¿Para qué sirven? Pues exactamente para erradicar el gusano barrenador que está afectando no solo a animales, al ganado, animales de compañía, sino también a humanos. La instalación producirá semanalmente 100 millones de insectos para controlar la plaga y salvaguardar la sanidad animal de la región. Sheinbaum enfatizó que este complejo representa el éxito de la cooperación para el desarrollo y el diálogo respetuoso entre naciones soberanas frente a desafíos comunes, agradeciendo la colaboración técnica con ese país. Antes de irnos a internacional, le comento que la Fiscalía de Veracruz y la Secretaría de Seguridad Pública Local, en coordinación con autoridades federales, detuvieron el pasado jueves en el municipio de Ixhuatlán del Sureste a José del Carmen N., alias Delta 7, identificado como un objetivo prioritario de una célula delincuencial que está y es responsable del secuestro de la periodista Roxana Guzmán Ramírez. Delta 7 reveló la ubicación del predio donde presuntamente trasladaron a la comunicadora, donde fue hallado un cadáver que las autoridades ministeriales trasladaron al laboratorio forense, pero hasta el momento pues no se ha identificado si los restos encontrados sean de la periodista.
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0: Rápidamente le comento que Colombia celebró este domingo la segunda vuelta de las elecciones presidenciales con el 99.5% del conteo previo. El ultraderechista Abelardo de la Espriella, afín a Donald Trump, obtuvo el 49.6% de los votos, superior al 48.6% que obtuvo su opositor izquierdista Iván Cepeda.
1: Deportes.
0: Y me da muchísimo gusto saludar esta tarde-noche a mi queridísimo Roberto López Olvera, con lo mejor del deporte, no solo en México, sino en el mundo todo. Hola, Roberto, ¿cómo estás?
2: ¿Qué tal, querida Patti? Buenas noches, saludos para ti y para la Victoria de Imagen, con la información deportiva más destacada de este fin de semana y de las últimas horas. Te comento que en estos instantes se está celebrando el Juego de Estrellas de la Liga Mexicana de Béisbol en el Estadio de los Sultanes de Monterrey. Están ganando en la parte alta de la cuarta, parte baja de la cuarta entrada, las Estrellas extranjeras de la Liga Mexicana 2-0 contra la selección mexicana de la Liga Mexicana de Béisbol. Así que en estos momentos está celebrando este importante fin de semana en lo que tiene que ver con el rey de los deportes en nuestro país. Y bueno, en torno a la justa mundialista que se está celebrando, arrancar los partidos de 16avos de final allá en Los Ángeles. Hoy el conjunto canadiense sufrió de más, pero pudo vencer por la mínima 1-0 con gol de Stephen Eustaquio a su similar de Sudáfrica. Y de esta manera, de manera histórica, están ya en octavos de final esperando el rival entre los Países Bajos y Marruecos. Partido que celebra el día de mañana, Pati, en la Sultana del Norte, en Monterrey, donde habrá pues bastantes cervezas y mucha fiesta en torno a este partido, uno de los mejores duelos de 16avos, la selección de los Países Bajos, o como antes conocíamos a Holanda, enfrentándose a una de las grandes selecciones de esta justa, como lo es Marruecos. Y bueno, comentarte también que mañana Brasil enfrenta a Japón a las 11 de la mañana y a las 2:30 Alemania estará enfrentando a Paraguay. México se prepara para enfrentar su partido el martes a las 7 de la noche en el Estadio Ciudad de México contra Ecuador y se espera que al menos 6,500 ecuatorianos se presenten para darle apoyo a su selección en un estadio que estará completamente en verde, Pati. La selección mexicana con un pie en la historia y también con la responsabilidad de acceder a los octavos de final, Pati.
0: Pues vamos a estar muy pendientes, mi queridísimo Roberto López Olvera, y bueno, pues echándole toda la buena vibra el martes a la selección mexicana, que tiene un rival de respeto, que es Ecuador.
2: Sí, durísimo, durísimo. El tema de la altura no le va a pegar al conjunto ecuatoriano. Hay gente de gran calidad como Pacho, como Hincapié, como Caicedo, Ener Valencia, Plata, jugadores muy interesantes que tiene esta selección ecuatoriana bien dirigida, así que será sin duda un gran duelo. Ojalá que México pueda acceder a la siguiente ronda, Pati.
0: Que así sea. ¿Dónde te seguimos? Tenemos 10 segunditos.
2: Arroba López Olvera, aquí un bajo en Instagram, López Olvera en X, y por supuesto en los diferentes espacios de Imagen Televisión. Mañana desde muy temprano con Paco Sea, mi querida Pati.
0: Ahí está mi querido Roberto López Olvera. Gracias, un abrazo, vamos a una pausa. Regresamos con más información.
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2: Pues ya han pasado varios días desde estos terribles terremotos que azotaron Venezuela y dejando una devastación que estamos viendo día con día y que sigue aumentando. Equipos de rescate de diferentes países, así como fuerzas civiles, trabajan a marchas forzadas para encontrar a más sobrevivientes bajo los escombros o por lo menos pues poder recuperar sus cuerpos. Mire, las cifras van y vienen. Al menos ahorita hay más de 1,400 personas ya reportadas como muertas, pero las cifras de desaparecidos son de más de 55,000, de acuerdo a cifras que están dando las autoridades en Venezuela. Y pues cuando se habla de desaparecidos y los días pasan, pues la esperanza se va haciendo menos, pero aún así, pues los equipos de rescate de diversos países, como les decía, están llegando. El equipo especializado de búsqueda y rescate de estructuras colapsadas, el USAR, de la Cruz Roja Mexicana, arribó hoy a La Guaira, Venezuela. Ya se incorporó a las labores de respuesta humanitaria. Ya están trabajando incluso en una estructura colapsada para pues empezar a remover escombros y pues salvar la vida de las personas que se pueda todavía. De hecho, la Defensa Nacional también ya hizo lo suyo y rescató hoy a un niño de 9 años de edad, tras 6 horas de intensas labores entre los escombros. Y es así como nos narra la noticia mi querido David Vicenteño de este rescate que hizo el ejército mexicano allá en Venezuela. Hola David, te saludo con mucho gusto, adelante.
3: Un menor de aproximadamente 9 años fue rescatado por personal del Agrupamiento de Ayuda Humanitaria Yumare del Ejército Mexicano durante las labores de ayuda humanitaria en el municipio de Vargas, en La Guaira, Venezuela, afectada por los sismos del pasado 24 de junio. La Secretaría de la Defensa Nacional informó que el rescate se realizó la madrugada de este domingo al atender un llamado para rescatar a personas atrapadas en una estructura colapsada sobre la avenida Corales. En respuesta, una célula de rescate del Batallón de Atención a Emergencias localizó al menor atrapado en un espacio aislado mediante la técnica de llamado y escucha. La dependencia detalló que una vez localizada la víctima, se efectuó exitosamente el rescate luego de 6 horas continuas de trabajo de corte, penetración y remoción de escombros. Luego de realizarse el rescate y evacuación del lugar afectado, el menor fue atendido por una célula del Servicio de Sanidad del Ejército Mexicano que le brindó los primeros auxilios en el sitio. Posteriormente, el rescatado fue trasladado al área de concentración de víctimas establecida en el campamento militar del municipio de Vargas. El pasado miércoles, 2 sismos de magnitud 7.1 y 7.5 cimbraron la República Bolivariana de Venezuela, con un saldo oficial hasta la fecha de más de 1,500 personas muertas, otro tanto de heridas y una cifra indeterminada de personas no localizadas. En solidaridad y apoyo con el pueblo venezolano, la presidenta de México, Claudia Sheinbaum, quien instruyó para que el personal del Ejército Mexicano, Guardia Nacional y Fuerza Aérea Mexicana se trasladará a la nación sudamericana con maquinaria, equipo e insumos médicos y personal capacitado para este tipo de desastres naturales. En 2 aviones de la Fuerza Aérea se trasladaron 261 efectivos, de los cuales 240 son elementos del Ejército, 11 de la Fuerza Aérea y 10 de la Guardia Nacional, entre los que se encuentran médicos, camilleros y enfermeros, además de personal especializado en labores de búsqueda y rescate para el auxilio inmediato de los afectados, con el apoyo de 18 binomios canófilos. El personal trasladó 4.4 toneladas de herramienta, material y equipo y 2.7 toneladas de insumos médicos como ayuda humanitaria para el pueblo de Venezuela afectado por los sismos del miércoles. Para Imagen, David Vicenteño.
2: Gracias, querido David. Y la ayuda está llegando no solo al interior de Venezuela, sino a las comunidades de migrantes venezolanos, que están en diversos países como México. Hoy la Asociación Psicólogos Sin Fronteras México está ofreciendo primeros auxilios psicológicos totalmente gratuitos para las familias venezolanas que viven aquí en suelo mexicano, y esta ayuda se está replicando en al menos 5 países donde hay pues colonias de Venezuela radicadas fuera de su país. El teléfono aquí en México es un teléfono directo o por WhatsApp, es 55 27 57 65 85. Si usted quiere recibir, pues sí, primeros auxilios psicológicos por la preocupación, el dolor que está viviendo ante la pérdida de un ser querido o ante la incertidumbre. Mire, dice la Asociación Psicólogos Sin Fronteras México que cuando se mueve la tierra también se nos mueve algo adentro y es una situación de crisis que no tiene usted por qué vivir solo. Le prepara esta pieza.
4: En solidaridad con las familias venezolanas que están fuera de su país, la Asociación Civil Psicólogos Sin Fronteras México está brindando primeros auxilios psicológicos totalmente gratuitos. El objetivo es que, lejos de su hogar, cuenten con orientación profesional para enfrentar la incertidumbre, las pérdidas y la angustia que ha ocasionado la devastación que vive la nación sudamericana a consecuencia de los dos terremotos que la impactaron. La organización internacional con sede en México añadió que en momentos de dolor y preocupación le recuerdan a la comunidad venezolana que no está sola y que las crisis también impactan la salud emocional, por lo cual pedir ayuda es un acto de valentía. Las personas interesadas en recibir atención psicológica gratuita pueden solicitarla a través del teléfono y WhatsApp 55 27 57 65 85, o contactar la página de Facebook Psicólogos Sin Fronteras MX. Cabe señalar que esta acción solidaria de Psicólogos Sin Fronteras México también se está replicando en al menos 5 naciones donde se localizan migrantes venezolanos. Para Imagen, Patricia Rodríguez Calva.
2: Bueno, en pantalla podemos ver el QR por si usted necesita ayuda psicológica, es venezolano, es venezolana y vive aquí en suelo mexicano, y lo puede replicar a otras naciones como Colombia, Estados Unidos, por ejemplo. Y este domingo las principales sedes católicas del país sumaron sus súplicas por la cerca de 1,500 víctimas y miles de desaparecidos en Venezuela, y mi querida Isabel González tiene los detalles. Isabel, te saludo con mucho gusto, adelante.
5: Así es, Pati, muy buenas tardes a ti y a todo tu auditorio. Pues desde la Basílica de Guadalupe y la Catedral Metropolitana de México, las súplicas se conjuntaron a partir de las 12 horas de este 28 de junio del 2026, con el propósito de que todas las personas que perdieron a sus seres más queridos y amigos por los sismos en Venezuela encuentren consuelo y que los fallecidos puedan alcanzar el descanso eterno. Además, Pati, auditorio, tanto el vicario general de la Arquidiócesis de México, Martín Muñoz López, como Monseñor Luis Manuel Pérez Raigosa, obispo auxiliar de la arquidiócesis, señalaron desde la Basílica de Guadalupe y la Catedral Metropolitana, respectivamente, que las oraciones por los hermanos venezolanos desde nuestro país buscan mostrar la solidaridad del pueblo mexicano con el de ellos en momentos tan difíciles por los que atraviesan. En sus mensajes, Pati, ambos religiosos precisaron que las oraciones desde México son útiles para que los hermanos venezolanos logren recuperar la fe y la esperanza, pero además de rezar por ellos, hay que actuar dentro de las posibilidades de cada persona. Escuchemos a propósito al obispo auxiliar de México, Luis Manuel Pérez Raigosa.
6: Hoy nos sentimos conmovidos por la desgracia que viven nuestros hermanos y hermanas en Venezuela. Y sí, es importante la compasión. Es fundamental, es indispensable la oración. Por ello estamos ofreciendo esta misa a favor de ellos. Pero también es importante ese vaso de agua del que habla Jesús. Es importante sumarnos con los hechos desde nuestras propias condiciones y posibilidades a la ayuda material concreta.
5: Y bueno, Pati, también señalar que en tono similar el editorial del semanario Desde la Fe también puntualizó que la oración no sustituye la ayuda material ni el trabajo de quienes arriesgan su vida en las labores de rescate. Ahí las misas, las oraciones y también la petición de la Iglesia Católica de nuestro país hacia los damnificados en Venezuela, Pati.
2: Gracias, mi querida Isabel González. Y si tú me permites unos minutitos charlar contigo, antes que nada para manifestarte nuestra solidaridad ante la situación que viviste esta semana, porque déjeme compartirle, si usted no lo ha leído en el periódico Excelsior, mi querida Isabel González, una profesional de carrera, una excelente periodista, reportera, ella fue golpeada, derribada y despojada de su equipo por integrantes del colectivo Justicia Histórica Trans, cuando ella solo hacía su trabajo, hacía una cobertura. Sé, Isabel, que ya hiciste una denuncia ante la Fiscalía Especial para la Atención de Delitos Cometidos contra la Libertad de Expresión. ¿Cómo estás? ¿Cómo está tu salud? ¿Qué ha pasado, Isabel? Relátanos brevemente qué fue lo que sucedió, por favor.
5: Gracias, Patti, gracias por permitirme pues compartir esta difícil y dura experiencia, que a nadie se la deseo. Efectivamente, el martes 23 de junio, allá alrededor de las 5:30 p.m, pues un grupo de personas que se dicen trans no les gustó que yo estuviera haciendo la cobertura de la manera en que iban a ser desalojadas por las autoridades capitalinas, después de prácticamente 2 semanas de haber invadido todo el exterior de la Secretaría de Gobernación y de las zonas llamadas caballerizas. Como bien lo señalé en la denuncia, no puedo abundar mucho porque están las investigaciones, pero efectivamente acudí en compañía del personal del Mecanismo de Protección a Periodistas de la Secretaría de Gobernación a presentar esta denuncia a la Fiscalía correspondiente por el delito de amenazas, lo que resulte, y también por daños a la nación derivado de todo lo que se ha hecho en el exterior de la Secretaría de Gobernación, portones históricos, en fin, todo este tipo de cosas. Yo afortunadamente nunca me desmayé, nunca perdí el conocimiento, pero bueno, me duele muchísimo, muchísimo mi cuerpo, y bueno, le daremos seguimiento a esta denuncia, que es importante decirlo, Patti. Hoy me tocó a mí, pero en los días subsecuentes, en las semanas siguientes, ¿a quién le va a tocar? Porque se ha recrudecido en los últimos meses y en las últimas semanas, pues las manifestaciones que llegan a la Secretaría de Gobernación, ahí en las 4 entradas que tiene esta dependencia federal, en donde los medios de comunicación, los representantes de los medios de comunicación, trabajamos. Esto hay que señalarlo, Patti.
2: Y hay que aclarar algo muy importante, Isabel, porque tú cubres, sí, exactamente, las diversas manifestaciones que se dan en las afueras de la Secretaría de Gobernación, y esto no se trata de ninguna acción homofóbica. Me consta, ah, no, claro, me consta el profesionalismo, cómo eres respetuosa de todos los grupos que se manifiestan, sean maestros, sean grupos indígenas, este colectivo trans, y la verdad es que yo sí quisiera decirle al auditorio que lo que me narraste, lo que leímos y que está en la carpeta de investigación, es que tú quedaste en el piso y 8, o al menos 8 o 6, entre 8 personas trans, te golpearon y te patearon y te tomaron del cabello, o sea, te hirieron, te lastimaron por el simple hecho de que tú estabas realizando tu trabajo, estabas grabando cómo ellos tenían, pues, prácticamente secuestrados a trabajadores de la Secretaría de Gobernación, que ni la debían ni la tenían.
5: Efectivamente, y qué bueno que haces esa aclaración, porque bueno, no es que uno esté pidiendo que se prohíba manifestaciones o se reprima o se, como dicen ellos, se criminalice la protesta social. No, nadie ha pedido eso ni se pedirá, sino que la autoridad trabaje y cumpla con su responsabilidad y les haga saber a todos estos grupos, sean trans o no, que deben de manifestarse conforme a la ley, sin agredir a los demás, sin lastimar la integridad de las personas y sin ofender, porque bueno, la agresión fue después de las 5:30 p.m, Patti, pero hay que decirlo que yo llegué ahí desde las poco antes de las 12 horas del día a trabajar. ¿Por qué? Pues porque la Secretaría de Gobernación genera información, hay manifestaciones, hay personas que quieren llegar, e incluso a todas las personas, por ejemplo, que ese día llegaron como juzgadores jubilados a reclamar el pago de sus derechos laborales, tampoco les permitían entrar, tenían palos, amenazaban, aquí no va a entrar nadie, aquí no va a salir nadie, y el propio personal de seguridad de la Secretaría de Gobernación les pedía permiso a este grupo de trans, y sí tenían secuestrados a los trabajadores, pero manipulando mucho la información, porque de una salida de General Prim estaban todas las mujeres y del lado de Atenas estaba todo el personal masculino, en donde pues sí hubo cansados de que no es la primera vez, Pati, no es la primera vez que los retienen, que tienen salir por sus hijos, llegar a su casa, en fin, terminaron su horario de trabajo y ni siquiera han comido. Imagínate, un caso que me brevemente decirlo, una señora, Pati, una trabajadora que ya tiene más de 60 años, que su esposo sufrió un derrame cerebral, con lágrimas en los ojos, suplicando y llorando al grupo trans que la dejaran salir porque le tenía que suministrar medicamentos a su marido.
7: Terrible. Imagínate lo que nos narras. Y bueno, esperemos que tú estés bien, que sigas mejor de salud, y te agradecemos que hayas compartido este testimonio, porque ya sé que ya estás dentro del mecanismo de protección para personas defensoras de derechos humanos y periodistas, porque has recibido amenazas, y esperemos de verdad que estés mejor cada día. Gracias, Isabel.
5: Buenas tardes, Pati, gracias.
7: Hasta luego, un abrazo a mi querida Isabel González. Hacemos una pausa, regresamos con más.
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7: Le comento que la plaga por gusano barrenador que inició en Chiapas llegó a la Ciudad de México. De acuerdo a cifras oficiales, hasta el momento existen 18 casos acumulados en 10 de las 16 alcaldías de la capital del país. Y yo lo invito a que vea y escuche esta pieza que preparó para usted, nuestro público, mi querido Ernesto Méndez. Hola, Ernesto, te saludo con mucho gusto.
10: Hay una mosca que va y en las heridas de los animales deposita sus huevecillos y empiezan a salir larvas.
11: El Congreso de la Ciudad de México intensificó su campaña de información y prevención para evitar la propagación del gusano barrenador del ganado, sobre todo en suelo de conservación, en la zona rural, donde hay animales de granja y traspatio en riesgo, como vacas, caballos, cerdos, borregos y gallinas. Una jornada gratuita de esterilización masiva para perros y gatos en Santana Tlacotenco, uno de los 12 pueblos originarios de Milpalta, realizada el pasado fin de semana por la diputada local Judith Vanegas, fue aprovechada para entregar trípticos y colocar carteles con información precisa de cómo actuar cuando exista sospecha de que animales tienen heridas frescas con gusanera. Y es que el Servicio Nacional de Sanidad, Inocuidad y Calidad Agroalimentaria, SENASICA, ya registra 18 casos acumulados de gusano barrenador del ganado en 10 de las 16 alcaldías de la Ciudad de México. La miasis se detectó en 13 perros, 2 humanos, un borrego y una vaca en Tlaxcala. Tlalpan, Xochimilco, Milpalta, Álvaro Obregón, Benito Juárez, Coyoacán, Iztapalapa, Miguel Hidalgo, Tláhuac y Venustiano Carranza.
10: Fíjense, ya hay casos detectados en Benito Juárez. Entonces tenemos que tener mucho cuidado en toda la ciudad, pero sobre todo en las alcaldías, que tenemos todavía los animales de traspatio.
11: Por eso la recomendación para la dueña de una perrita como Daisy, que apenas fue esterilizada, es revisar dos veces al día la herida para evitar riesgos, explica Ana Karen Martínez Camacho, pasante de médico veterinario zootecnista.
12: El gusano barrenador es real, es peligroso, y después de una cirugía como esterilización sí tenemos que tener mucho cuidado, sobre todo ahorita como zonas como Milpalta.
11: Los teléfonos de las autoridades sanitarias donde se pueden reportar casos sospechosos de gusano barrenador del ganado son el número 800-751-2100 y el 5539-964462. Es Ian Gael Patiño, dueño de Magui.
13: Hay que ser responsables, inspeccionar cada que regresa, si tiene alguna herida, inspeccionar que no haya larvas o algún indicio o algún olor fuerte en su herida, cicatriz.
11: En la cámara, Carlos Vázquez, para Imagen, Ernesto Méndez.
2: Gracias, mi querido Ernesto Méndez, por esta pieza. En la cámara también agradecemos a mi querido Carlos Vázquez, y sobre todo, si vemos una herida en un animalito de compañía, pues acudir al médico veterinario. Hay servicios gratuitos en las diversas alcaldías del país. La presidenta Claudia Sheinbaum y la secretaria de Agricultura de Estados Unidos, Brooke Rollins, inauguraron en este tema en Metapa de Domínguez, Chiapas, una planta de producción de moscas estériles diseñada para generar 100 millones de insectos semanales, con los cuales se combate la plaga del gusano barrenador del ganado. Fue en Chiapas donde se originó esta plaga. Vamos a otra información.
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2: Mire, pues, ¿qué le cuento en buenas noticias? Que está abierta ya la convocatoria del 7º Concurso Nacional de Fotografía de Naturaleza. Yo le agradezco muchísimo que esté ya enlazada con nosotros Ivette Mota Ramírez, coordinadora de divulgación de la biodiversidad de la CONAVIO. Y gracias, Ivette, por invitar al auditorio a participar a este concurso nacional de fotografía que año con año hace la CONAVIO. ¿Cómo estás, Ivette? Te saludo con mucho gusto.
14: Muchísimas gracias. También saludo con mucho gusto a toda tu audiencia. Gracias por este espacio para dar a conocer esta convocatoria que pues ya tiene... Estamos ya en los últimos días en la recta final, pero aún estamos en tiempo para que todo el público pueda incorporarse, acercarse a tomar fotografías de naturaleza y compartirnos esas bellezas de imágenes que podemos captar en cualquier rincón de nuestro país.
2: A ver, eso es lo importante. De aquí al 5 de julio, ¿quiénes se pueden inscribir? ¿Qué es lo que pueden inscribir? ¿Dónde pueden ver los datos de la convocatoria, Ivette?
14: Claro, mira, la página es www.mosaiconatura.net. Y es ahí en donde el público general puede encontrar información. Es importante que les diga que tenemos nosotros dos categorías, jóvenes y adultos. Los jóvenes pueden participar entre 14 y 17 años, y adultos, pues evidentemente, a partir de los 18, sin límite de edad. Y también es muy importante mencionarles que este concurso está abierto a fotógrafas, fotógrafos profesionales, por supuesto, pero también fotógrafos amateurs. Y además, este año hemos incluido una categoría especial para incluir fotografías tomadas con dispositivo móvil. En esta página www.mosaiconatura.net es donde podrán encontrar pues las características de cada dispositivo, de cada temática con la que puede participar el público. Y este año justamente lo que hicimos es querer hacerlo más incluyente, ¿no? Sí, es por supuesto un concurso que se mantiene con un alto nivel de calidad en cuanto a fotógrafos, en cuanto a la imagen, al arte que nos comparten, pero también tiene otro sentido, que es la fotografía como una herramienta de sensibilizar al público, de dar a conocer la riqueza biocultural de nuestro país, por supuesto, para conservarla.
2: A mí me gustaría que le compartieras al auditorio que nos escucha en todo el país, ¿qué hace la CONAVIO? ¿Por qué también hace esta convocatoria de despertar el interés por mostrar la naturaleza, que como tú bien dices, es infinita en nuestra nación?
14: Mira, empiezo por comentarte rápidamente que México es uno de los 5 primeros países con mayor diversidad en el mundo. De más de 190 naciones que existimos, 5 son los países que contienen la mayor riqueza de ecosistemas, de especies, de plantas, animales, hongos en todo el mundo. Esta gran riqueza natural, somos muy ricos, ¿no? Nos permite tener una gran diversidad también, por supuesto, biocultural. Vivimos de la naturaleza. Entonces, México tiene una gran responsabilidad por tener esta gran diversidad, esta biodiversidad. ¿Y por qué tenemos esta gran responsabilidad? Porque debemos conocerla. La Comisión Nacional para el Conocimiento y Uso de la Biodiversidad, que es la CONABIO, justamente tiene esta misión, ¿no? De poder trabajar con un gran número de investigadores, de sector de gobierno, academia, organizaciones de la sociedad civil, comunidades locales, para conocer cómo está nuestra naturaleza, cómo están nuestros recursos, qué tenemos en México, cómo están los ecosistemas, cómo los estamos usando sustentablemente o cómo los estamos impactando de manera negativa, ¿no? Con todas las amenazas que, por supuesto, la biodiversidad de México y en el mundo, pues, tiene presiones. Entonces, la CONABIO se encarga de reunir todo este conocimiento de cómo se encuentra la naturaleza en nuestro país para que, con base en ese conocimiento, se puedan tomar decisiones. Decisiones desde el día a día, uh-huh, de poder cambiar nuestros hábitos y tener un mejor vínculo con la naturaleza, desde a dónde voy a comprar los alimentos, qué voy a desayunar, qué voy a cenar, si los compro localmente y puede tener esto un menor impacto a nivel ambiental. Desde estas decisiones locales a, por supuesto, decisiones que los tomadores de decisiones y a nivel política pública pueden cambiar, pues, el rumbo de la conservación y el uso responsable y sustentable de nuestros recursos en México.
2: Ivette, ¿y por qué esta edición, que ya es la 7ª del Concurso Nacional de Fotografía de Naturaleza, y qué va a pasar con las fotos que sean las ganadoras? Y aprovechando, repitamos el sitio donde se puede verificar la convocatoria.
14: Claro que sí. Mira, este concurso, www.mosaiconatura.net, ahí es donde pueden encontrar toda la información. Y también es importante mencionarles que Mosaico Natura surge de una plataforma cuando nosotros iniciamos en esta coordinación de divulgación de la biodiversidad, que justamente una de las objetivos, uno de las misiones y tareas de esta institución es divulgar el conocimiento para que el público general nos enteremos qué tenemos en nuestro país sobre naturaleza. Somos riquísimos en cuanto a recursos naturales en nuestro país. Una de las funciones de esta institución es justamente difundir este conocimiento de la riqueza natural de nuestro país. ¿Para qué? Para que lo podamos valorar, para que lo conozcamos, para que lo usemos responsablemente y que justamente seamos toda la sociedad quienes estemos sensibilizados a qué tenemos en nuestro país, cómo están nuestros recursos, cómo los podemos cuidar y cómo no destruirlos. Entonces, este concurso invita, la fotografía también es una herramienta de información, de documentación. Entonces, la fotografía en naturaleza cumple una función muy importante en cuanto a visibilizar cómo está nuestra naturaleza, cada rincón de México, cada espacio, cada especie que podemos captar, cómo está, pero también es un documento que nos permite tener conciencia de cómo le estamos maltratando o cómo lo estamos cuidando. Es una herramienta también de conservación, de acercarnos, de valorar, de visibilizar toda esta riqueza y, por supuesto, también acercar al público a conocer toda esta gran diversidad biocultural que existe en nuestro país a través de una exposición fotográfica que se crea con los finalistas de este concurso. Alrededor de 80 finalistas son los que forman parte de esta exposición, la cual se exhibe en las rejas de Chapultepec cada año que se realiza este concurso. El bosque de Chapultepec nos abre las puertas y las galerías abiertas en sobre Reforma aquí en la Ciudad de México, pues es el espacio que nos brindan para poder mostrar lo mejor de este concurso de fotografía de naturaleza, que también es importante mencionar que este concurso lo iniciamos hace 10 años aproximadamente, pero desde los años 80 no existía un concurso como este general que fuera tan incluyente en la parte naturaleza, bioculturalidad. Entonces, este año queremos que sea todavía mucho más abierto. Tenemos hasta el 5 de julio para recibir fotografías, así que estamos todavía con una semana para que nos envíen sus mejores fotografías Esta vez queremos que la imagen también en celular la incluimos porque queremos que más personas salgan a un sitio natural, que nos envíen sus fotografías, que no se preocupen porque no son los fotógrafos profesionales. La idea es que podamos incluir más y más imágenes y documentar esta riqueza natural que cuenta nuestro país.
2: Bueno, pues antes de despedir, otra vez el sitio donde podemos inscribirnos a este 7º Concurso Nacional de Fotografía de Naturaleza. Está abierta para todo público.
14: Para todo público, ahí por supuesto van a conocer las bases, www.mosaiconatura.net.
2: Sí.
14: Ahí pueden encontrar todos los detalles de este concurso.
2: Gracias, Ivette Mota Ramírez, coordinadora de divulgación de la biodiversidad de la CONABIO. Muy buenas noches. Hasta luego.
14: Muchísimas gracias por el espacio. Hasta luego.
2: Hasta luego. Hacemos una pausa. Regresamos con más.
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15: ¿Quién es el jugador más joven en anotar en un mundial? Seguro estás pensando en Messi o Mbappé. Pues no, el récord lo tiene el Rey Pelé, que anotó en Suecia 1957 con solo 17 años y 239 días. Un récord que lleva casi 70 años intacto y no se romperá en 2026, ya que Gilberto Mora, el futbolista más joven en esta edición del torneo, llegará con 17 años y 240 días.
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2: Le presento esta información de mi querida Aurora Cepeda porque con miras a constituirse formalmente como partido el movimiento Somos México alista ya la redacción de su plataforma de país. Mi querida Aurora, te saludo con mucho gusto. Adelante.
18: En su primer acto público masivo como Partido Político Nacional, Somos México anunció que iniciará la construcción de un proyecto alternativo de gobierno y adelantó que reservará el 20% de sus candidaturas para representantes de causas sociales como Madres Buscadoras. Durante un mitin realizado en el Monumento a la Revolución frente al Memorial de Francisco y Madero, su dirigente nacional Guadalupe Acosta Naranjo afirmó que el nuevo instituto político buscará convertirse en una opción de oposición, pero también de propuestas para el país.
19: Porque no basta quitar a Morena. Tenemos que ser mejores. Tenemos que mirar hacia adelante e idear, construir las políticas públicas en materia de salud, de seguridad, de educación. Ya ven por qué vamos a convocar a todos a discutir. Porque tenemos que construir las políticas que permitan salir del desastre nacional en el que hoy estamos.
18: Acosta Naranjo anunció que el próximo 25 de julio convocarán especialistas, organizaciones civiles y ciudadanos para elaborar un programa nacional que, dijo, permite recuperar la República Democrática y fortalecer las instituciones del país. También informó que el partido reservará espacios para candidaturas de ciudadanos que hoy encabezan diversas luchas sociales.
19: Somos México va a reservar el 20% de sus candidaturas de mayoría y de representación proporcional para que lleguen madres buscadoras a la Cámara de Diputados, para que lleguen defensores de derechos humanos a la Cámara de Diputados, para que lleguen representantes de esos campesinos, transportistas, pescadores que hoy están dando la batalla en las calles y en la carretera.
18: El dirigente adelantó además que impugnarán ante el Tribunal Electoral la resolución del INE que les ordenó cambiar el nombre, el emblema y el color rosa aprobado durante su proceso de registro. Para Imagen, Aurora Cepeda.
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Pues sí, por supuesto, es Bad Bunny, quien tiene una participación especial en Toy Story número 5, esta película que seguramente usted ya disfrutó. Y es que el artista puertorriqueño presta su voz a Pizza con gafas de sol, un juguete olvidado que vive en un cobertizo abandonado. Así lo anunció Lindsay Collins, productora de Toy Story 5, quien comentó que se interesaron en Bad Bunny por su fama, por supuesto, pero porque había publicado en YouTube varios videos que se hicieron virales con juguetes de Toy Story durante la pandemia. Este contenido pues llamó la atención del equipo de producción y fue interpretado como una muestra de afinidad con el universo de la película. Por esta razón, hoy Bad Bunny se convierte en nuestra alternativa. Yo estoy...

muchas gracias por habernos brindado el placer de su compañía. Gracias a nombre de este equipo de trabajo integrado en la producción por mi queridísima Connie Centeno. Gracias, Connie, por estar con nosotros. Igualmente, gracias a mi querido David Arroyo, que estuvo hoy aquí a cargo de la operación y los controles. Mónica Álvarez, Mónica, gracias que estuviste al frente de la redacción este domingo, mi querida Mónica. Y por supuesto, a cargo de la transmisión de Imagen Multicast, donde usted puede observar este noticiario de radio a través de televisión. Bueno, pues estuvieron mi querida Carlita Chávez y el ingeniero Marco Torres. Muchas gracias por estar con nosotros. Ya llegó aquí mi querido Christopher Rivera y todo su equipo de trabajo, quien lo llevará de la mano, a lo mejor, del deporte, no solo mexicano, sino del mundo todo. Yo soy Patricia Rodríguez Calva y solo le pido un favor, disfrute lo que resta de la noche. Hasta luego.

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0: Hola, hola, ¿cómo están? Amigos de Imagen Deportiva, me da muchísimo gusto saludarles en esta noche lluviosa de domingo. Noche de 21 de junio del 2026. Sean todos ustedes bienvenidos a Imagen Deportiva a través de la señal de Imagen Radio. 28 de junio. ¿Dije julio? Ah, 28 de junio. 28 de junio, gracias a mi querido Dave Arroyo, que me está corrigiendo. 28 de junio del 2026. Gracias por estar con nosotros. Aquí está Edgar Berrio, su servidor Christopher Rivera. Qué bueno que nos acompañan. Decía yo, noche lluviosa de domingo, muy complicada, si viene en la carretera, si viene en los diferentes, en las diferentes arterias de esta ciudad capital, con muchísimo, muchísimo cuidado. Ya sabe usted que se supone que para la Copa del Mundo aquí en la capital del país iba a estar impecable el asfalto de las calles de la ciudad. Bueno, pues simple y sencillamente no es así. Algunos sectores, bueno, pues se pusieron a trabajar, pero no les alcanzó. Esa es la verdad, pero más allá de eso, con mucho cuidado, mucha precaución, disfrute de Imagen Deportiva, disfrute del programa. Bueno, un fin de semana cargado de información deportiva, muy importante, muy interesante. Por supuesto que sigue siendo protagonista la Copa del Mundo del 2026 que se juega en Estados Unidos, Canadá y en México. Estaremos hablando de ella porque ya... pues prácticamente ha iniciado la etapa de los 32avos de final de la Copa del Mundo del 2026. Y bueno, pues Canadá es la primera que avanza a la siguiente instancia al derrotar esta tarde 1-0 a la selección de Sudáfrica. Una anotación en la parte menguante del partido por parte de Stephen Eustaquio. Al minuto 90 más el agregado, marca el 1-0 y Canadá está avanzando a la siguiente ronda de la Copa del Mundo. Esta etapa de 32avos de final estará muy interesante porque continúa el día de mañana. Con muchísimo gusto le damos agenda. 11 de la mañana, Brasil ante Japón. Dos selecciones muy importantes, protagonistas. Si no mal recuerdo, ahora saludará a mi compañero Edgar Berrios. Decía que Japón puede ser el caballo negro hace unas semanas atrás. Ahí está Brasil metiéndose a esta etapa. Nunca hay que descartar a una selección como la verde amarela. Esa es la realidad. Alemania ante Paraguay ya por la tarde, posterior al mediodía, 2:30 de la tarde. Paraguay que tuvo un inicio de Copa del Mundo complicado en la fase de grupos. Alemania que sinceramente en ese sentido se sintió muy cómoda. Es cierto, viene de perder en fase de grupos ante Ecuador, pero la verdad es que Alemania en términos generales ha sido una selección consistente. Hablando de consistencia, también el día de mañana, ¿qué selección la de Países Bajos? Si hay una selección que luce equilibrada en prácticamente todo sentido, es esa. La de Países Bajos ante Marruecos luce como uno de los duelos más parejos en esta instancia. Vamos a ver qué es lo que ocurre un poco más adelante y ya posteriormente vendrá la jornada del martes, donde para nosotros el duelo más importante es ante Ecuador. 7 de la noche, cancha del Estadio Azteca, Ciudad de México, o Estadio Ciudad de México. Ahí los dirigidos por el señor Javier Aguirre estarán midiéndose a Ecuador, que ya estaremos escuchando un poco más adelante declaraciones de Luis Fernando Suárez. Lo entrevistaban en un programa en Honduras que se llama TV5 Deportivo. Luis Fernando Suárez, por supuesto, conocedor de lo que se trata la selección de Ecuador, tuvo la oportunidad de estar ahí hace varios años atrás, y decía que de los equipos de la CONCACAF, ya en esta etapa de la Copa del Mundo, el que tiene el partido más difícil es México. Digamos que de los protagonistas más bien de la Copa del Mundo, es decir, Estados Unidos, Canadá y México, los anfitriones, de los tres, dice Luis Fernando Suárez, México es el que más complicado lo tiene. Por lo pronto, ya Canadá superó la prueba. Faltará Estados Unidos ante Bosnia y Herzegovina y México ante Ecuador. Vamos a ver qué tanta razón tiene el señor Luis Fernando Suárez. Lo estaremos escuchando un poco más adelante, luego de la entrevista que le hicieron nuestros colegas de TVC5 Deportivo de Honduras. Vale la pena escuchar el diagnóstico de un entrenador, de lo que se trata Ecuador. Para mí Ecuador en la fase de grupos tuvo buenos partidos, con buenos argumentos en cuanto al fútbol, en cuanto a competencia, en cuanto a su práctica de fútbol. Y lo que se vio de Ecuador en fase de grupos, si lo comparamos con lo que hizo México, está muy parejo, sinceramente. Porque México no lució en términos futbolísticos, pero sobre todo ante Chequia fue contundente en momentos claves, muy pero muy importantes. Lo estaremos platicando con mucho gusto. Estaremos escuchando declaraciones de Javier Aguirre, técnico de la Selección Mexicana de Fútbol, con todo este panorama, desde lo que fue Chequia, pasando por las formas, si importan o no para este estratega nacional, hasta llegar al punto de las individualidades, que curiosamente una de ellas recae en un hombre jovencito, chiquito, niño, dicen por ahí, Gilberto Mora. Habló de él, se refirió a las nuevas generaciones, Javier Aguirre. Estos tres puntos los escucharemos un poco más adelante. Además de todo ello, por supuesto, estaremos platicando de Fórmula 1, Gran Premio de Austria. Qué mala carrera de Sergio. Bueno, vamos a dejarlo así. Qué mal fin de semana para Cadillac. Maravilloso fin de semana para los Mercedes con el 1-3. Saludos al señor George Russell y al señor Antonelli. Por supuesto que destacar lo que hizo también Max Verstappen en su monoplaza con el equipo Red Bull. Ya lo estaremos platicando, estaremos tratando de platicar también con mi compañero Emanuel Campa. Él ha estado en la cobertura de esta Copa del Mundo allá en Monterrey, pero adicional a ello, estará platicando con nosotros acerca del béisbol de la Liga Mexicana y por supuesto también de lo que ocurre en Grandes Ligas. Deporte Motor, estaremos hablando con Rubén García Novoa y ya en la parte final del programa, como siempre, cerrando con broche de oro con mi compañero Saúl Trujano, platicando de deporte federado, deporte olímpico, rumbo a Los Ángeles 2028. Edgar Berrios, ¿cómo estás? Muy buenas noches, qué gusto verte, querido amigo.
1: ¿Qué tal, Christopher? Muy buenas noches, un saludo también a todas las personas que están sintonizando el programa. Pues ya comenzó esta fase de 16avos de final. Hoy un partido que yo creí, la verdad de los más malos de esta ronda, en la que logra Canadá avanzar. Pensé que se iban a ir a tiempo extra. Afortunadamente no, porque era un 0-0 en el que ambas selecciones intentaban hacer jugadas de peligro, pero no lograban culminar y ganar esa última jugada. Había fallos de las dos selecciones. Qué bueno que se terminó en los 90 minutos. Bien por Canadá, creo que por lo hecho, por lo mostrado, en cuanto a jerarquía, creo que también Canadá se lo merece.

0: en Monterrey, en esta sede de Monterrey. Ya se despidió la sede de Guadalajara, ya terminó su participación en la Copa del Mundo. Monterrey creo que ya por fin, yo creo que estuvieron bien los partidos que jugaron ahí, de buen nivel, Japón, lo que hizo Suecia, pero creo que el de mañana sí es ya un partido de buen nivel, que pudo haber sido Países Bajos, Brasil, nada más que Brasil obviamente quedó en primer lugar de su grupo, y se ha quedado segundo, que ha sido el cruce que se hubiera dado. Esperemos que sea un buen duelo, y también pues será el duelo con el que se estará despidiendo la sede de Monterrey. Creo que dos muy buenas sedes, yo coincido, lo decía aquí hace 8 días, para mí han sido dos muy buenas sedes, Monterrey y Guadalajara. Aquí la Ciudad de México creo que se ha quedado a deber, obviamente por otras cosas a lo mejor de sí, extra es que cancha, pero sí.
1: El solo Estadio Azteca maquilla muchas cosas, ¿no?
0: Sí, sí, el tener selección mexicana aquí creo que te maquilla muchas cosas, pero el tema de organización, que la gente no se pueda ni acercar al estadio, todas las manifestaciones que se hacen, obviamente porque hay descontento social, las lo que decía, las obras que no se terminaron o se terminaron justo a tiempo, que mucha gente también que usa el transporte público, en este caso el tren ligero, se quejaban de que obviamente en días de partido no te dejan acceder si no tienes boleto para en los horarios de que es el partido, no te dejan acceder si no tienes boleto para el partido. Entonces muchas cosas que creo que por tener estadios modernos y pues otra logística y también otro tipo de partidos, a excepción de Guadalajara, que sí tuvo uno de selección mexicana, pues se les dieron otras cosas. El FanFest, sí hubo por ahí sobrecupo una vez en Guadalajara, pero creo que fueron dos grandes sedes. Ya mañana se despide Monterrey y Ciudad de México, pues veremos, porque lo que ha pasado en Reforma, en el Ángel de la Independencia, todas estas personas que han ido a celebrar los triunfos de la selección mexicana, el martes podría ser otra vez. Y después en octavos de final, entonces sobran dos partidos, dependiendo si México avanza. Yo veo duro el encuentro contra Ecuador. Creo que me gusta, porque creo que ya era justo que la selección mexicana tuviera, se pudo haber dado Escocia, pero que tuviera un rival que le vaya a complicar las cosas, porque yo creo que en la primera fase el que más esperaba que le complicara las cosas era Corea del Sur, y no fue así. La verdad no fue de esa manera. Contra República Checa terminó ganando bien el equipo mexicano. Contra Sudáfrica, aunque no se jugó bien, todo el ambiente, todo alrededor, creo que le acabó pesando a Sudáfrica. Entonces creo que está bien que sea Ecuador, que viene con el ánimo arriba por haberle ganado a Alemania, y después de ahí puede ser que sea Inglaterra. Lo más probable es que sea Inglaterra, si es que avanza México, o Ecuador, cualquiera de los dos. Yo creo que estaría enfrentando a Inglaterra. Serían dos muy buenos duelos. Esperemos que desarrollen bien esta fase de 16avos. Está dejando algunos encuentros buenos, otros regulares, como el de hoy, que la verdad creo que ha sido de los más bajitos. Pero bueno, esperemos que se desarrolle bien esta fase, ya en esta semana que se termina, empezó y se termina el próximo viernes.
2: Así es. Bueno, pues ahí está justo los temas mundialistas sobre la mesa. Curiosamente, yo la verdad sí creo que el duelo donde peor se vio la selección mexicana fue ante Corea del Sur, para mí, y lo gana.
0: Sí.
2: Por un accidente, por un error de guardameta, ante Chequia las cosas, sobre todo parte complementaria, bien, ante Sudáfrica dejó que desear. En fin, esa es la selección mexicana, que hoy está en esta etapa, en la siguiente etapa, 16avos, 32avos, de esta Copa del Mundo, y estará enfrentando a Ecuador. Al regresar de la pausa, con mucho gusto, antecedentes. ¿Cuántas veces se han enfrentado Ecuador y la selección mexicana? Pero antes de ello, el análisis de qué dejó la selección también en la fase de grupos. Aquí está Edgar Berrios, arroba Edgar-Berrios, su servidor, arroba C. Rivera Deportes, a nombre de Connie Centone, Dave Arroyo, ahí en la producción. Nos vamos a la primera pausa del programa y regresamos con más aquí en Imagen Deportiva.
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8: Bueno, estamos de regreso, amigos de Imagen Deportiva. Mi querido Edgar Berrios, yo exponía en algunos espacios. Y ahora lo hago, creo que la mejor versión de la selección mexicana la vimos ante Chequia sin ser ninguna maravilla.
9: Uh-huh. Sí.
8: ¿No? Pero bueno, le salió todo a la selección mexicana, hasta el homenaje a Guillermo Ochoa. Hubo un timing muy especial, los tiempos se fueron dando, la noche fue ofreciendo y se fueron aprovechando las circunstancias. México gana con contundencia y concluye de manera perfecta la fase de grupos. Pero bueno, una cosa es la fase de grupos y otra cosa ya es eliminación directa. ¿Qué te deja el México de la fase de grupos y qué sensaciones tienes del México versus Ecuador para el próximo martes?
9: Pues mira, yo lo que he visto, lo que vi por parte de Javier Aguirre en conferencias de prensa, y lo que vi de Luis Romo, después de la victoria contra República Checa, que da algunas palabras después del partido, y lo que he visto en redes sociales, lo que ha compartido la gente de selección mexicana, estas dinámicas que tiene el equipo, que hay unidad. Yo siento que eso ha sido primordial, más allá de lo futbolístico. Y aquí ya lo había dicho, la unidad que está mostrando la selección mexicana, creo que ha logrado que esté teniendo estos buenos resultados, el arropo de la gente, tanto los dos partidos aquí en el Estadio Azteca, Estadio Ciudad de México, en Guadalajara, creo que eso le ha valido para que tenga estos buenos resultados. Futbolísticamente coincido, sin que sea una maravilla el equipo, la verdad creo que no se ha visto, ha sido superior en el marcador, pero futbolísticamente no ha demostrado que realmente es superior o que puede ir por el equipo rival. Entonces, a mí lo que me deja esta primera fase es que hay unidad, se tiene claro el objetivo, lo dijo Javier Aguirre en conferencia de prensa después de República Checa, que ya había hablado con sus jugadores, que ya se había logrado el pase a la siguiente ronda y que quería que se hiciera historia, ¿no? Que estaban en casa y que había hablado con ellos que ojalá se pudieran meter dentro de los 10 mejores equipos del campeonato. Entonces creo que ese es el objetivo de la directiva de selecciones nacionales. No, ni siquiera es llegar a la final, sino lo sabemos que es llegar a cuartos de final, meterte dentro de los primeros 8, que es lo que tanto se anhela o se ha anhelado en varios ciclos mundialistas. Entonces creo que se tiene claro que ese es el objetivo, poder vencer a si se pasa a octavos, creo que será Inglaterra, vencer a Inglaterra en el Azteca y acceder a los cuartos de final, que ya se jugarán en Estados Unidos. Entonces yo lo que veo es que hay un objetivo claro, hay unidad, y espero que ya en estos días, o sea, para el juego del martes, se mejore tácticamente, se mejore futbolísticamente, porque yo creo que Ecuador es el rival más complicado que se va a estar enfrentando. Ya se enfrentó a Sudáfrica, República Checa y Corea del Sur, y ninguno de los tres, yo creo, trae el nivel que está demostrando Ecuador. Quedó segundo lugar en la eliminatoria de la Conmebol, y el ánimo arriba de haberle ganado a Alemania, creo que entonces será complicado, pero yo aún así veo favorito a la selección mexicana, y no por echar porras, sino creo que siendo objetivo, creo que parte como favorito de la selección mexicana y tiene que sacar ventaja de la localía y pues de lo que pueda hacer Javier Aguirre, que espero que sea mucho mejor, la verdad, de fase de grupos, porque también lo que vi es que Ecuador mandaron su logística de viajes, llegan mañana, o sea, para evitar esta cosa de la altura y todo, pudieron haber llegado hoy, van a llegar hasta mañana para estar solamente un día previo, ni siquiera un día completo, pero quizá un día, unas horas previas al encuentro del próximo martes.
10: Bueno, vamos a escuchar a Javier Aguirre, técnico de la Selección Mexicana de Fútbol, hablando precisamente de lo que apuntas, Edgar, el tema de la mentalidad de su equipo, la unión que existe, un poco lo que ocurrió precisamente ante el equipo de República Checa, previo a lo que será la ronda de 16avos de final ante Ecuador. Es Javier Aguirre.
11: De tus errores, si no lo haces, pues eres bastante inepto. Yo me he equivocado mucho, lo seguiré haciendo seguramente, porque en este fútbol no llegas nunca, nunca dejas de aprender. Entonces estoy muy tranquilo, muy aplomado, maduro, diría. Tengo un grupo de jóvenes solidarios, dejaron de lado ese egoísmo que se genera de repente con esa individualidad del fútbol y trabajan para el equipo. No es un dato menor que el equipo haya jugado 25 de los 26 jugadores, no es un dato menor. No es un dato menor también de que todos festejen el gol con entusiasmo, que lo puedes ver. Yo diría que sí, fue una noche buena. No me gustaron los primeros minutos, ellos tuvieron la pelota en nuestro terreno las primeras dos ocasiones. Las primeras dos llegadas al área fueron de ellos. Llegué a ver el marcador y decía tiros o llegadas, decía 3 para Chequia, 0 para México. Y eso me preocupaba. Ajustamos algo ahí y mejoramos en la segunda parte. Cayeron los goles. La despedida de Memo, bueno, por lo menos esto, no sabemos si va a despedir o no, pero fue un buen homenaje para él en pleno mundial. 6 mundiales, una leyenda, es mexicano. ¿Qué más podemos pedir, no? Creo que la gente se va contenta hoy a casa.
10: Bueno, sí, efectivamente, el tema de la selección mexicana genera mucha alegría, mucho entusiasmo, mucha pasión. Escucho que luego de lo que ocurrió en fase de grupos, México está para ser campeona del mundo, México está para competirle a los mejores del planeta. Bueno, pues esto es fútbol, esto es deporte. Pero bueno, por supuesto que yo no comparto la idea de ver a la selección en una final de Copa del Mundo. Veía una entrevista que le hacían a Gilberto Mora y él decía, ¿pero por qué no? Pues porque la historia sí lo dicta, porque nuestra selección está muy lejos de ser una selección de primer nivel, porque nuestra selección en fase de grupos, en términos de competencia, de fútbol, de articulación y otras cosas, no representó lo que de pronto algunos de nosotros esperamos, porque la gran mayoría, para un país como el nuestro, el resultado es el que cuenta, únicamente, y no solamente para nosotros. Para el propio Javier Aguirre también cuenta, pero lo vamos a platicar esto después de la pausa. Sin embargo, antes de abordar este tema de si las formas son las adecuadas o no, sí quiero decirle que, bueno, pues el aficionado mexicano tiene todo el derecho a celebrar, tiene todo el derecho a ir al ángel, tiene todo el derecho a tomar litros y litros de cerveza, de llenarse de ilusión, de llenarse de entusiasmo, con o sin litros de cerveza, déjenme por favor corregir, ¿no? El problema está cuando no tienes esa capacidad de reventar el globo o de reventar la burbuja, que te quedes ahí. Y cuando la burbuja o el globo revienta, el baño de realidad, pues es fuerte, ¿no? Y de pronto ese aficionado, por un ratito, pues ya dice, bueno, pues ya le doy la espalda y mañana será otro día y vendrá dentro de 4 años otro mundial y otra vez la afición mexicana será potencia. Ojo, la afición mexicana será potencia en una Copa del Mundo como lo ha sido en las últimas 5 ediciones. Entonces, así es el aficionado de nuestro país. Y algunos otros aficionados de otras naciones tienen esos rasgos. Pero el aficionado de nuestro país es el resultado. A mí, ¿qué me importa cómo se dio? Se ganó. Y por eso 200,000 personas en el Ángel, por eso 100,000, las que quieran. Si el grueso de los aficionados valorara las formas, los cómos, los procesos, etcétera, bueno, pues obviamente serían aficionados más sensatos, dirían, no, yo qué festejo, se ganó, pero vean las, se ganó de esta manera. No, aquí no ocurre eso. Está bien, está bien. Todo mundo tiene derecho a disfrutar de esta Copa del Mundo como quiera, bajo la óptica que consideren pertinente. Afortunado o desafortunadamente, nosotros, el señor Berrio, su servidor, pues estamos en una línea profesional en la que tenemos que valorar más allá del resultado, ¿no? Entonces, en ese sentido, yo le diría que a mí la selección mexicana, en términos de competencia, en términos de fútbol asociación, se quedó corta en la fase de grupos. En términos de resultados, cumplió con creces. Y en un torneo como en una Copa del Mundo, en un torneo como estos, a veces las formas te marcan mucha diferencia. Ya veremos, ya veremos. Hoy estamos ilusionados. No le voy a mentir, yo también lo estoy. En una de esas, México me sorprende ante Ecuador y es un partido absolutamente redondo, completo. Y ya estaré platicándole a usted junto con mis compañeros Pablo Carrillo, Juan Carlos Veraza, Edgar Berrios, estaré platicando pues, y reconociendo todo lo bueno que se hizo en este partido. Ojalá sí sea, ¿no? Ojalá ante Ecuador sea un resultado positivo y con buenos argumentos. Eso es lo que yo quiero de mi selección. Habrá quien me diga, yo no, yo con que gane estoy bien. Bueno, está bien. Justo son temas polémicos, son temas que se platican, son temas que se ponen sobre la mesa, son temas que inundan la actualidad incluso de una Copa del Mundo. En Argentina le llaman a su afición resultadista. En Brasil, curiosamente, hay un sector que exactamente lo mismo, está por ese tenor. En fin, las mejores o el mejor fútbol, o los mejores, pues no quiero decir ligas, porque hoy la Liga Argentina no representa demasiado, es una liga competitiva, pero está lejos de ser la mejor, muy, pero muy lejos de ser la mejor. Pero bueno, es una liga superior a la nuestra, al final de cuentas. Bueno, en esos niveles hay incluso esas formas de argumentar, ¿no? Para que se dé entonces la idea de la exigencia de lo que ocurre en un lado y en otro, en una selección y en otra. Bueno, arroba Edgar-Berrios, arroba C. Rivera Deportes para que nos mande sus mensajes. Estamos aquí con ustedes. Nos vamos a una pausa más en Imagen Deportiva y al regresar, mire, lo de Javier Aguirre, cuando regresemos, póngale atención porque Javier Aguirre es parte de esto que le platico. Ya es tanta la presión, será, del aficionado que las formas no importan. ¿Ya es tanto el entorno que te inunda que ya como sea vamos a estar del otro lado? Más allá de la autocrítica que pueda haber o no, que puede existir o no, ya mejor saquemos el paquete adelante como sea y en una de esas hacemos historia. ¿Se vale? ¿No se vale? ¿Lo ve bien? ¿Usted lo ve mal? Al regresar, usted escuchará en ese sentido, insisto, la posición del técnico de la selección mexicana de fútbol, Javier Aguirre. ¿Importan o no importan las formas? Aquí lo escuchamos al regresar. 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
1: ¿Quién es el jugador más joven en anotar en un mundial? Seguro estás pensando en Messi o Mbappé. Pues no, el récord lo tiene el Rey Pelé, que anotó en Suecia 1957 con solo 17 años y 239 días. Un récord que lleva casi 70 años intacto y no se romperá en 2026, ya que Gilberto Mora, el futbolista más joven en esta edición del torneo, llegará con 17 años y 240 días.
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4: Bueno, estamos de regreso, amigos de Imagen Deportiva. Primo Martínez, buenas noches. En menos de media hora te escucharé en Imagen con lo referente a deportes y Fórmula 1 que Checo abandonó. Bienvenido a las ondas gercianas desde Valle de Santiago, Guanajuato. Mañana pregunta don Sergio García, a Rubén García Novoa, más bien quieres decir, mi querido primo, si Cadillac tiene, pues tiene para competir. Con muchísimo gusto, mi querido primo, se lo preguntaré en un ratito más, si se presta la oportunidad, porque hay, con todo respeto, hay cosas más importantes que analizar más allá de Checo. En lo que se dio en el Gran Premio de Austria, lo haremos con muchísimo gusto si se da la oportunidad. Gracias, mi querido primo Martínez. Francisco Mechum, gracias, Francisco. México es campeón del mundo en afición por ser el que más dinero le deja a la FIFA, mundial tras mundial. Bueno, pues lo decía Matías Almeida, hoy técnico de Rayados de Monterrey. Escuchaba un chacaleo, ¿no? Así se le llama al formato de entrevista en la banqueta, a pie de calle, o en el exterior de un entorno ecosistema deportivo, complejo deportivo, en donde se aborda al protagonista y se mete el micrófono y hay como 10 medios ahí. A eso se le llama chacaleo. Y Matías Almeida decía, la FIFA le tiene que agradecer a México. Por supuesto. No solo a México, pero sí que la nuestra es una afición muy particular, muy, pero muy particular, muy consumidora, muy apasionada, muy, muy, insisto, y regresando al punto, perdón que me escuche tan repetitivo, pero es así, muy de, yo quiero estar en la fiesta, y más allá de lo que ocurra, cómo, por qué y cuándo, si el equipo nacional me entrega, yo estoy feliz. Es decir, si el resultado es positivo, no pasa absolutamente nada. ¿Para ti importan las formas, Edgar?
5: Sí, claro que en este duelo ya importan las formas. Y te digo más porque será el rival más complicado hasta el momento. O sea, los tres de primera fase no se pueden comparar
4: con Ecuador,
5: con el plantel que tiene Ecuador, la defensa que tiene Ecuador. Quizá el ataque es lo que veo que había dudas, si iba a Ener Valencia o iban a cambiar a Ener Valencia para este partido, pero la defensa es muy buena, la verdad. O sea, no juegan en Europa los defensas de Ecuador, entonces creo que va a ser complicado. La ventaja que yo creo que se tiene es que se conoce al rival, o sea, no es un rival que realmente desconozcas, que no sepas, por decir, Sudáfrica, no sé hace cuánto tiempo no se le enfrentaba, aparte de los amistosos moleros, pero a Ecuador lo conoces a sus jugadores. Ener Valencia juega aquí, Pedro Vite juega en los Pumas, o sea, hay un conocimiento del fútbol ecuatoriano, de los futbolistas ecuatorianos, entonces creo que esa es la ventaja. Y lo veo, más allá de que sí tenga jugadores en Europa y sea un hueso duro de roer, yo lo tomo como un equipo, una selección, un contrincante del nivel. O sea, si vemos lo que trae la selección mexicana, que le falta, como dices, son las formas, que le falta desarrollar un poquito más de fútbol, un poquito más un sistema táctico, creo que es del nivel, si comparamos plantillas, que por ahí vi que cuesta muchísimo más la de Ecuador, pero si comparamos plantillas, creo que es del nivel. Lo que pasa es que yo vi que la eliminatoria que hicieron, o sea, que quedar segundo, si no me equivoco, tercero quedó Colombia, y por ahí abajo quedó Brasil, Uruguay, pero quedar segundo solamente por debajo de Argentina, pues no es cosa...
4: Mira, escucha esto, William Pacho, del Paris Saint Germain.
5: Sí.
4: Gonzalo Plata, extremo maravilloso del Flamengo. Ener Valencia, ya lo decías, del Pachuca, siempre peligroso. Hoy ninguna maravilla, pero siempre peligroso. Piero Hincapié, enorme central del Bayer Leverkusen. Moisés Caicedo, mediocampista del Chelsea.
5: Sí, la gran joya de...
4: La gran joya, sí. Entonces, claro que tiene con qué, pero... Está la selección mexicana y yo coincido que luce ligeramente favorita por localía.
5: Uh-huh. Sí, sí.
4: No por otras cosas, ¿eh? Por localía. Pero a ver, regresémonos un poquito, mi querido Edgar. Las formas importan, decías, sí, para el partido ante Ecuador. De acuerdo, para el partido ante Ecuador. Pero Javier Aguirre dice... ¡Ah, caray! Ya Mundial es... Vamos a ganar. Como se vaya dando la ruta... pero vamos a sacar el camión adelante. Que circule, que transite, que llegue a la base. Es Javier Aguirre, técnico de la Selección Mexicana de Fútbol.
6: Muy consciente de que al final lo importante es ganar. Ojalá se juegue bien y se gane, sería aún mejor. Pero en estos torneos, y ahora empieza la fase de eliminación directa, yo creo que las estadísticas, los datos, ahí van quedando, ¿no? No pretendes de que estás aquí, me incluyo, y los jugadores, ir haciendo cosas, ¿no? Ir logrando cosas, porque al final de cuentas lo verdaderamente importante es lo que sigue. Mañana ya se olvida esto, espero ya saber el rival, porque eso es verdad, ¿no? Mandamos gente, tenemos cuatro rivales, cuatro analistas en los campos, donde suponemos de los cinco que nos pueden tocar cuatro, y estamos ahí trabajando ya en el próximo rival. Yo creo que los jugadores no se detienen, ni yo mismo, en lo que acaban de hacer o que va sucediendo, sino que en lo que viene, ¿no? En eso creo que hemos mejorado esa mentalidad de, bueno, ya está, no nos detengamos hasta aquí y ya cumplimos, ¿no? Porque hicimos, no, este equipo tiene casta, tiene alguien, lo mencionaban, que hubo abucheo, nos decía Rubén, tiene razón, al 0-0, el camino a, se oyó muy, pues la afición es exigente, y al final de cuentas el jugador se repone, no se achica, por decirlo de una manera, no se desconcentra. Hablaba, yo siempre lo he hablado hace 20 meses, del equilibrio emocional, y esto es, ni en el aplauso, ni el ole, ole, ole, ni en el abucheo. Equilibrio emocional, centrados en lo que tenemos que hacer, y creo que hoy hoy fue un buen resultado y un buen juego, sobre todo por la gente que se va contenta a casa.
4: Bueno, evidentemente Javier Aguirre post victoria ante Chequia, pues no sabía el rival. Se hablaba de Escocia, que era el rival más cercano en ese momento. Después la combinación de resultados para la jornada del fin de semana deja Ecuador. Pero me llama la atención, insisto, cómo arranca esta respuesta Javier Aguirre. Lo importante es ganar. Ojalá se gane jugando bien. Pero en este tipo de torneos, dice Aguirre, aquí el chiste es ganar. Pero ahí ya entramos de lleno a este tema. Pero es Ecuador ahora. ¿Qué pensará Javier Aguirre ahora que sabe que es Ecuador? ¿Esto fue el pasado miércoles?
5: Miércoles, sí.
4: Al paso de los días, bueno, ayer se confirma que es Ecuador. No creo que piense igual Javier Aguirre, ¿eh? Javier Aguirre sabe que esta selección se tiene que esforzar al máximo, que si bien le significó algo presumir, a ver, le significó algo a su entorno directo de selecciones nacionales presumir que han jugado la gran mayoría de sus seleccionados nacionales, pero pues eso no necesariamente es positivo, porque las grandes selecciones, pues las que toman una inercia, pues ya conforman una base. Claro que hay obligaciones que no están en que, hay esa esas coyunturas, ¿no?, inevitables en las que tienes que meterle mano a tu selección. Se va expulsado Johan Vázquez, el Cachorro Montes en el partido ante Sudáfrica, y tienes que moverle. Después le mueves todavía más para el partido ante Corea del Sur, y después le mueves para el partido ante Chequia, y los resultados se dan. Yo no sé si eso es digno de presumir. Yo no sé. Lo que sí sé es que hoy México y todos los que componen esta selección tendrán que hacer un esfuerzo muy importante para vencer a Ecuador. Claro, está la otra posibilidad. En una de esas, Ecuador se viene a dar un paseo a la cancha del Estadio Azteca, ¿no? O sea, todo cabe, pero el Ecuador que vimos en la eliminatoria mundialista, el Ecuador que vimos en fase de grupos, es un Ecuador que deja sensaciones de competencia. Le gana muy bien a Alemania.
5: Sí. Fase de grupos. Sí, yo no descarto la sorpresa, que en este caso que sería que eliminaran a la selección mexicana. La verdad, no lo descarto. Pero me sorprende, porque también he visto mesas de análisis de otros colegas y algunos dijeron que a México le tocó bailar con la más fea, porque puede haber sido Escocia u otra selección.
4: Bueno, Escocia, ¿no?, sí era más en el papel, ¿eh? Ojo.
5: Pero
4: por rendimiento, creo que Escocia, y por formas, identidad de juego, Escocia muy similar a lo que te pudo haber representado Chequia, ¿no? Mucho pelotazo, sí, mucho juego aéreo. La alternativa de Escocia es aguantar hasta alargar el partido a las instancias que ya conocemos.
5: Pero si se quiere llegar a ese sexto partido en este caso, cuartos de final, yo creo que no puedes ir con esa mentalidad. Si eres integrante de la selección mexicana, cuerpo técnico o los directivos que están ahí, no puedes estar con esa mentalidad de ojalá nos toque Escocia, entonces ¿qué queremos? ¿Que Congo elimine a Inglaterra? Y si avanza México a cuartos de final, a octavos de final, le toque Congo. O sea, si vamos seleccionados hacia los más entre comillas débiles, no tiene caso, y no creo que se den ese tipo de resultados. Entonces yo lo que veo es que si ya tocó Ecuador, pues va, que sea lo más fuerte en este momento, y lo que seguiría sería Inglaterra en el papel. Entonces, para llegar a ese quinto partido, bueno, al sexto partido, tienes que ganarle al que sea.
4: Sí, a los más fuertes. Ya han llegado algunos mensajes a través de X, @Edgar_Berrios, @CRiveraDeportes. Nos vamos a una pausa más aquí en Imagen Deportiva y regresamos con lo que dijo Luis Fernando Suárez, que conoce muy bien a la selección de Ecuador respecto al partido que sostendrá la selección ecuatoriana en 16avos de final ante México. Volvemos con eso aquí en Imagen Deportiva.
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1: Bueno, estamos de regreso. Gracias por continuar con nosotros, queridos amigos, amigas, aquí en Imagen Deportiva. Salvador Fernández. Dice, ustedes, todos los medios periodistas especializados en deportes, pero más los normalitos que no saben nada de fútbol y opinan e inflan el globo, generan una expectación en exceso que después revienta. Y excesos de celebración ridículos, borrachos, atropellados, en fin. Gracias, Salvador. Tu punto de vista cuenta, por supuesto.
2: Pero en este caso, yo he visto a la afición, o sea, más allá de los medios de comunicación, sea aquí en Grupo Imagen o cualquier otro medio de su preferencia, yo lo que he notado es que la gente, amigos, amigas, que no les interesaba el fútbol, se han interesado por el Mundial, por ser la sede. O sea, por eso, luego me escriben de, oye, ¿cómo ves el partido de la selección? ¿Crees que gane esto? Yo me mostraba muy negativo. Yo dije, pues a lo mejor el de República Checa lo terminan empatando, que el segundo tiempo es donde se escondieron con los goles. Pero yo veo a mucha gente, y lo veo en redes y amigos míos, que antes no se interesaban por el fútbol, pero yo creo que es este ambiente que se ha generado de mucha gente en el Ángel, todo eso, que tiene ilusión de poder, de por sí no podemos celebrar casi nada. Y pues están celebrando los triunfos de la selección mexicana. Yo veo que se está involucrando la gente en su mundial.
1: Mira, el anfitrionismo cuenta y efectivamente pues son se sienten parte de, ¿no? Eso cuenta. Y también creo, mi querido Edgar, como lo externaba en Palabra del Deporte, si hay un producto en el deporte mexicano, si hay una vitrina de esperanza para los mexicanos, es esa que enseña al producto Selección Mexicana de Fútbol. Ahí está la principal esperanza de la gran mayoría de los mexicanos. ¿Por qué? Porque no somos potencia mundial. En España es distinto. Por supuesto que son futboleros, esa es una realidad. Pero si no pasa nada con su selección, bueno, habrá la crítica, caerá de peso. Pero en España saben que son potencia en tenis, que tienen a un tipo ahí metido en la Fórmula 1, que es cierto que ya pasó en el automovilismo su moda, pero bueno, ahí está. Que tienen en el ciclismo muchos ciclistas de altísimo nivel. Y que tienen un deporte que normalmente entrega resultados positivos en lo general y de manera constante. En Italia, por ejemplo, quedaron eliminados de la Copa del Mundo, pero en Italia la esperanza más fuerte no es el fútbol. Claro que es el deporte más popular, pero en Italia la cultura les lleva a valorar otras disciplinas. Son potencia en tenis, son potencia también en ciclismo, son potencia en automovilismo, en otros deportes. Y aquí en México no somos potencia en nada. Está empezando el tema del ciclismo con Isaac del Toro. En Juegos Olímpicos llegamos a tener cosas importantes, hemos tenido cosas importantes en clavados, pero me refiero a los deportes que te entregan resultados cada fin de semana, cada 15 días. No tenemos. No tenemos un buen exponente en tenis. No tenemos un buen exponente en otras disciplinas. En el béisbol, bueno, pues ahí están nuestros peloteros, pero después no pasa nada y entonces el fútbol se convierte en nuestro máximo escaparate. Y es ahí donde nos tenemos que quedar. Entonces, eso cuenta mucho también. Y bueno, pues ni hablar. Así funciona. Pato González nos dice, sigo sin entender por qué le llaman a un jugador que solo jugó 3 mundiales completos de los 6 a los que fue leyenda. y 20 minutos de homenaje. ¿Es neta? Si como profesional no hizo nada y así lo llaman leyenda, qué pobre y mediocre es la mentalidad del mexicano. Bueno, pues algo tiene el señor Guillermo Ochoa. Digo, tiene una carrera, me parece buena. Una buena carrera, Guillermo Ochoa. Creo que su etapa en selección también ha sido bastante interesante. Y en selección creo que tuvo cosas interesantes, Guillermo Ochoa. Pero sí, esto de llamarle de leyenda a un futbolista está para el debate, está para el debate. Pero bueno, 6 mundiales son 6 mundiales y listo, ¿no? Más allá de que el 50% los jugó y el otro 50 no, pues ahí está Guillermo Ochoa, ¿no? Como un tipo que se mantiene vigente. No me parece que se ganó, o para mí no debió de haber sido convocado en esta Copa del Mundo, pero bueno, usted sabe que también Guillermo Ochoa es un tipo con muy buenas relaciones públicas, con una cercanía muy importante al entorno del fútbol a nivel dirigencial. Eso ayuda, también ayuda que Javier Aguirre pues es un tipo que lo ha valorado en los últimos años, que es parte también de ese ecosistema dirigencial, a muchos de ellos conoce bien. Entonces, eso también cuenta muchísimo. Pero bueno, ya está, lo hecho, hecho está. Hay que reconocer también, por otro lado, que en términos generales la carrera de Guillermo Ochoa ha sido buena. Decirle leyenda o no, bueno, eso ya estará para el debate. Luis Fernando Suárez, vamos a escuchar a Luis Fernando Suárez, que tuvo una plática con nuestros colegas de TVC 5 Deportivo allá en Honduras. Luis Fernando Suárez dirigió a la selección de Ecuador entre 2004 y 2007, logrando la clasificación en la Copa del Mundo de Alemania en 2006. El combinado ecuatoriano alcanzó los octavos de final en aquella Copa del Mundo, siendo hasta ahora su mejor actuación. Luis Fernando Suárez habla precisamente de, o analiza, este duelo entre México y Ecuador, Ecuador-México, correspondiente a los 16avos de final de esta Copa del Mundo. Escuchemos.
3: Creo que el más complicado va a ser para México.
4: Aunque sea en el Azteca.
3: Sí, lo que pasa es que, bueno, el Azteca es un...
4: ¿A Ecuador no le afecta la altura?
3: No, es que mira, es que el Azteca, él le pegó el Aztecazo.
4: Ah, pues el Aztecazo.
3: No, aparte porque Ecuador me parece que jugó muy bien los tres partidos, aunque sufrió.
4: Ahora, ¿ajusta, profe, la evolución del juego ecuatoriano? ¿Le parece a usted que le ajusta para este partido frente a México? ¿O siempre siente que estuvo jugando bien, pero no sí. se le daban los goles?
3: Es que el problema de Ecuador fue que no jugó mal ninguno de los tres partidos. Lo que pasa es que sí, era inconcebible que uno tuviera tantas oportunidades de gol y no marcara ni uno solo, sobre todo en el caso...
4: ¿Otra Curazao?
3: De Curazao. Era una cuestión increíble que pues no tendría que haber sufrido tanto para clasificar, pero ese sufrimiento me parece que los puso en su sitio a mucha gente, pero también a ellos como que se dieron cuenta de que sí, de verdad, ese favoritismo que tenían, había que pelear por ellos, y me parece que lo que hicieron contra Alemania fue una... Me pareció normal de la manera como jugaron, me pareció que era la misma propuesta que han hecho siempre y que lo hicieron ante Alemania.
4: O sea, ¿a Ecuador no le afecta la altura?
3: Lo puede afectar,
4: pero sí le puede afectar el ambiente, porque jugar en el Azteca...
3: Bueno, si a uno le afecta el ambiente en un partido de mundial es porque no tiene la carácter, para decirlo bonito.
4: No, es que usted es un ejemplo.
3: Bueno,
4: por eso
3: hay que tener el carácter para afrontar un partido.
4: Ahora,
3: de
4: es como ganar en el Azteca.
5: México gana sus tres partidos, no encaja gol. Nunca antes en la historia de los mundiales un equipo de la CONCACAF había hecho lo que hizo México en esta fase. Pero usted me dice, yo no lo pongo como favorito.
3: Me preguntaban, yo dije que...
5: Le pregunto.
3: El más difícil, para de los tres equipos para mí, para el
5: no lo pone
3: el rival más complicado de los tres, de Canadá, de México y Estados Unidos, para mí es Ecuador, porque Ecuador tiene con qué competirle que los otros dos no, los otros dos sí. Bosnia puede competir, ¿quién juega contra Estados
4: Unidos? Canadá juega con Sudáfrica
3: y Bosnia pueden competir, pero entre lo que uno ve en esos tres partidos, el partido más parejo el Ecuador. Esa es mi respuesta a la pregunta que hizo Orlando, pero no.
1: El partido más parejo, dice Luis Fernando Suárez, es el Ecuador ante México.
2: Sí, yo coincido y me llama la atención, y coincido también con lo que dice, que le dicen que si le va a pesar la altura a Ecuador, o si le va a pasar como este tipo de escenario que va a presentar estar en el Azteca. Y es lo que dice, que si a uno le pesa eso, no está preparado para jugar un mundial. Coincido. Yo por eso te digo, no descarto que... Yo sí tengo la ilusión también, o sea, ya de ver a la selección después de la primera fase y que ya le toca a alguien de mayor jerarquía, de mayor nivel. Yo no descarto que el martes, en la noche, se esté dando la eliminación de la selección mexicana, y llámenme aguafiestas, lo que quieran, pero la selección de Ecuador no es cualquier cosa. Y yo voy a lo que ha hecho o ha pasado en otro tipo de mundiales. Ahí está el caso de México, Brasil 2014. Yo por eso, cuando me preguntaban si cómo iba a quedar México contra República Checa, yo dije, pues va a empatar. O sea, a lo mejor termina invicto la fase de grupos, pero empata. Se fue a meter México a Brasil y empató 0-0. Entonces yo no descarto que Ecuador pueda venir al Azteca y hacerle un buen partido a México.
1: Es que continuamos con esto, volvemos.
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1: Bueno, de nueva cuenta, Francisco Mechum nos dice: en partidos oficiales, 4 victorias aztecas y una para los ecuatorianos, además de un empate. Es el historial del que hablas, mi querido Francisco. Y justo el historial aquí lo vemos: Copa América 1993, semifinales entre México y Ecuador. Gana México, me acuerdo muy bien de ese partido, 2-0. Después, Copa América del 97, cuartos de final. Empate a 1 en tiempo regular. Y ya en la instancia de penales, México avanza a las semifinales. En penales quedaron 4-3. En Copas del Mundo solo hay un antecedente. Se dio en Corea-Japón 2002, histórica participación de Ecuador. México ahí gana 2-1 a la selección ecuatoriana. Si no mal recuerdo, Borghetti y Torrado son los que marcan gol. Y aparece por el parte de Ecuador el Team Delgado. Y posteriormente, fase de grupos, otra Copa América, pero en la edición del 2004, México gana en fase de grupos 2-1. Copa América 2007, fase de grupos, si no mal recuerdo, esa selección la dirigía Hugo Sánchez. Gana México 2-1 también en fase de grupos. Y en la Copa América del 2015, México gana a Ecuador 2-1. Entonces, en total, de los 7 duelos oficiales disputados, México acumula, efectivamente, mi querido Francisco, 4 victorias. En este caso serían 2 empates, ¿no? Si somos formales con los marcadores, y una derrota. Entonces, vamos a ver qué es lo que ocurre, mi querido Edgar. Lo cierto es que mexicanos y ecuatorianos se conocen muy bien, no solamente en cuanto a enfrentamientos, sino que acá en nuestro país, pues qué grandes jugadores ecuatorianos han venido a jugar, ¿eh?
2: Sí, entonces yo pues te digo, o sea, lo mencionaba al final del bloque anterior, yo no descarto que Ecuador venga a la Azteca. Es que lo que dijo Luis Fernando Suárez, o sea, coincido, no te puedes achicar, ya, o sea, no puedes poner de pretexto la altura ni el escenario. O sea, si ya estás jugando un mundial, tienes que venir con todo, ¿no? Entonces yo no descarto de que venga con esa mentalidad Ecuador, la selección de Ecuador, el Azteca, tienen aquí, pues decir, Vite juega con los Pumas, Valencia ha jugado, ahorita juega con Pachuca, pero ha jugado anteriormente también en México. Entonces, a lo mejor está remodelado el Aztecas, va a ser otro sentir con la afición.
1: Va a ser una noche para el mexicano. Ajá. O sea, la grada va a estar del lado de nuestro país. Y Ecuador tiene, a ver, Ecuador se elimina en la Conmebol, lo decías hace un ratito.
2: Sí.
1: Y la eliminatoria que hizo, Ecuador se metió a las plazas más feroces,
2: sí,
1: de la Conmebol. Entonces, Ecuador tiene que un poco regresar el cassette y un poco también demostrar que este tipo de escenarios no le pueden imponer. Justo, decía Luis Fernando Suárez, si no, ¿para qué te pones ahí? ¿No? Así de fácil. Entonces,
2: y si le acabas de ganar a Alemania, o sea, yo creo que vienes con esa mentalidad. O sea, no te puedes achicar. Ya, o sea, voy a jugar contra México en el Azteca, lo que quieras. Pues le acabas de ganar a uno de los campeones del mundo, que sé que a lo mejor da esos bandazos a Alemania en los últimos mundiales, que no es la selección dominadora que uno esperaría que fuera. Pero ganarle a Alemania no es cualquier cosa, y nosotros lo sabemos. En 2018 se celebró esa victoria contra Alemania como, no sé si hubiéramos ganado realmente algo. Y no se esperaba que México le ganara en Rusia a Alemania. Entonces, creo que vienen con esa mentalidad de que le ganamos a Alemania, le podemos ganar a cualquiera, ¿no? Entonces, yo creo que también ahí sí va a tener que hacer, como dices, bien las cosas Javier Aguirre. Sí van a importar las formas, como mencionabas, y hacer que pese la localía, pero no solamente la grada, sino también dentro. O sea, que los jugadores muestren otro accionar, otra actitud, a comparación de la fase de grupos, para que puedan imponerse a Ecuador. Si no, yo creo que Ecuador sí va a estar dando un susto, o mínimo alargando el encuentro a tiempos extras, ¿eh?
1: Pues vamos a ver. Por acá, fíjate, mi querido Edgar, veía el historial de futbolistas ecuatorianos en nuestro país. Uh-huh. Claro que el más importante es Alex Aguinaga, figura, leyenda del equipo de Necaxa, maravilloso, lo recuerdo también en Cruz Azul. Yo creo que el jugador más importante, nos viene a la mente también Cristian "El Chucho" Benítez, en paz descanse.
2: Sí.
1: Que jugó en Santos Laguna, primero aquí en nuestro país, posteriormente en América, con muy buenos resultados. Agustín "El Team" Delgado, que la verdad es que brilló más en Necaxa "El Team" Delgado, mi querido Edgar. En Pumas pasó de noche "El Team" Delgado, muy breve su paso en la Universidad Nacional, es la verdad, pero en Necaxa se le vieron cosas interesantes. Walter Ayoví, un buen lateral, incluso en media cancha podía jugar Walter Ayoví, sobre todo en Monterrey hizo cosas muy pero muy importantes. ¿Qué me dices de Ener Remberto Valencia? Un jugador que conoce muy bien nuestra liga, primeramente lo que ocurrió allí en Tigres y posterior lo que ya platicabas, y un ecuatoriano de antaño, Ítalo Estupiñán, que se coronó campeón en México tanto en Toluca en la temporada 74-75 como en Puebla en la temporada 82-83. Digamos que estos nombres que acabo de mencionar, los ecuatorianos que más han brillado en nuestro país, nada más como dato, nada más como complemento previo al duelo entre ambas selecciones.
2: ¿Qué? Y Aguinaga, parte de esa generación que lograron la primera clasificación de Ecuador a un mundial. Ecuador nunca había ido a un mundial y logran la clasificación al 2002, fue sí, cuando se enfrentan a México. Entonces ahí, me acuerdo que una vez lo entrevisté cerca de, bueno, nos invitó a su casa y tenía todas las camisetas que eran importantes para él, y tenía esa, la tenía enmarcada, la de el mundial del 2002 de la selección de Ecuador. Entonces creo que, y lo vi apenas, está colaborando, si no me equivoco, en una mesa de análisis para la televisión o radio de su país, de Ecuador, y decía Alex Aguinaga que, bueno, que ellos confiaban, o sea, los ecuatorianos sí confían en que México, en que Ecuador va a eliminar a México, por lo visto en la primera fase, o sea, que no han jugado tan mal, y que se les va a dar, que se les dio el rival con el cual pudieron haber tenido estas chances, o tienen estas chances de poder pasar a la siguiente ronda. Entonces también ellos, bueno, yo vi el análisis, o sea, lo que dijo Alex Aguinaga, y ellos tienen esa mentalidad de que no es el rival más complicado México, o sea, saben que está la oportunidad de poder avanzar a la siguiente ronda. Entonces, pues ya veremos, pero sí, gran jugador Alex Aguinaga, los que mencionaste también, el Chucho Benítez, en paz descanse. Creo que sí, siempre ha habido una buena relación entre el fútbol mexicano y el futbolista ecuatoriano que viene y que rinde aparte.
1: Sí, mira, nada más para repasar, la selección de Ecuador que por primera vez se califica a la Copa del Mundo justo en el 2002 estaba Alex Aguinaga. Ajá. Histórica calificación. Solo un jugador militaba en Europa. Los guardametas eran José Francisco Ceballos, del Barcelona de Guayaquil, Osvaldo Ibarra del Nacional, Daniel Viteri del Emelec, los defensas Iván Hurtado, ¿se acuerda de usted de Iván Hurtado? Lo recuerdo.

0: Guerrón, durísimo, Deportivo Quito. Giovanni Espinosa en el Aucas. Marlon Ayoví en el Deportivo Quito. Walter Ayoví en el Emelec. Luis Gómez, también del Barcelona. Mediocampistas, Alex Aguinaga, del Necaxa de México. Edinson Méndez, gran centrocampista Edinson Méndez, del Deportivo Quito. Edwin Tenorio, del Barcelona de Guayaquil. Alfonso Obregón, de la Liga Deportiva Universitaria de Quito. Clever Chalá, ¿se acuerda? Gran jugador también, por lo menos, sobre todo en su país, en el Nacional. Wellington Sánchez. Juan Carlos Burbano también estaba en el Nacional. Los delanteros, Agustín El Tin Delgado, también estaba en Europa. Este estaba en el Southampton. Entonces nada más eran dos: Southampton de Inglaterra, Ibar Caviedes, Carlos Tenorio, Nicolás Asensio y Ángel Fernández. Esa era la selección de Ecuador del 2002. Bueno, una pausa más, volvemos.
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0: Bueno, y a todo esto, digo, hablamos de Ecuador, pero ¿cuáles son los argumentos, crees, mi querido Edgar, que tiene la selección mexicana para sacar adelante el compromiso del próximo martes por la tarde-noche en el Estadio Azteca?
13: Híjole, pues lo que digo, o sea, la localía, ese ambiente que va a haber, y es que futbolísticamente realmente, te digo, no he visto, o sea, espero ver que Javier Aguirre ya haya trabajado en estos días, con sus jugadores. Depende el once, porque es lo que estaba viendo, que a lo mejor puede arrancar Gilberto Mora, que Gilberto Mora dio un buen partido contra República Checa.
0: Ah, fue el mejor.
13: Entonces, yo creo que tendrá que iniciar ese partido Gilberto Mora. La defensa va a ser también importante, y creo que tiene que ser los dos centrales, que es Johan, el Cachorro, Israel y Gallardo. Creo que esas tendría que ser la defensa. Y arriba, supongo que el punta va a ser Raúl Quiñones, que la Quiñones a mí me ha sorprendido. O sea, es de los mejores jugadores que ha tenido México en este mundial. El Piojo no me gusta, pero creo que estaría por ahí. Y ver quién se decide por Fidalgo, que tuvo un partido contra República Checa, a ver quién puede.

0: Eric Lira. Entonces, yo creo que dependiendo de los movimientos que haga y si va Gilberto Mora de inicio, pues esperaría que haya un mejor funcionamiento. O sea, los argumentos es la localidad, que yo creo que es lo que tiene que hacer pesar la afición y el equipo, y que Javier Aguirre haya trabajado en estos días para que después de esas tres exhibiciones que se dieron en fase de grupos, esta sea la mejor. O sea, que sí, realmente, cuando haya oportunidades al ataque, se aprovechen, y que Raúl pues demuestre por qué está jugando en Inglaterra, y Quiñones, que sigue haciendo lo que está haciendo. Creo que Quiñones, la verdad, a mí me ha callado la boca. Yo en algún momento pensé que no tendría que ser considerado para estar dentro de la lista final de selección mexicana, pero la verdad, el nivel que está mostrando, ojalá, me gustaría que esto sirviera, porque había rumores de que había equipos europeos interesados en Quiñones por lo que estaba haciendo en Arabia Saudita. Ojalá, me gustaría que con lo que está haciendo en el Mundial y lo que hizo en Arabia Saudita pudiera dar el salto a Europa para ver realmente una mejor versión de él y que mejore su nivel.
1: Yo sí, ahí no hay pierde, ¿eh? Ahí no hay pierde. Yo creo que sí, yo creo que Javier Aguirre no se podía meter en problemas. Entonces, esta selección depende de individualidades.
0: Sí.
1: Así de sencillo, la de Javier Aguirre. Y una de las individualidades es precisamente Gilberto Mora. Creo que por ahí México puede sacar también adelante este compromiso ante Ecuador. Esa es la verdad. Y lo de Quiñones, bueno, junto con Mora son los jugadores diferentes. Por ahí, si quiere usted, Fidalgo y nada más. Vamos a escuchar a Javier Aguirre hablando precisamente de los jóvenes, las individualidades, particularmente de Gilberto Mora. Esto dice Javier Aguirre.
2: El penalti, si hubiera habido Gil Mora, con 17 años, iba a tirar el penalti. Me dijo, yo lo tiro perfectamente. Quiero decirte que Mateo, Obed, Gil, tienen 20, 21, 19, 17, yo qué sé. Pero más allá de eso, están preparadísimos. Es una generación de mexicanos jóvenes que no les quema la pelota, que no, el escenario no les asusta. Yo estoy encantado con ellos. Tenemos un buen grupo humano. Hay gente muy mayor con 3, 4 mundiales y hay gente que está debutando. Creo que debutamos ya 16 o 17 jugadores, 15, no sé cuántos han debutado. Y eso, la verdad, me gusta porque es la nueva generación, es nuestro futuro y tenemos una buena base para lo que sigue.
3: Béisbol.
1: Antes de saludar al buen Emanuel Campasuerte para la selección mexicana de fútbol, ya en 8 días estaremos platicando incluso de si México avanza, pues por ahí el resultado ya de octavos de final. Suerte para México. Mañana lo seguimos platicando también en Palabra del Deporte. Dejamos el fútbol mexicano o el fútbol que tiene que ver con la Copa del Mundo atrás, y usted ya escuchó muy bien, ya está con nosotros mi queridísimo Emanuel Campa. Mi querido Emanuel Campa, bienvenido a Imagen Deportiva. Has estado del tingo al tango, te escuchamos con muchísima atención respecto a lo que nos tienes de la pelota caliente. Adelante, querido Emanuel.
4: Amigos, el saludo desde Monterrey, Nuevo León, donde acaba de finalizar el juego de las estrellas en esta edición de la temporada 2026. Pierde la selección mexicana dirigida por Benjamín Gil. Buen partido, 5-3. Se acercó, el equipo mexicano perdía 5-0. Con jonrón de Robinson Cano, que va a terminar por ser el jugador más valioso, porque además de el jonrón solitario, da 3 hits, produce un par de carreras. Lo hace muy bien el pelotero de la patria, Robinson Cano, para quedarse con con el premio de jugador más valioso. Tuvimos un gran fin de semana por acá en Monterrey, realmente pues viviendo de cerca entre obviamente la pasión del fútbol, entre la pasión del mundial y este juego de estrellas. Mucha gente que vino al juego de estrellas aprovechó para estar también en el Fan Fest. Ayer el Home Run Derby fue una verdadera fiesta. Alex Mejía, este dominicano del equipo de Caliente Durango, repartió candela en el Home Run Derby, impone récord en Liga Mexicana de Béisbol en un Home Run Derby con 17 jonrones en una ronda, en este caso fue la segunda, y bueno, a la postre, en la tercera ronda, buscó primero Gabriel Cancel del equipo de los Bravos de León, conectó 8 y bueno, todavía con 4 outs por delante, conecta el noveno cuadrangular Mejía para quedarse con este importante Home Run Derby. Y pues así tuvimos un fin de semana cargado de buena actividad. Obviamente ustedes pudieron seguir el juego a través de las pantallas de Imagen Televisión. ¿Hace cuánto que un juego de estrellas de la Liga Mexicana de Béisbol no estaba en televisión abierta nacional? Seguramente mucho, mucho tiempo. Bueno, pues ahora ya lo pudimos tener en esta ocasión. Y recordarles que ahí va a estar, toda la temporada, 2 juegos cada fin de semana vamos a tener a través de las pantallas de Imagen Televisión. Los voy a dejar ahorita en ese momento porque tenemos que hacer otras actividades también, pero bueno, les mando un gran saludo. La próxima semana y durante la semana también en Palabra del Deporte platicamos acerca de lo que pasa con nuestros peloteros mexicanos en la Gran Carpa y con otros temas relacionados. También obviamente ya mañana estaremos platicando en la previa de este partido entre Países Bajos y Marruecos. El adiós de Monterrey como sede mundialista, ya mañana lo platicamos un poquito más a fondo. Ya llegó la selección Holanda, estuvimos ahí en la recepción y bueno, al final de cuentas, pues no, yo estaba esperando que hubiera mucha gente para recibirlo, la verdad es que no hubo tanta gente, pero bueno, vamos a ver esta noche y mañana cómo se pone la gente, el fanático montonero de Holanda, de los Países Bajos, que ya sabemos cómo es, cómo funciona, pues a esperar, ¿no? A ver cómo se va desarrollando eso. Por lo pronto les mando un gran saludo desde acá, desde Monterrey, y los saludo muy pronto.
1: Bueno, pues muy completo el reporte, mi querido Manuel Campa, te mandamos un fuerte abrazo y sí, seguimos platicando en los próximos espacios en Palabra del Deporte, escuchando tus crónicas en los diferentes espacios deportivos de esta empresa. En Adrenalina, sección deportiva del periódico Excelsior, con muchísimo gusto, mi querido Emanuel. Me dio muchísimo gusto también leer, mi querido Edgar Berrios, que este juego de estrellas de la Liga Mexicana de Béisbol, allá en el estadio de los Sultanes de Monterrey, un lleno pletórico, maravilloso. Es decir, el aficionado al béisbol, más allá de que está en medio de la Copa del Mundo,
0: sí.
1: En un lugar tan particular como la Sultana del Norte, pues demostró por qué esa zona del país es una de las zonas más ricas, con más sabor beisbolero, mi querido Edgar.
0: Sí, creo que la afición del béisbol, igual aquí en el Happerloo, se está haciendo presente, más allá de que está en medio, como esa es la Copa del Mundo, que por ahí vi. Puedo decir, en el caso de aquí de la Ciudad de México, los Diablos Rojos, en julio, todos los fines de semana de julio hay partido en el Harp Lu, y lo hicieron con este sentido de que si hay gente que viene de turistas, si viene de otro país, viene a ver y disfrutar el mundial, tenga otra actividad para poder otra actividad deportiva para poder disfrutar. Está el Museo de los Diablos que está ahí al lado. Entonces creo que lo hicieron con ese objetivo para poder darle otra actividad deportiva a la gente. Y está respondiendo. Creo que, como dices, más allá de que sí haya juegos o ya esté llegando a la mitad de la Copa del Mundo, la gente del béisbol y más en ese tipo de eventos como el Juego de Estrellas, respondió y respondió muy bien.
1: Respondió de manera impresionante. Estoy aquí viendo algunas fotos de lo que fue precisamente el Juego de Estrellas, este duelo entre el combinado de jugadores extranjeros y de la Selección Mexicana de Béisbol, que gana, por supuesto, la victoria de las Estrellas de la Liga Mexicana de Béisbol 2-0. Pues lleno el estadio de los Sultanes de Monterrey, una fiesta impresionante. Hay que recordar que esta fue la segunda edición consecutiva donde se enfrentó el equipo de estrellas de la Liga Mexicana de Béisbol, los foráneos, versus Selección Mexicana, que son los peloteros nacionales. Ha sido una muy buena combinación, ha sido un formato que ha gustado, que ha sido demandado, por supuesto, de los aficionados. Por un lado, este fin de semana estuvo Lorenzo Bundy de los Diablos Rojos, como lo bien lo explicaba mi compañero Emanuel Campa, y del otro lado estuvo el exitosísimo Benjamín Gil, dirigiendo a la selección mexicana o al equipo de peloteros mexicanos. Y bueno, pues ahí está, y el Home Run Derby, no sé si tuviste la oportunidad de verlo, mi querido Edgar, pero también siempre es un espectáculo, un poco emulando lo que ocurre allí en Grandes Ligas.
0: Sí.
1: Pero lo que ocurrió con Alejandro el Samurái Mejía, este cañonero de Caliente Durango, pues, caramba, impresionante, porque él se corona en el como el rey del cuadrangular, el Home Run Derby, y lo hace de manera impresionante. Cumple con todas las expectativas, y bueno, pues ahí está este dominicano que levanta la mano y dice: señores, los foráneos, como sea, aquí tenemos calidad en el bat como bateadores de poder, y es simple y sencillamente, o fue simple y sencillamente, un espectáculo. Ahí está Alejandro Mejía, del quien le hablaba, en la zona sur. Digamos que como segundo lugar, ahí estaba también Gabriel Cancel, como uno de los que ganó precisamente o fue protagonista en este Home Run Derby. Apareció Zoilo Almonte con 15 cuadrangulares, John Singleton con 20, también apareció Josh Lester, esto dentro de la zona norte. Con 12 cuadrangulares, Justin Turner de Tijuana con 6 cuadrangulares, en la zona sur Juan Santana con 11 cuadrangulares, el pelotero del equipo de Oaxaca, Moisés Gómez de Puebla con 14 cuadrangulares, y ya le mencionaba lo de Singleton con 20 cuadrangulares. Así que una fiesta muy pero muy importante la que se vivió allá en la Sultana del Norte. Y bueno, pues vamos a ver más adelante. Estoy seguro que esta fiesta del Juego de las Estrellas y el Home Run Derby va a continuar, porque ha sido demandado.
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1: Bueno, son las 9 de la noche con 29 minutos y me da mucho gusto saludar y darle la bienvenida a mi compañero Rubén García Noboa. Mi querido Rubén, qué gusto que estés con nosotros. Ya lo estaremos saludando en unos instantes más, pero la realidad es que ha sido este fin de semana una carrera maravillosa, maravillosa para el equipo de Mercedes. Mi querido Rubén, te mandamos un fuerte abrazo. Max Verstappen ahí estuvo luchando, estuvo haciendo de las suyas, quizás para entrar, por supuesto, dentro del top 3. Pero bueno, lastimosamente ya no le alcanzó para estar en la primera posición. Sin embargo, George Russell y Mercedes se coronaron en esta ocasión junto con Antonelli, que son los protagonistas de esta carrera. Mi querido Rubén, gracias por estar con nosotros, bienvenido a Imagen Deportiva, y adelante por favor con tu crónica de lo que alcanzaste a apreciar, lo más destacado de este Gran Premio de Austria.
6: ¿Qué tal, Chris, Edgar, amigos? Muy buenas noches. Pues me parece un gran premio interesante. Durante toda la carrera pensé que se podría dar en el final, por las estrategias, una mayor cercanía entre los tres primeros lugares, un Max Verstappen que se podía prever que, siendo este el circuito de la casa de Red Bull, pues tuviera una motivación adicional. Lo vimos bien, una buena estrategia. Creo que hay un poquito las estrategias tanto de Antonelli como de Max, que quizás se tardaron una o dos vueltas en haber entrado en ese último cambio de neumáticos, probablemente les hubiera dado menor distancia al final, pero en términos generales me pareció interesante. Otra vez Ferrari metiéndose el pie ellos solitos. Hay una, de verdad, una confusión frecuente. El auto no está en malas circunstancias de competitividad, pero ellos solitos con estas estrategias van ahí implementando sobre la marcha, toman malas decisiones. Quisieron meter a Hamilton en uno de los virtual safety cars, ya se había pasado de la entrada a pits, eso le costó sin duda el podio, y bueno, Leclerc, qué decir, ¿no? Que se ve que se deben dar unos buenos agarrones en las juntas de entre semana, porque nada más no están pudiéndole ofrecer a Leclerc el respaldo estratégico para las carreras.
0: Buenas noches, Rubén. Oye, y ya de cara a lo que viene, como dices, parecía que Ferrari pues encontraba rumbo, como dices, se meten el pie ellos solitos. Pero de cara a lo que se viene ya para la temporada, ¿cómo ves? ¿Se está apretando esos lugares de arriba? ¿O cómo vislumbras lo que se va a pasar ya pues en la recta final, ya lo que sería de la temporada?
6: Pues sin duda se está apretando, pero si Ferrari, que me parece que es el equipo que puede ofrecer mayor competitividad contra Mercedes, no logra trabajar al interior del equipo, no logra hacer unas buenas estrategias, planificar de mejor manera sus carreras, va a ser bien difícil. Ya vimos que tienen auto, el gran premio que acaba de ganar Lewis Hamilton, pues habla de que tienen todo para hacerlo. El problema es que este fin de semana no lograron conjuntar lo que sí hicieron en el gran premio anterior, que fue esta estrategia, permitirle a Lewis Hamilton mayor intervención, tanto en puesta a punto como a lo largo de la carrera, pues que él fuera el termómetro de lo que iban a ir haciendo, y que ya Ferrari tuviera pues el plan A, el plan B, el plan C, el plan D, y conforme se fueran dando las circunstancias, ir implementando esa estrategia. Eso no ocurrió este fin de semana. Si no ocurre eso, va a ser muy difícil la batalla para con Mercedes. Y siento que, a pesar de que Russell se ha mejorado y ha quitado un poquito de presión sobre sus hombros, pero Antonelli está muy fuerte. La verdad es que veo muy difícil que le puedan quitar el título. Creo que los puntos que tiene diferencia, si lo sabe administrar y gestionar, es consistente, no comete errores, que no lo está haciendo. Creo que va muy adelantado de los demás. McLaren pues no está respondiendo como suponíamos que iba a ocurrir, y Red Bull pues no sé si a partir de estas actualizaciones que presentaron este fin de semana vayan a tener ya un nivel más competitivo. Con Hadjar no creo que no le funcionaron, o no le llevaron el paquete completo que le llevaron con Verstappen. Y los demás equipos, pues ahí la media tabla, con muchos altibajos. De repente Alpine se ve muy bien, de repente Haas, que al principio se veía un poquito más prometedor, pero se han caído ambos equipos. Y por supuesto, pues ya de los equipos de atrás ni hablamos, porque casos, el caso de Cadillac, verdaderamente penosa la situación. Sé que es un equipo nuevo y que tendrían que hacer esta curva de aprendizaje, pero lo que está ocurriendo de verdad es una tragedia en el equipo Cadillac, y no muy lejos de ahí, quizás hasta peor por las circunstancias, es la situación de Aston Martin.
7: Fíjate qué panoramas tan distintos presentas a nuestros amigos, mi querido Rubén. Contrastes, porque primero, bueno, te referías a McLaren y a los Red Bull, y curiosamente a lo largo de los últimos días se hablaba de que pues McLaren tenía la intención, o tiene la intención, de fichar a Max Verstappen para el próximo año 2027 o un poco más adelante, ¿no? Esto en declaraciones incluso del propio Zak Brown. Y por otro lado, bueno, pues Red Bull evidentemente es un equipo hoy que, bueno, tiene cosas que presumir, más allá de lo que ha ocurrido en las últimas dos temporadas, cuento la anterior y esta, pues ahí sigue Max Verstappen. Si miramos el resultado de este fin de semana en Austria, pues está cumpliendo a cabalidad su contrato, porque dicen que una de las cláusulas pues tiene que ver con el rendimiento para que le puedan ofrecer o puedan hablar de la intención de renovar, mi querido Rubén. Y después hablas de los equipos chicos y el caso de Cadillac, evidentemente, y otros, es una actualidad muy, pero muy accidentada. En este sentido, sí me quisiera centrar en lo de Max Verstappen y su futuro. ¿Lo ves con McLaren? ¿Lo ves continuando en Red Bull? ¿Cuál es la sensación que tienes hoy respecto a lo que se está presentando en uno y otro entorno, McLaren y Red Bull?
6: Mira, definitivamente me parece que lo menos probable, por antecedentes, por circunstancias, por la relación que ha tenido a lo largo del tiempo con Zak Brown, Max, es la última combinación que vería yo como probable. El McLaren con Max, no lo creo. Lando va a hacer lo necesario para impedirlo. Le costó mucho trabajo deshacerse de Piastri al interior del equipo, y que llegue Max y lo releguen a él como segundo, tercero, quinto piloto del equipo, casi, no creo que vaya a estar fácil. Entonces, pudieran tener ellos la intención, falta que Max la acepte. Donde sí veo una ventanita, por lo que hemos comentado a lo largo del año, es en Mercedes. Ahí sí pudiera yo ver una posibilidad de que, si las cosas en Red Bull, competitivamente hablando, no se dan, que Max, con esa libertad, que ya no se cumplió la cláusula que tanto se menciona, tenían que haber llegado a esta fecha de Austria con Max por lo menos en el segundo lugar del campeonato, okay, y con posibilidades matemáticas de pelear el título, lo cual ni una ni la otra. Entonces, bueno, matemáticamente sí lo puede hacer, pero tendría que remar contra corriente, y me parece muy poco probable que ocurra. Entonces, hoy Max tiene la libertad de poder rescindir el contrato sin penalización alguna. Si las cosas en Mercedes siguen dándose a favor de Antonelli, sigue la presión de Russell, ahí veo esa ventanita de que pudiera darse el matrimonio. Sin embargo, ha sido claramente anunciado, ha habido visitas no programadas de Max, donde hemos visto las imágenes con los mandamás, los dueños de Red Bull, en donde se dice mucho, sobre todo en medios europeos como Autosprint, se dice que están haciendo todo lo necesario. ¿Qué quieres? ¿Cuánto necesitas? ¿Cuánto quieres? Te damos acciones del equipo, todo para contenerlo, porque saben que la salida de Max del equipo Red Bull sería el principio de una caída muy importante, y que no dudo que financieramente también les pegaría mucho perder a Max.
7: Sin duda. Lo que pasa es que, bueno, este matrimonio Red Bull-Max ha sido uno de los más exitosos en la historia de la Fórmula 1. Esa es la realidad. Y, pues, mira, me voy a escuchar así muy, muy romántico, y sé que hasta suena cliché, pero todo principio tiene un fin. Así es sencillo. Hay ciclos en la vida y le ha tocado, al parecer, a estas dos, a estos dos entes, por un lado un gran piloto y por otro lado un equipo que en su momento supo cómo manejar precisamente o solventar la presencia de un tipo tan brillante como la del propio Max. Mi querido Rubén, nos quedan ahí algunos segundos, ¿algo más que nos quieras compartir?
6: Pues mira, lo que creo que me tiene todavía muy sorprendido y ahora me quiero poner los zapatos de Checo es, deportivamente hablando, lo mal que la debe estar pasando, lo frustrante que debe ser, que a pesar de estar consciente de que iba a ser un proceso de aprendizaje, las cosas no van nada bien en Cadillac. Son cuestiones muy elementales, no es ni siquiera que el equipo no está logrando desarrollar o ser competitivo, es que el equipo ni siquiera está funcionando, los coches no funcionan, el trabajo de taller no, ni siquiera están logrando coordinarlo bien, y entonces la situación es grave. Ya esperemos que en algún momento tengan coches confiables que puedan rodar, para que entonces hablemos de desarrollo, para que entonces veamos la posibilidad de ser competitivos. Por lo pronto, pues las cosas bastante mal, y pues qué pena por Checo.
7: Sí, sí, sí, la verdad es que sí, ya lo estaremos profundizando un poco más adelante, mi querido Rubén, pero la realidad es que el presente de Checo y compañía en Cadillac, híjole, pues no ha cumplido con las expectativas, hay una curva de aprendizaje, esa es una realidad, pero hay otros factores que dan la sensación, pues hasta mecánicos, ingenieros, pilotos, quizás se han quedado cortos ante este debut de la escudería Cadillac. Mi querido Rubén, si nos lo permites, seguimos platicando en la semana.
6: Como siempre es un placer estar con ustedes, Edgar, Christopher, y a nuestros amigos, que tengan un gran inicio de semana.
7: Gracias, gracias también. Gran inicio de semana para ti, mi querido Rubén García Novoa. Usted puede localizar a Rubén a través de R. García Novoa en X, fundamentalmente, por si le quiere mandar por ahí un mensaje. Si tiene usted alguna inquietud, alguna pregunta que tenga que ver con deporte motor, él va a disipar esa duda que usted tiene. No importa la categoría, porque Rubén le sabe a todas las categorías, de verdad, no exagero, es un cuate profundamente conocedor del deporte motor, y vale la pena que converse y que cruce algunos puntos de vista al respecto. Bueno, ¿coincides con lo de Checo, Edgar?
0: Sí.
7: Qué difícil, ¿no?
0: Y lo ha dicho aquí Rubén, o sea, que le va a costar trabajo a Cadillac, no solamente a Checo, sino a Cadillac, poder afianzarse en la Fórmula 1. O sea, no es de que llegaran y ya iban a dar resultados.
7: Caramba, la verdad es que, híjole, qué difícil situación. No le queremos tirar a nadie, ¿eh? Ahora se combinan varios factores. Una pausa más en Imagen Deportiva. Regresamos ya con Deporte Federado y Saúl Trujano.
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7: Bueno, por acá Salvador Roa. Saludos, Salvador. Lamentable lo que ocurre allá en Venezuela. Christopher, un saludo para todos nuestros hermanos venezolanos. Sí, caramba, por supuesto que desde nuestro país, desde esta posición, desde México, unimos nuestras voces en solidaridad con Venezuela tras el devastador sismo que lamentablemente aconteció hace unos días. Por supuesto que nuestra profunda solidaridad, admiración a los rescatistas y todo nuestro apoyo a las familias afectadas. La verdad es que, claro, pues la distancia nos separa, pero la ayuda y la hermandad nos une hoy más que nunca, y créanme que si hay un pueblo que sabe de lo que se trata en este tipo de situaciones es precisamente el mexicano. Fuerza a Venezuela, toda la comunidad de venezolanos que está por acá en nuestro país y que tiene a familiares afectados por allá, les mandamos un fuerte, fuerte abrazo. Ánimo para arriba, hermanos venezolanos. Bueno, ha llegado el momento de hablar de deporte federado y para ello saludo con muchísimo gusto a mi compañero y amigo Saúl Trujano. Mi querido Saúl, ¿cómo estás? Bienvenido a Imagen Deportiva. Por acá está Edgar Berrios, su servidor Christopher Rivera.
21: Saludos, mi estimado Christopher. Saludos para Edgar y pues sí, para todos.
7: Gracias, gracias, mi querido Saúl. Caramba, pues ¿qué valdrá la pena destacar de deporte federado, deporte olímpico para nuestros amigos? ¿Qué ha acontecido importante en las últimas horas, mi querido Saúl?
21: Bueno, buenos resultados de México, digamos, un par de panamericanos que se han llevado a cabo este fin de semana, o esta semana, mejor dicho, en el caso del atletismo, que fue un poquito más largo. Y la verdad es que México bien, son eventos de preparación, no van siempre los mejores deportistas, pero México bien, cumpliendo. El primero en el caso del atletismo, donde México termina ganando incluso un par de medallas de oro, 8 medallas totales y un par de oro. La verdad es que bien, una buena preparación rumbo a lo que son los Juegos Centroamericanos y del Caribe, que ya el próximo mes estarán teniendo lugar allá en Santo Domingo, República Dominicana. Y también en México, en Tlaxcala, se llevó a cabo el Panamericano de Tiro con Arco. México termina con 2 medallas de oro, 1 plata y 4 de bronce. Bien, la verdad, también porque ahí sobre todo se repartían los boletos a los Juegos Panamericanos de Lima en el 2027. México va a llevar equipo completo. No es un nivel que nos dé mucha referencia de qué puede pasar en competencias más importantes, pero es importante que siempre los mexicanos estén ganando, estén compitiendo, y sobre todo cuando las pruebas son en casa, pues eso ayuda un poco también al desarrollo de los atletas juveniles, a empezar a vivir la presión de la localía, de los medios, de los reflectores, del público. Entonces, bueno, ahí está la delegación mexicana preparándose rumbo a lo que serán los Juegos Centroamericanos y del Caribe. Y vienen hacia adelante, pues, cosas muy interesantes, mi estimado Christopher, Edgar, particularmente el inicio de la Tour de Francia el próximo fin de semana, donde estará Isaac del Toro, y también, desde luego, lo que podríamos considerar, pues, un proceso de clasificación rumbo al Campeonato Mundial de Básquetbol, donde México estará buscando avanzar a la segunda ronda y después en el Mundial tratar de calificar a los Juegos Olímpicos.
0: Buenas noches, Saúl. Oye, déjame nada más cambiarte tantito el tema, porque en la semana vi que se ve esto, que el velocista Austin Kressley, que supongo que es de ascendencia mexicana, bueno, participa por México, obtuvo un récord nacional, ¿no? O sea, lo impuso con 10.08 en 100 metros. ¿Qué importancia le debemos de dar a eso? Y más, que en teoría leí que tiene que bajar, o sea, tendría que bajar los 10 segundos para poder clasificar al Mundial de Atletismo, ¿no? Entonces, nada más, si nos puedes platicar un poco de eso y qué importancia es que haya impuesto un nuevo récord nacional con 10.08 segundos en la prueba de 100 metros.
21: Sí, la verdad es que tienes toda la razón. Un corredor estadounidense de ascendencia mexicana que está muy cerca de convertirse en el primer mexicano que corre por debajo de los 10 segundos. La verdad es que el récord mexicano pues es una referencia de muy bajo nivel respecto al mundo, no tiene mayor trascendencia en cuanto a lo que se puede lograr a nivel internacional, pero bueno, siempre es una marca los 10 segundos que pueden o que mediáticamente venden, ¿no? Yo creo que, bueno, este es un chico que tiene posibilidades de ir mejorando sus marcas, sobre todo porque hay que considerar que el registro anterior de México era 10-21 y prácticamente durante 30 años no se movió. Entonces, cuando tú tienes un competidor que está muy cerca de los 10 segundos y que lo bajó por una cantidad interesante en los 100 metros, creo que es para ponerle atención. Yo creo que es un chico al que hay que tenerlo en la mira, hay que darle seguimiento. La ventaja es que tiene una formación en Estados Unidos y eso te da un nivel de desarrollo, de profesionalismo diferente. De ahí a un nivel de trascendencia, pues sí estamos muy lejos todavía, ¿no? Como bien señalabas, todavía ni siquiera tiene una clasificación para ir al Campeonato Mundial de Atletismo, entonces pues hay que llevarlo con calma. Por ahí ha habido otros mexicanos, ¿no?, que han estado cerca de este rango. Me acuerdo de Carlos Villaseñor, de José Carlos Herrera, que incluso logró o estuvo muy cerca de unos Juegos Olímpicos, Gerardo Lomelí. Es decir, México ha tenido por ahí corredores que han estado cerca de esa marca. Es interesante que lo haya hecho, pero todavía estamos muy lejos en el escenario mundial.
7: Bueno, si me lo permite, Saúl, regresar al tema del que hablabas de Isaac del Toro, que bueno, pues será próximos días históricos, maravillosos, esperemos que así sea para Isaac del Toro y compañía. Pero bueno, en días pasados hablabas de la estrategia del equipo de los Emiratos Árabes, donde está Isaac del Toro. ¿Y cómo evalúas la estrategia de la que nos hablabas, mi querido Saúl? Porque sigo escuchando a muchas personas, no quiero decir que están confundidas, pero quizás habrá que profundizar un poco más de lo que se trata una estrategia en una competencia como estas, en donde de a poco Isaac del Toro irá tomando protagonismo. La propia exigencia de esta competencia, la Tour de France, así pues así lo manifiesta o así lo exige al final de cuentas, mi querido Saúl. Pero tú, ¿cómo evalúas todo lo que se va recolectando, todo lo que se va uniendo de cara a la participación de nuestro ciclista mexicano en esta competencia tan importante?
21: Mira, yo creo que van a ser días muy interesantes para Isaac, para México en general. No es común que un mexicano esté en la Tour de Francia, es decir, quizá en los próximos años, porque yo te diría hoy hay más de 20 ciclistas mexicanos de diferentes edades, en diferentes equipos y en diferentes niveles corriendo en Europa, y quizá en los próximos años sí seamos capaces de ver 3, 4, 5 o incluso al mismo Isaac como un líder de equipo para buscar el título. Hoy no estamos a ese nivel. Hoy estamos a un nivel en el que Isaac del Toro, a sus 22 años, va a debutar en la Tour de Francia, va a regresar a este nivel y tendrá que ser el gregario de Pogacar, ¿no?, que es el corredor insignia del equipo de los Emiratos Árabes Unidos, es el corredor favorito, y sobre todo el papel de Isaac del Toro será en la montaña. No se nos puede olvidar que en los últimos competencias, particularmente donde Isaac del Toro ha ganado, ha sacado gran ventaja en la montaña. Entonces ahí es donde tiene que apoyar cuando vayan las escapadas de Pogacar, cuando necesite el respaldo, cuando haya que desgastar a los rivales. En ese momento es donde necesitamos ver al famoso Torito, y él tendrá que ir a buscar justamente ser ese número dos del equipo, ser ese apoyo. La verdad es que ha tenido un año excepcional dentro del calendario del World Tour, porque primero ganó en los Emiratos Árabes a principio de año, luego ganó la Milán-Torino, luego la Avernier de los Alpes. Es decir, ha tenido buenos resultados, ¿no? Y él incluso en algunas de esas pruebas, evidentemente siendo el líder del equipo, siendo el personaje sobre el cual se le apuesta. Pero tiene 22 años, cuando llega a la Tour, él va como un apoyo, y creo que hay que ser muy... Si Isaac del Toro logra estar entre los primeros 10, los primeros 5, será un gran resultado. Si Isaac del Toro se queda con la clasificación juvenil, será un gran resultado. No esperemos que él vaya a ser gran líder del equipo en condiciones normales. Luego, pues mira, el deporte, y tú lo conoces muy bien, mi estimado Christopher, en el deporte puede pasar cualquier cosa, una lesión, una caída, un abandono, y si el equipo de los Emiratos se queda sin Pogacar, pues seguramente tirarán a favor de Isaac. En condiciones normales eso difícilmente sucederá, porque Pogacar es una máquina, es una bestia, ¿no? En la contrarreloj, en la montaña, en la velocidad, prácticamente en todas las posibilidades del ciclismo de montaña. Entonces, en condiciones normales Isaac tendría que ser esa ayuda para que el equipo gane el Tour de Francia, y luego pues ya lo iremos viendo, ¿no? A partir del próximo sábado, que empieza con una prueba cronometrada por equipos en Barcelona, en esta ocasión que va a empezar el Tour.
7: Perfecto, mi querido Saúl, pues estaremos muy atentos, y si nos lo permites, seguiremos en comunicación para darle seguimiento al Torito en su participación dentro de la Tour de France. Mientras, recibe un fuerte abrazo, mi querido Saúl, te mandamos un fuerte abrazo y seguimos en comunicación.
21: Un gusto, como siempre, señores.
7: Gracias, igualmente para ti, mi querido Saúl Trujano, @Satrumen en X. Usted lo puede localizar. La verdad es que tenemos especialistas de lujo aquí en Imagen Deportiva. Bueno, mi querido Edgar Berrios, pues nos vamos con el deseo de que en 8 días estemos platicando de México en una etapa más, la selección mexicana de fútbol en una etapa más, en Copa del Mundo.
0: Posiblemente contra Inglaterra. Entonces sí, esperemos primero el martes y después ya veremos qué pasa. Eric Gutiérrez, vi, los Diablos Rojos de Toluca acaban de anunciar a Eric Gutiérrez como su nuevo refuerzo para el Apertura 2026.
7: Así es, Eric Gutiérrez, que primero que iba a Santos, después se arrepintió.
0: Ajá.
7: Sí, después sí. Tuvo conversaciones con la gente de los Diablos Rojos del Toluca, etcétera. El mercado se está moviendo. Hay muchas notas importantes. Se las platicamos cuando valga la pena, cuando valga la pena. Mientras, gracias, mi querida Connie Centeno, que pues es nuestra productora favorita, la verdad. También mi querido Dave Arroyo, que es nuestro operador favorito. Gracias a ambos que están del otro lado del cristal, gran equipo de trabajo, pero sobre todo gracias a ustedes por acompañarnos una noche más en Imagen Deportiva, la invitación a que nos acompañe en 8 días. Gracias, mi querido Edgar, buenas noches.
0: Que tengan muy buena noche.
7: Mañana, Palabra del Deporte, a partir de las 3:30 de la tarde, Carrillo, Veraza y su servidor los esperamos con muchísimo gusto. Disfrute lo que resta de este domingo, descanse, gracias. Gracias.

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0: Muy buenas noches. Muchas gracias por estar con nosotros hoy en La Hora Nacional, un espacio para las voces, historias y expresiones de nuestro país. Hoy nos unimos a la conmemoración del Día Internacional del Orgullo LGBTIQ+.
1: Vamos a hablar de cultura, derechos humanos, historia, música y de lo que se vive en las calles, en los espacios públicos y en las comunidades.
0: Vamos a viajar por distintas ciudades del mundo para ver cómo se vive la máxima fiesta del fútbol en la sección Estampas del Mundial.
1: Les vamos a compartir algunas de las mejores experiencias de la Ciudad de México para esta temporada en nuestra Chilanguía.
0: Vamos a hablar sobre el significado del Día Internacional del Orgullo LGBTIQ+, y la importancia de seguir construyendo una sociedad basada en el respeto, la igualdad y la inclusión.
1: El experto José Antonio Valdés nos cuenta cómo el cine ha reflejado la evolución de las representaciones de la diversidad en México y en el mundo.
0: También conoceremos el trabajo del Festival Mix México, uno de los encuentros cinematográficos más importantes de Hispanoamérica dedicados a la diversidad sexual y de género.
1: Tendremos una nueva edición de nuestros flashazos del bienestar con información que es útil para todas y para todos.
0: Y recordaremos un momento clave en la historia del país, la primera participación de las mujeres mexicanas en una elección federal. Muchas gracias por estar con nosotros.
1: Carla Holt y Katie Mitchell son dos artistas que transformaron un encuentro digital en una historia de amor, creatividad y colaboración artística. Hoy representan a una generación que usa la música como herramienta para compartir experiencias y construir comunidad.
0: Su propuesta artística combina humor, sensibilidad y una mirada contemporánea sobre la diversidad. Vamos a verlas y escucharlas.
2: Hola mi gente linda, ¿cómo están? Yo soy Carla Holt.
3: Y yo soy Katie Mitchell. La siguiente canción se llama Fantasy, es de nuestra autoría y esperamos les guste mucho. Estamos aquí en su casa, La Hora Nacional.

0: Oigan, qué noche tuvimos el miércoles. México salió con todo y terminó ganándole a Chequia. La afición acabó cantando, brincando y lista para la siguiente ronda.
1: Y es que con esta victoria el Tri termina calificando como primero de su grupo. Y se notó el trabajo del equipo desde el primer minuto buscando el partido. ¿Y qué creen? ¿Qué creen? Que al final se lo llevaron.
0: El Mundial también se vive fuera de las canchas, porque millones de personas comparten cada encuentro. Esto se convierte en una oportunidad para fortalecer vínculos y generar experiencias.
1: Hoy vamos a escuchar voces de distintos lugares del país y del mundo, y también historias que muestran cómo el fútbol también construye identidad, comunidad y encuentros muy inesperados.
2: La jornada futbolera sigue dejando imágenes que, más allá del marcador, se quedan suspendidas como pequeñas postales de emoción colectiva. Escenas que no solo circulan en redes sociales, sino que también encuentran eso en plazas públicas, espacios institucionales y conversaciones cotidianas donde el fútbol se vuelve punto de encuentro. El triunfo de México ha detonado una cadena de reacciones que trasciende la cancha. Desde la arena política hasta la vida diaria de los aficionados, el resultado se ha convertido en una celebración extendida que algunos ya describen como una auténtica fiesta nacional de fútbol. En ese ambiente, durante una intervención pública, la presidenta de México, Claudia Sheinbaum, compartió su entusiasmo por el desempeño del equipo nacional.
3: Contentas, contentos, felices, hermosísimo, la verdad. El juego buenísimo. Buenísimo, ya saben, ahí siempre salen todos los expertos en fútbol. Buenísimo, felicidades a la selección. Y además, no solo por cómo jugaron, sino la alegría que le dieron al pueblo de México.
2: El resultado que se logró en la cancha abrió la válvula de la celebración que se extendió por todo el país y más allá de nuestras fronteras.

0: Mientras tanto, afuera del territorio nacional, la emoción también se hizo presente. En Canadá se registraron imágenes de aficionados mexicanos celebrando el resultado con un gesto que muestra un vínculo fuerte incluso lejos de casa. Entonaron el himno nacional. Otra estampa particularmente significativa se vivió en la Plaza de Cultura y Artes en Los Ángeles, California, donde la comunidad mexicana convirtió el espacio en un punto de celebración abierta.
1: ¡Viva la Casa Condora! ¡Viva México! ¡Y como México no hay noche!

0: a la Big Boss Box. La gente lo grito, grito, la, la, la.
1: Uno de los momentos más comentados de la jornada en Palacio Nacional ocurrió cuando en plena conferencia apareció un invitado inesperado, el Pato Merlín, cuya presencia rompió la formalidad del acto y generó una reacción inmediata de sorpresa y simpatía entre los asistentes.
2: Somos la parte trabajadora, somos esa parte de la buena familia, la familia mexicana. Entonces, les quiero agradecer a todos

0: símbolo de identidad y emoción compartida. Y justo en ese mismo espíritu de celebración, la música también cruza fronteras. En distintos puntos del planeta, mexicanos y aficionados de otras nacionalidades han hecho suyo un clásico inconfundible cantando al unísono una de las piezas más representativas del repertorio popular mexicano, La Chona.
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0: El Mundial Social une fiesta, identidad y alegría.
5: ¡México! ¡México!
6: La Ciudad de México tiene muchas actividades para las personas que están visitando la capital en esta temporada mundialista. Hay espacios históricos, culturales y recreativos con mucho que ofrecer.
7: Hay muchísimas opciones para conocer la ciudad desde distintas perspectivas y tener experiencias únicas, desde el Fan Fest en el Zócalo hasta recorridos por Xochimilco, Coyoacán, la Roma y el Centro Histórico. Vamos con la información que nos prepararon Germán Gastelum y Orlando Abad.
8: Perdóname, estaba meditando. Y precisamente con eso quiero comenzar la chilanguía. Quiero hablarles de un evento que, aunque ya ocurrió, vale mucho la pena destacar por su relevancia y por el mensaje que dejó a miles de personas en la Ciudad de México. Y es que la capital del país se sumó a la conmemoración del Día Internacional del Yoga, con una gran jornada realizada, ¿dónde crees?
9: En el Monumento de la Revolución.
8: Monumento de la Revolución.
10: La actividad fue organizada por el gobierno de la Ciudad de México a través del Instituto del Deporte en coordinación con la Embajada de la India en México. Cientos de asistentes participaron en esta clase masiva que promovió hábitos saludables, bienestar físico y equilibrio emocional.
8: Pero además de la práctica deportiva, la jornada tuvo un significado especial porque el yoga es una disciplina milenaria que fomenta la concentración, la armonía y una cultura de paz. Valores que hoy son más importantes que nunca en las grandes ciudades.
10: Vale la pena destacarlo en un momento en el que la Ciudad de México se encuentra bajo los reflectores internacionales. El ambiente mundialista ha traído visitantes de distintos países, pero también nos recuerda que esta capital no solo respira fútbol, aquí convergen múltiples disciplinas deportivas, actividades recreativas y expresiones culturales que fortalecen la calidad de vida de quienes la habitan y también de quienes nos visitan.
8: Pero si quieren continuar practicando yoga o conocer más sobre las actividades culturales de la India en México, pueden consultar las redes del Centro Cultural Indio Gurudev Tagore, que forma parte de la Embajada de la India en nuestro país.
10: Y hablando precisamente de visitantes, esta ciudad abraza al viajero con historia, sabor, cultura y una energía única que se vive en cada calle. En esta temporada de gran afluencia internacional, el Zócalo capitalino se ha convertido en uno de los principales puntos de encuentro gracias al Fan Fest, donde conviven pantallas gigantes, actividades culturales y una deliciosa gastronomía de nuestra
8: ciudad. Delicioso. A ello se suma el espacio de Campo Marte, que complementa la experiencia con activaciones deportivas y propuesta artística abiertas, pero a todo el público.
10: Y para quienes desean vivir la ciudad desde su lado más mágico, Xochimilco ofrece una experiencia inolvidable: recorrer sus canales en trajinera, entre música, flores, esos sabores tradicionales. También existe una versión diferente y muy fascinante: los recorridos en kayak al amanecer, cuando la naturaleza toma protagonismo y el solecito va saliendo y nos regala unas postales bellísimas de esta ciudad.
8: Bueno, la experiencia chilanga también se vive desde las alturas y las calles. Los autobuses turísticos recorren Paseo de la Reforma, Chapultepec y el Centro Histórico, ofreciendo una vista panorámica ideal para quienes visitan la ciudad por primera vez.
10: ¡Vaya experiencia! Y como parte de esa oferta cultural, la grandiosa UNAM tiene un festival que alberga el cine LGBTQ+. Esto celebra la diversidad, la libertad de expresión y el arte cinematográfico desde una mirada contemporánea. Una muestra más del carácter incluyente y plural de nuestra capital.
8: Porque más allá de los estadios y de las emociones deportivas, esta es una ciudad que se descubre a través de su gente, sus tradiciones, su gastronomía y su enorme riqueza cultural. Una capital que hoy recibe al mundo y le demuestra por qué sigue siendo uno de los grandes referentes turísticos, culturales

0: y deportivos de América Latina. Hasta la próxima.
1: Y mientras el Mundial Social ha traído alegría, convivencia y mucha actividad entre las y los jóvenes mexicanos, también siguen avanzando otras acciones que buscan fortalecer el tejido social en nuestro país. 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Vamos a ver de qué se trata.
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1: El cine siempre ha sido un espejo de la sociedad y también una herramienta para cuestionarla. Ha contribuido a visibilizar experiencias, identidades y luchas que durante mucho tiempo estuvieron fuera de los reflectores.
4: Orlando Abad platicó con José Antonio Valdés para conocer cómo el cine mexicano ha retratado la diversidad sexual.
5: Hoy tenemos aquí en la presencia de José Antonio Valdés para platicar de cine y diversidad en este mes de junio. Bienvenido, Pepe, ¿cómo estás?
6: Muchas gracias. Pues sí, efectivamente el 25 de junio es el Día Mundial de la Diversidad. Entonces, bueno, aprovechando la ocasión y la oportunidad que me brindas, queremos platicar de algunas películas que en el marco de la historia del cine mexicano contemporáneo abordan precisamente este tema. Bueno, tú sabes que vivimos en un país que hay una lucha muy adelantada, pero seguimos siendo país patriarcal, machista. Cierto. Heteronormado. Entonces, pues bueno, obviamente el tema de la diversidad sexual en el cine mexicano tuvo que entrar de manera impulsada, más bien por directores como Arturo Ripstein o Jaime Humberto Hermosillo. Fue en los años 70 que Arturo Ripstein filma El Lugar Sin Límites, que es una adaptación de una novela del escritor chileno José Donoso, donde tenemos al primer gran personaje homosexual del cine mexicano, interpretado por Roberto Cobo, que 27 años antes había hecho historia interpretando a El Jaibo de Los Olvidados. Y bueno, pues aquí la Manuela, que es este homosexual absolutamente abierto y que vive en un pueblo que se está cayendo a pedazos y está enamorado de un camionero llamado Pancho, interpretado magistralmente por Gonzalo Vega, pues ahí Arturo Ripstein nos pone por primera vez una pasión homosexual absolutamente destructiva y sobre todo humana. No hay burla, no hay sorna, no hay ridiculización del personaje. Luego vendría otro director maravilloso que abrió muchos caminos en muchos sentidos para el tema, que es Jaime Humberto Hermosillo, con un clásico del cine independiente de los 80, que es Doña Erlinda y su hijo, donde tenemos, bueno, esta sociedad muy machista y muy conservadora de allá de Guadalajara. Hay pues un hombre que tiene su pareja homosexual, obviamente toda la relación está completamente por debajo del agua, y entonces la mamá del protagonista pues logra hacer un plan en el cual Doña Erlinda va a casar a su hijo con una mujer que necesita contraer nupcias porque es madre soltera, y entonces por ahí arreglas todo para que, cambiando todo, pueda seguir igual. Doña Erlinda, el día que la puedan ver, Doña Erlinda y su hijo, pues es nada menos, la protagonista es nada menos que Doña Guadalupe del Toro, mamá de Guillermo del Toro, que en ese momento estaba estudiando ahí en la Universidad de Guadalajara la carrera de cine, y era alumno de Jaime Humberto. Entonces, bueno, el día que puedan ver Doña Erlinda y su hijo, Doña Guadalupe era la protagonista de la película.
5: Y ya con ese dato la vemos diferente.
6: Sí, claro, desde luego. Y mira, pues han seguido surgiendo directores importantísimos, por ejemplo, Julián Hernández, con una película que el título es larguísimo, es una sola película, se llama Mil nubes de paz cerca en el cielo, amor, jamás acabarás de ser amor, de Julián Hernández, producida por el maestro Roberto Fiesco, y que te contaba la historia de un chavo de por el rumbo de Ciudad Neza, más o menos, que anda buscando el amor en las calles. Una película filmada en blanco y negro, con este tono de cine marginal, 16 milímetros, muy interesante, y una propuesta además muy fuerte para el cine mexicano ya de los 2000, déjame decirte. Creo que el cine mexicano ha ido caminando, ha ido abriendo puertas, ha ido mostrando una diversidad sexual que ya es absolutamente notable en nuestra sociedad, y creo que todavía falta mucho camino por hacer. Por ejemplo, hay muy pocas películas de mujeres homosexuales. Sigue habiendo como que cierta reticencia, aunque ya hay varias. Por ejemplo, Todo el mundo tiene a alguien menos yo y algunas más. Sigue habiendo como un poco de miedo de mostrar ese lado de la homosexualidad entre mujeres, y en el de hombres vamos avanzando mucho más rápido. Entonces, pues bueno, no se van a presentar así específicamente en un ciclo en algún lugar en este mes. Se las mencionamos para que las busquen. Están en plataformas, pasan en cineclubes, etcétera, y las puedan ver, y pues sí, vayan viendo ese camino de la diversidad sexual en el cine mexicano, que pues apenas va a cumplir a lo mucho 50 años que se empezó a hablar del tema de manera más abierta.
5: Pepe, pero antes de despedirnos, por favor, tus redes.
6: En todas estoy como @cinefilofreak. Ahí me encuentran, ahí encuentran toda la información de lo que estamos haciendo, y bueno, pues a conmemorar un año más pues este Día de la Diversidad Sexual, que se celebra y se festeja como debe de ser en todo el mundo, y que se siga luchando porque cada quien sea feliz como quiera ser.
5: Que así sea, seamos felices. Nosotros estamos en La Hora Nacional.
1: El cine ha sido una de las herramientas más poderosas para visibilizar historias, romper prejuicios y abrir conversaciones sobre la diversidad. Hoy, las narrativas LGBTIQ+, ocupan un lugar cada vez más importante, tanto en festivales como en salas y plataformas.
7: Y en ese contexto, el Festival Mix México celebra 3 décadas impulsando el cine de la diversidad sexual y de género también. Y para hablar de esta edición especial nos acompañan Regina Pavón, jurado del 30º Festival Mix, y Dano García, director de la película Mickey. Bienvenidas.
1: Oigan, qué gusto tenerlos aquí, además, para un festejo importante del festival, 30 años.
8: Sí, la verdad es que, bueno, yo estoy muy emocionada de haber sido invitada para ser jurado este año. Hay un montón de pelis súper chidas. Me parece que es súper importante que existan estos espacios donde se puedan contar estas historias, que hay unas que son muy incómodas, pero también hay otras que hablan de lo bonito que es el amor y que cada quien puede hacer lo que se le pega la gana y solo sea libre y uno mismo, une mismo. Y bueno, aquí con la que inauguró el festival este año. Con Mickey, sí.
7: Cuéntanos de Mickey, ¿de qué va?
9: Mickey es una película que tardamos de hacerla más o menos más de 10 años. Les dos somos de Mazatlán, Sinaloa, y es la historia de Miss Mickey, de Mickey con Dapi. Ella desde muy chiquita, desde que tenía como 11 años, que yo la veía justamente en los videos que subía a la escuela, ella comenzó justo a transicionar. No se podría decir transicionar, pero sí ser ella misma, completamente, como con maquillaje, con orejitas de gatito. Y fue bien bonito porque ella como que fue de las pioneras que empezó a subir sus videos, sus cortometrajes, lo que iba haciendo a internet. Fue años después que nos mudamos juntos aquí en la Ciudad de México, y pues como dos amigas que viven en un mismo departamento, comenzamos a imaginar, a soñar, y empezamos a hacer la película que 10 años después pues ya la estamos estrenando en el Festival Mix.
7: Este festival, ¿dónde va a ser? ¿Qué fechas? Cuéntenos todo eso, por favor.
8: Estamos en casi todos los cines independientes de la Ciudad de México. A ver si no me equivoco, estamos en el Cine Tonalá, en la Cineteca Nacional, por supuesto. Uh-huh. La de las artes, eso no sé. ¿Sí también? ¿O solo? ¿También?
7: Pues es Cineteca también.
8: Sí, ¿no? Cine del Chopo. Uh-huh. y en el, bueno, en un cine que está enfrente de la Diana Cazadora. Empezamos con la, y se inauguró con Mickey el 17 y ya estamos hasta el 1 de julio. Pues vayan al cine, de verdad, hay sí. muchas pelis que valen la pena. Está, no quiero spoilear, pero hay de todo. Vayan a ver la cartelera, la neta.
1: Ahora, para saber cuál es la cartelera y dónde podemos ver todas estas películas, ¿cuáles son las redes y la página del festival?
8: Chequen en Instagram, @mixfilmfest. Ahí está la cartelera, pueden ver ahí absolutamente todo, chismear. La verdad creo que hay bastante variedad y opción para gustos en general, y creo que es importante también enterarse de esas historias. ¿Cómo está? No, chido.
1: Oye, Dano, ¿y tus redes?
9: Mis redes son Instagram, Dano Bolita.
7: Perfecto, Dano Bolita. Muy bien, pues muchísimas gracias por estar con nosotros, que no, no sea gracias. La última vez, y gracias. Nos vemos en el Mix Film Fest.
8: Correcto.
9: Gracias.
7: Bueno, y gracias a ustedes por seguir con nosotros. No se vayan, que hay más aquí en La Hora Nacional.
1: La historia democrática de México tiene momentos que transformaron la vida pública del país. Uno de ellos fue en 1955, cuando millones de mujeres fueron por primera vez a votar en una elección federal.
4: Esto marcó el inicio de una nueva etapa de participación política y abrió el camino para que más mujeres ocuparan espacios de representación y toma de decisiones en la vida nacional.
10: El 3 de julio de 1955, las mujeres mexicanas ejercieron su derecho al voto por primera vez en elecciones federales. Este momento marcó un hito importante en la lucha por la igualdad de género en México. La lucha por el sufragio femenino en México comenzó a principios del siglo XX. Mujeres como Ermila Galindo, Elvira Carrillo Puerto y Amalia González Caballero de Castillo fueron pioneras en la lucha por los derechos políticos de las mujeres. Amalia González Caballero del Castillo León fue una destacada promotora del voto femenino y trabajó incansablemente para lograr la aprobación de la reforma constitucional que otorgaba el derecho al voto a las mujeres mexicanas. Un momento emblemático. El 3 de julio de 1955, millones de mujeres mexicanas acudieron a las urnas para emitir su voto en las elecciones federales. Este momento fue un paso importante hacia la igualdad de género en México y marcó el comienzo de una mayor participación política de las mujeres y sentó las bases para futuras generaciones de mujeres líderes en México. Hoy en día, las mujeres mexicanas siguen luchando por la igualdad y la justicia en todos los ámbitos de la sociedad. El voto femenino en 1955 fue un paso importante hacia la igualdad de género y su legado continúa inspirando a las mujeres mexicanas a seguir luchando por sus derechos y a participar activamente en la política y la sociedad. Un gran ejemplo de todo ello que actualmente tenemos una presidenta mujer. La labor de las mujeres, como Amalia González Caballero, como Ermila Galindo, es recordada y celebrada como un ejemplo de dedicación y compromiso con la causa de la igualdad de género.
1: Hoy celebramos la diversidad como una fuerza importantísima en nuestra vida social y cultural.
4: Y como decía la escritora, poeta y activista afroamericana Audre Lorde, no son nuestras diferencias las que nos dividen, sino la manera en que aprendemos a reconocerlas o ignorarlas.
1: Sí, ella fue una escritora muy conocida por sus ensayos sobre feminismo y comunidad LGBTQ+, y sus ideas siguen siendo muy vigentes.
4: Y antes de terminar esta primera parte, le mandamos un gran saludo a todas las personas que nos hacen el favor de escucharnos. Gerardo Domínguez, Verónica Muñoz Centeno, Gemesa Electrificaciones allá en Toluca, Iván Juárez y Cecilia Godínez.
1: También saludamos a Alicia BFG, José Luis Hernández Álvarez, María Isabel Gutiérrez Laguna, Yaya Martínez y Lorena Quesada Catalán.
4: Y un abrazo para Blanca Estela Pérez Montaño en Puebla, Luis Alberto Martínez en la Alcaldía Benito Juárez, Rolando Rubén Pérez en la Ciudad de México y Leticia del Carmen Caballero en Tizapán, San Ángel.
1: Y más saludos para Julio César Pérez Pérez en Tabasco, Edgar Bennett en La Portales y Valentín Clemente Chino en la Ciudad de México. Muchas gracias por vernos y escucharnos.
4: Y recuerden que estamos en YouTube, en Facebook, en Instagram, en TikTok, en X y en Spotify. Y también nos pueden contactar en el siguiente número, el 55-3483-4239, o mandarnos un correo a lahoranacional@segov.gov.mx. Y no se vayan, porque ahorita regresamos con más información de salud, de cultura y, por supuesto, música.
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12: Bienvenidos a un programa más de Radio Potosí de la Hora Nacional. Qué gusto saludarles hoy domingo 28 de junio. Yo soy Arnold Patiño a nombre de mi queridísima Cindy Arce. Hoy tenemos un especial del orgullo, un especial del Pride. Y estará con nosotros Giga Maxer, drag queen potosino, que nos va a platicar sobre cómo crea este maravilloso arte del drag queen. Además, desde la Fundación Genoveva nos hablan de todo sobre sus servicios, lo que realizan en pro de la comunidad LGBTIQ+. Y la activista Kenia Cuevas estará en exclusiva en Radio Potosí en este especial del Pride. Y para cerrar con broche de oro, en la música, Son del Hueso con toda su salsa en vivo nos va a poner a bailar. Así que comenzamos. Yo soy Arnold Patiño, esto es Radio Potosí. Bienvenidos.
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12: Estamos en este especial del Pride, de la diversidad, del orgullo LGBTIQ+, y estamos con Giga Maxer, drag potosina. ¿Cómo estás? ¡Qué gusto!
14: Mucho gusto, la verdad es que ahorita ya andamos un poco acalorados, ya traemos muchas cosas encima, tenemos un poquito de luz, calentándonos la cabeza, pero ya andamos con la idea al 100.
12: Oye, me encanta todo tu drag, está increíble, y hoy que estamos grabando este especial del orgullo, preguntarte, ¿es difícil el arte del drag queen? Porque es todo un arte.
14: Pues es que es complicado en cuestión de dinero y en cuestión de creatividad. Porque muchas veces tienes el dinero, pero dices, ¿cómo hago un vestuario? Y muchas veces dices, quiero tener un vestuario, tengo un vestuario, pero no me representa. Y si quieres hacer un vestuario, tienes que hacer algo que te represente como persona, como drag, como lo que quieres reflejar, como de lo que va tu personaje. Porque al final de cuentas, eso es lo que somos nosotros, nuestro propio personaje.
12: ¿Tú haces tus propios vestuarios, tu propio outfit? ¿Alguien te los diseña? ¿Cómo lo haces? Porque esto está increíble, si nos puedes platicar un poquito de esto.
14: Pues la mayoría de las cosas las hago yo. Todo lo que se trata de costura, de la confección, de lo que es detallar un poco, incluso las luces, todo está hecho por mí. Lo hicimos unos días antes de saber que estábamos aquí en... ya confirmados para este espacio. En total, de la parte de arriba me tardé como unas que 80 horas de trabajo más o menos.
12: 80 horas en hacer esto de la parte de arriba.
14: Sí, o sea, de que variado día con día, pero sí, como unas 80 horas más o menos.
12: Ahora, en esta parte del drag, del maquillaje, también me parece todo un arte porque también tiene su ciencia.
14: Ya sé, es que también es un poco tardado. Y también tienes que prepararte como drag, no solamente en vestuario. Te tienes que preparar frente a cámara, frente a escenario, frente a cómo se ve tu maquillaje, porque también aprender maquillaje, ay no, no lo hagan, es muy complicado, es un poco caro, pero la verdad sí da un poco de satisfacción ver cómo las personas se te quedan mirando así como de,
12: sí, wow, ¿qué eres? Porque ahorita que llegaste aquí al estudio, a la oficina, sí, a Presidencia, todo el mundo dijo, wow, con tu drag queen.
14: Ah, y un besote a todas las personas que me saludaron al principio de llegar a esta entrevista, porque sí, o sea, como que... la primera impresión que tienes como una drag, sobre todo de las que son muy altas, es como de, órale, ¿qué estoy viendo? Me mal viajé yo, no dormí muy bien, que digamos. Pero sí, siento que eso es de lo que va un poco de la línea del drag. Explotar tu personaje al punto de ser un espectáculo andante. O sea, ¿sabes? Hay espectáculos que son escenografía por detrás y nosotros somos escenografía montada en nuestro vestuario. Entonces siento que eso es de lo que va un poco lo impactante del drag.
12: ¿Cómo comenzaste en este mundo del drag?
14: Pues fíjate que empezó hace como 3 años, porque yo antes ya hacía, se le llama props a las herramientas que usan las dragas, los cosplayers, como tipo espadas de fantasía para
12: también shows. Haces cosplayer, ¿no?
14: Sí, soy drag y cosplay. Y empecé así, como que haciendo props, haciendo cositas, espadas, coronas y todo esto. Le dije, ay,
12: me los voy a probar.
14: Me los voy a probar a ver qué pasa y pues mírenme 3 años después. Siento que mi onda es más anime tirándole a chico principesco de alguna caricatura. Siento que esa es más o menos mi línea, vamos viendo. Pero de ahí en adelante siento que la mayoría de la competitividad que hay dentro de San Luis es para ver quién toma el espacio primero. Pero sí, todo bien.
12: Oye, y que independientemente sean o no de la comunidad, que se den la oportunidad a lo mejor de en algún momento de la vida disfrutar de un show drag, sí. Estoy seguro que les va a cambiar completamente.
14: La verdad, sí, hay muchos espacios donde se puede explotar el drag. O sea, yo he visto espacios de cuentacuentos para niños, de shows de baile, te digo, yo en el cosplay, que soy un poco un área más infantil, hay otras que son un show de que en pole dance, en un tacón así, ¿sabes? El drag es una variante muy distinta para cada persona y también cómo quieren reflejar su identidad visual. Entonces, hay muchas variantes dentro de la línea de lo que cabe en lo dirigido a cada público. Por ejemplo, hay unos bailes que no se pueden considerar aptos para cierto tipo de audiencias.
12: Claro.
14: Y de que, ajá, ¿sabes? O sea, no vas a poner a la drag con grandes atributos bailar frente a personas no tan grandes de edad. A un baile más como tipo K-pop o algo así. Entonces, pues sí, ahí vamos viendo cómo nos adaptamos al público.
12: Perfecto, pues me encantó. Muchísimas gracias por venir. Muchísimas y continuamos con más en este especial del orgullo. Y te quedó increíble todo tu gran arte.
14: Muchas gracias, Arno. Gracias por el espacio.
12: Continuamos con más en Radio Potosí, la hora nacional.
14: Bye.
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12: Continuamos en este especial del Pride en Radio Potosí, la hora nacional, y nos da muchísimo gusto tener a Viviana Fonseca, subdirectora de Fundación Genoveva, y a Miguel Waldo, presidente y fundador de esta gran Fundación Genoveva. Qué gusto que estén aquí con nosotros en Radio Potosí, la hora nacional. Bienvenidos.
15: Muchas gracias.
16: Muchísimas gracias.
12: Oigan, ahora que estamos hablando del mes del orgullo, del mes Pride, Fundación Genoveva pues siempre ha apoyado a la comunidad, y no solo a la comunidad, sino que está abierto para todas, todos y todes.
15: Sí, pues mira, le doy entrada. Hoy se me traje a
16: pues
15: Vivi.
16: Sí, justamente nosotros estamos llevando a cabo unas jornadas de inclusión, que bueno, pues justo como menciona ahí en Fundación Genoveva es un lugar para todos, que pueden acercarse, y pues bueno, también estamos colaborando constantemente con otras ONG, con otras asociaciones, y pues justo creo que es muy importante crear comunidad, ¿no? Ese es lo más importante justo en este mes, es lo que deberíamos hacer todos en conjunto, crear comunidad. Y pues sí, les comento ahí para que estén al pendiente de nuestras redes sociales, de checar todas las eventos que tenemos ahí en Fundación Genoveva para que se puedan acercar. De hecho, el día de mañana tenemos una convivencia de chicas áficas, de chicas lesbianas, ahí en la Fundación Genoveva por parte de la Lesboteca. Entonces, pues igual les invitamos de una vez, aprovechando, ¿no?
12: Perfectísimo. Doctor, ¿en sí qué hace la Fundación para la gente que no lo sabe y atiende no solo a personas de la capital, sino de todo el estado, la gente que nos está escuchando en la Huasteca, en la zona media, en todos lados, Miguel, están para ellos, ¿no?
15: Sí, digo, no soy doctor.
12: Sí,
15: así me dice de cariño, porque casi, casi. Pero bueno, dispensamos PrEP, PEP, y muy, muy padre, ¿no? Porque ni siquiera teniendo un bote físico en la Fundación, hoy nos convertimos en el programa más importante de prevención respecto a PrEP. ¿Cómo lo logramos? Pues gracias a DHL, nuestro equipo de Vive Libre México, a las 11 de la noche, como manda religiosa casi casi, entrega los paquetes y le llega al usuario.
12: Directamente.
15: Usuario, exactamente. Al día siguiente, 7, 8 de la mañana, ya está aquí en San Luis Potosí. Esa agilidad nos ha permitido en posicionarnos, en convertirnos, pero sobre todo en prevenir y dar algo que es fundamental, el derecho a la salud.
12: Eso es primordial, el derecho a la salud para la gente que no está en algún sistema de seguridad social, y ustedes lo han hecho, sobre todo lo que hemos platicado, han venido en ocasiones, la prevención, Miguel.
15: La prevención, sí, muy importante. Yo les hablo desde mi parte como hombre cisgénero, ahorita Vivi ya les comentará la parte desde una persona gestante. La prevención, muy importante. El condón no siempre es suficiente. Sí, es cierto que es lo mejor, pero hay otros métodos que nos ayudan a prevenir, como la PrEP y la PEP, que si propiamente solo previenen el tema de VIH, pues es muy importante que la población la conozca, ¿no? Porque ya el VIH no es una causa de muerte. El VIH simplemente se vuelve en algo crónico, ¿sí? Que si se atiende a tiempo, puedes llegar a tener una condición de vida suficiente y muy buena.
12: De cierta manera, poder hacer una condición de vida normal, por así decirlo.
15: Sí, o sea, es como la diabetes. Si no te cuidas la diabetes,
14: si no se controla,
15: no la controlas, pues puede acabar mal. Pero hablaba justo hace rato con Kenia Cuevas, algo que dice que es muy cierto, que las personas que mueren por VIH en mayoría hacemos referencia a que puede ser o porque no quieren tratarse, porque sí existen personas, o por otras condiciones de salud.
12: Viviana, la gente que quiera acercarse a Fundación Genoveva, ¿dónde están ubicados? ¿Qué servicios adicionales manejan? Tengo entendido que también, no sé si todavía está el acompañamiento psicológico. ¿Qué otros servicios podemos encontrar ahí?
16: Bueno, nos pueden encontrar en calle Patria 180, en Colonia Morales. Ahí estamos para ustedes, para todos ustedes. Y pues bueno, aparte de la vinculación con el PREP, aparte de esta parte de la consejería que llevamos a cabo cuando llega un usuario nuevo, las pruebas rápidas para tener una detección temprana a tiempo, pues bueno, también brindamos la vinculación a psicología, que creo que es algo muy importante. Y pues bueno, también nosotros damos este espacio para todos quien quieran ocuparlo. Por ejemplo, la fundación cuenta con un espacio para más de 100 personas. Entonces nosotros a todas las personas les brindamos este espacio para que puedan usarlo de cualquier forma recreativa, ya sea alguna colectiva, alguna ONG. Pues bueno, ahí está esa parte. Y pues bueno, también cuando hay situaciones, por ejemplo, de acompañamiento que requieran ir a otras instituciones, nosotros también brindamos ese acompañamiento para que puedan estar como seguros, que tengan esta confianza con nosotros. Porque creo que eso es lo que se caracteriza de Fundación Genoveva, la confianza que brindamos a nuestros usuarios.
12: Oye, y la gente entonces que quiera hacer sus detecciones, que quiera acudir a la fundación, ¿a dónde se puede acercar? ¿Cómo le puede hacer? ¿Agendan cita? ¿Únicamente llegan? ¿Cuál es el proceso?
16: Sí, bueno, puede ser por medio de nuestras redes sociales que se comuniquen con nosotros. Nos encuentran en todas las redes sociales como Fundación Genoveva. Y pues nada, se puede apartar una cita o incluso si no tienen como algún tipo de urgencia, por ejemplo, en tema de PEP, que es algo que se tiene que atender rápidamente, pues bueno, pueden acudir a la fundación sin ningún problema. La verdad, nuestros días de servicio son los lunes, que tenemos un servicio de la mañana y también tenemos un servicio en la tarde. Los miércoles, que es el servicio de la noche, que bueno, para las personas que se les complique acudir en la mañana o en la tarde, pues pueden acudir ahí en la noche con nosotros. También lo tenemos los viernes y los sábados. Y cualquier situación extraordinaria también pueden presentarse.
12: Perfecto. Miguel, ¿algo que te gustaría decir para cerrar hoy que estamos en el especial del Pride para toda la gente de San Luis Potosí?
15: Sí, claro. Pues el orgullo también se siente de la manera en que tú te cuidas, ¿sí? No satanicemos estos temas. Está el sector salud, están los servicios comunitarios, que se ha demostrado que son muy efectivos para las personas que quizás no quieran ir a un centro de salud. Bueno, hay alternativas, ya estamos en 2026, ya hay muchas otras maneras de cuidarnos. Nos pueden mandar mensaje de cualquier parte de la República, de cualquier parte del estado, y siempre vamos a estar ahí para responder oportunamente.
12: Perfectísimo, continuamos con más en Radio Potosí, La Hora Nacional, hoy en este especial del orgullo del Pride en Radio Potosí.
13: Porque en San Luis sobran los pretextos para divertirnos y siempre hay algo que hacer. 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
18: El sábado 4 a las 6 de la tarde
17: en el Museo de Arte Contemporáneo.
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12: Querido público culto y conocedor de Radio Potosí de la Hora Nacional, continuamos con más temas interesantes en este especial del Pride y tenemos a una activista, luchadora social. Me encanta tener aquí a Kenia Cuevas. Bienvenida a San Luis Potosí, hasta traes todo el staff en este especial del Pride. Bienvenida.
19: Muchas gracias por esta gran invitación. Muy agradecida contigo por abrirme los micrófonos.
12: Oye, platícanos, ¿qué andas haciendo por aquí por San Luis Potosí? ¿Luchando en el activismo? ¿Qué onda?
19: Sí, pues principalmente agradezco a la Fundación Genoveva que me hizo la gran invitación para poder tener un acercamiento pues con la población, con la comunidad LGBTIQ+, para conocer pues todas sus necesidades reales que viven y enfrentan todos los días. Y bueno, a partir de ahí pues también empezar a trabajar en una agenda que vamos a continuar haciendo aquí en el estado de San Luis Potosí. En primer lugar, para poder sensibilizar sobre los temas de la diversidad sexual y todas las problemáticas estructurales y sistemáticas que vivimos y enfrentamos todos los días. Posteriormente, pues crear una ruta de capacitación institucional precisamente para poder generar, a partir de esta sensibilización y capacitación, protocolos de atención y de actuación, y que de eso pueda haber un beneficio sistemático para toda la población LGBTIQ+, del estado de San Luis Potosí.
12: Oye, Kenia, me encanta tu historia de vida, pero para toda la gente que no la conoce aquí en Radio Potosí, en la Hora Nacional, en los 59 municipios, platícanos un poquito de tu historia de vida. ¿Cómo empezaste en esto de la lucha de los derechos LGBTIQ+?
19: Bueno, pues yo soy una mujer transexual de 52 años que me tocó vivir realmente la violencia estructural, sistemática e histórica, y a los 9 años pues salí expulsada por la violencia familiar, que fue el primer círculo que me empezó a violentar y a discriminar por mi parte de ser una mujer trans. Sin embargo, a los 9 años me coloco en el trabajo sexual y en el consumo de sustancias en Ciudad de México. Y bueno, a los 13 años adquirí VIH en el año 86. A partir de ese momento de vivir en situación de calle, fui de los niños rata en Ciudad de México, de los niños que vivían en las coladeras de la Alameda allá en México. Y bueno, pues esta condición de vida de situación de calle me llevó a estar hasta mis 28 años de edad en estas circunstancias, estaba llena de costras de mugre, apestosa, piojosa, porque esa es la realidad de una persona. Sí, era una realidad de las personas en situación de calle. Y bueno, mi consumo que yo tenía activo en esos años, pues lo criminalizaron. Llegué a un punto de venta de droga, llegó la policía, negociaron con la vendedora real y ahí me acusaron de vender droga. A mí me llevaron a un penal y ahí es donde me entero que voy por daños contra la salud, posesión, distribución y venta de cocaína. Fui sentenciada a 24 años de prisión sin ningún tipo de defensoría. Pues era una mujer trans sin redes de apoyo, entonces no pude alzar el teléfono y hablarles a mamá, papá, tío, primo, hermano, roomie, ¿verdad? Entonces tuve que vivir la cárcel así como me tocó vivir la calle. Sin embargo, ya estando en la cárcel me entero que hay un dormitorio en Santa Marta, Catitla, en el cual atendían el VIH. Yo tengo un diagnóstico desde los 13 años, entonces fue el primer momento que decidí ventilar mi diagnóstico, ya que estando en la calle tanto se satanizó esta enfermedad, pues que tuve que ocultar mi diagnóstico. Entonces, llegando a este espacio, empiezo a darme cuenta que los compañeros pues tenían como la información así que muy rara, ¿no? Que se estaba matando.
12: Errónea,
19: que estaba matando con los medicamentos, y entonces pues había un miedo sistemático de tomarte el tratamiento, y efectivamente, ¿no? No me lo tomé. Y después de muchos años nos dimos cuenta de que fuimos utilizados como conejitos de India por farmacéuticas para la construcción de la última generación de medicamentos antirretrovirales. Entonces, en la cárcel dejo las drogas, empiezo a cuidar a enfermos de VIH en fase terminal, y esta condición de acompañamiento me ayudó en mi propio proceso. También emprendí y logro buscar un recurso jurídico a través de una licenciada de jurídico que me ayudó a buscar un juicio de amparo para poder reducir mi sentencia, y logró primero una reducción de sentencia de 24 años ya les iba a compurgar con 10 años, 8 meses, 7 días. Y yo ya llevaba presa 10 años, 8 meses. Y ese mismo día me llegó una resolución que era la absolución del delito. O sea, comprobé al Estado que yo no cometí ningún delito y salí absuelta ese mismo día. Cuando yo salgo sin consumir sustancias, siendo promotora en prevención de VIH y sobre todo con otra perspectiva de la vida, pues me dedico otra vez al trabajo sexual, pero a hacer prevención con trabajadoras sexuales. Eso lo hago del 2010 al 2016 y el 30 de septiembre del 2016 me toca presenciar el asesinato de mi mejor amiga, donde yo agarro al asesino, lo presentamos ante el Ministerio Público y por la criminalización por ser trabajadoras sexuales y mujeres trans, dejaron en libertad al asesino por falta de elementos para procesar. A partir de ese momento, solicité el cuerpo de mi amiga que me estaban negando sistemáticamente. Logro tener el cuerpo y después de dos noches de velación decido colocar su ataúd en medio de la Avenida de los Insurgentes, en pleno día, donde por primera vez le grité al mundo y a la sociedad que yo estaba cansada de tanta discriminación y tanta violencia por el simple hecho de ser quienes queríamos ser. A partir de ese momento hubo dos años de exigencia social en manifestaciones, visibilizando las problemáticas que nos tocaba vivir a las mujeres trans, empecé a recibir amenazas de muerte, atentados, ¿no? Por haber visibilizado esta problemática. Y en el 2018 decido constituir Casa de las Muñecas Silencias, que hoy es una organización civil a nivel internacional que busca garantizar los derechos humanos de las poblaciones LGBT, principalmente de las mujeres trans. Hice la creación del primer albergue también para mujeres trans en América Latina, que es Casa Hogar Paola Buenrostro. También he construido dos mausoleos en México que van dirigidos para el resguardo de los cuerpos de las mujeres trans que son asesinadas o mueren en contextos de abandono, porque ni siquiera nuestros cuerpos quieren reclamar nuestras familias, ¿no? Entonces he venido rescatándolos con mucha dignidad. Y bueno, pues a partir de eso me tuve que profesionalizar. Yo no sabía leer ni escribir cuando mataron a Paola. Y bueno, con esta profesionalización, hoy soy capacitadora a nivel nacional de toda la función pública, hago protocolos de atención de actuación, leyes, incidencia política y sobre todo, pues también acercamiento con gobiernos para llegar a acuerdos legislativos, institucionales, ¿no? Y gubernamentales para garantizar los derechos humanos integrales de las poblaciones LGBTIQ+.
14: Kenia, se dice fácil todo este trabajo, pero detrás hay muchos años de esfuerzo. Te he visto que andas muy activa en redes sociales, que andas pero en San Luis, pero en Playa del Carmen, pero en Ciudad de México. De hecho, hace poquito vi un video que se volvió viral donde estás justamente en la calle y que estás pues pidiendo por los derechos de las personas trans. Que y lo dices tal cual, ¿no? No es solo la foto, es estar presente en el activismo. ¿Cuál sería tu mensaje para ellos aquí en San Luis Potosí, que nos están escuchando, que nos están viendo, la gente de todas las regiones, de la Huasteca, del Altiplano, de los municipios, no solamente de la capital?
19: Pues, ¿qué les diría? Que estamos en el camino, que no estamos solas, que ya estamos trabajando y operando, pues, mecanismos junto con la Fundación Genoveva, precisamente para impulsar cambios sistemáticos, y vamos a seguir trabajando para que ninguna persona LGBT vuelva a ser discriminada en San Luis Potosí. Y les diría también que siempre va a valer la pena luchar por nuestros ideales y nuestras convicciones, y que todo lo que ellos, ellas, ellas imaginen, ¿no?, en este mundo puede ser real si sus corazones así lo desean. Yo creo que hay que respetar el derecho al libre desarrollo de la personalidad de cualquier persona. Así como nosotros como LGBTeros respetamos la heterosexualidad, también deberían de respetar nuestras diversidades y que sí existimos, porque imagínate, desde las culturas antiguas, los griegos, los egipcios, para ellos era una normalidad ser homosexual o ser transexual. Llega el cristianismo hace 2000 años y empieza a ser un pecado, pues desde ahí viene el castigo, ¿no? Y en nombre de Dios han matado a muchas personas. Yo soy creyente de Dios y sé que Dios no nos manda a matar. Dios busca que todos podamos buscarle y reconocernos como personas y que nos amemos como tal.
14: Muchísimas gracias. Continuamos con este especial del Pride en Radio Potosí, la hora nacional.
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14: Continuamos con más en la hora nacional y es momento del talento potosino invitado y está con nosotros Son del Hueso. ¡Bienvenidos, chicos! ¡Tócale ahí los tamborcitos que suenen, hombre! Alan Padrón y Osiris Castillo, qué gusto que estén con nosotros aquí en Radio Potosí.
20: Encantados, encantados de estar aquí. Gracias por la invitación, Arno.
14: A ver, platíquenos de su proyecto. ¿Qué cantan ustedes?
21: Así que tocamos y cantamos salsa. Ya tiene tiempo el proyecto. Desde 2005, si no me equivoco, ¿verdad?
20: Así es, desde 2005 nosotros tenemos la fortuna ahorita de ser parte de él. Pero el proyecto está desde el año 2005, bajo la dirección del maestro Álvaro Castillo.
12: ¿Cómo le han hecho para durar tanto? Porque aquí ha pasado muchísimo talento potación emergente y luego los invitamos a los 2-3 meses y ya no, ya se desintegraron, ya no les gustó, era hobby o nomás fue un ratito quitarse la espinita.
15: Claro.
12: Entonces ya más de 10 años.
15: Sí, sí, no, es, yo creo que es importante, cabe mencionar, somos pura familia en el grupo.
12: Ah, sí, ya no hay forma de separarse.
15: Sí, sí, ya si nos peleamos, pues nos tenemos que contentar al final de cuentas.
12: Los, ¿no?, contenta la mamá, canten una canción.
15: Sí, claro, justo así, ¿cómo ves?
12: Oigan, ¿y cómo nació esta parte de... ¿Son hermanos?
15: No, él es mi primo.
12: Ah, ok, ok. ¿Cómo nació esta parte de decir, bueno, somos familia, pero nos vamos a juntar para hacer música?
15: Fíjate, curiosamente, el maestro Álvaro Castillo, que está en la dirección del grupo, él siempre, o sea, desde muy joven tuvo la iniciativa de formar grupos, tuvo varios grupos antes del Son del Hueso, pero justamente como que este fue la cúspide así de su formación artística. Y él inicia, funda este grupo en el año 2005 y es ahora que nosotros a partir de hace poco tiempo formamos parte de él y justamente el hecho de ser familia nos hace ser tan unidos y entrelaza historias, ¿no? Al final de cuentas.
12: Y entre tantos géneros, ustedes escogieron uno que me encanta, que es la salsa, que está muy bailable, muy guapachoso, muy ponedor de buenas.
15: Hermosos para bailar, ¿no? Música para bailar, música para alegrar. Y justamente... ahorita que tocas este punto, nosotros nos gusta combinar este aspecto de lo que es de la música de baile de salsa y también lo que es la música con conciencia y de hablar de ciertos sectores y todo este rollo.
12: O sea, son canciones propias.
15: No, justamente tocamos canciones de Rubén Blades, Maestro Willy Colón, situaciones así, pero que forma parte de esta vertiente que es de la música y de la salsa con conciencia.
12: Perfectísimo. Pues ya está, chicos. Y por acá, ¿cuántos años tienes? 17, ¿y tienes desde los 7 entonces en el grupo o eres nueva adquisición o qué onda?
21: Nueva adquisición.
12: Pues para cerrar, ¿con qué nos vamos a ir? ¿Qué palomazo vamos a escuchar?
15: Vamos a escuchar una bonita canción del compositor, si no me equivoco, es nicaragüense. Vamos a tocar Yo No Sé Mañana, famosísima.

0: Ya nos vamos. Muchísimas gracias, querido público culto y conocedor, en este especial del Pride. Yo soy Arnold Patiño, a nombre de mi queridísima Cindy Arce. Nos escuchamos el próximo fin de semana en todas las estaciones del estado. Regresamos a la programación habitual. Síganos en redes, Radio Potosí, @ Arnoldín, también a mi queridísima Cindy Arce, porque habrá sorpresas próximamente. ¡Adiós!
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9: Hola, hola, ¿cómo están? Soy Claudia Mejía. En esta ocasión vamos a hablar de un tema que le compete a las mujeres. Bueno, en parte mujeres, en parte a tu pareja, en parte a todos, porque somos una red de apoyo aquí en esta vida. Debemos de tener siempre redes de apoyo y no estamos solitos. Entonces, pues vamos a empezar. En esta ocasión vamos a hablar de endometriosis. Es una palabra medio rara y tal vez nunca la hayas escuchado, o tal vez sí. Pero si eres mujer, seguramente sí. Y para eso está conmigo la doctora Alejandra López Chávez. Ella es ginecóloga y obstetra. ¿Cómo estás?
10: Hola, muy bien, muchas gracias. ¿Y tú?
9: Muy bien, aquí emocionada porque es tu primera vez.
10: Sí, es primera vez.
9: Endometriosis. O sea, yo escucho endometriosis y endometrio. Bueno, ya nosotras sabemos que el endometrio, pues es esa capita que se suelta cuando estamos en nuestro periodo.
10: Exacto.
9: ¿No? Pero se escucha más peligroso y más feo que solamente.
10: Sí, suena intimidante la palabra.
9: Exacto,
10: ¿no?
9: Sí.
10: Pues justo lo que mencionabas, o sea, primero hay que entender que el endometrio es esta parte bien interna del útero que va a tener básicamente dos funciones. La función uno es que se va a hacer gruesita entre una regla y la otra, se va a hacer gruesa porque se prepara para recibir un embarazo. Si en esa mujer, en ese mes, no hubo un embarazo, al terminar ese periodo, va a caerse este endometrio en forma de menstruación, ¿no? O sea, el endometrio tiene que vivir justo en la cavidad endometrial y se va a descamar mes a mes en forma de regla. Sin embargo, la endometriosis quiere decir que hay tejido que no es endometrio como tal, es tejido similar, que eso es muy importante entender, que no es endometrio, que es tejido similar al endometrio y que va a estar fuera de esta cavidad, que puede abarcar cualquier parte del cuerpo humano, desde cerebro, desde ¿qué? Pulmones, desde claro, el diafragma, pero principalmente va a estar en órganos pélvicos, que puede ser a lo mejor la vejiga, el uretero, el intestino, o literalmente los ovarios, las salpinges. Si bien esta es la localización más frecuente, no es la única. Entonces, realmente los síntomas van a ser múltiples, muy variados, en muchos matices, y cada paciente lo va a vivir de manera distinta. Entonces, si bien la endometriosis puede tener diferentes grados de afectación, siempre va a haber un dato que nos haga sospechar de ella.
9: Y si dices que es otro tipo de tejido que puede estar en cualquier otro órgano, si de por sí el dolor que una siente en su periodo, no me quiero imaginar el dolor que sería tener ese tejido en otro órgano. O sea, ¿esto sí es así?
10: Sí, literal. O sea, al final del día, el tejido endometrial sano que está dentro del útero va a tener receptores para ciertas hormonas, ¿no? Estas hormonas, de manera natural, las produce el ovario, pero también hay hormonas que producimos a través del tejido graso, a través de ciertos procesos químicos, pero en una paciente sana, estrictamente hablando, y te hago mucho hincapié en esta parte que tú me acabas de mencionar, el dolor que sentimos durante la regla, y ese es un punto pivote. La regla puede doler. Claro que puede doler, pero hay un grado para diferenciar cuando es un dolor normal, entrecomillado, y un dolor que ya no se considera normal. Y esta palabra de es que para mí el dolor es normal, el normalizar el dolor, creo que es el gran error que podemos cometer desde a veces las propias pacientes que lo normalizan y también nosotros como médicos que no les damos el peso, ¿no? El justo peso a las cosas, ¿no? Entonces, tener dolor durante la regla puede ser normal siempre y cuando no afecte calidad de vida, que no sea un dolor incapacitante, que sea un dolor que te permita hacer tu vida prácticamente normal. Entonces, la endometriosis puede ser extremadamente aparatosa. Pacientes que durante la regla pueden tener sangrado a través del recto, a través de la orina, que pueden llegar a convulsionar, que pueden llegar a tener desmayos, que pueden tener focos de diarrea tremenda durante la menstruación. Y también importante no encasillarlo solo a la regla, ¿no? Porque a veces los médicos podemos caer a que solamente vas a tener dolor durante la menstruación. Y si no estás menstruando y te duele, entonces no es endometriosis. Y eso es un error, porque la endometriosis es una enfermedad crónica. Crónica quiere decir que dura mucho tiempo, que va a ser, se va a ir complicando, que va a ser una enfermedad que va a ser progresiva. Y eso hace que cada vez las molestias vayan siendo más aparatosas. Desde primero ser un dolor, entre comillas, no tan complejo, que a lo mejor con analgésicos se puede tratar, a terminar en situaciones que requieran cirugía por una obstrucción intestinal, porque la función del riñón ya no está del todo bien, y todo porque esta enfermedad es muy agresiva.
9: Nos decías que hay una estadística que nos puede sorprender. ¿Cuántas mujeres lo padecen?
10: La estadística a nivel México se estima que una de cada 10 mujeres van a tener algún grado de endometriosis. O sea, una de cada 10. Es impresionante. Sin embargo, tardamos en hacer el diagnóstico en promedio de 7 a 10 años.
9: ¿Qué? ¿Por qué?
10: Es muchísimo, exacto. ¿Por qué? Porque los síntomas son sumamente diversos.
9: Wow.
10: El hecho de que el tejido pueda estar a lo mejor en el intestino puede hacer que tú, al momento de la regla o fuera de la regla, puedas tener colitis, ¿no? Que tengas esta sensación de estar muy distendido después de comer ciertos alimentos, que tengas problemas al momento de evacuar, que tengas periodos de diarrea, porque el intestino se va a irritar por ese tejido y va a hacer que tengas evacuaciones sumamente líquidas, o que puedas intercalarlas con estreñimiento, porque a lo mejor está obstruida una parte del tubo digestivo que no permite que pase la evacuación y puedes alternar entre diarrea y evacuaciones pues duras con estreñimiento y decir es que es colitis. El tema emocional es algo fundamental. O sea, vivir con endometriosis lleva a las pacientes a tener periodos de ansiedad, periodos de depresión, periodos en los que no saben qué está pasando con su cuerpo, y también es fácil que las encasillemos a, bueno, es que tienes estrés por el trabajo, tienes presiones con la pareja, tienes presiones con los hijos, y más bien va de la mano con todo esto de la endometriosis.
9: ¿Por qué les pasa? O sea, pues, ¿cuáles son las causas?
10: Pues mira, la verdad es que desgraciadamente no tenemos los médicos una certeza de una causa única. O sea, hay muchas teorías de por qué sucede la endometriosis, teorías ya muy viejitas algunas de ellas, que tienen casi 100 años de que las empezaron a estudiar. Hay otra teoría que nos habla de que esto se forma desde que éramos embriones, desde que estábamos en la pancita de nuestra mamá. Nuestras células tienen esta capacidad cuando somos embriones de decidir, bueno, tú eres una célula del hígado, te vas para el hígado. Tú eres una célula del cerebro, te vas a cerebro. Tú eres de útero, te vas al útero. Hay teorías en las que estas células no llegaron a su destino final, se quedaban en el camino y por eso quedaron implantes en varias partes del cuerpo. Hay otra teoría que habla de que el cuerpo tiene esta capacidad de transformar un tipo de célula a otra. O sea, hay células que tienen que estar en la parte más superficial de los órganos, que se llaman peritoneo, y a lo mejor sufren este tipo de transformaciones a otro tipo de célula parecida al endometrio. Entonces, la verdad es que hay muchas teorías. También hay teorías genéticas en las que hay un patrón genético de que en tu familia probablemente, si tú tienes endometriosis, tías, primas, hermanas, tu mamá probablemente también tenga endometriosis. Y también cada vez nos acercamos más al tema de las enfermedades autoinmunes, porque hay una cierta relación en pacientes con lupus, en pacientes con artritis reumatoide, esas enfermedades que son también muy difíciles de diagnosticar y que también pueden tener una correlación con endometriosis.
9: Aquí en el ISSSTE sabemos que de primera instancia hay que ir a nuestra clínica.
10: Sí.
9: Ellos nos referirán al especialista. Aquí en el ISSSTE hay todo este grupo de apoyo, tanto emocional como médico.
10: Pues la verdad es que como tal un grupo de apoyo específico para endometriosis en el tema emocional todavía no, en la parte de psicología todavía no lo hay. En la parte quirúrgica, pues el abordaje ideal es vía laparoscopía. No se sugiere tanto la cirugía abierta porque va a ser bastante más agresiva de por sí. Entonces, en el ISSSTE, en hospitales de tercer nivel, como el 20 de noviembre, como en el López Mateos, como en el 1 de octubre, que hay este abordaje de cirugía laparoscópica, es una buena herramienta. Y todavía más pensando en cirugía robótica. La cirugía robótica viene a ser un parteaguas en el manejo de enfermedades tan complejas como es la endometriosis. Entonces, en este momento, hasta donde tengo entendido, solamente en el 20 de noviembre hay Da Vinci, y eso nos va a dar una oportunidad a los médicos y evidentemente a las pacientes para que tengan manejos mucho más integrales.
9: Me dio mucho gusto que estés aquí.
10: Ay, a ti, muchísimas gracias por la invitación. Estoy muy contenta, me encanta hablar de este tema porque siento que como médicos tenemos la responsabilidad con las pacientes de hablar de este tema que a veces está muy oculto.
9: Gracias, yo soy Claudia Mejía, nos vemos en un siguiente episodio. Hasta pronto.
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2: Muy buenos días, me da mucho gusto darle la bienvenida a Imagen Empresarial en esta mañana de lunes, es 29 de junio y como siempre tenemos mucha información de economía, negocios y finanzas. Como siempre, invitarle a que me escriba, me encuentre en X, antes Twitter, en arroba Rodpack, también en Instagram, me encuentra como ser Rodpack. Esta mañana quiero enviar un saludo a Mexicali, Baja California, ya nos escuchan a través del 105.5 del FM, un abrazo a Renata Ramírez Aguilar y a todo el equipo que ella encabeza. Comenzamos con el resumen del programa.
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2: Bueno, mire, primero le cuento que en el conflicto de Estados Unidos, Israel e Irán, pues hubo, digamos, un colapso del acuerdo del cese al fuego. Evidentemente, durante el fin de semana, Estados Unidos realizó algunos ataques en contra de ciertos sectores en Irán, luego de que los iraníes habrían atacado barcos que estaban cruzando el estrecho de Hormuz, y en eso estamos, el estira y afloja. Finalmente parece que nuevamente hay una suerte de tregua express. Esto fue parte de lo que dijo Donald Trump.
4: We had to take that detour to knock out Iran. If we didn't do that, and we're still, you know, we still have a fight. They have some capability, not much. They're not winning or anything, but they have some capability. They can still shoot, you know, they shot a drone yesterday at a big ship going into the Hormuz Strait. They shot four of them. We knocked down three of them. One of them, I guess, we didn't miss it. Nobody saw it coming, and it hit a ship and did some damage. You can't do that stuff.
2: Y bueno, pues ahí escuchamos a Donald Trump, dice, tuvimos que tomar ese desvío para acabar con Irán, si no lo hubiéramos hecho, seguimos, ya sabes, todavía tendríamos que pelear, tiene cierta capacidad, aunque no mucha, no están ganando ni nada por el estilo, pero tienen capacidad, aún pueden disparar. Ayer derribaron un dron, un gran barco que se dirigía al estrecho Hormuz, derribaron cuatro de ellos, de los, se refiere a los drones, derribamos tres de ellos, y bueno, pues dice que uno de ellos, supongo, fallamos, que es el que le pegó al barco, que siguió navegando. Por cierto, acaba de poner hace 33 minutos Donald Trump que Irán habría solicitado un encuentro que estaría teniendo lugar mañana en Doha. Hay que nada más ver, al ratito le voy monitoreando los medios oficiales iraníes, porque pues muchas veces Trump dice que ellos lo solicitaron y al rato los iraníes van a decir, nosotros no solicitamos nada, y en fin, así ha sido la dinámica vinculada al estrecho de Hormuz y sobre todo, bueno, pues este conflicto que ha resultado evidentemente pues muy complicado para Estados Unidos, sobre todo pues que ha tenido una repercusión en términos de inflación, por supuesto la capacidad que tiene Irán de cerrar el estrecho de Hormuz, y eso, bueno, pues se ha convertido en un punto adicional de negociación que se vuelve muy complicado desde el punto de vista de la inflación, sobre todo cuando Donald Trump, bueno, Estados Unidos va hacia una elección en donde se renueva un tercio del Senado y toda la Cámara de Representantes, lo cual puede dejar a Trump en una situación realmente muy complicada, sobre todo porque sus niveles de aprobación son los más bajos en la historia reciente para un presidente de los Estados Unidos. Estoy viendo los medios iraníes, la agencia oficial de Irán, y pues no dice nada. Dice, en respuesta a hace una hora a las cuestiones de un grupo de trabajo de negociación vinculado a establecer una tregua y un acuerdo de entendimiento. El principal negociador iraní ha confirmado que no se han arreglado ningún tipo de encuentro técnico para esta semana, así que bueno, pues fue lo que puso la agencia oficial iraní hace una hora, así que bueno, pues no, hay que tomarlo con cierto escepticismo lo que puede decir Donald Trump, pero bueno, pues sí, así está ese asunto. De forma simultánea, el conflicto entre Israel y el Líbano volvió a escalar tras romperse apenas dos días después de su firme el acuerdo trilateral mediado por Marco Rubio, el secretario de Estado de Estados Unidos, que condicionaba el alto al fuego de Hezbollah, porque, bueno, el primer ministro de Israel, Benjamin Netanyahu y Nawaf Salam, respaldaron el acuerdo, fue rechazado por Hezbollah y la extrema derecha israelí, así que bueno, pues ahí tampoco ha habido necesariamente un entendimiento. Israel reanudó ayer los bombardeos y el despliegue de drones en el sur del Líbano, argumentando que buscaba eliminar combatientes de Hezbollah cerca de la zona de amortiguamiento. Los ataques dejaron un civil libanés muerto y un capitán israelí que también habría fallecido. En fin, pues eso no se está resolviendo, evidentemente, y es un asunto no menor. Le contaba la semana pasada que Apple tuvo que anunciar un aumento en los precios de varios de sus productos de hasta $200, por ejemplo, en el caso de sus computadoras. El hecho es que está iniciando una campaña de cabildeo para que le den autorización de comprar chips de memoria de China, de una empresa que se llama Changxing Memory Technologies, y así evitar, tener que seguir aumentando los precios. ¿Por qué? Pues porque evidentemente esto le puede afectar en las ventas. La semana pasada tuvo la peor caída en el precio de su acción de los últimos años, cayeron 6%, vinculado por supuesto a este aumento de los insumos, que le reduce los márgenes, pero además pues le reduce las ventas también, y ese es uno de los temas delicados que está enfrentando, y por eso pues están buscando poder comprarle chips a China. El asunto es que, esto sería una contradicción, porque al mismo tiempo, pues China podría decir, pues sabes que no te vendo, como hace Estados Unidos con respecto a los semiconductores más avanzados, y ese es uno de los puntos delicados de lo que está intentando Apple, pero que también muestra los límites de la política proteccionista de Estados Unidos de repente. En este caso no es tanto por proteccionismo arancelario o comercial, sino más bien porque Estados Unidos quiere seguir llevando ventaja en inteligencia artificial, y ello está vinculado a no darle acceso a China a los chips más avanzados que hay. Por cierto, desde la semana pasada le contaba que en Corea del Sur se estaban anunciando proyectos para semiconductores, principalmente de Samsung. Bueno, pues ya dieron a conocer 3 megaproyectos, estamos hablando de $880 mil millones de inversiones para impulsar la producción de chips de inteligencia artificial y también de memoria flash. Son 3 megaproyectos de centros de datos. El presidente de Corea del Sur, que se llama Jae Lee Myung, lo anunció el día de hoy, hace un rato, y esto bueno pues se da mientras algunos rivales en Taiwán, China y Japón también están invirtiendo fuerte en chips de inteligencia artificial. Ahí los jugadores grandes en Corea del Sur son Samsung, SK Hynix, que le contaba la semana pasada, quiere levantar $29 mil millones en los mercados de los Estados Unidos. Ya superó la evaluación de un billón de dólares, decimos en español, un trillion dicen en inglés. Eso fue pues hace unos días, así que bueno, pues vaya que están invirtiendo fuerte en Corea del Sur. Es interesante sobre todo porque están participando en la siguiente fase de la economía, mientras que en México tendríamos que estar discutiendo no solo las inversiones en centros de datos que han venido ocurriendo en los últimos años en las regiones de centros de datos que hay en Querétaro, y me refiero a regiones en plural porque son varias compañías, por ejemplo AWS, Google, Microsoft, que las tienen. El asunto es que necesitamos un montón de electricidad y ver cómo encajamos como engranaje en ello, así que es un punto importante. Por cierto, bueno, pues se han habilitado ya muchos mecanismos para donar a Venezuela. Se puede imaginar la situación precaria en la que están los venezolanos luego del terremoto que devastó La Guaira, una región. En general, pues toda la zona cercana a Caracas, etcétera, la está pasando muy, muy mal. Hay distintas opciones de donación. Ya varias instituciones financieras han aplicado mecanismos para hacer estas donaciones. Al ratito, bueno, en mi cuenta de Instagram ya están las tres que yo he visto, una de BBVA, que más es deducible de impuestos, Banco Azteca, Mercado Pago, y seguramente se van a ir sumando otras más, así que yo creo que sí vale la pena porque es una situación, ya de por sí está en una situación súper crítica los venezolanos desde el punto de vista económico, apenas tratando de encontrar pues cuál era el siguiente pivote para reactivar su economía en un entorno todavía muy difícil, y ahora pues les ocurrió esto, y se imaginarán las autoridades, es una dictadura, pues lejos de estar a la altura de la situación. 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Vamos a un corte, volvemos.

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2: El viernes, el tipo de cambio cerró la semana perdiendo terreno frente al dólar. En las ventanillas de los bancos, el dólar se vendió en 17 pesos con 80 centavos, 2 centavos más que el jueves. Por su parte, el dólar interbancario cotizó en 17 pesos con 50 centavos, un retroceso de 0.11% para la moneda nacional. El balance semanal fue negativo para el peso, perdió 0.98% de su valor.
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3: Son las 6 de la mañana con 15 minutos, esto es Imagen Empresarial. Esta mañana está con nosotros José Roberto Solano Pérez, gerente de análisis económico cambiario bursátil en Monex. Roberto, ¿cómo estás? Qué gusto.
4: ¿Qué tal, Rodrigo? Muy buen día. Un saludo cordial a ti y a todo tu auditorio.
3: Oye, ¿qué tenemos esta semana para los mercados? Obviamente, me ha llamado la atención que, aunque pues, se ha roto la tregua entre Estados Unidos e Irán, ahorita el presidente Trump dijo que Irán había solicitado una reunión. Irán dice, no, nosotros no hemos solicitado nada y estamos en ello y probablemente seguiremos hacia adelante. Además, con los puntos de fragilidad que hay entre Israel y Líbano. Pero los mercados pues no reaccionaron y más bien de repente ha impactado más el tema de la inteligencia artificial, por supuesto, es decir, que el mercado pues está en múltiples muy altos, uno, dos, pues lo que ya estamos viendo con algunos jugadores que están teniendo que incrementar los precios, que va a empezar a ocurrir a lo largo de distintas empresas pues de todo tipo, porque los chips de memoria se utilizan prácticamente en casi un montón de artículos electrónicos, coches, en fin, todo. Y bueno, pues de llamar la atención, ¿no? Porque de repente pues uno ve los precios del petróleo y tampoco han subido tanto. ¿Qué esperamos para esta semana en términos de mercados, Robert?
4: Sí, coincido contigo. Los inversionistas están en un proceso de evaluación, yo te diría que hasta de cierta cautela. Recordemos que la visión ahora estructuralmente ha cambiado un poco con la parte de la Reserva Federal y el actuar eventualmente con las cifras de inflación que conozcamos en un futuro, y sabemos que puntualmente en esta semana con los datos de empleo. Como tú bien apuntas, la continuidad en las negociaciones en Medio Oriente, pues hoy parecería que sigue siendo alentador, o más allá de estos ataques recientes, pues que ambos países van a seguir con el diálogo abierto, lo cual pues no ha tenido implicaciones como lo hemos observado en meses previos, como repuntes en los energéticos y algunos otros aspectos. Hay un tema que también me gustaría traer a la mesa, que yo creo que puede tomar más relevancia a partir de aquí y hacia adelante, que es el efecto de los mercados asiáticos. La semana pasada, Rodrigo, hubo dos eventos, incluso se conecta hoy de manera secuencial, en el que dos empresas, el caso de Samsung y SK Hynix, cayeron de manera muy importante, empresas pues, relacionadas a semiconductores, que como tú bien apuntas, pues valuaciones elevadas a una alta concentración, han presentado caídas significativas, y hubo un momento en el cual hubo incluso un contagio en la parte de Estados Unidos, en el caso de los semiconductores, y hoy se anuncia que estas empresas, a la par también, pues de todo lo que es Corea del Sur, pues harán inversiones significativas en este sector. Lo que hay que incorporar no solamente son inversiones nuevas, pero también podrían ser inversiones en CAPEX, que como bien sabemos, pues es uno de los grandes cuestionamientos que hoy se tiene tanto para semiconductores como para los hiperescaladores. Coincido contigo, creemos que el sector tecnológico pues seguirá también dando de qué hablar, a la par de lo que platicaba al principio, esta estructura que ha modificado un poco la Reserva Federal y que hoy sabemos que el mercado pues sigue apuntando a que posiblemente hay una probabilidad de que las tasas de interés puedan sufrir algún cambio en el mediano plazo.
3: Claro, ese es un factor. Ahora, ¿qué ha ocurrido con el dólar? Y sobre todo, bueno, pues lo que nos interesa es el peso, pero pues sí vimos la semana pasada que el dólar se apreció. ¿Cómo lo ves?
4: Claro, mira, la clave estará en saber la trayectoria del dólar, si va a incorporar eventos geopolíticos e incluso este efecto de contagio que se dio el día martes puntualmente por el flight to quality, es decir, que los inversionistas buscan refugiarse a la par de incorporar pues un poco más de cautela en el sector tecnológico. Hoy creemos que después de la reunión de la política monetaria vimos una fortaleza estructural en el dólar, a la par se le sumó este efecto de volatilidad momentáneo en Asia, lo cual implicó pues que el DXY ya se ubicara por arriba de $101. Esto sabemos que pese a estos eventos y que el tipo de cambio repuntó, pues ha regresado por ciertos momentos, pero ya muy cercano a 17.50. Platicábamos en tu espacio ya en algunos momentos que era difícil que la paridad, más allá de los eventos que estábamos viviendo, se modificara tanto, se moviera tanto, y casi siempre estaba en 17.30. Hoy creemos que el nivel que hay que monitorear es este 17.50.

0: en cuenta en donde sabemos que esta fortaleza del dólar puede ser en cierto modo estructural, pero pues también que se le pueden sumar efectos que lo pongan en esta parte alta. Lo que nosotros vemos es que en general, pues el tipo de cambio sí ha mostrado cierta resiliencia, pero sí se ha modificado parte de la estructura o de los aspectos fundamentales que le daban pues obviamente esta lectura de mucha apreciación o un entorno de estar en esta parte baja durante mucho tiempo.
1: Claro, y esto, bueno, pues sin duda es un elemento importante, sobre todo porque, bueno, la semana pasada el Banco de México tomó su decisión de política monetaria. Creo que no hay sorpresa para nadie en que dejó sin cambios la tasa de referencia, una decisión unánime, una inflación que, hay que decirlo, pues bajó a 3.5%, la de la primera quincena de junio, aunque la subyacente se ha mantenido relativamente alta, eso hay que observarlo. Pero prospectivamente, ¿cómo ves al banco? ¿Algún cambio específico? Y sobre todo, lo que significaría si eventualmente Estados Unidos aumenta las tasas y México, pues seguimos laterales.
0: Claro, coincido contigo. Creemos que la lectura tanto de Banxico como de la Reserva Federal es estar muy atentos al tema de inflación. Incluso en algunos casos hicieron revisiones a la alza. Creemos que en general también ahora Banco de México incorporará pues esta estructura nueva que tendrá la Reserva Federal y la posibilidad de atención a que la disminuya la inflación en el mediano plazo. Y esto pues obviamente también implicaría que ellos tienen que evaluar si la Reserva Federal pues en esta probabilidad que hoy ve que salta el mercado de hacer algún movimiento, algún ajuste en este año, pues se tendría que incorporar en la visión. Creemos que en general lo que podría ayudar y que había ayudado un poco en las semanas recientes es que los energéticos habían mostrado un descenso significativo, pero como tú bien apuntas en la parte de inflación, sobre todo en la subyacente, pues siguen persistiendo ciertos retos estructurales. Habrá que estar atentos. Lo que llama la atención es que también pues habrá que modificar un poco las expectativas, a lo mejor eventualmente de crecimiento económico, pero en general todas las variables creemos que no han modificado pues sumamente tanto la lectura del Banco de México.
1: Claro, en cuanto a la Bolsa Mexicana de Valores, ¿qué estás viendo?
0: Mira, vemos un periodo de consolidación en esta parte todavía pues de recuperación, vemos como un cierto canal del mercado. Creemos que la tesis de empresas revalorizadas dentro de las empresas que mayor peso tienen en la muestra se mantiene, es decir, hay empresas que tienen catalizadores y aparte estructuras diferentes y hay empresas que siguen muy rezagadas puntualmente el consumo. Hemos visto cierta recuperación en estas últimas, pero lo que llama también la atención, Rodrigo, es que el mercado también ya ha incorporado para la parte de los metales, que recordemos que el tema de los metales, oro y plata y sobre todo el cobre también, pues fueron parte de lo que impulsó a que el mercado registrara pues estos máximos históricos que vimos en los últimos 12 meses. Hoy lo que tratamos de visualizar es que con esta adecuación que se dio por parte de la Reserva Federal, ¿qué impacto tendría en estos commodities puntualmente si hay un escenario de recuperación que le permita al mercado, digamos, en lo que resta este año, pues regresar a esta parte más alta y sobre todo con los catalizadores que te decía de algunas otras empresas y de las empresas que siguen rezagadas, pues nuevamente el mercado pueda reposicionarse y seguir con un desempeño positivo? Nada más recordemos que en el último año el mercado sigue manteniendo en términos de desempeño un rendimiento cercano al 17%, en este año al 4.5%, y que se ha alejado un poco de los máximos históricos, pero existe esta capacidad. Y nada más para concluir, pues sabemos, Rodrigo, que en las siguientes semanas lo que vamos ya a platicar van a ser las cifras del segundo trimestre, tanto para Estados Unidos como para México.
1: Sin duda hay que poner atención a ello. Parecería que vienen bien si vemos el IGA y algunos otros datos macro, las exportaciones incluso, pero pues justo ya iremos viendo cómo esto retrata en las empresas, que a lo mejor algo ayuda el mundial en el consumo, coyunturalmente creo, no hay que sobredimensionarlo, pero bueno, pues eso quedará registrado en los reportes y en los datos del segundo trimestre. Gracias, Roberto, un abrazo.
0: Rodrigo, excelente semana y un saludo cordial a todo tu auditorio.
1: Gracias. Ahí escuchamos a José Roberto Solano Pérez, gerente de análisis económico, cambiario y bursátil en Monex.
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1: Mire, una nota muy relevante es que el viernes OpenAI anunció que estaría suspendiendo el despliegue de su modelo más avanzado, el ChatGPT 5.6 Sol, tras una petición del gobierno de los Estados Unidos, muy similar a lo que en su momento le ocurrió a Fable 5 y Mythos 5 de Anthropic, que eran sus modelos más avanzados, y que después de pues el señalamiento de los equipos de seguridad de Amazon, parece que Andy Jassy fue el que habló, el presidente de Amazon, pues el Departamento de Comercio le dijo no lo puedes desplegar con no estadounidenses y pues eso era imposible, entonces decidió suspenderlo. Ahora en el caso de OpenAI, lo que comunicó la empresa es que lo estaría desplegando un grupo selecto y preaprobado por la Casa Blanca, lo cual, bueno, pues dice no estamos de acuerdo, debería ser un mecanismo menos discrecional, y esto, bueno, pues le hace un daño importante a las empresas estadounidenses. ¿Por qué? Porque si de manera discrecional el gobierno de los Estados Unidos, por factores poco claros, limita el acceso a un modelo que va a ser usado de manera significativa al interior de una empresa, pues mejor no lo contratas, porque peor que tener un modelo no tan potente es tener algo que no es confiable. Y ahí los jugadores chinos pues tienen modelos abiertos que se pueden descargar, bajar, adaptar, etcétera, aunque no son tan poderosos, tampoco están tan lejos, y eso, bueno, pues no le hace bien a la capacidad de las empresas estadounidenses de pues tener un despliegue más allá de los propios Estados Unidos y adentro de Estados Unidos también. Así que, bueno, pues una nota significativa dentro de las empresas pues que son de las de mayor ascenso, auge en términos de valor, aunque también OpenAI ya dijo que va a posponer hasta 2027 su oferta pública inicial. No deja de ser interesante ese elemento también. Pero vamos a hacer un corte, son las 6:26, regresamos.
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4: El gol más rápido jamás anotado. Si parpadeas en el segundo 11 de un partido, te puedes perder un gol de la Copa del Mundo. El turco Hakan Şükür tiene el récord del gol más rápido, anotando a los 10.8 segundos contra Corea del Sur en 2002. Ni tiempo de sentarse dio a los asistentes. Eso es entrar concentrado y lo demás son cuentos.
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4: 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El saldo, 16 tarjetas amarillas y 4 rojas. Eso no fue un partido de fútbol, fue una zona de guerra. 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
9: Laurent Frech, exdirector de Nestlé, inició una ofensiva legal en Suiza para recuperar bonos y acciones tras su despido en septiembre de 2025, cuando la multinacional rescindió su contrato y canceló sus beneficios económicos porque una investigación interna confirmó que Frech ocultó una relación sentimental con una subordinada, violando las normas de gobierno corporativo tras 39 años en la firma. La disputa escaló cuando el exdirectivo se negó a abandonar el consejo de administración, prolongando su salida formal hasta la junta de abril de 2026. Mientras Nestlé sostiene que aplicó estrictamente su código de conducta al retirar las compensaciones, la defensa de Frech argumenta que el proceso dañó su reputación y exige el pago proporcional de incentivos de 2025, junto con la devolución de 3 años de acciones acumuladas. Actualmente, ambas partes mantienen negociaciones prejudiciales. Sin embargo, Nestlé ya ha contratado un bufete de abogados de alto nivel para defenderse. De no alcanzar un acuerdo, el caso se perfila como el litigio de gobernanza corporativa más mediático e importante en territorio suizo de los últimos años.
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1: Son las 6:30 a.m. Esto es Imagen Empresarial. Esta mañana está con nosotros Guillermo Bernal. Él es el nuevo director general del Consejo Ejecutivo de Empresas Globales. Ya no es ejecutivo, ya es Consejo de Empresas Globales, el CEG, con una sola E. Guillermo, ¿cómo estás? Buenos días.
10: Hola, Rodrigo. Qué gusto saludarte.
1: Qué gusto. Oye, primero cuéntanos, ¿qué hace el CEG? ¿Dónde está hoy? ¿Cuántas empresas lo componen? Y sobre todo, pues, ¿en qué estás centrado?
10: Gracias, Rodrigo. Bueno, pues el CEG agrupa 60 empresas multinacionales, empresas invertidas en México, de las más grandes que operan en el país. Representamos alrededor del 50% de la inversión extranjera directa y estamos muy centrados, Rodrigo, en los temas de atracción de inversión al país, de generar las condiciones adecuadas para que siga fluyendo la inversión, para que las empresas puedan seguirse expandiendo y de esta forma seguir generando empleos y desarrollo económico. Esa es la misión del Consejo.
1: Claro. Ahora, digamos, más allá de esta, de la misión y la composición, ¿qué tipo de política, no políticas, pero qué tipo de actividades desarrollan? Es decir, normalmente este tipo de organismos pues encarga estudios económicos, de impacto, investigaciones, por ejemplo, legislativas, con el objetivo de entender cuál puede ser el efecto en la inversión, etcétera. ¿Qué tipo de tareas de las que tú estarás a cargo, como estás a cargo como director general, son las que van realizando, más allá de la gran misión que tienen?
10: Sí, pues justamente cuando dices políticas, sí, lo que queremos hacer es propuestas de política pública que tienen que ver con atracción de inversión. No estamos centrados en hacer un estudio de las condiciones que necesita el país en temas de infraestructura, de logística, de certeza jurídica, para saber cuáles son las condiciones que más afectan el tema de atracción de inversión. De igual forma, tenemos un comité fiscal que está evaluando justamente el tipo de políticas fiscales y qué tiene que mejorar para la interacción que tenemos con la autoridad fiscal. Estamos también en mesas de conversación en materia aduanera, estamos en mesas de conversación para facilitar los trámites, tanto con la agencia digital como con la Secretaría de Economía. En fin, pues todas aquellas condiciones que dotan de certeza jurídica, operativa, aduanera, logística, infraestructura, que puede hacer que las empresas puedan seguir expandiéndose y operando en condiciones de crecimiento en México, ¿no? A eso es justo lo que nos dedicamos. Y de igual forma, lo que hacemos es vincular con estas autoridades para poner estas propuestas en la mesa, y hacemos también pues algo de relaciones orgánicas, ¿no? Para que las propias empresas puedan hacer negocios entre sí, para incorporar pequeñas y medianas empresas a las cadenas de suministro, con los estados también, por supuesto, son muy importantes las relaciones locales para el desarrollo regional, para tener también acceso a los planes de infraestructura de los estados y poder incidir directamente en ellos. En fin, todo gira alrededor del ecosistema de inversión y estamos continuamente poniendo propuestas en los escritorios de los tomadores de decisiones.
1: Claro. Ahora, ¿cuántos conforman parte del staff, digamos, del equipo que tú encabezas? Porque, bueno, en este tipo de organismos vas teniendo ahí una coordinación pues con el presidente, con los distintos vicepresidentes, etcétera, pero el núcleo, digamos, del servicio que le dan a las empresas que conforman parte, pues es ahí donde está también la clave y de ahí la importancia de la tarea que tú haces. ¿Cuántos son?
10: La verdad es que es un staff muy chiquito, Rodrigo. Somos tres.
1: Wow.
10: Digo, tenemos mucho apoyo de consultorías, de algunas agencias, pero en donde está el talento del SEG es justamente en las empresas que representamos. Entonces, ejecutivos de todas estas empresas, que son los que están, pues, literalmente en las trincheras viviendo lo que sucede día a día con la política pública de este país, son también los que proveen ideas y donan su tiempo de forma, pues, muy generosa, porque este es empleo no remunerado, para que el SEG siga prosperando, ¿no? Son los propios CEOs, los directores de asuntos públicos, los fiscalistas, los de recursos humanos, los que se meten al análisis y arrastrar la pluma en cada una de estas políticas para poder poner propuestas en la mesa.
1: Claro, y de los organismos del sector privado, pues digamos que esta idea es de los más ordenados, ¿no? Conozco a varios de los que han sido sus presidentes, etcétera. Parece que no debe ser sencillo para ti, sobre todo porque son agendas muy difíciles las de todos ellos en términos de plantear las reuniones. Y luego en otros organismos, pues el tema de los egos no es menor también, y ese también se coordina, sobre todo para lograr el objetivo común, etcétera. Pero quisiera preguntarte, ¿cómo se distingue, digamos, tú conoces bien la AmCham, justo de otros organismos como la AmCham, es decir, en el ecosistema de organismos que hay del sector privado? Este es muy poderoso por lo que nos acabas de describir, lo que representa en inversión, no son empresas nada más estadounidenses, etcétera. Pero, ¿qué dirías, qué lugar ocupan la constelación, diría yo, de organismos del sector empresarial?
10: Fíjate que esa es una muy buena pregunta, Rodrigo, que me han hecho bastante en los últimos días. Yo te diría que el factor más importante que tiene empresas globales es justamente esta densidad ejecutiva. El mero hecho de que seamos solo 60, que estén en la mesa los 60 CEOs de empresas multinacionales, le da mucha agilidad. Entonces nos podemos pronunciar muy rápido en cualquier tema que está sucediendo. Y bueno, pues otra característica súper importante, y ya la tocas tú en la propia pregunta, pues es esta representación multinacional, ¿no? Tenemos, por supuesto, en la mira y en la vista, y estamos también tratando de incidir directamente en el Tratado de Libre Comercio, pero no es el único tema en el que estamos enfocados, ¿no? Aquí tenemos la representación de empresas de todo el mundo, y en ese mismo sentido, pues tenemos la voz colectiva de muchos otros países que en la agenda multinacional puede ser muy importante, ¿no? Y vinculación directa además con todas estas embajadas que también son muy importantes y que tienen mucho que decir. Entonces tenemos esa representación, una visión regional muy completa y mucha, mucha agilidad para movernos. Entonces, ¿no? Estamos llamados a ser, pues, el referente obligado, el primer punto de interlocución con el sector público para todos aquellos temas que tienen que ver con atracción de inversión.
1: Guillermo, el tema más inmediato que tenemos en México, pues tiene que ver con el T-MEC. ¿Ahí cuál es la postura, o digamos, cómo lo están viendo desde el SEC?
10: Pues seguimos muy optimistas, Rodrigo. Fíjate que en las conversaciones que hemos tenido recientemente con las autoridades, tanto estadounidenses como mexicanas, las conversaciones van por buen camino, se están haciendo progresos en el tema de las barreras no arancelarias, en el tema de las propuestas específicas, y vemos voluntad de ambos gobiernos para poder llegar a un acuerdo eventualmente, ¿no? No va a ser tan rápido como nos hubiera gustado, ¿no? Nos han dicho por activa y por pasiva que este primero de julio, pues que ya está a la vuelta de la esquina, no va a ser una fecha definitiva para anunciar una extensión, pero las conversaciones siguen y están siendo de forma recurrente, están siendo a nivel técnico, y todas esas son buenas señales, ¿no? Hay algunos temas que todavía se tienen que definir, que resolver, pero en general estamos por buen camino. Y fíjate que pasó algo muy curioso, por ejemplo, con este incentivo, y lo llamo incentivo porque así resultó ser en estricto sentido. Cuando se cambia el arancel general del 2.5 al 25%, del que están exentas más o menos el 85% de las exportaciones, pues sucede justo que empiezan a cumplir todas las empresas con las reglas de origen. Y esto ha pues acelerado el proceso de integración entre ambos países. Paradójicamente nos ayudó a que estas empresas se movieran de forma más ágil y a cumplir con la regla de origen, y esto ha hecho que también las exportaciones sigan creciendo. Hay que revisar las cifras nada más para saber que el proceso de integración sigue ocurriendo, que siguen saliendo muchísimas más exportaciones de las que salían hace apenas unos meses, y en ese sentido creo que estamos llamados a encontrar un acuerdo eventualmente, ¿no? En eso estamos.
1: Claro, sí. Ahora que mencionas las cifras, la manufactura no automotriz el viernes se dio a conocer de parte del INEGI. En mayo crecieron 38%, que es lo que refieres. Obviamente tenemos el gran pendiente del sector automotriz, que tienes ahí algunos agremiados también, que ahí sí Correcto. Ha sido bastante crítico, particularmente en lo de transportes y vehículos pesados, que han tenido unos años bastante malos, y que ahí esperemos que lleguemos a un entendimiento, porque al final está en el beneficio de los tres países. Es obvio, hay ejemplos muy concretos como el acero, el tema del tomate, en donde claramente se ve que lo único que ocurrió con el proteccionismo regional pues es que aumentó el precio para todos, incluidos para ellos, y se restan competitividad a las cadenas de valor de la región. Guillermo, pues gracias por la entrevista, espero que hablemos mucho, y bueno, pues enhorabuena por la labor que haces, sobre todo pues son tres versus el mundo, ¿no? Es cosa no menor, así que te mando un abrazo, gracias.
10: Rodrigo, gracias por la invitación, ojalá que podamos platicar con frecuencia. Te mando un abrazo y a ti, auditorio, también.
1: Un abrazo, ahí escuchamos a Guillermo Bernard, el nuevo director general del Consejo de Empresas Globales. Vamos a un corte, regresamos.
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4: 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Al árbitro Ken Aston se le ocurrió la idea viendo un semáforo para lograr evitar los problemas de idioma entre jugadores. Una genialidad. 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
15: Los vehículos eléctricos Polestar a partir de sus modelos 2027 bajo la regla de vehículos conectados, debido al riesgo de que su tecnología de conectividad recopile datos sensibles para China, país de origen de su propietario mayoritario, el grupo Geely. Aunque Polestar tiene sede en Suecia, las autoridades determinaron que sus sistemas de Bluetooth y Wi-Fi representan una amenaza de espionaje, lo que detonó el bloqueo comercial. A diferencia de su firma hermana Volvo Cars, que obtuvo permiso tras realizar cambios técnicos, Polestar no apelará a la decisión y liquidará su inventario actual manteniendo el soporte técnico. Michael Loescheller, director ejecutivo de Polestar, anunció que la estrategia se centrará en Europa, mercado que ya representaba cerca del 80% de las ventas minoristas globales de la firma. Para eludir tensiones geopolíticas y aranceles, el ensamblaje de su nuevo SUV Polestar 7 se trasladará a Eslovaquia.
9: Pese a que las acciones de la compañía cayeron un 6.3% tras el anuncio, la automotriz planea expandirse a Latinoamérica, Canadá y el sudeste asiático, sin descartar regresar al mercado estadounidense en el futuro.
1: Son las 6 de la mañana con 44 minutos, esto es Imagen Empresarial, y mire, le cuento que esta mañana anunció a Comcast, que es una de las mayores empresas de generación de contenido en los Estados Unidos y también telecomunicaciones, anunció que va a buscar separarse en dos entidades independientes que estarían cotizando por separado, digamos, en el mercado. Estaría por un lado NBC Universal y por el otro lado Sky. ¿Qué contempla NBC Universal? Ahorita revisando, pues un montón. Tiene los parques, Universal Park, Epic Universe, que es el más nuevo, Hollywood Studios. Tienen en Beijing, eso no sabía, Universal Studios en Beijing, Universal Studios en Japón, que eso sí, incluso fui una vez, Universal Studios en Singapur. Luego tiene, en cuanto a los estudios, DreamWorks, Universal, obviamente, Sky Studios, Illumination, Focus Features, y luego tienen la televisión Telemundo, que es la cadena, pues la que de repente tiene más audiencia, obviamente en español, Bravo, Peacock, Sky, NBC, y la NBA, el Sunday Night Football, los Juegos Olímpicos, el Tour de la PGA, el béisbol allá, la Fórmula 1, la Premier League, y luego, pues algunas propiedades intelectuales como Jurassic Park, Jurassic World, Mario Bros, Minions, The Office, que ahora se hicieron la versión en español, en fin, varias cosas que tiene. Ese sería uno de los negocios, y Sky pues tiene que ver con todo lo de telecomunicaciones, etcétera, y bueno, pues esto estaría entonces pues siendo uno de los anuncios que hemos visto, una transformación de los medios de comunicación allá en los Estados Unidos. Así que bueno, pues esa es la nota que se da a conocer esta mañana. Otra nota relevante pues tiene que ver con lo que desde el viernes ya le contaba de Grupo Volkswagen, que trascendió pues que estarían buscando un plan de recortes de 130 mil millones de dólares, es decir, que generaría esas sinergias en los próximos 5 años, pero lo que generó mucho revuelo fue que podrían recortar hasta 100 mil puestos de trabajo, incluidos en varias de sus plantas, cerrarlas allá en Alemania, 4, de hecho, para ser exactos. Dentro de las propuestas se está viendo, por ejemplo, porque obviamente hay, se puede imaginar, es interesante el panorama empresarial alemán, porque pues se convierte en una suerte pues de, ¿cómo decirle?, un consejo en donde convergen gobiernos, sindicatos y la propia empresa, a diferencia de lo que estamos acostumbrados, en donde la empresa pues tiene un consejo de administración, una estructura de liderazgo, y es la que va decidiendo, obviamente recibe presiones, pero no forman parte del mismo consejo. En el caso de Alemania sí, y eso pues le da otro tono, porque pues tienen que cabildear, digamos, con los propios gobiernos, así como con los sindicatos. Por ejemplo, lo que está proponiendo el primer ministro del estado de Baja Sajonia, allá en Alemania, es que se transfiera la producción de los vehículos que están centrados en el mercado chino a territorio alemán. También, por ejemplo, y entonces que pasen algunas de las de lo que producen en China, en donde están perdiendo mucha participación de mercado China versus la potencia, emergencia de los jugadores de China, y bueno, pues eso los ha impactado. También, por ejemplo, que Porsche traslade la fabricación de su camioneta Cayenne desde Eslovaquia a la planta de Leipzig, allá en Alemania. De las 4 que ya le contaba desde la otra vez, que podrían ser impactadas, está Hannover, Zwickau, Emden, Neckarsulm, ese sí me cuesta trabajo, esa última que es de Audi, pero bueno, pues en ello están. Hoy publica, por cierto, el Financial Times, que incluso podrían vender la unidad de baterías, la que desarrolla tecnología de vehículos autónomos, etcétera. Es decir, están realmente en transformación. Evidentemente, pues están enfrentando un panorama bien complicado, sobre todo porque en la parte, digamos, del mercado más rentable, que es el de la región Norteamérica, el de Estados Unidos específicamente, pues están teniendo un impacto fuerte en la estructura de costos por el tema de los aranceles. Obviamente acá en México tienen 2 plantas, la de Volkswagen en Puebla, la de San José Chiapa en Puebla también, de Audi, Y bueno, pues esa es la huella. Obviamente también tienen en Estados Unidos, eso un poco les ayuda. Y luego una competencia inmensa en China y en la propia Europa, en donde están llegando los jugadores chinos. Por cierto, pues ya le contaba también que Canadá está pues ya admitiendo y llegando a los acuerdos para que poder invertir sin aranceles 49,000 vehículos de origen chino. Y eso, por supuesto, se vuelve relevante, no solo para Volkswagen, para todos, pero un poco describir la complejidad del mercado que están enfrentando el sector automotriz, relevante para México. Acá Volkswagen es el tercer mayor jugador por participación de mercado en la venta doméstica y obviamente uno de los productores, de los cinco mayores productores de vehículos, también centrados en la exportación. Obviamente muchos puestos de trabajo están vinculados a ello y enfrentan pues esto que ha sido muy complejo y costoso para las empresas automotrices, que es cómo han ido cambiando los objetivos de electrificación. Estados Unidos con Biden había puesto metas relativamente ambiciosas para hacer esa transición. Obviamente muchas empresas tuvieron que invertir hacia esos objetivos y de repente llega Trump, cambia las reglas, quita el crédito fiscal y eso, bueno, pues deja varias pues teniendo que asumir pérdidas. En el caso de Europa, lo que están buscando es posponer la entrada en vigor de objetivos todavía más agresivos para 2035. Varios de ellos, una electrificación total, no parece que se vaya a cumplir y eso, por supuesto, también. Más, obviamente, lo que tienen que invertir en el desarrollo de tecnología para que los vehículos se conduzcan de manera autónoma, que eso pues ya es una realidad en jugadores en China, dentro del propio territorio chino, pero también obviamente jugadores como Tesla, etcétera, y eso requiere inversiones inmensas. Es algo en lo que desde hace, le diría, más de una década, el sector automotriz global ha estado pues tratando de avanzar, sobre todo porque pues han quedado rezagados en términos de software, etcétera, no solo Volkswagen, en general el ecosistema, y luego pues la potencia con la que China ha desembarcado en el mundo muy rápido, prácticamente posterior a la pandemia, pues esto ha sido más acelerado. Usted lo puede ver en México, obviamente, el arribo de muchísimas compañías de China y todo ese panorama complejísimo es el que están enfrentando el sector automotriz. Y ahí, bueno, pues también se vuelve relevante la política industrial mexicana. Recordará que a partir de este año, pues México anuncia, bueno, no anuncia, empieza ya a cobrar, porque se anunció el año pasado, los aranceles a los vehículos de Asia o con los que México no tiene acuerdos, básicamente se llama China, y eso, bueno, pues es uno de los elementos en lo que aterriza acá en nuestro país. Hablando de ello, el presidente de Estados Unidos, Donald Trump, amenazó a través de Truth Social desde el viernes con imponer un arancel de 100% a las importaciones de cualquier país europeo que aplique el impuesto a los servicios digitales, con lo que busca frenar una tasa europea que considera Trump es un ataque discriminatorio hacia las empresas tecnológicas estadounidenses, porque obviamente pues las grandes jugadoras de contenido bajo demanda, llámese Netflix, Prime, en fin, esta que le contaba, NBC Universal, pues serían fuertemente afectadas. Así que normalmente así negocia Trump, ¿no? Dice, te voy a poner un arancel de 100% y luego siempre no. Y con eso, bueno, pues le ayuda a tener posiciones de negociación. Vamos a ver cómo reacciona Europa en términos de si mantiene este impuesto, que claramente y desproporcionadamente afecta a las empresas estadounidenses. Así que ese será un elemento también importante a observar en esta relación compleja, que obviamente tiene que ver con México, porque varias empresas europeas, ahora que platicaba con Guillermo del SEC, operan en México, ¿no? Entonces depende cómo quede configurado la relación Estados Unidos-Europa. México ya tiene un acuerdo de libre comercio con la Unión Europea, pues eso es lo que vamos viendo. Por otro lado, le quiero contar que Tencent Holdings firmó un acuerdo de suministro a largo plazo con Changchun Memory Technologies por más de 20,000 millones de dólares para asegurar chips de memoria DRAM. ¿Qué ha pasado? Porque de repente, a lo mejor lo he dejado un poco de largo porque pues forma parte del paisaje, pero sí es importante. ¿Por qué estamos viendo aumentos en los precios del Xbox, por ejemplo, la consola de videojuegos de Microsoft, de Apple y probablemente vamos a ver de más? Porque los centros de datos de inteligencia artificial, es decir, la infraestructura de cómputo, en donde estamos viendo inversiones que no tienen paralelo en la historia económica, pues de los últimos, desde que hay revolución industrial, es decir, en la historia económica del mundo, digamos lo que cuatro empresas, nada más cuatro, van a invertir este año 600,000 millones de dólares centrado principalmente en infraestructura de cómputo, pues eso lo que ¿qué quiere decir? Que esos centros de datos no solo utilizan GPUs de inteligencia artificial, los de NVIDIA, los de AMD, los TPUs de Google, en fin, hay ahí varios, ¿no? Obviamente los más relevantes pues son los de NVIDIA, por el tamaño que tiene, por el ecosistema, etcétera. Y entonces esos chips, digamos, y esos semiconductores utilizan chips de memoria. Y entonces pues están absorbiendo todos los chips que pueda haber, y eso hace que se encarezcan para el resto de los productos donde también se utilizan, por ejemplo, su teléfono, el control de, o sea, digamos, el tablero de su coche, en fin, todo lleva chips de memoria. Y es así que estamos viendo, por un lado, un auge en las valuaciones de las empresas que se dedican a ello. ¿Por qué? Pues porque si dicen, ahora te van a comprar tu producto y la demanda es realmente muy grande, pues lo que va a hacer es que el precio de tu producto pues va a subir, tus márgenes pueden crecer y además pues va a seguir vendiendo muchísimo. Y eso es lo que estamos viendo en el mundo. Por eso esto que le cuento de Tencent, que llega a un acuerdo con los chinos, pues es relevante, sobre todo porque pues todo el mundo está tratando de ver cómo se resuelve ese cuello de botella. De otra forma pues va a tener efectos. Evidentemente este es un elemento importante, y por eso le contaba que Apple pues está cabildeando para que le dejen comprar chips de China, porque de otra forma no lo va a lograr, pero ahí pues chocan con la realidad, porque evidentemente Trump y Biden también habían limitado el acceso que pueda tener China a los semiconductores más avanzados que hay. Le quiero invitar a que escuche el broadcast. En esta ocasión está Jesús Carmona, pues recientemente era el líder de Schneider, dejó el liderazgo, ahora ha dado un paso muy interesante hacia los equity funds y los fondos. Ahí tenemos esa conversación, y sobre todo en cuanto a la infraestructura energética. Mire aquí un fragmento de lo que me dijo.
16: En México hablamos mucho más de los Estados Unidos de lo que Estados Unidos habla de México. Sí. O sea, para nosotros, y permíteme poner de, y a todo el mundo, permítame ponerme mi cachucha mexicana y sentirme mexicano y querer este país como lo quiero, como lo adoro realmente, nosotros creemos que los Estados Unidos está día y noche pendiente de nosotros como nosotros estamos pendientes de ellos. Sí. O sea, tú lo acabas de decir. Tú sigues las noticias americanas y lo que dicen, lo que no, y muchos de los ejecutivos aquí lo seguimos y estamos pendientes por el nivel de influencia y de impacto que tiene nuestro día. Nuestra economía depende de los Estados Unidos. O sea, nos guste o no, es el 85% de nuestras exportaciones van para allá. Nuestra capacidad instalada industrial está dimensionada para el consumo americano. O sea, la capacidad de todos los segmentos, toda la capacidad industrial instalada que tiene México excede por 3-4 veces lo que necesita México para México. Está montada y el empleo en consecuencia está siendo alimentado por una necesidad de exportación. Si el día de eso nos trancan la llave, que realmente nos trancaran la llave, que no va a pasar, o creemos que no sí pase, es improbable que suceda, nos quedamos con, es como decir, bueno, tengo 5 fábricas, 4 no tengo, ¿qué hago con ello?
1: Bueno, pues lo puede escuchar en cualquier plataforma: Amazon Music, Apple Music, Spotify, YouTube, donde usted quiera. Denle like para que más personas lo puedan escuchar. Llegamos al final de una edición más de Imagen Empresarial. Como siempre, agradecerle mucho que me haya acompañado. Si usted está tomando un café, enhorabuena por ello. También jugo, agua o leche o lo que sea. Si usted es un niño, mejor. Si está haciendo ejercicio y tiene toda mi admiración, quédese con Ivonne Melgar, que tiene toda la información que usted necesita escuchar. Soy Rodrigo Pacheco. Lo veo en un momento con Paco, sea en la tele y en Imagen Televisión, y por supuesto acá en Imagen Radio.
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17: El proyecto para ampliar la pista del aeropuerto de Tamuín continúa en pausa debido a que depende de las definiciones que tomen las instancias del gobierno federal encargadas de la obra. A 6 meses del comienzo del año, el Cuerpo de Bomberos logró estabilizar sus finanzas y mantener en funcionamiento 5 estaciones las 24 horas del día. Con el Mundial ya en marcha, empresas de San Luis Potosí han implementado esquemas de flexibilidad para que parte de sus trabajadores pueda seguir los encuentros sin comprometer la operación de las plantas.
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Siendo las 7 de la mañana con un minuto 5 segundos, le damos la bienvenida a la semana y a este lunes 29 de junio del 2026 desde Ciudad Imagen. Los saludamos con mucho gusto también a todas nuestras estaciones hermanas y afiliadas de Grupo Imagen en todo México, agradeciendo que nos sintonicen y en especial hoy con muchísimo cariño a nuestros amigos, amigas del Bajío, de San Miguel Allende y de Celaya en la 105.9 FM Imagen Bajío. Un fuerte abrazo para Pepe Báez y a todo su gran equipo de trabajo. Esto es Imagen Informativa, primera emisión. Información sólida siempre, y a nombre de su titular, Pascal Beltrán del Río, yo soy Ivonne Melgar y le pido que se quede conmigo las próximas 4 horas, cuando tendremos las principales noticias. A una pausa y volvemos.

0: Esta mañana ha vuelto a temblar en Venezuela. El sismo de magnitud 4.2 ha obligado a cientos de personas a salir nuevamente de sus viviendas 5 días después del doble sismo, cuyo balance aún provisional ya ronda las 1.500 personas muertas. Este nuevo temblor ocurre cuando socorristas venezolanos y extranjeros trabajan contrarreloj para tratar de rescatar a personas con vida debajo de los escombros. Pasadas las 72 horas críticas para hallar vida entre los escombros de los casi 800 edificios colapsados. Las autoridades evitan hablar de personas desaparecidas, pero de acuerdo con cifras de Naciones Unidas, habría 50.000 venezolanos y personas de otras nacionalidades desaparecidas. La cifra de personas muertas ha ascendido a 1.450, la de heridos a 3.150 y más de 12.000 personas damnificadas. 1.600 estructuras como puentes y carreteras han sufrido distintos daños, informó el presidente de la Asamblea Nacional, Jorge Rodríguez, quien agradeció a los 2.624 rescatistas y delegaciones internacionales que laboran en Venezuela. La presidenta encargada, Delcy Rodríguez, agradeció el esfuerzo y la solidaridad que han demostrado los rescatistas provenientes de diferentes países. Dijo que ellos han devuelto la esperanza a los afectados. Anunció también la presidenta la creación inmediata de una comisión para inspeccionar las viviendas que sufrieron afectaciones por el doble terremoto del miércoles y alargó por una semana más la suspensión de clases. Habló así Delcy Rodríguez.
1: En la coyuntura que nos encontramos, que ustedes ya han podido apreciar en el terreno, sabe que la situación es muy compleja y realmente estamos en presencia de una catástrofe natural. Pero quisimos apartarnos un poco de sus tareas, sabemos que son vitales, para agradecerles en nombre del pueblo venezolano.
2: Hemos tomado la decisión de suspender las clases durante una semana más. Durante esta semana no habrá clases en todo el territorio nacional.
0: Durante las labores de ayuda humanitaria, personal del ejército mexicano logró rescatar con vida a un niño de alrededor de nueve años que se encontraba atrapado en los escombros en el municipio de Vargas, en La Guaira, declarada zona de desastre durante las primeras horas del domingo, haciendo la diferencia los mexicanos rescatistas. David Vicenteño tiene los detalles de esta historia.
3: Un menor de aproximadamente 9 años fue rescatado por personal del Agrupamiento de Ayuda Humanitaria Yumare del Ejército Mexicano durante las labores de ayuda humanitaria en el municipio de Vargas, en La Guaira, Venezuela, afectada por los sismos del pasado 24 de junio. La Secretaría de la Defensa Nacional informó que el rescate se realizó la madrugada de este domingo al atender un llamado para rescatar a personas atrapadas en una estructura colapsada sobre la avenida Corales. En respuesta, una célula de rescate del Batallón de Atención a Emergencias localizó al menor atrapado en un espacio aislado mediante la técnica de llamado y escucha. La dependencia detalló que una vez localizada la víctima, se efectuó exitosamente el rescate luego de 6 horas continuas de trabajo de corte, penetración y remoción de escombros. Luego de realizarse el rescate y evacuación del lugar afectado, el menor fue atendido por una célula del Servicio de Sanidad del Ejército Mexicano que le brindó los primeros auxilios en el sitio. Posteriormente, el rescatado fue trasladado al área de concentración de víctimas establecida en el campamento militar del municipio de Vargas. El pasado miércoles, 2 sismos de magnitud 7.1 y 7.5 cimbraron la República Bolivariana de Venezuela, con un saldo oficial hasta la fecha de más de 1.500 personas muertas, otro tanto de heridas y una cifra indeterminada de personas no localizadas. En solidaridad y apoyo con el pueblo venezolano, la presidenta de México, Claudia Sheinbaum, tiene instrucciones para que el personal del Ejército Mexicano, Guardia Nacional y Fuerza Aérea Mexicana se trasladará a la nación sudamericana con maquinaria, equipo e insumos médicos y personal capacitado para este tipo de desastres naturales. En 2 aviones de la Fuerza Aérea se trasladaron 261 efectivos, de los cuales 240 son elementos del Ejército, 11 de la Fuerza Aérea y 10 de la Guardia Nacional, entre lo que se encuentran médicos, camilleros y enfermeros, además de personal especializado en labores de búsqueda y rescate para el auxilio inmediato de los afectados con el apoyo de 18 binomios canófilos. El personal trasladó 4.4 toneladas de herramienta, material y equipo y 2.7 toneladas de insumos médicos como ayuda humanitaria para el pueblo de Venezuela afectado por los sismos del miércoles. Para Imagen, David Vicenteño.
0: En redes sociales circulan videos del momento en que elementos del ejército mexicano rescatan al menor.
4: Despacio. Dame despacio.
0: Emocionante el momento después de horas de trabajo. Estos maravillosos topos logran el milagro. Y ahí va este niño venezolano, emblema de la esperanza, pues que todavía está encendida en tantos hogares destruidos del hermano país venezolano. Ha sido una imagen, pues, que se ha vuelto viral, mundial. El Departamento de Estado estadounidense también ha difundido el rescate de un bebé. Creo que tenemos ese video difundido por el Departamento de Estado estadounidense para quienes nos acompañan en imagen multicast o en plataformas que permiten compartir. Estremecedor momento de el bebé rescatado, como aquellos bebés emblemáticos de México en 1985. El Papa León XIV volvió a orar por el pueblo venezolano ante miles de personas en la Plaza de San Pedro. El pontífice expresó su solidaridad con Venezuela.
5: Deseo expresar mi cercanía a las hermanas y hermanos venezolanos afectados por los recientes terremotos que provocaron numerosas víctimas y heridos, así como ingentes daños materiales. Mientras ruego al Señor por el eterno descanso de los fallecidos, renuevo mi cercanía espiritual a sus familiares, a los lesionados y a quienes han sido golpeados por esta tragedia. Asimismo, manifiesto mi gratitud y aliento a cuantos trabajan con generosidad en las labores de búsqueda y de asistencia.
0: El mensaje en español del Papa León XIV, que pues ha vivido, ha tenido experiencias en América Latina y conoce la realidad de nuestra región. Pese a los intentos del gobierno de Venezuela por mantener el control de la situación, voluntarios y periodistas se quejaron por la desinformación y desorden que priva en La Guaira, la zona más golpeada por el doble sismo. El gobierno militarizó el estado y restringió el acceso a partir de la noche del viernes. Hay que sacar un permiso para salvar vidas, imagínate, reclamó Carlos Itriago, rescatista de 27 años. Se abrió un registro para los voluntarios e impuso el gobierno un permiso para acceder. Este permiso se tramita en el Poliedro de Caracas, una enorme sala de conciertos. La prensa no podrá ingresar a las zonas más afectadas y deberán permanecer en las áreas asignadas, reportó nuestra compañera, la enviada especial de Grupo Imagen, Mónica Romero.
6: El gobierno ha informado que los periodistas no podremos llegar a la zona más afectada de Venezuela si no es a través de los transportes que ellos han dispuesto. Van a ser dos corridas que van a llegar a esta base aérea de La Carlota, unos autobuses en los que llevarán a la prensa. Y pues hay desconcierto entre los medios de comunicación porque es una manera en la que se está controlando y ya nos está permitiendo el acceso de nosotros los periodistas a esa zona afectada. Ellos nos llevarán a donde ellos decidan y veremos lo que ellos decidan, es lo que nos están informando.
0: La población también se queja por la lenta y escasa ayuda del gobierno de Venezuela. Con el traslado de más de 6 toneladas de equipo especializado, personal de búsqueda y rescate en estructuras colapsadas de la Cruz Roja Mexicana, arribó a La Guaira para incorporarse a las labores de ayuda humanitaria tras la emergencia sísmica que afecta al país sudamericano. En tanto, la Embajada de Venezuela en México habilitó un centro de acopio en su sede, ubicada en la colonia Polanco, para recibir donaciones destinadas a las familias damnificadas. El reporte con nuestro compañero Enrique Sánchez.
7: En su tercer día de operación, desde el viernes pasado, el centro de acopio instalado en la Embajada de Venezuela en México ha recibido alrededor de 10 toneladas de ayuda humanitaria para las familias damnificadas por los sismos del miércoles 24, que dañaron severamente distintas poblaciones, en particular la región de La Guaira, donde se concentra el mayor número de víctimas. Este centro es operado por la Coordinadora Mexicana de Solidaridad con Venezuela, que con la autorización de la representación diplomática y el permiso para usar sus instalaciones, fue la convocante para solicitar el apoyo de la comunidad venezolana, mexicana y de cualquier otra nacionalidad. Así lo comentó Irma Sofía Nava, vocera de esta organización.
8: Hemos tenido bastante respuesta, sobre todo ojo de los migrantes venezolanos, de los residentes venezolanos y también del pueblo de México. A ropa bajo ninguna circunstancia no necesitamos porque los protocolos no nos permiten. Ropa, agua tampoco, ya tenemos demasiada. ¿Qué urge? Collarines, rígidos, semirrígidos, material para estabilizar células, baños portátiles,
7: En tanto, la embajada mantiene abierto un canal de comunicación a través del número de WhatsApp 5548209178, por el cual los venezolanos residentes en nuestro país solicitan información sobre familiares en el país sudamericano que pudieran estar desaparecidos o resultar víctimas tras la tragedia. Es el caso de José Daniel Brito, venezolano viviendo en México desde hace varios años y cuyo primo, William Brito, fue localizado sin vida en La Guaira, lugar donde pasó un par de días sin saberse nada de él.
9: Vine a aportar aunque sea un poco de lo que puedo dar.
10: ¿Su familia ahí en Venezuela cómo se encuentra?
9: Están bien, pero un primo se lo encontró mal. Entonces, más que nada eso.
10: Es una situación terrible que no se ha vivido anteriormente.
9: La verdad no, y de paso no estaba tampoco preparado el pueblo para afrontar una magnitud de esa.
10: Cuéntame un poquito de tu familiar que falleció.
9: Pues bueno, él era de...

0: Recibe insumos médicos y medicinas como analgésicos, antiinflamatorios, jeringas, guantes, gasas y vendas, también lámparas de mano, pilas, frazadas, así como artículos de aseo personal. Adicionalmente, alimentos no perecederos como arroz, atún, frijoles, aceite, entre otros. Cabe señalar que no se reciben donativos en efectivo ni a través de cuentas bancarias. Para Imagen informó Enrique Sánchez.
1: Vamos a una primera pausa y volvemos pronto.
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3: Hola, ¿qué tal? Como cada semana, nuestros amigos de Multiva nos comparten su análisis. Nos dicen que la actividad económica de México avanzó 1.2% a tasa mensual en abril pasado, el mayor incremento desde marzo de 2021. Con este resultado, el IGAI, que es el indicador global de la actividad económica, acumula 3 meses consecutivos de expansión, una racha que no se observaba desde mediados de 2024 y que confirma una mejor tracción tras el débil arranque del año. En su comparación anual, el indicador avanzó 2.2%. El impulso provino tanto de los servicios como de la industria, el sector que representa alrededor de una tercera parte de la economía, que creció 2.1% mensual, su mayor avance en 5 años. A este mejor desempeño de la actividad se sumó una trayectoria más favorable de la inflación. La inflación general en México desaceleró más de lo previsto en la primera quincena de junio, al ubicarse en 3.55% anual, su nivel más bajo desde la segunda quincena de octubre de 2025. El dato quedó por debajo del consenso del mercado, que esperaba que se ubicase alrededor de 3.76%, y marcó la sexta quincena consecutiva a la baja. La sorpresa estuvo concentrada en buena medida en el índice no subyacente, que retrocedió 1.14% a tasa quincenal y se ubicó en 1.61% a tasa anual. La inflación subyacente también continuó desacelerando gradualmente. En la primera quincena de junio se ubicó en 4.12%, su nivel más bajo desde mayo de 2025. En este contexto, Banxico mantuvo sin cambio su tasa de referencia en 6.5% el 25 de junio, en esta ocasión por unanimidad de la Junta de Gobierno. La decisión confirma el fin del ciclo de recortes que el Banco Central había sostenido desde marzo de 2024 y no representó una sorpresa, ya que era ampliamente anticipada por los analistas. Además, el Banco Central dejó ver que mantendrá este nivel de tasa de interés por un tiempo, postura que se apoya en la mejor trayectoria reciente de la inflación. 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

0: Son las 7 de la mañana con 21 minutos, 21 segundos. El gobierno de Donald Trump investiga por corrupción a los gobernadores morenistas Alfonso Durazo y Américo Villarreal, ha informado The New York Times. Y otros 12 funcionarios de Morena y de otros partidos son informantes, según este periódico estadounidense, para la administración Trump. Dos de los objetivos de las investigaciones estadounidenses por corrupción son los gobernadores de Morena de Sonora y Tamaulipas, Alfonso Durazo y Américo Villarreal. Anaya, según cinco personas familiarizadas con las investigaciones que no estaban autorizadas a hablar públicamente. Al menos una docena de funcionarios electos en México, incluidos gobernadores, dice The New York Times, y congresistas, muchos del partido gobernante, se han puesto en contacto con Estados Unidos para intercambiar información sobre otros políticos, según varias fuentes. Y algunos han iniciado conversaciones con el gobierno estadounidense. El gobernador de Sonora, Alfonso Durazo, negó categóricamente estar bajo investigación por parte de las autoridades de Estados Unidos y envió una carta a New York Times exigiendo la rectificación de la nota. El mandatario estatal argumentó que la publicación no tiene sustento oficial y solicitó al diario aclarar que no existe confirmación sobre acusaciones en su contra. Y en un acto donde estuvo presente la secretaria de Agricultura de Estados Unidos, Brooke Rollins, y el embajador de Estados Unidos en México, Ronald Johnson, la presidenta Claudia Sheinbaum inauguró en Metapa de Domínguez, en Chiapas, la planta de producción de moscas estériles del gusano barrenador del ganado. La instalación producirá semanalmente 100 millones de insectos para controlar la plaga y salvaguardar la sanidad animal de la región. Jimena Mejía tiene los detalles.
1: La presidenta de México, Claudia Sheinbaum, inauguró la planta de producción de moscas estériles del gusano barrenador del ganado en Metapa de Domínguez, Chiapas, con inversión compartida con el gobierno de Estados Unidos, que producirá semanalmente 100 millones de insectos para controlar la plaga. Desde Chiapas, la presidenta de la República, Claudia Sheinbaum, aseguró que dicha estrategia contra la plaga que afecta al ganado fortalecerá la actividad ganadera y la sanidad animal, además de representar la convicción de que la cooperación para el desarrollo entre países soberanos produce resultados.
2: Esta planta representa mucho más que una obra de infraestructura. Representa la capacidad de la ciencia para ofrecer soluciones inteligentes, eficaces y sostenibles a desafíos que afectan la producción pecuaria, la seguridad alimentaria y la economía de miles de productores. Hoy contamos con una herramienta altamente especializada que permite controlar esta plaga de manera efectiva, protegiendo la salud animal y fortaleciendo la actividad ganadera de ambos países. Va a tener todavía más mejoras. Estamos a punto de aprobar un nuevo desarrollo científico que se ha hecho en Estados Unidos.
1: Para Imagen, Jimena Mejía.
0: Este fin de semana, María Felicia Jiménez publicó un video donde se ve cómo la golpea su esposo, el exdirector de Petróleos Mexicanos, Víctor Rodríguez Padilla, mientras su hijo menor de edad huye hacia su recámara. En el post de la grabación hecha en su vivienda del municipio de Emiliano Zapata, en Morelos, la víctima afirmó temer por la integridad de su familia y la propia. Desde nuestras plataformas con imagen, usted puede observar este video que se volvió viral. No lo tenemos. Sí lo tenemos. Tras viralizarse el video, la Secretaría de las Mujeres informó en un comunicado que ya se puso en contacto con la doctora en Ingeniería Física Nuclear para ofrecerle protección. A su vez, la presidenta Claudia Sheinbaum aseguró que se le ofrecerá toda la ayuda posible. Esto al ser cuestionada sobre el particular por reporteros durante su gira por Chiapas. Ahí estamos viendo este video que habría grabado la doctora en Ingeniería Física Nuclear. Fue alumna de Víctor Rodríguez Padilla, de acuerdo con su propio testimonio. María Felicia Jiménez, y ella pues ha difundido estas imágenes donde es golpeada por el exfuncionario. Vamos a la declaración de la presidenta sobre este caso.
3: ¿Está pidiendo ayuda a la señora?
4: Sí, se le va a proporcionar toda la ayuda.
3: Ok, gracias.
4: Se le va a dar toda la ayuda. Toda la ayuda que quiera. Y si ella quiere presentar denuncia, lo presente denuncia.
5: ¿Habla usted también?
4: No.
0: Pausa y volvemos.
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0: Un sismo de magnitud 4.6 sacudió este lunes una zona en el norte de Venezuela, la misma devastada por el doble terremoto del pasado miércoles, que ya causó al menos 1.450 muertos y más de 3.000 heridos. Mientras, las brigadas de emergencia trabajan a contrarreloj en búsqueda de sobrevivientes. Vamos con Mónica Romero, enviada especial de Grupo Imagen. Mónica, buenos días.
14: ¿Qué tal, Iván? Buenos días. Me encuentro en estos momentos en el hospital regional de José María Vargas, aquí en La Guaira, la zona más afectada de Venezuela, en donde pues no hay ya capacidad para recibir a más heridos. Estoy describiéndoles un poquito lo que tengo enfrente. Son camillas en la calle y heridos en el suelo prácticamente porque no hay capacidad para atenderlos. En este recorrido, Ivonne, hace unos momentos estuvimos en el malecón, en el puerto de aquí de La Guaira, donde hay decenas de cuerpos de las personas fallecidas que han sido rescatadas y que, bueno, la gente está tratando de identificar a sus familiares. Aquí tenemos a una persona que tiene su familiar aquí en el Hospital de La Guaira. Señor, ¿cuál es su nombre?
5: Henry Rafael Porta.
14: ¿A quién tiene?
5: A hermano. Se cayó, se partió una pierna.
14: ¿Cómo vivió usted el terremoto?
5: No, eso fue impresionante. Primera vez que se vive una cosa así.
14: Bueno, pues hace unos momentos, gracias. Hace unos momentos, Ivonne, a las 7 de la mañana, tiempo de aquí de Venezuela, se registró una réplica. El preliminar empezó en 4.1 y se fueron momentos de terror. La gente salió autoevacuada porque aquí no hay alerta sísmica. Fue el propio movimiento, nosotros lo sentimos también fuerte, el que llevó a las personas pues aterrorizadas a las calles. Mucha gente duerme en las vialidades, en los parques, por el miedo a que se colapsen los edificios. Hoy vamos a ir hacia el centro de La Guaira, donde está el mayor daño que se está viviendo allá. Hay zonas, edificios colapsados donde todavía no hay autoridades que estén rescatando a la gente. Son los propios vecinos quienes se están tratando cada vez con menos esperanzas de sacar a sus familiares, pero bueno, la mano humana es insuficiente ante todo el concreto, todas las losas que están encima en estos edificios. Y bueno,
0: ¿cómo estás observando el despliegue y la organización misma de las autoridades venezolanas para que los rescatistas puedan ser pues utilizados o que puedan desplegar sus saberes, sus conocimientos, pues de la mejor manera en estas horas críticas que ya están por concluirse, pues las horas del posible milagro, Mónica?
14: Mira, hemos visto distribuidos rescatistas en su mayoría de otros países. Están los topos mexicanos. Ayer estuvimos en la zona de Palos Grandes, la más afectada de Caracas. Ahí se cayeron edificios de 16 pisos, de 12 pisos. No se tiene idea, y yo creo que eso es un termómetro de lo que está sucediendo aquí en Venezuela. Eso que fue en un lugar de clase media, media alta, en plena capital, no tenían idea de cuánta gente había todavía bajo los escombros. Ahí estaban trabajando los topos mexicanos, vimos también rescatistas de Costa Rica, vimos también gente de la India, expertos en cuestiones de estructuras, en cuestiones para evaluar el ingreso, vimos también binomios con perros caninos. Se ve más en la acción a los países que han enviado a sus rescatistas. Del gobierno venezolano, en lo que sí se ha notado más es en la restricción, Ivonne, para los accesos, en este control. No te dejan prácticamente pasar. Ayer intentamos viajar a la Guaira, nos pusieron camiones de gobierno, a toda la prensa unos brazaletes, estuvimos horas esperando y se cerró la carretera. Hoy tuvimos que contratar un transporte privado para poder movilizarnos hacia allá y lograr por caminos viejos, donde incluso hay partes invadidas por la tierra, por la maleza, porque no se usan, es como logramos llegar aquí a La Guaira. Y hay mucho control del gobierno en ese sentido para todo lo que huela a extranjeros, es lo que te puedo comentar. Otro ejemplo de la situación de logística, nos tocó aterrizar en un avión con Cruz Roja Mexicana y con los de Brigada USAR. Estuvimos en la pista, el aeropuerto de Maracaibo está totalmente afectado, pero fue donde han logrado aterrizar aviones, el mexicano por supuesto, había otro vuelo de Costa Rica, otro vuelo de Qatar, pero como el aeropuerto está colapsado, en gran parte estaba cerrado. Para que se den una idea, duramos 5 horas nosotros acompañando a los brigadistas en la pista, porque no había manera de hacer que la gente pudiera llegar o salir pues del aeropuerto. Tuvimos que esperar horas a que llegara gente, militares de Venezuela, para poder ser trasladados a un área que se habilitó para migración, y ya de ahí salir de la zona. Sí, ha estado un poco complicada la logística para los rescatistas, pero ya una vez asignados en sus puntos, están tratando de hacer su trabajo.
0: Mónica Romero, enviada especial de Grupo Imagen en Venezuela, brevemente para cerrar este enlace, ¿cómo observas pues la asfixia, por lo visto, de la participación ciudadana en estas operaciones, si hay tanto control gubernamental y preocupante, porque lo que ahora viene pues también es la emergencia sanitaria, además de esta insuficiencia para atender pues los daños en la salud de las personas afectadas?
14: Lo que se ha visto es la solidaridad, así como lo hemos vivido en México. Para ellos es relativamente nuevo, a pesar de que tuvieron el sismo de 99, esta situación. Ellos han salido cada uno en la medida de lo posible, van en la calle. Hay que recordar que aquí hay una crisis económica bastante fuerte, pero cada quien de lo poquito que tiene, nos ha tocado ver que regalan café, que regalan galletas, que regalan algo de comida. Hay gente que ha venido con ropa, con cobijas, para tratar de auxiliar a las personas que están en la calle. Y eso es en Caracas. En La Guaira la situación es todavía más complicada, porque hay una distancia, una lejanía en cuanto a la llegada de todos los víveres. No hay prácticamente nada en pie. La gente que está aún al lado de los edificios colapsados ha sobrevivido con donativos, con el agua de la ayuda internacional. Ivonne, es el panorama duro que se siente en Venezuela, pero la solidaridad sí está, la hemos visto en la gente.
0: Muchísimas gracias, Mónica Romero, enviada especial de Grupo Imagen en Venezuela, por tu crónica.
14: Hasta luego.
0: Hasta luego. Buena cobertura para ti en medio de esas terribles condiciones. Pausa y vuelve.

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6: La líder opositora de Venezuela, María Corina Machado, aseguró que ha llegado el momento, dijo, estas fueron sus palabras, de regresar a su país tras los terremotos del pasado miércoles, por lo que muy pronto estará con su pueblo. En entrevista a la cadena Fox, Machado subrayó que en este momento la prioridad absoluta es salvar vidas y consolidar ayuda a quienes se han visto afectados.
7: The time has come. It is my duty to accompany my people.
6: Ha llegado el momento, es mi deber acompañar a mi pueblo. Necesitamos estar juntos para abrazarnos, para llorar, para guardar luto juntos, pero también para darnos fuerza mutuamente en este momento tan difícil. Rezar para que Dios nos dé fuerzas para salir adelante y hacer nuestro trabajo. Ahora la prioridad absoluta es salvar vidas y ciertamente consolidar y ayudar a quienes se han visto afectados. Muy pronto estaré de regreso en Venezuela junto al pueblo venezolano. Y es lo que comentábamos cuando iniciaron las primeras horas, pues, de buscar sobrevivientes bajo los escombros. Hablábamos de la situación de la oposición en la clandestinidad o en el extranjero, que hacía muy difícil la presencia, pues, en los primeros momentos de estos liderazgos que ahora tienen, pues, que tomar la decisión de si enfrentan personalmente, presencialmente, pues, al gobierno que han combatido desde el exterior o en condiciones de clandestinidad. La Corporación Andina de Fomento, Banco de Desarrollo de América Latina y el Caribe, anunció de la creación de un fondo multidonante de hasta 200 millones de dólares para apoyar la recuperación y reconstrucción de Venezuela tras los terremotos del pasado 24 de junio. La entidad informó que se realizará un aporte semilla de $1,000,000 no reembolsables para atender la emergencia y confirmó que no cobrará comisiones por la administración ni la implementación de los recursos, con el fin de garantizar que el apoyo llegue de manera íntegra a toda la población afectada. Estados Unidos, por su parte, reforzó su despliegue en Venezuela para apoyar las labores de respuesta a los terremotos con el envío de más de 200 efectivos militares, helicópteros y aviones. El Comando Sur informó en un comunicado que el despliegue incluye a casi 100 integrantes de la Fuerza Aérea especializados en gestión de aeródromos para ayudar al gobierno venezolano a ampliar de forma segura la llegada y salida de vuelos del Aeropuerto Internacional Simón Bolívar, la principal terminal aérea que sirve a Caracas Honduras, que sufrió fuertes daños tras los terremotos y está operando de manera parcial. En las próximas horas también llegarán 130 marinos al puerto de La Guaira, que quedó fuera de servicio. En coordinación con las autoridades venezolanas, los militares estadounidenses trabajarán, se dijo, para reabrir la terminal portuaria y facilitar la llegada por mar de ayuda humanitaria y equipos a las zonas más afectadas, reportó el Comando Sur en un comunicado. Un sismo de magnitud 5.5 sacudió esta madrugada la provincia central de China de Sichuan. Solo se reportaron 13 personas heridas y otras 190 fueron desalojadas de sus viviendas, informaron las autoridades locales. Tenemos video con audio de esos momentos para quienes nos acompañan en las plataformas que también tienen la posibilidad de seguir estas imágenes. Explicaron las autoridades de Sichuan que 21 viviendas presentan grietas, tres de ellas de mayor gravedad. Y en el Congo ascendió a 360 el número de personas muertas por el brote de ébola. Así lo reportaron autoridades sanitarias de la República Democrática del Congo. Los casos confirmados suman 1.274 por el brote declarado en ese país el pasado 15 de mayo. Según el último boletín del Instituto Nacional de Salud Pública, con datos recopilados hasta el 27 de junio, la tasa de letalidad se sitúa actualmente en 28.3%. Apenas la semana pasada hablábamos de 24%. O sea, está creciendo de manera muy acelerada esta tasa de cuántos que enferman están muriendo. Agregó que 178 personas han logrado recuperarse de la enfermedad de un total de 502 pacientes que están en aislamiento, hospitalizados aún. El presidente Donald Trump afirmó que las autoridades iraníes han pedido una reunión que, según él, se celebrará mañana en Qatar. Irán ha pedido una reunión, tendrá lugar mañana en Doha, aseguró Trump en su plataforma Truth Social. Horas antes, el ministro de Exteriores iraní negó reportes de que equipos técnicos iraníes y estadounidenses fueran a reunirse esta semana para discutir la aplicación del acuerdo para poner fin a la guerra de Oriente Medio. Estados Unidos e Irán suspenderán mutuamente sus ataques y tienen previsto continuar las conversaciones pese a la reciente reanudación de las hostilidades, aseguró este domingo un funcionario estadounidense a la agencia AFP. Ambos países intercambiaron ataques en días recientes, pese a haber alcanzado el 17 de junio un memorándum de entendimiento que busca poner fin al conflicto. El sábado, Trump advirtió que Washington podría intensificar su ofensiva militar si Teherán continúa con los ataques hasta el punto de que la República Islámica dejaría de existir. Esas fueron las palabras del presidente estadounidense. El 3 de julio se conocerá el resultado final de la segunda vuelta presidencial en Perú, que tiene como virtual ganadora a la derechista Keiko Fujimori. Así lo informó el presidente del Jurado Nacional de Elecciones, Roberto Burneo. Con 99.88% de las actas escrutadas, la hija mayor del expresidente Alberto Fujimori tiene una ventaja irreversible, se dijo, de poco más de 44.500 votos frente al izquierdista Roberto Sánchez, que amenaza con no reconocer el resultado. Fujimori logró 50.12% de los votos frente al 49.88% de Sánchez, según datos de la Oficina Nacional de Procesos Electorales. Solo quedan 33.300 sufragios por revisar de un total de 19 millones de votos emitidos. La entrega de credenciales a la fórmula ganadora se hará el 15 de julio en el Teatro Nacional de Lima. Así lo anunció la autoridad electoral de ese país. Corte y volvemos.

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7: Un saldo de 15 personas lesionadas y un menor de edad temporalmente extraviado es el reporte de incidencias que ha dejado la fiebre mundialista en las sedes de transmisión masiva en la entidad. El estado ha registrado un avance en materia de conectividad digital, superando la barrera de los 2 millones de usuarios tanto en telefonía celular como en acceso a internet, reveló el INEGI. Luego de la movilización de transportistas de este miércoles, autoridades federales se comprometieron a que Conagua no criminalice el transporte del agua.
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9: Pablo Carrillo, excelente arranque de semana para ti y para todos.
10: Igualmente, Ivón, te saludo con mucho gusto, amigos. Un placer saludarles. Que sea una semana de triunfos para México, porque es una semana crucial. Dos partidos probables esta semana, por lo menos uno. Esperemos sean dos y, ¿por qué no?, algunos más hacia el futuro. 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Y Canadá sufrió y sufrió, pero logró avanzar a los octavos de final con un gol de Stephen Eustaquio. Algunos lo recordarán con Cruz Azul. Al minuto 91 sacó un potente disparo de larga distancia para darle el triunfo agónico ante los Bafana Bafana, el equipo de Sudáfrica. Esto en Los Ángeles. Perdónenme. Los canadienses dejaron escapar varias oportunidades durante el encuentro, aunque finalmente encontraron la recompensa en tiempo de compensación. Ahora esperan al ganador del duelo entre Marruecos y Países Bajos para conocer a su siguiente rival. Mientras que la selección de Irán se despidió de la Copa con una carta en la que agradeció la hospitalidad de Tijuana y de México tras su eliminación en la fase de grupos. En el mensaje, la delegación también denunció haber recibido un trato que calificó como injusto y antideportivo durante su estancia en Estados Unidos, al asegurar que enfrentó restricciones migratorias y de movilidad, reconoció el respaldo de la afición mexicana, a la que describió como increíble. Vámonos con Edgar Berrios, nos tiene información de la selección de Argentina. Berrios, buenos días.
11: Lionel Scaloni, entrenador de la selección de Argentina, no menospreció a Cabo Verde, rival del albiceleste en los 16avos de final de la justa mundialista, asegurando que tomarán el enfrentamiento con toda seriedad, pues han visto que la selección africana le ha complicado partidos a selecciones como la española.
12: Es inútil que yo me ponga acá a decir que no es un rival duro, porque es mentira. Es un rival duro que nos va a poner las cosas difíciles, porque ya se la puso difícil a España, que es una de las favoritas. Por más que haya merecido ganar, España no ha podido, Uruguay no ha podido y Arabia no ha podido. O sea que, y sobre todo por las cosas que estamos viendo en estos mundiales, para tener cuidado. Así que es un buen equipo, rápido, que juega bien, tiene calidad y bueno, a lo mejor para muchos no es así, pero yo te puedo asegurar que es un buen equipo y que nos va a poner las cosas difíciles.
11: De este modo, Argentina tendrá tiempo para preparar su duelo ante Cabo Verde, pues se enfrentarán el próximo viernes a las 4 de la tarde en el estadio de Miami. Para Imagen, Edgar Berrios.
10: Muchas gracias, don Edgar Berrios. Toluca sumó un nuevo refuerzo para el próximo torneo del fútbol mexicano. Eric Gutiérrez llegará a los Diablos Rojos luego de su paso por las Chivas. Se unirá mediante un préstamo por un año luego de no tener minutos el pasado torneo. Su llegada busca fortalecer el medio campo ante la lesión de Marcel Ruiz. Y el de Ensenada, Baja California, Isaac del Toro, el Torito, confirmado por el equipo de los Emiratos Árabes Unidos para disputar el Tour de Francia, donde será uno de los principales apoyos del superciclista número uno, Tadej Pogačar, el esloveno, que estará buscando un histórico quinto título. La carrera inicia este sábado en Barcelona con una contrarreloj por equipos, mientras que Australia ya tiene rival para la Copa de Fútbol. La federación de ese país anunció dos partidos amistosos frente a Brasil el próximo 25 de septiembre en Townsville y 4 días después en Brisbane. El técnico Tony Popovich aseguró que enfrentar a una potencia como la canariña será una gran prueba para su equipo. En el historial, Brasil domina con 8 triunfos, mientras que los australianos solo han conseguido una victoria y 2 empates. Vámonos ahora con Emanuel Campa, que nos tiene información del triunfo de estrellas de la Liga Mexicana, que se quedaron con el juego de estrellas allá en Monterrey. Campa, cuéntanos.
13: El legendario Robinson Cano tuvo una memorable participación en el juego de estrellas de la Liga Mexicana de Béisbol Manorte. El dominicano de los Diablos Rojos del México dio un jonrón, 3 hits y produjo 2 carreras en la victoria de las estrellas de la Liga Mexicana, 5-3 sobre la selección mexicana. Cano habló de su gran actuación.
14: Una noche muy especial para mí, porque también estaba mi familia y como jugador, cada vez que viene a estos eventos quiere hacer un gran trabajo. Y no solo no pensando en ganarte un MVP, sino ayudar al equipo a ganar. Y gracias a Dios se pudo hacer el trabajo a la hora buena y obtuvimos la victoria, que es lo más importante.
13: En su tercera temporada en este circuito, Cano habló de ahora compartir el vestidor con otra estrella del béisbol mundial como Justin Turner de los Toros de Tijuana.
14: Sí, es muy especial, ya que con Justin lo he conocido y compartido anteriormente, y verlo de nuevo, de verdad que es una gran emoción ver cómo jugadores del nivel de él se están integrando más a la liga. Y lo he dicho siempre, que esta liga, el tipo de organización que tienen, cómo van llevando, o sea, llevo 3 años y cada año va mejorando, vemos el tipo de pichón que está llegando a la liga. Y de verdad que eso deja mucho que decir, el trabajo que está haciendo la liga. Y
13: desde Monterrey, Nuevo León, para Imagen, Emanuel Campa.
10: Muchísimas gracias, mi querido Emanuel Campa. Bueno, pues vámonos con información de automovilismo, porque ha resultado un fin de semana afortunado para el automovilismo mexicano. Primero, una buena noticia la generó nada menos que Noé León, que obtuvo la pole position. Luego las cosas no se le dieron tan bien en el marco de la carrera allá en el circuito de Red Bull en Spielberg, en Austria. Pero Rafa Villagómez en la Fórmula 2 obtiene un 3er lugar en la carrera sprint. Y también, de llamar la atención, el triunfo importantísimo obtenido por el piloto capitalino Ernesto Rivera en la carrera sprint el pasado sábado con su equipo Campos Red Bull. Así es que buenas noticias, buen futuro el que se tiene para el automovilismo mexicano. En la Fórmula 1, George Russell confirmó una gran actuación, seguido de Max Verstappen y Antonelli. Así es que, bueno, pues así las cosas en el marco de la Fórmula 1. Lo que llama la atención es que, pues también en el golf se presentaron magníficos resultados para el deporte mexicano. Concretamente, después de que la semana pasada la golfista de Celaya, Guanajuato, Lauren Olivares, ganó el torneo del Tour Epson, en el de el fin de semana que terminó ayer, obtiene un tercer lugar en el torneo denominado Island Resort Championship. Lo que llama la atención de ese tercer lugar de Lauren es que se coloca como la número uno en el ranking de las chicas que buscan ascender a la LPGA la próxima temporada. Prácticamente con la puntuación adquirida y con lo que sobra de esta temporada, la golfista de Celaya, Lauren Olivares, habrá de unirse a Gaby López, que también tuvo un magnífico torneo, y a Isabela Fierro, que también lo está haciendo muy bien. Gaby ayer tuvo un torneo fantástico, uno de los majors, quedando finalmente en la posición número 11. Así es que muy buenas noticias de nuestras chicas en el golf. Kenia Lechuga también obtiene oro en el marco de la Copa del Mundo. Un fin de semana prolífico en triunfos para nuestros deportistas, Ivón. Situación que me pone de muy buen humor los lunes, darles grandes noticias de lo que nuestros muchachos y nuestras muchachas, como diría Fox, mexicanas y mexicanos, lograron hacer por todo el planeta. Siempre es bueno tener mexicanos ganadores, y bueno, no nada más los del fútbol, que esperemos también continúen con ese paso firme, dándonos muchas alegrías. Un fuerte abrazo, Ivón, que tengas también una gran semana, y la mejor noticia es que ya nos pagaron, así es que este es otro motivo de halago.
9: Gran noticia, querido Pablo, abrazo para ti, que dice excelente semana.
10: Igualmente, buenos días.
9: Buenos días. Pausa y vuelvo.
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0: Con un mitin en el Monumento a la Revolución, la organización Somos México celebró que obtuvo oficialmente su registro como partido político, con el que podrá competir por primera vez en las elecciones intermedias del próximo año. Su líder nacional, Guadalupe Acosta Naranjo, anunció que el 20% de sus candidaturas de mayoría relativa y representación proporcional será para madres buscadoras, defensores de derechos humanos y representantes de diversas causas sociales. Y anticipó que acudirán al Tribunal Electoral para defender su nombre y su emblema. Aurora Cepeda tiene la crónica.
1: En su primer acto público masivo como partido político nacional, Somos México anunció que iniciará la construcción de un proyecto alternativo de gobierno y adelantó que reservará el 20% de sus candidaturas para representantes de causas sociales como madres buscadoras. Durante un mitin realizado en el Monumento a la Revolución frente al Memorial de Francisco y Madero, su dirigente nacional Guadalupe Acosta Naranjo afirmó que el nuevo instituto político buscará convertirse en una opción de oposición, pero también de propuestas para el país.
2: Porque no basta quitar a Morena. Tenemos que ser mejores. Tenemos que mirar hacia adelante e idear, construir las políticas públicas en materia de salud, de seguridad, de educación. Ya ven por qué vamos a convocar a todos a discutir. Porque tenemos que construir las políticas que permitan salir del desastre nacional en el que hoy estamos.
1: Acosta Naranjo anunció que el próximo 25 de julio convocarán especialistas, organizaciones civiles y ciudadanos para elaborar un programa nacional que, dijo, permita recuperar la República Democrática y fortalecer las instituciones del país. También informó que el partido reservará espacios para candidaturas de ciudadanos que hoy encabezan diversas luchas sociales.
2: Somos México va a reservar el 20% de sus candidaturas de mayoría y de representación proporcional para que lleguen madres buscadoras a la Cámara de Diputados, para que lleguen defensores de derechos humanos a la Cámara de Diputados, para que lleguen representantes de esos campesinos, transportistas, pescadores que hoy están dando la batalla en las calles y en la carretera.
1: El dirigente adelantó además que impugnarán ante el Tribunal Electoral la resolución del INE que les ordenó cambiar el nombre, el emblema y el color rosa, aprobado durante su proceso de registro. Para Imagen, Aurora Cepeda.
0: El Comité Ejecutivo Nacional de Morena recibió el registro de 277 aspirantes a la Coordinación de Defensa de la Transformación y la Soberanía para 17 estados, rumbo a los comicios del 2027. De este total, 113 aspirantes corresponden solo al partido Guinda, mientras que los 164 restantes son del Partido del Trabajo y del Partido Verde Ecologista. La candidatura al gobierno de Guerrero es la más buscada. Se recibieron 123 registros presenciales y 154 más se hicieron de manera digital. La Comisión de Elecciones del partido revisará los expedientes de los aspirantes y advirtió que las violaciones a las reglas del proceso implicarán la cancelación del registro. Ariadna Montiel, presidenta de Morena, celebró así el proceso con un llamado a la unidad interna.
3: Y nos dio mucho gusto que todo el proceso se llevó con mucha cordialidad, mucha solidaridad, llamados a la unidad, a seguir fortaleciendo nuestro movimiento desde abajo. Por eso hemos insistido en que las asambleas informativas en defensa de la transformación y la soberanía nacional deberán ser las tareas principales en estos días para quienes aspiran a coordinar su estado en defensa de la transformación.
0: La dirigente morenista confirmó que el senador con licencia Félix Salgado Macedonio no participará en el proceso interno. Tampoco se registró el senador Saúl Monreal. Y es que el senador Félix Salgado Macedonio, todavía antes de este fin de semana, había dicho que efectivamente él iba a respetar las reglas contra el nepotismo que ha definido el partido de Morena, aunque hizo la aclaración de que todavía no está en la Constitución esa prohibición, que por tanto tenía sus derechos pues protegidos, y que iba a aceptar esa regla porque efectivamente su hija Evelyn Salgado es la gobernadora de Guerrero, pero que como la dirigencia, la titularidad de la coordinación de la defensa de la transformación y la soberanía es un cargo nuevo y nadie de su familia lo tiene porque es apenas creado, pues no había manera de ser nepotista en ese cargo. Y que pues entonces no veía la razón de por qué estaban mintiendo en su partido, y le recordó que el lema de no mentir pues había que cumplirlo. De manera que estaba reclamando el senador Félix Salgado ser titular de la coordinación de la transformación y después ya dejar que otros fueran candidatos o candidata, candidato a la gubernatura de Guerrero. Dijo porque pues nadie ha dicho que nos vamos a saltar de ser coordinadores de la transformación a ser candidatos. Estaba jugando, estaba burlándose de su propio partido, pero al parecer ya desistió, y por eso la dirigente morenista ha aclarado que ni él ni Saúl Monreal van a estos procesos. La presidenta de Morena, Ariadna Montiel, también rechazó la publicación del New York Times sobre una presunta colaboración de funcionarios de su partido con autoridades de Estados Unidos para delatar a políticos con vínculos con el narcotráfico. Lo aclaró de esta manera.
3: Es lo mismo que han venido diciendo durante varios meses. Es una campaña que inició contra el presidente López Obrador al llamarlo narcopresidente, nuestra presidenta cuando fue candidata, y es la narrativa de la ultraderecha que ha venido construyendo en estos últimos años. Ante ello, reiteramos la postura de nuestro movimiento, que respalda la de nuestra presidenta, que nosotros no somos cómplices de nadie, nosotros no vamos a encubrir a nadie, pero tampoco vamos a permitir que esta narrativa que se quiere instalar contra nuestro movimiento, contra nuestro proyecto, sea eso, una narrativa.
0: En Yautepec, Morelos, fue detenido Giovanni Santa Cruz Molina, alias La Muñeca, presunto integrante de una célula criminal relacionada con el asesinato de Ximena Guzmán Cuevas y José Muñoz Vega, colaboradoras de la jefa de gobierno Clara Brugada, ocurrido el 20 de mayo del año pasado sobre Calzada de Tlalpan. La detención de La Muñeca se suma a las 18 capturas que las autoridades ya habían realizado por el asesinato de los dos colaboradores del gobierno capitalino. Y en Veracruz fue detenido José del Carmen Cadena Escayola, alias Delta 7, identificado como un objetivo prioritario de una célula delincuencial de la región sur de la entidad y presunto responsable del secuestro de la periodista Rosana Guzmán Ramírez ocurrido el pasado 2 de junio. Tras su captura, el Delta 7 indicó un lugar donde habrían asesinado a la periodista, por lo que el sitio se encuentra resguardado por personal naval, mientras que autoridades hallaron un cadáver, el cual fue trasladado al laboratorio forense. Este fin de semana, los familiares de la periodista viajaron a Coatzacoalcos, donde les tomaron una muestra de ADN para cotejar si coincide con el de los restos hallados. Hasta ahora, las autoridades no han oficializado que el cuerpo pertenezca a la comunicadora. Las autoridades también informaron la detención de Karen N., así como de 4 policías municipales adscritos al ayuntamiento de Ixhuatlán del sureste, presuntamente involucrados también en ese caso. Pausa y volvemos.

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14: Hola Ivonne, con mucho gusto de saludarte esta mañana. Pues es una mañana relativamente lenta, sobre todo que en México hemos visto, más allá de los datos que reporta el INEGI, que el viernes comentábamos de la balanza comercial, etcétera, pues como que todo está centrado en el fútbol, la verdad es que, y tienen sentido porque muchas empresas, pues en momentos como este, pues deciden bajar el volumen de su comunicación corporativa, anuncios, etcétera, pues porque la gente está centrada en ello. Pero algo importante, bueno, que creo que es relevante, es el esfuerzo que hemos visto de instituciones financieras, sobre todo, para canalizar ayuda a Venezuela. La verdad es que ha sido muy importante. Creo que hay muchas opciones hoy.
15: Y ojalá no baje, porque es una crisis que va a requerir mucho apoyo internacional.
14: Y la complejidad, ¿no? Porque obviamente, pues todos vemos en redes sociales que el régimen dictatorial, ¿por qué es eso? Delcy Rodríguez no es otra cosa más que, pues, la que encabezó, digamos, la dictadura, que se ha ido haciendo menos rigurosa, pero la verdad es que sigue siendo una dictadura. O sea, el resultado de los que gobiernan Venezuela no fue por las urnas, entonces es una dictadura, ya está. Ahora, pues lo hace complicado porque obviamente el régimen pues tiene un interés político muy concreto, no tiene el menor empacho en tratar de manipular, llevar agua a su molino, pero es tal el grado de devastación que yo creo que sí tenemos que ayudar, independientemente de ver cómo va a llegar esa ayuda. Y pues he visto hasta ahora como que 3 grandes iniciativas, seguramente se van a ir armando más. El BBVA sacó ahí para hacer transferencias, pero además lo interesante es que es deducible de impuestos, o sea, tú mandas ahí tu correo y dices, oye, para que me hagan la deducción. También está Banco Azteca.
15: ¿Y explican cómo luego lo van a canalizar, no?
14: Yo creo que no lo explican hasta donde vi. La mayoría lo está haciendo vía la Cruz Roja.
15: Okay.
14: Que me parece pues es el mecanismo más viable. Y bueno, pues sí. Ahorita estoy viendo a través de la Fundación BBVA, que tiene, me parece bien, digamos esto, y ya es una transferencia, entonces ya funciona. Luego está Banco Azteca, que también hizo lo propio. También, por ejemplo, bueno, Banco Azteca, te digo, lo hizo sin comisión, naturalmente, y ahí, bueno, pues el tema de las remesas se vuelve importante. Tienen ahí a MoneyGram y Western Union, que eso ayuda.
15: Claro.
14: Está Mercado Pago, también lo está haciendo. Binance, por ejemplo, que es la mayor compañía de criptoactivos en el mundo, hizo una transferencia directa. Porque, ¿qué crees que ha ocurrido? En países como Venezuela, le ha pasado un poco a la Argentina, en donde la inflación crece muchísimo. ¿Te acuerdas que en Argentina pues se dio este tema del corralito? En
15: claro.
14: Venezuela es súper complicado. La gente empezó a utilizar los criptoactivos como refugio. Es decir, tú tenías tus pocos ahorros en Venezuela o Argentina y decías, bueno, pues mejor los meto a cripto, ¿no? Y por lo menos ya escapas de la regulación, o tratas de escapar de la regulación, porque obviamente en Venezuela estaba pues prohibido el utilizar Bitcoin y estas cosas, pero no es sencillo que lo logren controlar del todo. Y entonces, por ejemplo, esta compañía Binance pues directamente transfirió a las cuentas de los venezolanos, que detecta que obviamente están afectados por esta situación. Así que creo que es relevante, digamos, estos mecanismos que se están dando en este sentido, y seguramente se van a ir habilitando todavía más, ¿no?
15: Claro, y sobre todo visibilizando de qué manera los canalizan, para qué los canalizan. Me llamaba la atención que nuestra compañera Mónica, allá en

0: Venezuela decía que la gente no pide que no sea agua, ¿no? Que no
1: Ajá.
0: sea dinero. Ahorita, claro, este dinero tendrá que traducirse en
1: En
0: bienes muy
1: víveres,
0: concretos,
1: exacto.
0: en víveres allá,
1: O equipo
0: o equipo médico,
1: ajá,
0: ¿no?
1: exacto.
0: La habilitación de hospitales, de estos hospitales que se levantaron en COVID en México, en otros países, pues son
1: Sí,
0: soluciones
1: sí.
0: muy viables. Pero hablaba de los collarines, me llamó mucho la
1: Ah,
0: atención, que es ahorita lo que
1: sí.
0: más se necesita para poder, pues a la gente contracturada,
1: Claro.
0: pues protegerla al
1: Sí.
0: menos, ¿no?
1: Sí, pensaría lo que mencionabas, insumos médicos, o sea, como
0: Así
1: ese
0: es.
1: y otros, pues son clave. ¿Por qué? Porque ya estaba devastado el país, o sea, económicamente le han pasado lo que le sigue mal. De hecho, en la historia económica del mundo, no has tenido un país, o bueno, Venezuela es el primero, de rentas medias, es decir, de ingresos medios. Venezuela llegó a ser la economía más grande de América Latina, un país petrolero
0: Sí, en los
1: de
0: años
1: mucha
0: 80
1: prosperidad.
0: todavía era un
1: Todavía
0: país
1: era,
0: de
1: pues,
0: altísimas clases medias.
1: sí, pasó a ingresos bajos. Eso no ha ocurrido. O sea, tú de repente ves supercrisis en países en África, las hemos visto en México, pero nunca algo en donde estructuralmente pasa es hacer un país de ingresos bajos, que es lo que le ha pasado a Venezuela. Entonces hay que imaginar el doble desafío que tiene, ¿no?
0: Sí, muy y político también,
1: Y
0: porque
1: no,
0: toda su
1: por ahí
0: oposición,
1: empieza
0: por
1: por todo.
0: ejemplo,
1: Exacto.
0: vivía en la clandestinidad o fuera del país y no
1: Y
0: hay
1: luego ha
0: manera de
1: habido
0: articular ningún
1: reportes de
0: esfuerzo.
1: algunos que quieren ayudar y pues el gobierno no los deja porque quiere
0: Claro.
1: concentrar todo. Es un desastre, pero como sea, hay que ayudar. Oye, cambiando de tema, bueno, está el asunto de Irán. Muy temprano el presidente Trump dijo que Irán había solicitado una reunión. Luego la agencia oficial de Irán dijo, no hemos
0: No
1: solicitado
0: hemos
1: nada.
0: solicitado nada.
1: Bueno, no dijeron eso, dijo, no tenemos noticias de que haya
0: Sí.
1: alguna reunión técnica para negociar. Lo cierto es que están tratando de mantener la tregua, no está sencillo. El fin de semana lanzaron cuatro drones, tres fueron interceptados por Estados Unidos, uno le pegó un barco, el barco pudo seguir navegando, pero pues sí, está frágil ese asunto y obviamente el tema Israel-Líbano en términos de Hezbollah es un asunto no menor. Otra nota interesante a nivel internacional es que hoy en Corea del Sur se anunció una inversión, escucha esto, 880 mil millones de dólares de parte de dos empresas, Samsung y SK Group. Ambas fabrican chips de memoria. Hoy hay un cuello de botella, digamos, hay falta de chips de memoria porque todos están utilizando la inteligencia artificial, el precio ha subido y por eso vemos que compañías como Apple, como Microsoft, con Xbox, han anunciado que van a subir el precio de los productos y es previsible que otros más pueda generar, digamos, un aumento. Prácticamente los chips de memoria se utilizan para todo y entonces eso pues puede generar un golpe de inflación más contenido porque puedes posponer la compra, digamos, de artículos electrónicos, etcétera. Pero eso hace que pues un país como Corea, que es de los pocos que fabrica chips de memoria, pues está diciendo es el momento. Y esta inversión de 880 mil millones de dólares, pues va a ocurrir en los siguientes 5 años para armar, digamos, o tener capacidad instalada, porque todo parece indicar que la demanda va a continuar en el futuro, más allá del corto plazo.
0: ¿Y Corea ahí cómo funciona? ¿Es solo capital privado o son decisiones con el Estado?
1: No, el Estado lo anuncia y lo coordina porque algo que distingue a Corea del Sur es que han hecho una política industrial muy coordinada desde hace
0: Claro,
1: décadas
0: sí.
1: y entonces esto se da bajo la coordinación del gobierno, pero es el interés de la empresa. Las dos empresas más grandes hoy son Samsung y esta. Esta SK Group ha subido muchísimo en el precio de sus acciones porque pues le ha ido muy, muy, muy bien y todo parece indicar que le seguirá yendo bien. De hecho, la semana pasada anunciaron que iban a levantar 29 mil millones de dólares del mercado de capital de los Estados Unidos, es decir, colocar acciones en una figura que se llama, digamos que cotizas de manera dual o tienes acceso a lo que cotizan en Estados Unidos. Así que bueno, pues interesante, pero sobre todo, siempre Corea me parece un buen ejemplo, Corea del
0: Muy.
1: Sur, de lo que pudiera ser México, no en chips específicamente, sino en una política industrial
0: Industrial, sí, yo había
1: de mucha
0: escuchado
1: coordinación.
0: mucho, recuerdo al economista Adolfo Uribe, por ejemplo, que decía mucho en Cámara de Diputados cuando fue legislador del PT, que ese era el gran modelo que a
1: Sí.
0: México le hacía falta,
1: Sí,
0: donde
1: porque,
0: siempre el
1: claro.
0: Estado está muy cohesionado con el capital privado.
1: Sí, eso tiene sus cosas buenas y malas, pero lo que es ineludible es que el PIB per cápita o la prosperidad de los sudcoreanos, pues más que se ha duplicado la de México, en un periodo similar al de México, es decir, en los 80s Corea tenía una dictadura, Corea del Sur, por supuesto, y tenía un PIB per cápita por ahí de 15% menos que el mexicano, si no es que poquito más. Hoy Corea tiene más del doble del PIB per cápita mexicano. Es mucho más chica, son 50 millones de coreanos, tiene una tasa de fertilidad muy baja, es un problema para ellos, también nosotros, pero somos más y estamos más jóvenes. Pero pues lo que hicieron fue una política industrial de primero sustitución de importaciones, luego de una plataforma de exportación muy potente, pero sobre todo apostaron en la innovación vía la educación y la innovación dentro de las empresas, y por eso tiene Samsung, LG, Daewoo, en fin, muchas empresas grandotas y muy potentes allá en Corea del Sur. Y hay que considerar además que no tienen de vecino a la mayor economía del planeta, que si la tuviesen, bueno, sería apoteósico. Segundo lugar, tienen de vecino un loco, el país se partió en dos en una guerra civil terrible en la década del 50 del siglo pasado, y el que les quedó en el norte, pues todo el tiempo amenaza con invadirlos y aventarles bombas atómicas, ni más ni menos, tienen la capacidad. En esas condiciones, Corea del Sur es mucho más próspera que México, y si ellos lo lograron, pues nosotros podríamos decir ahora que está de moda, y sí, sí, pero en el tema económico sí se podría,
0: pero
1: realmente.
0: Pero hay que decir, y sí, sí. Dios,
1: pero, y actuarlo y trabajarle durísimo, favor. Y eso requiere mucha coordinación de gobierno, sector privado, etcétera.
0: Y certeza jurídica.
1: Certeza jurídica.
0: Y poder judicial.
1: Indispensable.
0: Presente.
1: Sin eso no se va a ningún lado, exactamente. Así que bueno, eso, mi querido Igor.
0: Muchísimas gracias, querido,
1: gracias.
0: Robo Elves, ¿verdad?
1: Regreso
0: con
1: un
0: más
1: ratito.
0: Información. Pausa y volvemos.
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0: Hoy podemos leer. Imagínense que usted se presenta a registrar a su bebé, ya de un año. Durante todo ese tiempo usted lo ha llamado Emeterio. El niño sonríe cuando lo escucha y los ojitos se le iluminan. Toda la familia lo llama Emeterio, pero de cariño pues le dicen M. El bebé es popular en el barrio porque hace años que no había niños, más bien puros adultos mayores, y a todos ya les conocían demasiado sus mañas. La presencia de M es un aire fresco y perfumado que llena de esperanza a la comunidad, esperanza de renovación y de nuevas energías. Y M se convierte en el tema favorito de conversación a la hora del café. Que si ya camina, que si ya dice mamá. Y le llueven regalos con su nombre bordado, pintado, grabado, y se hacen canciones y corridos con el futuro promisorio de M. Y usted está sonriendo recordando los éxitos de Emeterio cuando de su ensoñación lo despierta el juez de lo civil con la pregunta: ¿y qué nombre le vamos a poner al niño? Emeterio, por supuesto. Pues no me gusta ese nombre. Tiene 3 E, le van a decir M y se va a confundir con la M de México, y yo no lo apruebo. Soy el juez y usted tiene 2 meses para cambiarlo y regresar al juzgado. Así empieza la columna hoy de Ceci Soto. Somos México, el nombre se lo puso la gente, porque es lo que le está pidiendo el Instituto Nacional Electoral, que le cambien el nombre a Somos México, que le quiten el rosa y que le quiten el México. Cecilia Soto, secretaria general de Somos México, bienvenida al programa.
5: Ivonne, ¿cómo estás? Buenos días.
0: Muy buenos días.
5: Que te haya gustado la introducción del artículo.
0: Así es, hemos leído solo el principio de tu columna, aprovechando que te tenemos con nosotros, pues para saber cómo se buscará pelear en la Sala Superior del Tribunal Electoral del Poder Judicial de la Federación, pues esto que le pasó a Emeterio, en la ficción, pero que en la realidad le está pasando a Somos México, 1 año y medio con un nombre aprobado, y de repente, pues que el rosa no les gusta porque lo tienen otros partidos y que el México es de México.
5: Exacto. Bueno, vamos a impugnar ante el Tribunal Electoral. Tenemos hasta el miércoles, son 5 días hábiles, tenemos hasta el miércoles para impugnar, pero tenemos argumentos muy sólidos, y el primer argumento es que el propio Tribunal Electoral del Poder Judicial de la Federación, en el año pasado, nos dio una razón en una discusión parecida. Un partido local que se llama Fuerza por México, que tiene registro en 3 estados, impugnó el nombre y los colores, y el Tribunal Electoral le dijo tienen rosa también, pero no se parecen los emblemas, y todo mundo tiene el derecho a usar el nombre de México. Hay una sentencia del INE de 2018 y luego ratificada por el Tribunal Electoral, el Tribunal Electoral, que plantea que el nombre sustantivo de México no puede ser usado de forma exclusiva por un partido, sino que es propiedad de todos los mexicanos, que puede usarse libremente siempre y cuando vaya acompañado de otros elementos que lo distinguen. Entonces, es difícil, o sería penoso, que el Tribunal Electoral vaya contra una sentencia del Tribunal Electoral.
0: Claro.
5: Del uso de México, ¿no?
0: Entonces tendríamos el referente del INE de 2018, ¿no?
5: Ajá.
0: Que supongo lo hizo por cuando México, o el partido del expresidente Felipe Calderón, quizás.
5: No sé, a lo mejor, fíjate.
0: Ajá, porque sí. Querían llamarse México Libre, ¿no?
5: Sí, eso es 2018.
0: Ajá.
5: Y luego en 2005 hubo otra sentencia. La sentencia en un juicio en un JDC. De Fuerza por México, que es el partido de Pedro Aces, me parece.
0: Ah, claro, sí, y ellos sí conservaron México, ¿no? El nombre.
5: Sí conservaron México. Lo que ellos querían es que no usáramos el rosa, y el INE dijo, no, son, el tribunal dijo, son matices diferentes de rosa, yo veo que no se confunde la gente, así que síganlo usando. Y luego otra cosa, hay dos partidos que se llaman MAS, que se llaman PAS también, uno en Aguascalientes y uno en Sinaloa, y sin embargo nadie ha
0: solicitado que le quiten el nombre al partido de Hugo Eric
5: al nuevo
0: Flores.
5: PAS usar su nombre,
0: sí.
5: Entonces lo que hicieron es un atropello, es va contra la primera regla de la mercadotecnia electoral, es que la gente te tiene que reconocer, ¿no? Tiene que haber lo que los publicistas llaman reconocimiento de nombre. y nosotros tenemos 18 meses llamándonos Somos México. Pero además de esto, el INE, a la semana siguiente que nosotros planteamos, nosotros le solicitamos iniciar el proceso de registro, el INE nos contestó, adelante, síganle, ¿no? Y cada mes nosotros teníamos conversaciones con el INE, y además sus representantes iban y certificaban todas nuestras asambleas, veían las mantas que decían Somos México, y no nos decían ¿por qué dice Somos México? Más bien nos decía quién pagó la manta, dónde está la factura, de dónde vienen los recursos. Entonces hay multitud de actos, yo te diría cientos de actos, en donde el INE ratificó repetidamente nuestro nombre, nuestro emblema, nuestro lema.
0: Y ahora lo que llama la atención, porque le pedíamos a nuestra compañera Aurora Cepeda que nos contara quiénes en la reunión del jueves en el Consejo General del INE, quiénes de los 11 consejeros habían argumentado de viva voz por qué se les pedía en el dictamen que les da el registro a Somos México, por qué se les pedía el cambio de emblema, el cambio de cambiar el color, el quitarle el México. Y nos precisaba que nadie, solo está en el dictamen, pero ni siquiera hubo un argumento a favor de esta de este condicionamiento, aunque sí hubo consejeros como Martín Faz y Arturo Castillo que argumentaron en contra, considerando que no se valía, porque pues es cambiar las reglas, y tú lo dices, ¿no, Ceci? Tú dices, sí. Se están cambiando las reglas.
5: La presidenta inicia la sesión para otorgar o no el registro a los partidos, diciendo nosotros, ¿qué criterio tiene el INE? El único criterio que tiene el INE es el apego a la Constitución, a la ley y a las reglas que acordamos juntos al inicio del proyecto, ¿no? Bueno, pues resulta que un año y medio después nos quieren cambiar las reglas. Eso es absolutamente injusto, nos quita, o sea, ya de por sí los partidos políticos nuevos empezamos una gran desventaja, porque los partidos viejos ya tienen meses, años preparándose, ya tienen sus estructuras a lo largo y ancho de todo el país, ya están escogiendo candidatos, violando la ley muy a gusto, y entonces nosotros empezamos.
0: Ceci Soto, ¿podemos volver después de esta pausa para profundizar sobre todo lo que va a ser la oferta de Somos México y continuar hablando de la estrategia que llevarán al Tribunal Electoral? Ahorita volvemos con Cecilia Soto, secretaria general de Somos México.
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0: Retomamos nuestra conversación con Cecilia Soto, secretaria general de Somos México, que nos habla pues de cómo se le quieren cambiar las reglas al cuarto para las 12, cuando incluso ya es inconstitucional cambiar las reglas del juego, y del recurso que van a interponer ante la Sala Superior del Tribunal del Poder Judicial de la Federación, el Tribunal Electoral. Ceci, adelante. Nos contaba la secretaria general de Somos México que van a presentar un recurso ante los magistrados electorales para que respeten su misma resolución, que era la de que sí se puede usar el nombre de México y sí pueden usar el color que tienen. Ceci Soto, ¿cuándo presentan el recurso y cuáles serían los argumentos?
5: Máximo el miércoles. Entonces, los argumentos son estos que te planteo. Ajá. Que hay dos sentencias, dos precedentes muy importantes, uno de 2018 del INE y del Tribunal Electoral y otro del 25 del INE y del Tribunal Electoral a favor de tanto usar el rosa como usar el nombre de México, que es el nombre de todos los mexicanos. Entonces, nosotros vamos a plantear esto y además plantear que quitarnos el nombre de México nos hace, nos duplica la desventaja de participar como partido nuevo.
0: Es como empezar de nuevo, ¿no?
5: Exacto, es empezar de nuevo, yo diría, atrás de la meta, o sea, atrás de la salida, porque tienes que volver a decirle a la gente, ¿sabe qué? Nosotros somos este nuevo partido, ¿no? Que
0: claro.
5: No puede ser su nombre. Sí.
0: ¿Cómo les fue ayer en la concentración y cuál es el mensaje con el que ustedes pues inauguran ya considerados partido que va a estar en la boleta en 2027? ¿Cómo inauguran su presentación en sociedad?
5: A ver, yo diría dos mensajes. Uno, una revitalización de la vida democrática política de México. Dos, el nuestro abrazo a las causas más sentidas de los mexicanos. Quiero plantear el primero porque hay un problema que a mí me preocupa mucho y es el crecimiento del abstencionismo. En el 2024 había una oferta, una serie de candidaturas que yo pienso deberían ser muy atractivas para que los jóvenes fueran a votar. Uno, por primera vez había dos candidatas mujeres con posibilidades de ganar, y lo otro, había un candidato joven que no tenía posibilidades de ganar, pero que era una figura atractiva. ¿Y qué fue lo que pasó? El único sector demográfico que aumentó su participación electoral fueron los adultos mayores. Uh-huh. Los jóvenes abandonaron las urnas. Más de 2 millones de jóvenes que sí votaron en el 2018 se negaron a votar en el 24. En total fueron aproximadamente 5 millones de electores de entre 18 y 45, 50 años que no fueron a votar. ¿Y esto por qué? Bueno, porque la oferta de los partidos políticos era una oferta poco atractiva, en parte por una vida muy poco democrática, en parte por la imagen, digamos, que ratificaba la mala fama que tenemos los políticos, ¿no? La idea de que los políticos se sirven de los partidos para llegar a la Cámara. Uh-huh. Y entonces eso alejó a los partidos, a los electores. Y el asunto es a dónde se fueron esos electores. Esos electores desilusionados, pues se fueron a las filas del abstencionismo. Entonces, nosotros queremos revitalizar la vida democrática de los partidos, dar una imagen, o por lo menos de la nuestra, dar una imagen de escucha de la gente y que la gente tome al partido. Y el segundo es este tema de las causas. No somos de izquierda, no somos de derecha, yo diría que somos básicamente demócratas en nuestro partido, Somos México, habemos gente socialdemócratas, hay gentes que vienen del Partido Comunista, aunque no se espanten, por favor, hay gente que viene del movimiento familiar cristiano, hay gente que viene del PAN, hay gente que viene de la sociedad civil, hay gente que nunca pensó militar en un partido político, como todos esos valiosísimos funcionarios del INE que ahora están con nosotros, que conocen las entrañas de los partidos políticos y que han dado un paso adelante para participar políticamente, porque esa es la manera en cómo podemos modificar el rumbo de México.
0: Estamos conversando con Cecilia Soto, secretaria general de Somos México. Ella fue candidata a la presidencia de la República, ha sido embajadora de México en Brasil, legisladora, funcionaria. Y quiero plantearte, Ceci Soto, lo que yo veo en redes. Por un lado, un entusiasmo hacia la creación de una nueva opción que pues tiene que ver con la vertiente de la marea rosa en 2024, pero por otro lado la crítica de gente que también es crítica al gobierno, que busca ser de oposición, pero que dice, híjole, Somos México nos está dividiendo y va a pulverizar el voto opositor. ¿Qué les respondes a quienes señalan este argumento?
5: El argumento un poco que te acabo de plantear, es decir, la gente que perdió el PAN y que perdió el PRI y que perdió MC, ya la perdieron. Este ejemplo que te acabo de dar de las elecciones del 24, una disminución de por lo menos 5 millones de electores que hubieran podido votar, como votaron, digamos, en el 18 con casi 63%, de personas que asistieron a las urnas y que dejaron de asistir. Entonces, no es que dividamos el voto, por el contrario, vamos a traer votantes escépticos, votantes desilusionados y nuevos votantes a las urnas.
0: Ceci, adelante. Dime. No, adelante, te interrumpo.
5: No, además, lo que queremos hacer, y eso es una cuestión muy clara, queremos quitarle la mayoría constitucional que se robó Morena en las pasadas elecciones, de tal manera que no puedan seguir cambiando la Constitución a su antojo. La Constitución se puede cambiar, pero como es la esencia del pacto social de los mexicanos, tiene que ser consensuado ese cambio. Entonces, ¿qué podemos hacer? Bueno, podemos acordar informalmente con otros partidos políticos cómo podemos lograr este objetivo fundamental de recuperar la Cámara de Diputados para el pueblo y no para el partido oficial.
0: Y brevemente, para cerrar, nos queda un minuto, pero no quiero dejar de preguntarte cómo lograr el 3%. Es cierto que tenemos historias exitosas como Morena, que saca 8% creo en 2015 y pues ya en 2018 gana la presidencia, pero lograr el 3% siempre es muy complicado.
5: A ver, en 94 el límite era 2.5%. Yo logré 2.75%, yo le di el registro al PT, que no ha vuelto a participar solo. A mí me conocía para agosto de 1994, que fue cuando fueron las elecciones, a mí me conocían solo 4 de cada 10 electores. Uh-huh. Y lo logré. Entonces, en el caso de Somos México, ya hay encuestas que nos ubican en 6.7% de conocimiento de nombre y de intención de voto. Nosotros creemos que 3%, vamos a claramente rebasar el 3%, creemos que podemos llegar a entre 6 y 8 millones de votos.
0: Pues muchísimas gracias por acompañarnos esta mañana, Ceci Soto, secretaria general de Somos México, y lea la historia de por qué Emeterio quiere seguirse llamando Emeterio en Excelsior. La tenemos en la versión impresa y también digital.
5: Gracias, muchísimas gracias, Ivonne.
0: A ti, Ceci Soto, secretaria general de Somos México. Pausa y vuelvo.
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19: Sanidad. El gobierno de México, con Claudia Sheinbaum a la cabeza, convirtió el combate al gusano barrenador en un punto de coincidencia regional al inaugurar la planta de producción de moscas estériles en Chiapas. Brooke Rollins, secretaria de Agricultura estadounidense, respaldó una estrategia que une recursos, ciencia y cooperación binacional con el fin común de proteger la ganadería. Homero García de la IATA, presidente de la Confederación Nacional de Organizaciones Ganaderas, reconoció un esfuerzo que trasciende la política y resguarda la seguridad alimentaria. Hay temas en los que la eficacia vale oro. Esto es lo que dicen los frentes políticos Excelsior el día de hoy.
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0: Son las 8 de la mañana con 54 minutos y saludo con mucho gusto a Andrés Oppenheimer, y hoy con la pregunta, la reflexión importantísima, porque se han movido mucho las aguas en torno a la política exterior e interna de Estados Unidos. Pues, ¿cuál es el panorama electoral hacia los comicios de noviembre en el vecino país? Andrés, buenos días.
20: Hola, Ivonne, gusto saludarte.
0: Igualmente.
20: Muchos amigos mexicanos me dicen que están esperando ansiosamente las elecciones legislativas de noviembre acá en Estados Unidos, porque esperan que Trump le vaya mal, que pierda, la oposición no gane la Cámara Baja del Congreso, y eso, me dicen, le daría un respiro arancelario a México, porque bueno, si llegaran a ganar los opositores, o sea, el Partido Demócrata, seguramente le pondrían más trabas a Trump para imponer aranceles aduaneros a México y a otros países. Pero, Ivonne, yo le respondo que sí, que las encuestas muestran efectivamente que hay mucho descontento con Trump y que los demócratas según las encuestas, tienen una chance de ganar la Cámara de Representantes en noviembre, pero las cosas se le han complicado mucho a los demócratas después de las elecciones primarias de Nueva York la semana pasada, porque hubo un giro brusco hacia la extrema izquierda del Partido Demócrata en estas elecciones primarias de Nueva York de la semana pasada, y eso va a ser un regalo del cielo para Trump y su Partido Republicano. Claro. Porque justo cuando la popularidad de Trump está por el piso, ¿no?, entre otras cosas por su guerra contra Irán y por la ola de acusaciones de corrupción gubernamental, justo en ese momento los demócratas han elegido a los candidatos más extremistas de la extrema izquierda del partido para representar al Partido Demócrata en las elecciones de noviembre. Varios de los ganadores de la primaria neoyorquina, de la primaria demócrata, que seguramente van a ganar, van a ser diputados, van a ser representantes en el próximo Congreso, porque estamos hablando de primarias en distritos donde los demócratas dominan por amplia mayoría, ¿no? O sea, es casi imposible que gane un republicano en esos distritos. Ni siquiera se consideran demócratas, ellos se llaman a sí mismos demócratas socialistas. Y la palabra socialismo, aunque no asusta a muchos en Nueva York, es una mala palabra en una buena parte de Estados Unidos.
0: Claro.
20: Muchos estados conservadores, que te digan socialista, es un insulto. Entonces, como era de esperarse, Trump ya aprovechó esto para decir que el Partido Demócrata está siendo cada vez más controlado por lo que él llama comunistas. O sea, no los llama socialistas, los llama comunistas. Y ya desde el primer momento, en los últimos días, Trump está arremetiendo contra ellos en las redes sociales, diciendo que, por ejemplo, uno de los posteos de Trump decía, abro comillas, este hermoso país jamás será comunista, cierro comillas.
0: Claro.
20: Y el resto de los dirigentes de su partido dicen palabras más o palabras menos lo mismo, que si los demócratas ganan la Cámara Baja en noviembre va a ser un avance del comunismo en Estados Unidos. Por supuesto, ese término es exagerado, pero la realidad es que estos tres candidatos demócratas se llaman a sí mismos demócratas socialistas y tienen posturas extremas, en muchos temas. Son ahijados políticos de Zoran Mamdani, el alcalde de Nueva York, que también se considera a sí mismo un demócrata socialista, y tienen posturas extremas en varios temas. Uno de los grandes temas que agitan es la guerra de Gaza, donde acusan violentamente a Israel, pero no dicen mucho sobre el grupo terrorista Hamas, que inició esta guerra matando unos 1.200 civiles israelíes el 7 de octubre del 2023 y tomando otros 250 como rehenes. Una de las ganadoras de estas primarias, Darialisa Ávila Chevalier, también se manifestó a favor de cortarle fondos a la policía, y fue una crítica acérrima del expresidente Biden, de su propio partido, y de la ex vicepresidenta Kamala Harris. O sea, estamos hablando de gente que tiene una postura muy pero muy extrema en el ámbito político de Estados Unidos. Otra de las ganadoras de la semana pasada de las primarias, Haber Kawas, una activista palestino-americana que ganó un escaño para una banca en el Senado Estatal de Nueva York, hasta se negó a criticar el ataque terrorista del 11 de septiembre del 2001 contra las Torres Gemelas de Nueva York. Entonces, imagínate, los republicanos, Trump y su partido se van a hacer una fiesta.
0: Claro. Aprovechando que nos quedan dos minutos para nuestro cierre, Andrés Oppenheimer, ¿Por qué se da este descalabro de la hegemonía demócrata, pues de los Clinton, Kamala Harris mismo? ¿Cómo podríamos explicarnos?
20: Bueno, para ser justos y poner las cosas en perspectiva, estos candidatos de extrema izquierda del partido no van a tomar control del partido. Yo no creo que lo hagan, porque estamos hablando de tres candidatos en Nueva York, sumados a otros cuatro demócratas socialistas que hay. En noviembre tendríamos 7-8 de estos candidatos extremistas de izquierda. Okay. Pero en la bancada total demócrata, si los demócratas ganaran el Congreso, serían 7-8 bancas de 218.
0: Okay.
20: O sea, sería una mayoría. Lo que pasa es que esa minoría hace mucho ruido. Hace mucho ruido. Y como te decía antes, para mí son un regalo del cielo electoralmente para Trump, porque permite pintar a todo el partido, aunque sea injusto, aunque no sea cierto, pero le da un arma propagandística para pintar a todo el Partido Demócrata como lo que él llama un partido comunista.
0: Y en una narrativa polarizante como la de Donald Trump, pues le cae como anillo al dedo el poder visibilizar ese talón de Aquiles de los demócratas.
20: Así es, y tú me preguntabas por qué, ganaron. Bueno, es una votación que fue bajísima. Fíjate que, por ejemplo, una de estas candidatas que ganó con apenas el 7% de los 500.000 votantes registrados en su distrito. ¿Por qué? Porque los que votan en las primarias son los más activistas, son, en este caso, los más jóvenes, jóvenes universitarios, movilizados por el tema del Medio Oriente, muchos de ellos. Entonces, gracias a eso, un voto muy pequeño, pero muy activista, lograron ganar.
0: Pues muchísimas gracias a Andrés Oppenheimer por traernos esta perspectiva de las elecciones de noviembre en Estados Unidos. Seguimos pendiente. Excelente semana para ti, Andrés.
20: Lo mismo, Ivonne, gracias.
0: Gracias. Pausa y vuelve.
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0: El gobierno de México envió al Senado de la República el nombramiento de Esteban Moctezuma Barragán como embajador extraordinario y plenipotenciario de México ante el Reino de Bélgica y la Unión Europea, con concurrencia ante el Gran Ducado de Luxemburgo. Pendiente de la ratificación en el Senado, la primera tarea de Esteban Moctezuma sería coordinar la ratificación del Acuerdo Global Modernizado con todas las representaciones de México en los países miembros de la Unión Europea. Así lo detalló la Cancillería en un comunicado. El gobierno de Tamaulipas rechazó los señalamientos derivados del reportaje de New York Times sobre el gobernador Américo Villarreal. Afirmó que no existe ninguna acusación formal ni notificación oficial en México o Estados Unidos que respalde esas versiones y sostuvo que la investigación se basa en fuentes anónimas. Además, anunció que defenderá su nombre y el de la administración por la vía legal. La presidenta Claudia Sheinbaum informó que el proyecto de la Ley General de Derechos de los Pueblos Indígenas y Afromexicanos concluyó su etapa de elaboración y comenzará un proceso de consulta nacional con los pueblos indígenas en cumplimiento de la Constitución.
2: Ley General de Derechos de los Pueblos Indígenas y Afromexicanos, que debe ser consultada para cumplir con la Constitución. Hay un trabajo que se ha hecho ya, pues prácticamente llevan año y medio trabajando en la ley y ya está lista y a partir de ahora sale a una consulta nacional con los pueblos.
0: La consejera jurídica de la presidencia, Luisa María Alcalde, informó que hoy firmarán la convocatoria para la consulta a la Ley General de Derechos de los Pueblos Indígenas y Afromexicanos.
4: El objetivo del proceso de esta consulta es recibir opiniones, sugerencias, planteamientos sobre la propuesta de iniciativa a la Ley General de Derechos de los Pueblos Indígenas y Afromexicanos de los titulares de esta ley. Se trata de 69 pueblos indígenas, un pueblo afromexicano y 16,728 comunidades registradas en el Catálogo Nacional de Pueblos y Comunidades Indígenas y Afromexicanas.
0: Será muy importante la transparencia, la pulcritud, el seguimiento que pueda darse a estas consultas tan relevantes que se están dando a conocer en la mañanera presidencial, porque los antecedentes de falta de consulta en varias reformas recientes, pero también en la construcción de las obras llamadas emblemáticas del sexenio pasado, pues han sido características, sobre todo Tren Maya, particularmente, y el tren interoceánico, pues se acusó a las autoridades entonces de relacionadas con pueblos indígenas, pues de haber amañado esas consultas y de haberlas realizado con criterios de opacidad que no dejaron satisfechos a todos los involucrados. En la conferencia matutina, Adelfo Regino Montes, titular del Instituto Nacional de Pueblos Indígenas, explicó el contenido de la propuesta de la iniciativa de Ley General de Derechos Indígenas y Afromexicanos.
7: Tiene por objeto promover, proteger, garantizar e implementar los derechos de los pueblos y comunidades indígenas y afromexicanas en su carácter de sujetos de derecho público, que ese es el corazón de la reforma constitucional al que nos hemos referido, con personalidad jurídica y patrimonio propio, para que puedan ejercer su autonomía y participar en la vida pública nacional.
0: Por otra parte, el Instituto Estatal de Educación Pública de Oaxaca identificó que durante 17 meses hubo desvío de alrededor de 200,000 pesos mensuales en la Escuela Normal Rural Vanguardia. Vamos a esa historia.
10: El gobierno de Oaxaca enfrenta nuevo señalamiento por el manejo de recursos públicos.
19: El órgano interno de control del IEPO detectó presuntas irregularidades financieras en la Escuela Normal Rural Vanguardia, ubicada en Tamazulapam del Progreso. El desvío habría sido de alrededor de 200 mil pesos mensuales, principalmente en recursos destinados a la alimentación de las estudiantes. La anomalía incluye facturas por alimentos, gas y diésel, incluso en periodos sin clases por paros laborales o suspensiones de actividades. El caso exhibe fallas de supervisión dentro del propio sistema educativo estatal. Según la información difundida, durante 17 meses no se habrían presentado reportes completos sobre ingreso de productos al almacén, ni bitácoras claras de entrega a cocina. También se detectaron gastos de alimentación en fines de semana cuando las alumnas no permanecen en el plantel. Aunque el IEPO suspendió temporalmente la entrega de recursos y separó a 4 directivos de sus cargos, el caso mantiene abierta una pregunta central: ¿quién autorizó esos pagos y por qué los controles internos no actuaron antes? Para la administración de Salomón Jara Cruz, que ha defendido un discurso de transparencia y combate a la corrupción, este expediente representa un golpe político. Con información de Raúl Flores, Grupo Imagen.
0: La oficina en México del Alto Comisionado de las Naciones Unidas para los Derechos Humanos llamó a las autoridades a investigar con perspectiva de género y tomando en cuenta su labor el asesinato de la madre buscadora Patricia Negrete Tafoya en Pénjamo, en Guanajuato, el pasado 23 de junio. Además, expresó su profunda consternación con este caso y se solidarizó con las integrantes del colectivo Una Promesa por Cumplir. La Fiscalía de Morelos inició una carpeta de investigación por violencia de género contra Víctor Rodríguez Padilla, exdirector de Petróleos Mexicanos, por los probables hechos delictivos derivados de la difusión de una denuncia pública a través de un video en donde se aprecia un acto de violencia en contra de su esposa. En un comunicado, la Fiscalía indicó que desde el viernes intercambió información con la Secretaría de las Mujeres del Gobierno de México para otorgar las garantías necesarias de protección a la víctima. María Felicia Jiménez, doctora en Ingeniería Física Nuclear, hizo público un video que muestra cómo su esposo, Víctor Rodríguez, le propinó golpes y jaloneos en la sala de su casa. Las imágenes se hicieron virales, tras lo cual Rodríguez Padilla anunció su separación de cualquier cargo público, lo que implica su renuncia como director del Instituto Nacional de Electricidad y Energías Limpias. El exdirector de Pemex pidió discreción y prudencia, esas fueron sus palabras, para no afectar, dijo, a sus hijos, y aseguró que colaborará con las autoridades para esclarecer los hechos. Jaime N., exadministrador de la aduana de Lázaro Cárdenas, Michoacán, fue inhabilitado por un año por ocultar más de 1.5 millones de pesos en su declaración patrimonial. Así lo informó la Secretaría Anticorrupción y de Buen Gobierno. La sanción fue impuesta por el Tribunal Federal de Justicia Administrativa como resultado de una investigación realizada por la Unidad de Combate a la Impunidad. Pausa y volvemos.

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2: El proyecto para ampliar la pista del aeropuerto de Tamuín continúa en pausa debido a que depende de las definiciones que tomen las instancias del gobierno federal encargadas de la obra. A 6 meses del comienzo del año, el Cuerpo de Bomberos logró estabilizar sus finanzas y mantener en funcionamiento 5 estaciones las 24 horas del día. Con el Mundial ya en marcha, empresas de San Luis Potosí han implementado esquemas de flexibilidad para que parte de sus trabajadores pueda seguir los encuentros sin comprometer la operación de las plantas.
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2: El fin de semana, el periódico New York Times reveló que Estados Unidos investiga a los gobernadores morenistas Alfonso Durazo y Américo Villarreal por corrupción y que al menos 12 funcionarios de la autoproclamada Cuarta Transformación son informantes para la administración de Donald Trump. Ellos, los gobernadores, lo han rechazado esta versión. Y también ya hay una declaración que al ratito compartiremos de la presidenta de México. Para poner en perspectiva este tema, saludo con mucho gusto y le agradezco su presencia en el programa a David Saucedo, consultor en materia de seguridad. Bienvenido, David.
3: ¿Qué tal, Iván? Quiero saludarte a ti, al auditorio, y a tus órdenes.
2: Igualmente, David, pues parece ser que ya se ha convertido esto en una competencia de versiones. Y el gobierno insiste en que se trata solo de una narrativa. ¿Cómo ves el marcador?
3: Bueno, me parece que ahorita el marcador es totalmente desfavorable al gobierno de Claudia Sheinbaum. Como tú bien sabes, algunos de los imputados por presuntos vínculos del gobierno de Sinaloa con el cártel del mismo nombre ya están declarando en los Estados Unidos y se están acogiendo a este programa de delación premiada de testigo colaborador. Seguramente recibirán sentencias, penas en su caso, pero ya con beneficios por haber colaborado con la justicia de los Estados Unidos. Aunque en la narrativa, en efecto, el gobierno federal rechaza estos señalamientos diciendo que son ataques político-ideológicos, me parece que muchos políticos de Morena saben perfectamente que no hay nada de ideología ni de política en las acusaciones en su contra. Son señalamientos por haber participado en esquemas de gobernanza criminal con distintos grupos de narcotráfico en México, y antes de que los Estados Unidos vayan contra ellos, prefieren empezar a colaborar con las autoridades del Departamento de Justicia de los Estados Unidos, de la DEA, del FBI, para que cuando les llegue su turno puedan evadir o en todo caso disminuir las penas y sentencias en su contra. Es decir, muchos de ellos están adelantándose para evitar que le suceda lo mismo que a Rocha Moya.
2: Dice la presidenta Sheinbaum pues que estas presuntas investigaciones no tienen sustancia, no tienen pues fuentes. Vamos a escuchar su declaración para que puedas fijar una postura al respecto, David Saucedo. Escuchamos a la presidenta Claudia Sheinbaum.
4: Fíjense la nota. ¿Cómo puede haber una nota así en un periódico que se dice ser de los mejores periódicos del mundo? Me dijeron una fuente, quién sabe quién, que hay personas de Morena que están informando a Estados Unidos. Esa es la nota. Bueno, el gobernador Durazo envió una carta diciendo que no era cierto. No tenemos nosotros ninguna información y la verdad, pues debería de darse mayor contexto, ¿no? Porque como que una fuente me dijo que 10 personas o no sé cuántas están informando. Primero no sabemos si es cierto, porque no tenemos nosotros ninguna información de que nadie esté cooperando con el gobierno de Estados Unidos o el Departamento de Justicia para proporcionar información. ¿De qué además? ¿Cómo vamos a opinar sobre algo que no tenemos nosotros ningún conocimiento? Ninguno.
2: David Saucedo, consultor en materia de seguridad. ¿Qué opinas de posición de la presidenta de México?
3: Bueno, los periodistas que firman la nota, tengo gusto de conocer a uno de ellos, Steve Fisher. Me parece que es un periodista cuya probidad, cuyo profesionalismo está fuera de toda duda. Él ha también presentado trabajos importantes en el análisis de los círculos de protección política que tienen los cárteles de la droga en México. Por supuesto que la presidenta Claudia Sheinbaum sabe gran parte de lo que estamos comentando, pero ella sigue en este discurso que ha construido.

0: ruido de tratar de evitar la detención con fines de extradición de integrantes de la élite de política de Morena, en parte porque no ha llegado a una negociación con los norteamericanos. La presidenta Claudia Sheinbaum habría querido que estas acusaciones ocurrieran después de la elección intermedia, pero muchos de estos personajes, gobernadores de Morena, pues son pieza clave en la elección intermedia y para que Morena pueda continuar con este dominio del Congreso Federal. Veo un poco complicado que la presidenta Claudia Sheinbaum acepte la detención de alguno de estos narcogobernadores, pero de igual manera, algunos integrantes de Morena están delatando a sus compañeros con el objeto de influir en el proceso interno. En efecto, hay algunos narcogobernadores, como se ha destacado en esta misma nota, Américo Villarreal, Alfonso Durazo, que están colaborando con las autoridades de Estados Unidos para que cuando les toque su turno puedan alegar que estuvieron colaborando y rindiendo testimonio con las autoridades norteamericanas para el armado de carpetas de investigación, como les llamamos en México. Pero hay otros integrantes de Morena que están delatando a sus compañeros con el objeto de influir en el proceso interno de Morena, es decir, para que los norteamericanos avancen en la revocación de sus visas y en su caso haya un estigma mediático, un estigma social que inhiba la posibilidad que puedan ser electos como candidatos a cargos de elección popular, sobre todo las gubernaturas, pero también las diputaciones federales y alcaldías. Es decir, aunque la presidenta Claudia Sheinbaum se resiste a aceptar que hay investigaciones de sustancia detrás de estas acusaciones, algunos de sus correligionarios están aprovechando esta embestida norteamericana hacia políticos de Morena para eliminar a algunos potenciales rivales.
1: Es muy fuerte lo que nos estás compartiendo, David Saucedo, porque querría decir que toda esta investigación, esta acusación a nivel de altos mandos y Departamento de Estado estadounidense con respecto al narcoterrorismo mexicano y a la cobertura que dan las autoridades, pues ya se filtró como un factor electoral que podría ser utilizado por los propios morenistas para quitar de en medio a sus adversarios internos, ¿no? Y
0: Sí,
1: en este
0: por
1: sentido,
0: supuesto.
1: pues se vuelve un incentivo perverso también de la disputa electoral.
0: Sí, desde luego. De hecho, los norteamericanos cuentan con esta misma coyuntura político-electoral para poder obtener información de la oposición, de otros rivales, de otros integrantes de Morena, de los medios de comunicación, que al calor de la contienda electoral están proporcionando datos acerca de sus compañeros de los vínculos criminales que en efecto tienen. No es que haya algún político de Morena que vaya y delate a algún senador rival que está contendiendo con él para la disputa de una gubernatura. Los norteamericanos revisan evidentemente la información y en su caso van avanzando, sustanciando las investigaciones para ir presentando lo que ellos ya han hecho en el pasado. Normalmente una filtración dando a conocer que se les retiró la visa. Después, información en medios de comunicación de que se están investigando sus cuentas bancarias. Acusaciones en contra de integrantes de su círculo cercano de colaboradores. Es la ruta que más o menos vemos los norteamericanos han estado siguiendo. Después de que la presidenta Claudia Sheinbaum se ha mostrado renuente a aceptar la detención de algunos de estos personajes de Morena que han sido señalados por vínculos con el narcotráfico.
1: Finalmente, David Saucedo, ¿este mecanismo, este sistema ya está aprobado por los estadounidenses, por la DEA, por el FBI, por el Departamento de Estado? ¿Es como una forma regular de operar, utilizando mucho los medios de comunicación, las filtraciones? ¿Y qué tanto en la tradición de usar este método, pues les ha funcionado?
0: Es algo reciente en realidad. Lo que habían hecho en el pasado los norteamericanos era utilizar los canales de comunicación formales, de gobierno a gobierno. Sin embargo, a raíz de que ha habido resistencia de parte del gobierno federal de México para avanzar en estas investigaciones, los norteamericanos han utilizado a sus medios de comunicación y también a medios de comunicación de México para dar a conocer estos datos. Por ejemplo, la acusación contra Vector se inició en Estados Unidos, se emitió un comunicado de parte del Departamento del Tesoro, pero no han sido requeridos todavía por la justicia norteamericana, porque todos los delitos de los que cometió la empresa de Alfonso Romo, un exalto consejero económico del expresidente Andrés Manuel López Obrador, ocurrieron en México. Pero basta con que el Departamento del Tesoro emita un comunicado contra Vector para que en automático se le caiga toda la cartera de clientes. Y en efecto, el gobierno de México ya se vio en la necesidad de intervenir para desarticular esta potencial actividad de blanqueo de capitales que realizaba dicha empresa. Esto solo con un comunicado de prensa. Entonces, el anuncio de la petición de captura con fines de extradición provocó las renuncias del gobernador y del alcalde de Culiacán y el gobernador de Sinaloa. Los norteamericanos perciben que el impacto mediático de sus investigaciones sí tiene como tal un efecto político diplomático. Así que seguramente seguiremos viendo este tipo de anuncios, este tipo de filtraciones que dan directamente en la línea de flotación de varios gobiernos que establecieron nexos y esquemas de gobernanza criminal con cárteles de la droga, sobre todo Cártel Jalisco y Cártel de Sinaloa.
1: Pues muchísimas gracias a David Saucedo, consultor en materia de seguridad, por acompañarnos esta mañana.
0: Gracias, Ivonne. Te mando un fuerte abrazo.
1: Abrazo para ti, excelente semana. Pausa y vuelvo.
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10: Vía telefónica, Juan Carlos Morales. Él es el director comercial de Grupo Supraterra. Juan Carlos, ¿cómo estás? Buenos días.
11: Muy buenos días, mi querido Rodrigo e Ivonne. ¿Cómo están el día de hoy? Espero que se encuentren muy bien.
10: Con gusto de saludarte. Y bueno, pues hemos estado un montón de veces en Supraterra. La verdad es que pues conocemos bien, y me refiero y lo digo en plural, porque hemos estado en muchas ocasiones transmitiendo desde allá. Y es un proyecto muy grande, pero a lo mejor habrá personas que no lo han escuchado, que quizás nos están sintonizando pues apenas hace unas semanas, etcétera. ¿Cómo describir a Grupo Supraterra y sobre todo lo que significa en términos de lo que están pues desarrollando en el mercado inmobiliario?
11: Claro, sobre todo Supraterra, describirla como una empresa líder en el sector inmobiliario aquí en Querétaro principalmente y toda la zona Bajío. Supraterra tiene ya más de 20 años de desarrollo y nosotros nos hemos dedicado a crear espacios para que la gente pueda vivir bien. Y justo lo hemos hecho a través de un modelo que nos ha servido y que hemos ido perfeccionando poco a poco cada año. Y es un modelo de triple rentabilidad que al final del día también se traduce en un modelo de triple plusvalía, donde tenemos una plusvalía económica, obviamente, pero antes de que esta se dé, vamos a tener una plusvalía social y una plusvalía basada en las personas.
10: Claro. Ahora, ¿cómo dimensionar el tamaño? Porque creo que eso es relevante. O sea, no es que estamos hablando de un desarrollo específico, es realmente un gran proyecto que tiene un montón de infraestructura, consideraciones ecológicas, agua, etcétera, una planeación urbana muy significativa, banquetas amplias, universidad, en fin. Cuéntanos de la dimensión de lo que estamos hablando.
11: Claro. Por ejemplo, nuestro proyecto estrella, que es Ibatea, es un desarrollo de más de 1,100 hectáreas. El día de hoy, para que te des una idea del tamaño, de la dimensión de este gran proyecto, es el hogar de alrededor de 11,000 familias, donde apenas estamos a un 30% del desarrollo de este gran proyecto. Nuestra reserva territorial se ubica precisamente en esta zona, que es en toda la zona del Marqués, parte de Querétaro, una parte importante que aparte tiene un dinamismo distinto. Y justo con lo que te comentaba hace un momento, todo esto se traduce a través de esa triple rentabilidad, de la cual hemos generado pues diferente tipo de certezas. La certeza basada en las personas, que es la que el día de hoy le dice a las personas: quiero vivir aquí, este es el lugar que voy a sentir como mi hogar. Aparte, tenemos la certeza social, es decir, de que realmente estas personas puedan conocerse entre sí, que puedan generar una vida, que se sientan seguros en cada uno de los entornos, como tú bien lo acabas de mencionar. Es un espacio donde tenemos amplias vialidades, tenemos banquetas lo suficientemente amplias, parques, zonas deportivas. Realmente ofrecemos todo para que la gente pueda sentirse bien y tener una calidad de vida óptima. Y ya, por traducción, se va a ir dando sola la plusvalía, que es algo que no podemos nosotros como tal poner en un contrato, pero que se vive día a día en cada uno de nuestros proyectos. El día de hoy yo tengo la certeza, la fortuna y la certeza de poder vivir en toda esta zona de influencia que tiene Supraterra, y puedo vivirlo y realmente sentir cómo es el vivir en uno de nuestros proyectos, el poder tener esa experiencia de vida, de decir: aquí me siento tranquilo, aquí me siento seguro. Al igual que mucha gente y muchos de los clientes que han confiado en nosotros, yo también vengo de fuera aquí a Querétaro, y en ocasiones dejar tu hogar, el área donde creciste, es algo así de por sí ya muy fuerte, pero llegar a un espacio donde te vas a sentir seguro y donde vas a decir: oye, aquí es donde quiero vivir, donde quiero hacer una familia y que esta familia crezca, vaya, es algo que el día de hoy podemos visualizar y podemos tocar dentro de los proyectos que Supraterra está generando.
10: Claro, y sobre todo, bueno, además, dentro de una de las ciudades más vibrantes desde el punto de vista económico como es Querétaro, que, bueno, pues ha tenido un desarrollo formidable. Llegan todos los días personas a vivir a Querétaro, justo en esta... O sea, lo que quiero decir es que hay una demanda constante, digamos, de vivienda, y esa vivienda, cuando tiene buenas condiciones urbanas, todos estos elementos que mencionabas, pues obviamente va materializando demanda y, por lo tanto, precio, ¿no? Es decir, cuando hablamos de plusvalía. Ahora, ¿qué podrán encontrar los que vayan a Expo? Bueno, primero, ¿cuándo es Expo Supraterra 2026? Y sobre todo, ¿qué podrán encontrar?
11: Claro, nosotros durante la Expo vamos a tener, del 24 al 26 de julio, vamos a tener desarrolladores que van a estar ofreciendo vivienda dentro de nuestros proyectos. Para todas aquellas personas que estén buscando un espacio ideal donde vivir, es el momento adecuado de hacerlo. Vamos a tener tours por todos nuestros proyectos, vamos a tener la posibilidad de que estas personas puedan vivir esta experiencia, aunque sea un momento, pero vaya, o sea, sé que ese momento va a ser suficiente para que se den cuenta de todo lo que nuestros proyectos pueden ofrecer. Y justo tú lo comentabas hace un momento, Querétaro ha estado teniendo un crecimiento importante dentro del Bajío, y la verdad es que es uno de los estados, perdón, que mayor crecimiento ha tenido, no solo económico, sino también, pues a su vez, el económico ha traído muchísima más gente. Y como lo mencionábamos, realmente es una ciudad que se está haciendo de gente foránea, pero gente que está llegando para buscar una nueva oportunidad. Y justo esa nueva oportunidad la van a encontrar en nuestros desarrollos. Para nosotros, uno de los mejores indicadores de que estamos haciendo bien las cosas es el hecho de que la gente quiere quedarse en nuestros proyectos. El día de hoy tenemos, como te decía, en nuestro desarrollo más grande, más de 11,000 familias viviendo. Y entre esas familias hay gente que llegó desde el día cero. O sea, hay gente que confió en nosotros desde que iniciamos a comercializar, que fueron los primeros residentes, y el día de hoy los hijos de estas personas ya también viven en nuestros proyectos, están buscando un área cercana porque han reconocido este como el espacio donde crecen, donde pueden desarrollarse y donde pueden hacer también familia.
10: No, pues está excelente. Entonces, ¿dónde pueden encontrar información sobre todo de Expo Supraterra? Porque me parece que es una gran oportunidad para tener en un solo lugar y con una visión unificada, y puedes comparar ahí, pues de esa, bueno, primero darse una idea. Yo he estado muchas veces y la verdad es que las palabras nos quedan cortas en términos de cuando ves esas veredas, cuando ves cómo se vive, realmente un gran lugar y una planeación además con una solvencia financiera importante. Pero bueno, ¿dónde pueden encontrar más información? Y sobre todo, nuevamente, si nos repites los días en donde estará Expo Supraterra 2026.
11: 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Claro. Nosotros ofrecemos un abanico bastante amplio para distintos presupuestos y para diferentes necesidades.
10: Juan Carlos, un abrazo. Gracias.
1: Gracias, Juan Carlos.
11: Gracias a ti, que estés muy bien.
1: Gracias.
10: Gracias, Ivonne.
1: Pausa y volvemos.
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1: Querido Mario Luis Fuentes, hoy escribes en Excelsior de la nueva configuración de la guerra, de la fuerza de los algoritmos, de lo digital, pero también del fracaso de la diplomacia.
17: Así es realmente nuevamente hacer visible la paradoja de nuestros tiempos. Por un lado, las imágenes nos llenan de miles o millones de gentes que festejan, celebran, a veces sin contención alguna. O sea, totalmente una euforia riesgosa, fuera de límites, de normas. Y a la vez, por otra parte, están las imágenes brutales de la destrucción, ¿no? O sea, siguen viendo, o seguimos viendo estos drones que van y explotan, seguimos viendo esta enorme pugna de las naciones poderosas, las que construyen el mundo hoy, que están invirtiendo más que nunca en tecnologías, en el poder tener los instrumentos más rápidos, más veloces, y que tengan la posibilidad de articular decisiones lo más rápido posible. Ahí es donde entra esta parte oscura de la inteligencia artificial. Hoy la soberanía va a estar en aquel país que pueda actuar más rápido que los otros, gracias a sus grandes computadoras. Y en ese proceso, lo que estamos viendo es que ya la globalización se ordena en función de los conflictos. Antes pensábamos que eran conflictos temporales, específicos. Hoy nos damos cuenta que parece darse un mundo en que el conflicto es parte ya de nuestra realidad. Y la inversión brutal para prepararse y vencer a los otros es algo que se ha normalizado. Y ante eso vemos la brutalidad del abandono de las cumbres para tratar de evitar el cambio climático, lo que pasó en Venezuela, lo que está pasando en Europa. Y parecía ser que son mundos desconectados. Por una parte, la euforia del fútbol, la euforia de que algunos pueden festejar hasta el límite, y muchos están ahorita, déjame decirlo, pensaba ayer en la noche, muchos hoy están viendo cómo sus casas gotean, entra el agua, hay una humedad, la ropa nunca se seca. Y entre esas distopias de mundos, ¿sí?, está la guerra, la violencia total, y algo que nos debe llevar al asoro, la tecnología, que hoy está impulsada más que nunca para vencer a los otros, para ser más rápido que los otros, para poder tener robots militares que destruyan a los otros. Esa es la concepción de una guerra que estamos viendo, déjame poner nuevamente, mientras estamos celebrando el gol, que es algo paradójico de nuestra realidad, pero ese es el mundo de la guerra que hoy está ordenando la manera que estamos viviendo. Y ahí está el asoro mío, la normalización. Parece ser que así es, nadie pone un alto. Y en ese sentido, el artículo de Excelsior hoy busca hacer visible que la guerra está configurando el mundo. La guerra está configurando el mundo.
1: Y hablas de los casos de China, las inversiones multimillonarias de China, hablas de Irán. Y me llamó la atención cómo señalas a Ucrania como laboratorio también de todo este arsenal que prueba diferentes dinámicas con la fuerza del algoritmo.
17: Así es.
1: Y la propiedad tecnológica.
17: Entonces, hay una experimentación acelerada en guerras reales que se está usando para poder construir estas máquinas cada vez más rápidas, cada vez más poderosas, cada vez más difíciles de detener para los que la tienen. Y lo que estamos también viendo, no lo pongo en el artículo, pero es parte de la reflexión, es que estos instrumentos de la guerra, de la violencia, se transitan hacia las otras violencias. La violencia contra el crimen organizado, la violencia con los... Ya a veces decimos en las noticias, aventaron un dron, unas bombas aquí en la Sierra Tarahumara. Toda esta tecnología va a permear en las enormes crisis territoriales que vivimos en el país. Y lo que estamos viendo es realmente una enorme normalización de la guerra y la violencia. Y ante eso, la otra cara. Nos estamos acostumbrando a unos rituales del ejército, militares, yo diría más continuos. Yo no he hecho el análisis si hoy tenemos más desfiles o más ceremonias que antes. Mi percepción es que sí, o por lo menos son más visibles. El mundo, nuestras sociedades, estamos armando y estamos acostumbrados a vivir en el conflicto permanente. Y ahí es donde se erosiona la democracia, se erosiona la diplomacia.
1: Y la política.
17: Y la política y la capacidad de gestionar el conflicto. Hoy una nota es sobre el costo de reparar las grandes barreras que se han puesto ahora con las marchas. Esas son las noticias.
1: Y me llama, me encantó, digo, es dura la frase, pero me gustó y la quisiera compartir al aire. La diplomacia existía, dices en tu artículo, María Luis Fuentes, para crear intervalos donde la negociación sustituyera al combate, pero las tecnologías emergentes comprimen esos intervalos. Y creo que eso también es aplicable a la política.
17: Así es. Cada vez hay menos tiempo para el diálogo, para la mesura, para tratar de entender al otro. Cada vez es más rápido la opción de una tecnología militar violenta que resuelva, por lo menos, el conflicto inmediato. Entonces, todos esos instrumentos de gestión de la paz se están viendo erosionados también por las tecnologías de guerra. Y esto está pasando en una rapidez y una aceleración que realmente ni siquiera estamos interiorizando esa experiencia y estamos acostumbrándonos a que puede haber un gran partido de fútbol y a la vez ver la destrucción de Gaza o la destrucción del Líbano, ¿sí? Al mismo tiempo, y simplemente ver estas imágenes de algo que recorre el cielo y estalla y explota. La deshumanización de la guerra, porque cada vez se esconde más los cuerpos, los niños, los que están sufriendo, los huérfanos, no aparecen, porque todo se está digitalizando, hasta la misma imagen. Ese es el mundo de las guerras que quise poner en contexto, porque si no estamos hablando realmente de un mundo que pareciera ser, vive una euforia mundial, que no es mundial, son unos cuantos que pueden ir al estadio, que son algunos cuantos que pueden irse a pasar 12 horas en una calle. La mayoría de la gente ve con asombro lo que sabemos. No hay empleo, o las condiciones de vida son cada vez más rudas, y obviamente esto pues debe generar el asombro, porque esas son las imágenes de los niños y niñas adolescentes que están viendo. La guerra parece que algo desapercibido, menor, ante todo lo demás, cuando realmente, insisto, la guerra está conformando un nuevo mundo.
1: Así es, el aniquilamiento como premisa para seguir existiendo, imponerse
17: así
1: al otro.
17: Así es, y en ese aniquilamiento solo los más ricos de todos podrán tener la tecnología, y por eso ese aceleramiento. ¿Quién tiene la inteligencia artificial más rápida para poder actuar antes que el otro, el enemigo, pueda responder?
1: Reaccionar. Muchísimas gracias, Mario Luis Fuentes. Usted lo puede leer en nuestra versión impresa y digital de Excelsior.
17: Gracias.
1: Excelente semana para ti.
17: Un gusto, como siempre, me
1: despido. Igualmente, Mario Luis Fuentes. Pausa y vuelvo.
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0: Sin privilegios, Claudia Sheinbaum, presidenta de México, presentó en mayo la salida de Víctor Rodríguez de la Dirección General de Pemex como el cumplimiento de un acuerdo para regresar a la academia. Semanas después, la difusión de videos en los que se observa al exfuncionario agrediendo a María Felicia Jiménez Lavi colocó el caso en otra dimensión. Si la transformación promete cero privilegios, ese principio debe aplicarse sin titubeos. La Secretaría de las Mujeres ofreció acompañamiento y las autoridades tienen el deber de investigar con perspectiva de género. Ningún cargo debe ser escudo frente a denuncias de violencia. Esto es lo que dicen los frentes políticos de Excelsior el día de hoy.
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1: Pablo Carrillo, bienvenido nuevamente.
5: Bueno, qué gusto saludarte. Amigos, un placer saludarles. Bueno, pues con mucho gusto esta mañana con información. Arrancó Wimbledon en estos momentos, el gran torneo de tenis, el gran major de tenis, el gran torneo de Grand Slam. En este momento el número uno del mundo, Jannik Sinner, está enfrentando al serbio Miomir Kecmanovic. El italiano cayó en el primer set, ganó el segundo 6-3, está perdiendo el tercero 6-7, y bueno, pues la cosa está que arde, está buenísimo este partido en este gran torneo que es Wimbledon, donde en este momento le doy el último adelanto, que Kecmanovic ya ganó el tercer set en muerte súbita 8-6, el cuarto set fue para Jannik Sinner, y están jugando el quinto y definitivo set 2-2 en este momento. Sería verdaderamente una sorpresa mayúscula si acaso Miomir Kecmanovic pudiese obtener un triunfo, este tenista serbio de 26 años. Sería verdaderamente sorprendente que el número 50 del mundo lograse un triunfo de esta magnitud, pero bueno, ya sabemos de qué están hechos los grandes campeones, que en los momentos cumbre siempre están listos para ganar. Mientras que el noruego Casper Ruud se despidió apenas en la primera ronda, pierde 4-6, 2-6 y 6-7 ante el polaco Hubert Hurkacz. En unos minutos más entrará en acción Novak Djokovic, que se enfrentará al chino Wu Yibing. Bueno, pues vámonos con temas mundialistas. Por lo pronto, Sebastián Díaz de León nos platica de la selección de Paraguay. Adelante, Sebastián.
22: Amigos de Imagen Radio, con el gusto de saludarlos desde Boston, en donde hoy la selección de Alemania enfrenta a Paraguay en el duelo de 16avos de final de la máxima justa deportiva. Tras 16 años de ausencia en ese torneo, Gustavo Alfaro, técnico de la Albirroja, señaló que sin importar el valor de la plantilla de los teutones, su selección pondrá el corazón por el boleto a los octavos de final. Además, habló de cómo ha tomado las críticas de la afición.
23: Pues mensajes de gente de todas partes del mundo felicitándome por la clasificación a la Copa del Mundo, cuando al equipo, obviamente a nosotros, me decían: la verdad es una hazaña que hayan clasificado con Paraguay a la Copa del Mundo, y ni que hablar cuando pasamos de fase. Y yo digo, yo miraba, digo, no sé, digo, en Paraguay debe ser el único lugar donde no se festejó que clasificamos de siguiente fase. Porque no clasificamos segundo porque el técnico es un cagón. Y yo digo, pucha, y mientras en Paraguay se estaban mirando los mundiales por televisión, Australia estaba jugando mundiales. Y digo, ¿por qué razón nosotros tenemos que ganarla cualquiera de cualquier manera? Porque sí.
22: Por su parte, Alemania busca nuevamente adquirir protagonismo tras 12 años de su último título en este torneo. Informó para Imagen Radio, Sebastián Díaz de León.
5: Bueno, pues hoy tenemos un platillo de lujo mundialista. 11 de la mañana, Brasil enfrenta a Japón en Houston. Uno de los partidos sin duda más atractivos de esta jornada. 2:30 de la tarde, Alemania y Paraguay buscarán su boleto a la siguiente ronda desde Boston. Y para cerrar el día, Países Bajos y Marruecos se verán las caras a las 7 de la noche en Monterrey, donde hay cheve gratis para todos. Bueno, pues ya sabe usted, de esas cosas del neopopulismo. ¿O no, Iván? Bueno. Marcelo Bielsa.
1: ¿Qué te digo? ¿Qué te digo? El mundo entero lleno de eso.
5: Para todos.
1: Parece que es la competencia, no construir bienes públicos, sino espectáculos de populismo.
5: Sí, efímero. Y cheve gratis. Y no, cheve gratis.
1: Qué bien.
5: No, ya con eso. No, pues ya sí. Estamos del otro lado. Signos de progreso, sin duda, en este país. Marcelo Bielsa regresó en silencio a Uruguay tras la eliminación de la selección de ese país en la fase de grupos. El entrenador argentino evitó dar declaraciones, lo que alimenta aún más las versiones de que su ciclo con la selección charrúa pues está en sus últimos momentos. La federación aún no ha tomado una decisión oficial. En los próximos días se espera que se tome esta decisión, mientras que el Manchester City anuncia a Enzo Maresca como su nuevo entrenador en sucesión de Pep Guardiola, quien marcó una era histórica en el club. El entrenador italiano regresa a la institución, donde ya trabajó como asistente y conoce perfectamente el estilo de juego del equipo, conoce a la institución. El técnico viene de una gran etapa con el Chelsea, equipo con el que conquistó la Conference League y el Mundial de Clubes. Bueno, Real Madrid donó 1 millón de euros para apoyar a las víctimas de los terremotos en Venezuela y su presidente Florentino Pérez aportó 1 millón de euros a título personal. Además, en colaboración con la Cruz Roja de España, realizaron una campaña para recaudar fondos para apoyar a las víctimas. Muy bien por Florentino, y yo creo que en México nos estamos viendo lentos todos para apoyar a Venezuela después de ver la catástrofe en la que se encuentra ese país. Vámonos con buenas noticias del fin de semana, porque la remera mexicana Kenia Lechuga subió a lo más alto del podio, ganó medalla de oro en el marco de la tercera etapa de la Copa del Mundo de Remo en Lucerna, Suiza. Se impuso en la prueba de escuela individual ligero femenil con un tiempo de 3 minutos 35 segundos en su segundo triunfo del serial luego del conseguido en Sevilla. Son buenas noticias. Oiga, y también el que estuvo muy bien, el de la H, el de Hermosillo, Sonora, Isaac Paredes, conectó su home run 11 de la temporada durante el triunfo de los Astros 7-5 sobre los Tigres de Detroit. El buen Isaac Paredes bateó de 5 turnos, 3 hits, 2 producidas, llegó a 45 remolcadas en la presente campaña. Mientras que en el juego de estrellas de la Liga Mexicana de Béisbol, que usted pudo seguir a través de Imagen Televisión, la casa del béisbol, bueno, pues la Liga Mexicana se quedó con el juego de estrellas, derrotó 5-3 a la selección mexicana en Monterrey. Bueno, usted sabe que hubo un equipo de extranjeros y otro de mexicanos. Ganaron los extranjeros. Robinson Cano fue una de las figuras con un home run de 2 carreras al término del partido. La Liga Mexicana de Béisbol anunció que Oaxaca será la sede del Juego de Estrellas del 2027. Y bueno, amigos, desearles a todos una jornada fantástica, una gran semana, una semana que ojalá esté llena de triunfos, que los vamos a festejar, que así sea.
1: Por supuesto que sí, querido Pablo, que tengas un excelente arranque de semana y que la semana se dé como tú bien lo describes y preconizas.
5: Que sea de triunfos. Muy buenos días.
1: Muy buenos días. Pausa y volvemos.

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4: El secretario de Gobierno Guadalupe Torres aseguró que las carreteras del estado no representan un riesgo para los turistas que visitarán la entidad durante el periodo vacacional. El proyecto del tren de pasajeros Querétaro a San Luis Potosí, que forma parte del Corredor Nacional México a Nuevo Laredo, está en planeación técnica. El Partido del Trabajo no ha publicado absolutamente nada en la Plataforma Estatal de Transparencia, ni responde las solicitudes de información, denunció Ciudadanos Observando.
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5: El gol más rápido jamás anotado. Si parpadeas en el segundo 11 de un partido, te puedes perder un gol de la Copa del Mundo. El turco Hakan Şükür tiene el récord del gol más rápido, anotando a los 10.8 segundos contra Corea del Sur en 2002. Ni tiempo de sentarse dio a los asistentes. Eso es entrar concentrado y lo demás son cuentos.
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0: Y nos vamos a la crónica de la conferencia presidencial con Arturo Páramo en la información y en las imágenes. Juan Dimas, buenos días.
1: ¿Qué tal, Ivonne? Te saludo desde la calle Moneda, aquí a un costado de Palacio Nacional. Y para comentarte que hoy se presentó en la rueda de prensa matutina el proyecto de ley para los pueblos originarios e indígenas de este país. ¿Cuál es la importancia de esto, Ivonne? En México, cerca del 20% de la población pertenece a algún grupo indígena o un pueblo originario. La presidenta Sheinbaum, además, había ofrecido generar toda una legislación para otorgar a los pueblos originarios e indígenas calidad jurídica y poder establecer su propia forma de gobierno. La presidenta Claudia Sheinbaum ya firmó hoy este proyecto de ley, se está enviando a la Cámara, a las propias comunidades para que a través del Consejo Nacional Indigenista se empiecen a hacer las consultas para enriquecer este proyecto. Esto va a tardar de aquí a septiembre aproximadamente, se harán las adecuaciones necesarias para este proyecto, y el 12 de octubre se va a presentar la iniciativa ya formal al Congreso de la Unión para generar la ley de los pueblos originarios e indígenas. Es algo que la presidenta destaca mucho, de hecho platicábamos tú y yo la semana pasada que durante el encuentro que tuvo con el rey de España hizo hincapié en la importancia que tienen los pueblos originarios para nuestro país. Así es que será hasta el 12 de octubre que se tenga ya lista esta iniciativa y vaya al Congreso. En otro tema, y a pregunta expresa, la presidenta de la República se refirió al caso de Víctor Rodríguez, quien fue director de Petróleos Mexicanos, y él fue exhibido a través de un video violentando a su esposa. La presidenta Claudia Sheinbaum dijo que su gobierno no va a tolerar ese tipo de actuaciones y se le va a aplicar todo el peso de la ley a Víctor Rodríguez. Ahora, la presidenta dijo que el hecho de que haya sido funcionario del gabinete de la República no va a ser motivo para que no se le aplique la ley. Dijo que se tiene que castigar este tipo de acciones como la en las que incurrió Víctor Rodríguez, y obviamente dijo que no va a volver al gabinete en ningún cargo mientras dure la actual administración. La presidenta también se refirió a esta noticia que se difundió en un medio de los Estados Unidos de que ya había funcionarios mexicanos e incluso gobernadores de los estados colaborando con el gobierno de los Estados Unidos y las agencias de aquel país para brindar información sobre cómo se manejan los cárteles del crimen organizado en México. La presidenta dijo que hasta el momento no hay ningún indicio de ese tipo y dijo que incluso algunos gobernadores la llamaron para decirle: presidenta, yo no estoy colaborando con nadie, no vaya a creerse lo que está diciendo este medio de los Estados Unidos. Y la presidenta dijo que hasta el momento no hay indicios de que eso esté ocurriendo. La presidenta también se refirió al caso de Venezuela, Ivonne. No solamente, hay 250 elementos de las Fuerzas Armadas que están todavía prestando ayuda en Venezuela después de los sismos que devastaron algunas regiones de del norte de ese país. Están apoyando en el rescate de víctimas, y una vez que concluya la etapa de la emergencia, dijo la presidenta, acordó con Delcy Rodríguez, la presidenta interina de Venezuela, que ya se les hará al gobierno de México las peticiones de otro tipo de ayuda. De entrada, obviamente, los cuerpos de rescate, plantas potabilizadoras, plantas de energía, y eso es lo que envió el gobierno de México, y está preparando otro envío con ese tipo de materiales para poder apoyar a los hermanos venezolanos en este trance que están pasando. Y la presidenta también se refirió al partido de México-Ecuador, que ha levantado muchísima polémica por las relaciones diplomáticas que hay entre ambos países. Hay que recordar que el gobierno de Ecuador invadió la Embajada de México, se cerró la Embajada de México, de hecho, en Ecuador, y la presidenta dijo que ahorita, por el momento, no le va a echar más leña al fuego, se está calentando mucho este partido, y esperará a mañana, después del resultado, ya hablar acerca de las relaciones diplomáticas con Ecuador. Ivonne, es la información que tenemos.
0: Pues buena decisión, porque preocupa siempre, los ánimos nacionalistas se encienden en este tipo de enfrentamientos, sobre todo si sabemos que hay un antecedente negativo donde no andamos muy bien con los hermanos ecuatorianos.
1: Así es, hay que recordar que el fútbol solo es fútbol, pero hay gente o hay situaciones que se dan que pues hacen que se encienda un encuentro de fútbol. Hay que recordar en México 86 también, cuando se enfrentaron a Argentina contra Inglaterra. Fue aquello, pues, un ajuste de cuentas por parte de los argentinos. Y ahora, en este caso, pues, sí, o sea, hubo funcionarios de Ecuador que se fueron a refugiar a la Embajada de México para pedir asilo, pero el gobierno de Ecuador ingresó a la embajada, algo que es imperdonable en el derecho internacional, y por ello México cerró su embajada. Y ahora, pues, ese es el motivo por el cual muchísima gente, sobre todo en Ecuador, están calentando este partido. La presidenta dijo, no voy a decir nada, que le vaya muy bien a la selección nacional, y pues vamos a hablar después del partido.
0: Y muy bien, y recuerda, querido Arturo Páramo, que quienes nos formamos en la Gran Facultad de Ciencias Políticas y Sociales de la UNAM, pues leíamos como Biblia a Richard Kapuscinski y aquella reseña crónica de la guerra del fútbol entre Honduras y El Salvador, que a mí, siendo muy niña, pues me tocó padecerla debajo de la cama un día que supuestamente, pues por asuntos presuntos de fútbol, pues se había desencadenado más la xenofobia, que es algo que tenemos que evitar.
1: Y no es algo extraño, digo, lo que pasó con la selección de Irán, que tuvo que venir a México a dormir porque Estados Unidos no permitía que estuvieran en su territorio. El fútbol y las relaciones políticas, pues siempre irán de la mano, desgraciadamente.
0: Y que vaya la diplomacia y la política y la concordia también de la mano. Querido Arturo Páramo, gracias a ti y a Juan y Dimas.
1: Y solo es fútbol.
0: Claro.
1: Solo es fútbol, no pasa nada. De verdad, hay que quitarle un poquito de drama a esto.
0: Así es, y mañana nos enlazamos nuevamente contigo y ya nos darás los detalles de cómo se seguirá el partido desde Palacio Nacional.
1: Seguimos pendientes, Ivón, aquí desde Palacio Nacional.
0: Pendientes y en contacto. Pausa y volvemos.
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0: concierne, que a todos importa la seguridad, tenemos una oferta de lectura, de análisis, de entendimiento para autoridades, para interesados, para ciudadanos. Es este libro, La Frontera Perdida, Seguridad Pública contra Seguridad Nacional, ¿cómo México confundió la misión? Es de la autoría de Abraham Hernández Arellano, experto en temas de seguridad nacional, de inteligencia y defensa, a quien mucho agradecemos esta mañana que nos acompañe, pues, para hablar de un tema vigente en la agenda nacional, hemisférica y global. Bienvenido al programa, Abraham Hernández Arellano.
1: Muchísimas gracias, Ivonne. Al contrario, gracias a ti y a todo tu auditorio.
0: Al contrario, porque se trata de un tema y de una, de un análisis, de una propuesta además, que pues nos concierne, porque tú hablas de cómo hay tres grandes esferas y que son diferentes asuntos: seguridad nacional, seguridad pública, seguridad interna. Y una premisa que se comparte aquí es que cuando un Estado confunde la misión de proteger personas con la misión de proteger al Estado mismo, termina haciendo mal ambas cosas. Un señalamiento que se comparte en las presentaciones, en tu prólogo, y que nos gustaría, pues, que de entrada nos profundices sobre esa confusión y cómo perdimos la frontera.
1: Hombre, muchísimas gracias, Ivonne. Déjame te comento, y te agradezco obviamente esta oportunidad para comentar con el auditorio. Es muy común normalmente confundir lo que es la seguridad pública con la seguridad nacional. Incluso me he topado en varias ocasiones con en mismos medios de comunicación existe esta gran confusión. Y es que la gran diferencia entre proteger al ciudadano como tal a partir de la seguridad pública y proteger a la nación a través de la seguridad nacional incumbe un término muy importante que debemos de tener claro y diferenciar, que es el Estado-Nación. Es decir, el Estado-Nación es estos tres elementos que lo componen, que son indivisibles, que es la población, la forma de gobierno y evidentemente su territorio. Cuando algo pone en jaque al Estado-Nación, estamos hablando de un tema de seguridad nacional. Hoy en día, en la frontera perdida, hacemos una recapitulación primero histórica de lo que hemos visto en las últimas décadas, de cómo se ha ido diluyendo esta división que debería de existir entre proteger al Estado-Nación y proteger a la población, exclusivamente a los individuos en sus bienes y en su patrimonio y en su vida. Esto ha llevado a cabo a que incluso el día de hoy la crisis que vemos ante Estados Unidos de seguridad, para Estados Unidos es una crisis

0: propone pues todo un plan, una estrategia de inteligencia nacional de nueva generación. Tú hablas de amenazas híbridas. ¿Puedes compartirnos qué significa y darnos ejemplos de ellas?
1: Claro, por supuesto. Hoy en día no es un tema exclusivo de México, es un tema global. Nos enfrentamos ya a amenazas de actores en muchas ocasiones no estatales. Actores que en este caso, por ejemplo, puede ser el crimen organizado, pueden ser organizaciones subversivas, actores que finalmente no solamente utilizan los elementos pragmáticos que se utilizaban anteriormente para hacer algún tipo de disrupción en un Estado-nación, sino que ahora también, aparte de tener otro tipo de actores, tenemos otro tipo de herramientas, herramientas tecnológicas, herramientas disruptivas, que finalmente lo que hacen es complicar mucho más el escenario. En estos escenarios híbridos donde tenemos este tipo de actores disruptivos con diferentes tipos de herramientas y donde el factor tecnológico juega un papel fundamental, tenemos que estar preparados. Y de hecho, parte de esta preparación en su momento se llevaba a cabo a través de lo que era el análisis y preparación de la Agenda Nacional de Riesgos, este instrumento estratégico que servía para poder delinear esta política de seguridad que tenía que llevar a cabo el Estado, en este caso el Estado mexicano. Y lo hacía a través del Consejo de Seguridad Nacional, no el Consejo Nacional de Seguridad, que son dos cosas completamente distintas. Hoy parte de esta crítica constructiva que tratamos de hacer en esta obra es precisamente no reducir a un tema de seguridad pública los aspectos estratégicos de la seguridad nacional.
0: Y efectivamente tenemos definiciones, advertencias muy interesantes, como el señalamiento de que la seguridad no es solo la reacción frente al delito, nos dice Abraham Hernández Arellano, sino capacidad para anticipar riesgos y proteger las funciones del Estado. ¿Quién debería hacer eso y cómo se encuentra nuestro marco jurídico hoy, Abraham Hernández Arellano, para poder construir esa protección de las funciones del Estado?
1: Tenemos que tener muy claro, Ivonne, que el tema de la seguridad pública está garantizado y facultado con, primero, las policías municipales preventivas de todos los municipios del territorio nacional, las propias policías estatales, la propia policía federal, en este caso, bueno, la Secretaría de Seguridad Pública y Protección Ciudadana, que están destinados a la prevención del delito que atañe básicamente al ciudadano. Y por otro lado, tenemos también la participación que debería de ser de aquellas instancias que forman parte del Consejo de Seguridad Nacional. Cuando un problema, creo que es importante definirlo muy rápidamente, cuando un problema pasa de ser un tema de seguridad pública, quizá, a un tema de seguridad nacional. Nosotros tenemos instancias, por ejemplo, tomemos muy rápidamente el ejemplo de en la pandemia, cuando el COVID-19 llegó a nuestro país. La instancia primigenia para poder contener, administrar y combatir cualquier tema de salud, pues es el sistema de salud del Estado mexicano. Es el sector salud, es el IMSS, es el ISSSTE, todas estas infraestructuras que están diseñadas para ello. Pero cuando una infraestructura de este tipo es rebasada por un fenómeno, como en el caso cuando sucedió el H1N1 la primera vez, uh-huh, y después el COVID-19, es cuando ingresan o deben de ingresar estas otras instancias que son coadyuvantes a temas de seguridad nacional, porque la que fue creada para poderla administrar y contener fue rebasada, no pudo. Y es cuando estos problemas se vuelven un tema de seguridad nacional, entre otros factores. Entonces, es importante también señalar que la falta de activación a nivel de ley de los mecanismos que tiene el Estado mexicano para hacer frente a fenómenos que afectan la seguridad nacional existe, pero hay que activarlos, hay que ponerlos en marcha, porque de lo contrario, el problema aquí no es un problema de capacidad, muchas veces de infraestructura pragmática, sino es una capacidad de anticipación del Estado. Y los temas

0: de Seguridad Nacional son la anticipación de fenómenos que pueden rebasar a estas instituciones.
1: Estamos conversando con Abraham Hernández Arellano, experto en temas de seguridad nacional, inteligencia y defensa, y autor de su más reciente libro, La Frontera Perdida, Seguridad Pública contra Seguridad Nacional, cómo México confundió la misión. Abraham Hernández Arellano, el tema de la colaboración con Estados Unidos, bajo la definición que tú nos aclarabas en el inicio de esta conversación, de que para Estados Unidos la presencia de grupos criminales protegidos por instituciones o políticos es un problema de seguridad nacional, mientras que México lo trata como un asunto de seguridad pública. ¿Cómo construir un espacio de colaboración que no altere nuestra seguridad interior ni nacional y que pueda resolver pues esta colaboración que se reclama de un vecino país desde la perspectiva de tu propuesta de una inteligencia nacional de nueva generación?
0: Definitivamente, Ivonne, lo primero es tratar de, uno, internamente, la propuesta de este trabajo tiene cinco indicadores básicos, son componentes que son interdependientes. Lo primero es volver a reactivar la Agenda Nacional de Riesgos como un sistema operativo y que su función no sea exclusivamente un documento ceremonial, como hoy en día lo hemos tenido en el país, sino que en realidad sea un documento que asigne responsabilidades con recursos específicos, que establezca indicadores de alerta temprana. De segunda instancia tenemos una propuesta de arquitectura de dos bucles, un bucle estratégico que sea exclusivamente los temas de seguridad nacional, que se enfoquen en la resiliencia, en la soberanía, en la continuidad del Estado a mediano y largo plazo, y el bucle operativo que se enfoque en la prevención y el análisis criminal y el apoyo a las fiscalías en el corto plazo. Después tenemos un tercero, que es la gobernanza de datos con trazabilidad. El modelo que se propone implementa una plataforma que cruza esta información con Estados Unidos a nivel binacional, internamente también. Y también como cuarto punto tenemos la parte de la disciplina analítica. Aquí necesitamos introducir estándares que garanticen la calidad y la objetividad de toda la información que se obtenga con respecto a los temas de seguridad del Estado mexicano. Y por último, y creo que extremadamente importante, es este punto que nosotros llamamos contrainteligencia o la integridad del sistema. Básicamente no es otra cosa que poder garantizar la disminución drástica de los niveles que tenemos hoy en día en el país de corrupción, Ivonne, porque esa es una de las partes principales. Claro. Que no podemos dejar de lado, que hemos llegado hasta este punto por los niveles de corrupción que tenemos. La realidad es que el Estado mexicano en muchas ocasiones ha sido cooptado por el crimen organizado, esa es una realidad. Incluso podemos atrevernos a decir que en muchas ocasiones el Estado mexicano es extorsionado por el crimen organizado. Es una situación inaceptable. Entonces, para poder tener este diálogo binacional con Estados Unidos y poder empatar lo que para ellos es seguridad nacional contra lo que para nosotros tratamos hoy en día con temas de seguridad pública, tenemos que elevar a este rango de seguridad nacional hoy en día las situaciones que nos aquejan en temas de seguridad, definitivamente, pero que cada instancia para lo que fue diseñada esté primero equipada, capacitada y homologada para lo que tiene que hacer. No podemos tener un CNI hoy en día, un Centro Nacional de Inteligencia, reducido a temas de seguridad pública. Tenemos que volver a retomar este rumbo, esta frontera que nosotros llamamos que se perdió, entre lo que es urgente y lo que es importante, entre lo que todos los días nos llevan a tener que ser reactivos en lugar de ser preventivos. Es decir, esta diferencia entre la seguridad pública y la seguridad nacional.
1: Es muy, muy importante esta distinción que nos hace el maestro Abraham Hernández Arellano, experto en temas de seguridad nacional, inteligencia y defensa. Y si aspiramos a una colaboración bilateral, hemisférica, ¿cómo construirla internamente, Abraham Hernández Arellano? Me llamaba la atención que la semana pasada en la Cámara de Diputados, en la Comisión de Seguridad, se aprobaba una modificación a la Ley de la Guardia Nacional, asumiendo que hoy no existe una obligatoriedad de que los operativos preventivos de la Guardia se realicen con insumos de inteligencia local de los municipios. Entonces me llama la atención porque tus reflexiones también son aplicables al interior de nuestro país.
0: Es correcto, Ivonne. De hecho, tenemos primero que partir que las instancias primeras que tienen el primer contacto preventivo, incluso reactivo, contra temas de seguridad, en este caso seguridad pública, son las policías municipales. Y son, uno, las que tienen la menor capacitación, la menor infraestructura y donde está mucho mayor permeado el tema del crimen organizado. Para poder nosotros tener internamente que reacondicionar, ¿no? No es volver a inventar, no es volver a crear nuevas instancias como normalmente se ha hecho, sino lo que hay que hacer es que con lo que actualmente se tiene, de hecho en la obra, nosotros proponemos una hoja de ruta de 36 meses en tres fases secuenciales. La primera fase es la parte de integridad de gobernanza, es poder instalar toda esta dinámica con la Agenda Nacional de Riesgos. Después tenemos a los 6, 18 meses, se propone la parte de la construcción de las capacidades de infraestructura, de poder tener este intercambio de información internamente, de poder poner lo que nosotros llamamos cortafuegos para que la información no se le entregue a estas áreas que han sido permeadas por el crimen organizado. Y por último, la parte de la evaluación final con estas operaciones donde ya mediríamos cómo se auditó, cómo se institucionalizó, cuál fue la medición de impacto, porque también si no medimos va a ser muy complejo que en realidad podamos hacer un cambio, una modificación importante. Yo creo que la evaluación final no se basa en el volumen de operaciones o detenciones que tengamos, sino en métricas de impacto real que eviten sorpresas estratégicas como las que hemos tenido, ¿no? Tengamos una reducción sostenible de un perfil de riesgo país y la resiliencia de la infraestructura ante este tipo de choques, como hoy en día nos vemos envueltos contra esta disyuntiva con Estados Unidos.
1: Pues muy importante esta visión multidisciplinaria que nos comparte Abraham Hernández Arellano, experto en temas de seguridad nacional, inteligencia y defensa, y su libro que se llama La frontera perdida, seguridad pública contra seguridad nacional y cómo México confundió la misión, de Editorial Autores del Mundo. Gracias, maestro Hernández Arellano, por acompañarnos esta mañana.
0: Gracias a ti, Ivonne, gracias a tu auditorio, un fuerte abrazo, muy bonito día.
1: Excelente día y semana para ti.
0: Gracias, hasta luego.
1: Hasta luego, pausa y vuelvo.

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0: con las buenas nuevas, Miriam Rascón.
1: Claro que sí, Ivonne. 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Así que, Ivonne, gran lunes para todos, iniciando la semana, que les vaya muy bien.
0: Excelente semana para ti y aquí te esperamos con nuevas buenas.
1: Muchísimas gracias, aquí estaré.
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0: Son las 10 de la mañana con 35 minutos, con un encuentro entre España y Uruguay. El viernes Guadalajara celebró su último partido de este Mundial 2026. Rodrigo de la Rosa, de Imagen Guadalajara, nos tiene la crónica. Excelente semana para ti, Rodrigo.
3: Lo mismo digo, Ivonne, muy buenos días, qué gusto saludarles. Y sí, lo mencionas bien, 1-0 fue el resultado final de ese juego entre España y Uruguay. Con eso la selección uruguaya quedó fuera de esta justa mundialista y de alguna forma terminó el mundial para la ciudad de Guadalajara, que albergó 4 juegos en total. Y según los datos de la propia FIFA, el Estadio Guadalajara juntó alrededor de 180 mil espectadores, y sabiendo que la capacidad de el estadio del Club Deportivo Guadalajara es de poco más de 45 mil personas, quiere decir que estuvieron totalmente llenos los juegos que se disputaron aquí en la Perla Tapatía. Sin embargo, también Ivonne, pues dicen las autoridades que la fiesta sigue, y es que el ambiente no ha bajado. De hecho, ya hay bastante actividad de personas que llegan al Fan Fest a esta hora para ver los juegos de hoy, y por supuesto lo de mañana, que se espera un lleno total desde muy temprano por el juego de la selección mexicana. Entonces a eso pues está ciñendo actualmente la, digamos, narrativa de la autoridad, de que la fiesta pues no ha parado. Y pues ciertamente, Ivonne, amigos del auditorio, pues ha sido toda una pachanga para la afición mexicana aquí en Guadalajara. Comentarte que pues el jueves pasado se rompieron todos los récords de conciertos en la Minerva, luego de que el propio Alejandro Fernández lograra juntar a poco más de 270 mil personas en la Glorieta Minerva. Para que mejor se entienda ahí, Ivonne, hubo personas que ni siquiera alcanzaban a ver una de las muchas pantallas habilitadas en las avenidas, y de cualquier manera ahí se quedaron cantando a todo pulmón las de Alejandro Fernández, Julián Álvarez, Alfredo Olivas y también los hijos del propio intérprete de regional mexicano. En ese aspecto, pues, Ivonne, evidentemente tampoco faltaron pues las quejas de las personas que decían pues que ahí simplemente no existió el espacio personal. Pero bueno, pues ahora sí que nadie los obligó a ir, pero desde las 4 de la mañana, imagínate nada más, desde las 4 de la mañana estaba gente ya con la intención de formarse para agarrar, digamos, una primera fila en el concierto. Es decir, pues prácticamente todo el día perdido por poder ver a Alejandro Fernández. Esa es más o menos la magnitud de lo que se ha vivido en Guadalajara en estos momentos, y pues todo indica que se seguirá viviendo por lo menos hasta mañana con el partido de la selección nacional.
0: Rodrigo de la Rosa, de Imagen Guadalajara, ¿cómo estuvo la presencia del rey Felipe VI?
3: Pues fíjate que llegó con, digamos, una una actitud muy positiva entre las personas que lo siguieron. Lograron inclusive sacarle algunas declaraciones al propio Felipe VI diciendo que hay que pensar en el futuro, que hay una muy buena relación entre México y España, que se ha ido recomponiendo y que está en un gran momento. Y eso fue en una declaración en el propio hotel donde estaba hospedado, enfrente de la Expo Guadalajara, y ahí tuvo un encuentro con el propio gobernador de Jalisco, Pablo Lemus, y una parte reducida, pues, del gabinete del propio mandatario estatal. Estaba Mauro Garza, lo que es la parte de la coordinación económica, las personas de lo que son las relaciones internacionales del gobierno de Jalisco. También estuvo presente Andrea Blanco, que lleva lo que llaman aquí la coordinación del gabinete, que está más bien ligado a lo que es la educación pública y el deporte. Son quienes se hicieron presentes ahí precisamente en el hotel con el rey Felipe VI.
4: Rodrigo de la Rosa, muchas gracias por acompañarnos esta mañana y seguimos pendientes.
3: Gracias a ti, muy buenos días. Aquí sigo muy pendiente.
4: Gracias, pendientes y en contacto. Pausa y vuelta.

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0: Partido Verde Ecologista de México impulsa una iniciativa en el Congreso de la Ciudad de México para prohibir los plásticos de un solo uso en el embalaje de compras en línea. Vamos a los detalles.
1: El crecimiento acelerado del comercio electrónico ha generado un nuevo desafío ambiental en la Ciudad de México debido a los millones de paquetes que llegan diariamente a los hogares, detonando una acumulación masiva de empaques y plásticos desechables. Ante este problema, el Partido Verde Ecologista de México presentó una iniciativa en el Congreso de la Ciudad de México encaminada a establecer nuevas reglas que reduzcan en forma drástica dichos residuos desde su origen. La propuesta busca limitar el uso de plásticos de un solo uso en los embalajes de las compras en línea, obligando a las empresas del sector a adoptar materiales reciclables, reutilizables o compostables. Jesús Sesma Suárez, dirigente del Partido Verde en la capital del país y diputado con licencia, advirtió sobre la urgencia de legislar en la materia para frenar el impacto ecológico. Señaló que una parte importante de los desechos plásticos en la urbe proviene precisamente de estos empaques, cuyo manejo y disposición final representa un gasto millonario para las finanzas de la administración local. Estos recursos públicos, argumentó, podrían reducirse significativamente mediante la implementación formal de esquemas de economía circular aplicados al comercio digital. Comprar por Internet no debe significar un mayor costo ambiental para la sociedad, afirmó categóricamente Sesma Suárez, al lamentar que una gran cantidad de estos envoltorios plásticos termine saturando los sistemas de recolección, los rellenos sanitarios o contaminando de manera directa los espacios públicos de las alcaldías. Con esta regulación, el legislador afirmó que la propuesta busca transformar a fondo los hábitos de consumo y generar una mayor responsabilidad ambiental en el comercio digital, garantizando con ello que la innovación tecnológica y las compras en línea avancen de la mano con la protección del planeta. 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

0: todo el resto de la semana por tu feliz cumpleaños, querida Fabiola Guarnero. ¿Qué más tenemos?
1: Muchísimas gracias, queridísima Ivonne. Muchísimas gracias, equipo de producción, Andy, Vero, Connie, todos, de verdad, todos, muchísimas gracias. Qué alegría.
0: Te mandamos un abrazo de todo el equipo y todo lo mejor para ti en esta vuelta al sol, que está muy radiante para ti, por fortuna.
1: Gracias, queridísima mía. Y bueno, pues la semana informativa también está radiante porque hay muchas cosas en el horizonte informativo. Y bueno, esta semana la atención va a estar centrada en la primera revisión ya ordinaria del T-MEC, que está programada para el primer día de julio. Pues es el tratado comercial entre México, Estados Unidos y Canadá, que está pues ya en su primera revisión. A partir del 1 de julio se darán a conocer las posiciones de los integrantes, México, Canadá y Estados Unidos, sobre la posible extensión del acuerdo y si entra o no el proceso de revisiones anuales que está acordado en cada proceso, en cada revisión del T-MEC, ¿no? También hoy en el Salón B de la Cámara de Diputados se lleva a cabo los lineamientos para la recepción, registro y control, resguardo de las declaraciones patrimoniales y de intereses de los diferentes funcionarios. Se van a presentar el acuse de declaración fiscal, así como la verificación aleatoria de la evolución patrimonial de las personas servidoras públicas de la Auditoría Superior de la Federación. Y el martes, en el Salón Verde, pues se recibe la primera entrega de informes individuales de la auditoría correspondiente a la cuenta pública 2025 por parte de la Auditoría Superior de la Federación. Es un tema muy importante, tiene que ver con la rendición de cuentas, querida Ivonne, con qué estado, qué municipios, qué dependencias, qué programas sociales están ejerciendo bien el presupuesto, el dinero de los mexicanos, cuáles no, y pues quiénes están solventando las observaciones de la auditoría. Muy interesante. Ya ves que después de un tiempo nos supimos de los Rolls Royce y los coches de antiguos de lujo que tiene Gertz Manero, ¿no?
0: Definitivamente. Entonces, pues, además se estrena el auditor, ¿no? El auditor Aureliano Hernández, pues es su primera auditoría.
1: Exactamente, a ver cómo le va con los diputados. En el Senado también, como parte de los trabajos legislativos, la Comisión Permanente, la Comisión de Asuntos Políticos e Internacionales van a abordar la propuesta de ratificación de Esteban Moctezuma como, ¿se acuerdan? Era el ex embajador en Estados Unidos y va a ser o está propuesto como el representante diplomático ante la Unión Europea. Es decir, que Esteban Moctezuma pues ya tomó carrera diplomática, querida Ivonne, a ver qué tal le va, ¿no? Es otro premio, exactamente, ¿no? También el INE, eso es importante porque ya empieza todo el proceso de pues las elecciones del próximo año 2027, y en el INE se realiza la segunda sesión ordinaria de la Comisión de Igualdad, Género y No Discriminación. Es bien importante este tema por lo que hemos estado viendo de legisladores, presidentes municipales y ahora exfuncionarios del gobierno federal que son violentos, ¿no? Que golpean a las mujeres y pues eso no es permitido ya. Y recuerden que justo en el INE pues hay un acuerdo de, hay una comisión ya de igualdad de género y no discriminación que no tiene que ver solo con la violencia política, sino que también tiene que ver con la violencia de género, con el tema de las declaraciones de no adeudo de patria potestad, de pensión alimenticia. Entonces, pues es muy importante, entonces la reunión que tengan el día de hoy tiene que ver con este fortalecimiento a la autonomía y liderazgo de las mujeres víctimas de violencia política y también violencia de género, así como los lineamientos que se tienen que seguir para todo el proceso electoral que viene. También hay otra reunión para conocer el anteproyecto del acuerdo del Consejo General del INE para determinar el número de boletas electorales que se van a asignar en las casillas especiales el día de la jornada electoral. Recuerden que ha sido un tema, no son suficientes las boletas y hay mucha gente en estas casillas de votación única, entonces van a revisar el acuerdo, cuántos podrían ser lo posible y si aumentan o no. También está otra presentación de otro acuerdo que tiene que ver con la estrategia del voto electrónico en un horizonte de corto y mediano plazo, es decir, ya se han hecho pruebas en elecciones locales y la idea es que este voto electrónico pues vaya caminando hacia que sea una normalidad y no la excepción. También se realiza otra reunión del Registro Federal de Electores. Te digo que el INE ahora sí ya está esta semana con todo porque van a revisar la lista nominal de electores en prisión preventiva para los procesos electorales del próximo año, tanto federales como locales. Y recuerden que ya hubo un primer ejercicio del voto de la gente en prisión preventiva que no tiene aún condena, ¿no? También se va a revisar el padrón electoral y el uso de la biometría en el marco de las actividades del registro. Es muy interesante. Otro tema, la luna fresa, esta luna rosa, esta luna roja, que alcanza su punto máximo, lo que significa que se mantendrá inusualmente baja en el cielo del hemisferio norte, por eso la podemos ver tan cerca. Hay reunión del Consejo de Seguridad de la ONU.
0: ¿Qué día,
1: pues,
0: qué día la podemos ver, Fabi? Perdón, para que
1: hoy,
0: tomemos
1: hoy la
0: nota.
1: Ver, la luna fresa la pueden ver el día de hoy en la nochecita, si es que el cielo lo permite, porque ayer ya ves que tormentón cayó por toda la ciudad.
0: Así es.
1: Entonces las nubes no lo permiten, pero si hoy está despejado, pueden ver la luna fresa. La reunión del Consejo de Seguridad de Nueva York para discutir las tensiones geopolíticas de los esfuerzos de paz globales, está también interesante. Mañana, recuerden, se amplió el plazo, por favor revisen las fechas para su registro telefónico, va por días, entonces háganlo, termina el 31 de diciembre con los terminación 8 y 9 de su celular, así que háganlo porque si no se quedarán sin muchas aplicaciones, beneficios y sin línea telefónica. Mañana, obviamente, estaremos muy pendientes de la selección mexicana que va a jugar su pase a octavos de final con Ecuador, va a ser en el Estadio Azteca. Recuerden que no hay clases en las escuelas, tanto públicas como privadas. También se implementa el home office en las empresas y recuerde que el Poder Judicial en algunos juzgados tampoco trabajan. El dato, ¿sabes cuánto están los boletos más caros del México contra Ecuador, mi querida?
0: Me da mucho coraje, dilo por favor.
1: 300,000 pesos en reventa, así que allá ustedes. Y ahí pueden encontrar algún baratito muy lejano, si tienen mucha paciencia, en más o menos 50,000 pesos, pero muy lejos, o sea, les tocará ver puntitos en el partido, pero bueno, está ahí el tema.
0: Mejor a la pantalla, ¿verdad? Mejor las megapantallas.
1: Exacto, mejor en las megapantallas o en el FanFest. Mañana martes en Sonora se celebra el Año Nuevo Seri, que es una conmemoración de los pueblos originarios, marca el inicio de la temporada de lluvias que hace reverdecer y florecer el desierto. El año nuevo coincide con el solsticio de verano, la luna llena, te digo, la luna fresa, y otros fenómenos astronómicos, además del desierto de lluvias, los movimientos de los cuerpos celestes. Está muy padre, ojalá la gente que vive por allá pueda ver el mar de Cortés, las aguas se resguardan en mayo, o sea, es un espectáculo natural muy bonito. Y pues luego la NASA nos regala buenas imágenes, vamos a estar muy pendientes. El miércoles 1 de julio, Somos México y Construyendo Sociedades de Paz adquieren oficialmente la calidad de partidos políticos nacionales, aunque no gusten Palacio Nacional, pero pues ahí está el registro y van a recibir finalmente su constancia de registro y el financiamiento público para el desarrollo de sus actividades ordinarias. El sábado 4 de julio, de hecho del 4 al 6 se van a realizar los funerales del ayatolá Ali Khamenei, ¿se acuerdan? Quien dirigió el país durante casi 37 años y que murió en un ataque conjunto de Israel y Estados Unidos en febrero.
0: Claro.
1: Parte de la guerra de Medio Oriente, se decretaron en ese entonces 3 días seriados y feriados para el homenaje nacional, pero ya pues será pues del 4 al 6 todos los funerales, ¿no? Después será inhumado el 9 de julio en la ciudad santa de Mashhad, donde, pues, de donde era originario. También es el Día de la Independencia de los Estados Unidos, 4 de julio, también habrá reuniones, ceremonias que tiene planeadas Donald Trump, y el domingo 5 de julio se celebra principalmente el Día de la Independencia de Venezuela, es la conmemoración de la firma de acta de declaración de independencia de 1811 de la corona española, pero en un contexto de tristeza, de angustia por los terremotos, los cientos de muertos y los miles, más de 50,000 desaparecidos por estos terremotos, querida Ivonne. Así la semana, muy movida.
0: Y toca entonces, querida Fabi, a todo, cualquier día de la semana y lo que venga, estar cerca de los hermanos venezolanos y cobijarlos y ayudar en la medida de nuestras posibilidades.
1: Exactamente, está la Cruz Roja apoyando, ahí las donaciones se pueden hacer, hay muchos colectivos como la UNAM también donde mandan la ayuda, los topos están ahí, hay que estar viendo, fíjate que el tema de control que tenía Venezuela es muy duro porque los rescatistas tienen que ser registrados para poder entrar y que tengan un permiso y poder rescatar gente. Ellos lo están llamando el permiso para salvar vidas, es muy fuerte el tema, es muy fuerte.
0: Fuertísimo.
1: Pero pues ojalá agilicen esos procesos burocráticos, espiar que, ¿no?, ya esos regímenes terminaron.
0: Definitivamente, Fabi, excelente semana cumpleañera para ti, gracias por esta agenda de lo que viene.
1: Muchísimas gracias a todos, buen inicio de semana.
0: buen inicio de semana.
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0: Nos vamos destacando que la presidenta Claudia Sheinbaum, sobre el caso de la denuncia por presunta violencia familiar presentada por María Felicia Jiménez contra el exdirector de Petróleos Mexicanos, ha dicho que se aplique la ley, nosotros no vamos a proteger a nadie. Y que así sea, gracias por acompañarnos hasta aquí. Yo soy Ivonne Melgar, en ausencia del titular de esta primera emisión, Pascal Beltrán del Río, y se quedan ahora en las mejores manos, las manos de Fernanda Familiar. ¿En qué tal, Fernanda?

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2: El proyecto para ampliar la pista del aeropuerto de Tamuín continúa en pausa debido a que depende de las definiciones que tomen las instancias del gobierno federal encargadas de la obra. A 6 meses del comienzo del año, el Cuerpo de Bomberos logró estabilizar sus finanzas y mantener en funcionamiento 5 estaciones las 24 horas del día. Con el Mundial ya en marcha, empresas de San Luis Potosí han implementado esquemas de flexibilidad para que parte de sus trabajadores pueda seguir los encuentros sin comprometer la operación de las plantas.
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0: Me dice Emilio, ¿qué hiciste el fin de semana, Fercita? ¿Qué? Nada. Ustedes saben, acostada, creo que me bañé a las 7 de la noche el sábado, acostada viendo el techo así. ¡Ay! Nada. Vi el fuchibol. Ajá. Vi una película con Cameron Díaz. ¿Y ya? Nada.
1: ¿Nada?
0: No.
1: ¿Tú? Pues qué bueno.
0: ¿Tú?
1: Pues algunas actividades ahí de la casa y ese rollo. Me fui a jugar el domingo y ya regresé.
0: Pero ni al golf, no hice absolutamente. ¿Tú cómo me viste?
2: No, muy tranquila, de hecho.
0: Nada, así.
2: Digo, fuera lo del fútbol del viernes, que fue España-Uruguay. Después me marcaste porque no podías poner el VIX. Me dio mucha ternura.
0: Es que no se pone la tele.
2: Me dio mucha ternura.
0: En mi casa hay 6 controles, no le entiendo nada.
1: No le
0: entiendo
1: nada.
0: Entonces le marqué, por favor, Santiago, ayúdame a ponerlo, aunque sea en FaceTime o como se llame esa cosa. Ayúdame, no le sé a este relajo.
2: Entonces, fuera de eso, pues todo muy tranquilo.
0: ¿Qué estás viendo, eh?
2: Partido ya, empezaron.
0: Pero a ver, ¿cuál 16avos,
2: Japón contra Brasil.
0: ¿Y cómo va?
2: 0-0, acaba de empezar a las 11.
0: Oye, manténnos al tanto, ¿eh?
2: Claro que sí, va a ser un partidazo.
0: A ver, ¿cómo partidazo va a quedar? ¿Cómo va a quedar?
2: Yo le meto un 2-0 Brasil.
1: Y aquí ya se van, ¿verdad? Ya el que pierde
2: ya,
1: va
2: a su casa. Ya. El que pierde se va a dormir. Oye, fuertísimo el tema de las despedidas de Irán, ¿vieron?
1: Del equipo de Irán. Pobrecitos, ¿no?
2: Pero qué bonito el agradecimiento hacia México.
0: El agradecimiento a México. ¿Vieron ese video que hicieron del ego?
2: Bien bonito.
0: Bien bonito.
2: Me pareció muy conmovedor, la verdad.
1: Eso está padre porque se están yendo los que están con México, se están yendo con buen sabor de boca, ¿no?
0: Sí, o sea, sí, menos Ecuador.
1: Bueno,
0: Ecuador estaba enojado que porque le íbamos a España y no a Ecuador. No
2: a
0: se
2: España,
0: ofendan.
2: Pero no jugó contra España.
0: No.
1: Alemania.
2: ¿Alemania?
0: Hubo un partido de España con
2: Uruguay.
0: Uruguay, perdón, no es Ecuador, Uruguay. Y que nosotros los mexicanos le fuimos a España y no a Uruguay. Se enojaron. Pero no se enojen, uruguayos. No se enojen.
2: Uruguayos,
0: no lo tomen a mal. Históricamente tenemos una complicidad muy grande con España. Un cariño muy grande. Históricamente, gastronómicamente, en muchos aspectos, España y México tienen una relación entrañable. No lo tomen a mal.
1: Sí, exacto.
2: Y además, si hablamos en temas de conveniencia, pues nos convenía más que ganar España. O sea, hablando de rivales a los cuales nos vamos a enfrentar.
0: Bueno,
2: también aquí
0: hoy,
2: uno piensa en su país, ¿no?
0: Ahorita, entonces Japón-Brasil, luego a las 2:30 Alemania-Paraguay y a las 7 de la noche Países Bajos con Marruecos.
2: En efecto.
1: A ver, entonces, hoy Japón,
0: ahorita Brasil, Japón.
1: Yo le voy a Japón.
2: Yo le voy a Brasil.
1: A Brasil, ok.
2: Yo quiero que mis brasileiras estén contentas.
1: No, pues no, yo quiero consolarlas mejor.
2: También.
0: No, pues mejor
2: verlas. Pero mejor prefieras verlas con una sonrisota.
1: ¿Cuál es el
0: otro?
1: Bueno,
0: a mí me ahorcaría Beatriz Paredes y oye que le voy a Japón en lugar de a Brasil, porque somos re brasileiras. Pero sí, yo creo que sí va a ganar Japón. 2-1. O 3-2.
1: Ojalá, porque no deja de ser Brasil, ¿no?
2: Me caen re bien los brasileños.
0: Ay, son adorables.
2: Me caen re bien.
0: Pero pues es por llevarte la contra.
2: Ok. Sí, para ponerlo interesante.
0: Sí, vamos a meterle 100 pesos.
1: Es que podría ser realmente el mundial de los que nunca han sido, ¿no? O sea,
2: de los colombianos de reserva.
1: Como decían, ¿sí? Y si sí, pues igual, y si sí, sí, y otros también. O sea, creo que
2: tenemos un camino fuertísimo nosotros, en todo caso. O sea, México sería ganarle Ecuador, que bueno, o sea, no lo veo pan comido, es un rival fuerte, pero traemos casta, es impresionante lo que estamos haciendo con el equipo que traemos ahorita. Después sería Inglaterra, después Brasil, creo que después España o Francia, y ya, final.
0: Yo creo que el Mundial, lo digo fuerte y quedito, lo va a ganar Francia.
2: Ok.
0: De una vez.
1: ¿Sí?
0: Guarda esto, ¿eh? Guarda esto en la fecha 29 de junio, que el Mundial lo va a ganar Francia.
1: ¿Sí crees?
0: Soy la pulpa, Paul.
1: Yo no he visto cómo juega Francia, pero sí vi a Países Bajos. Y también yo voy por Países Bajos.
0: Ay, no, ya al público ya se le pegaron los chistes de Emilio.
2: ¿Por qué?
0: Emilio, si las quieres consolar, dales un zapato, porque un zapato consuela.
1: Ahí está, fíjate.
2: Muy bueno.
0: Sí, ¿no? O sea, te digo, o sea, te voy a decir,
2: la calidad de chistes de este programa es brutal.
0: Kaishu.
1: Bueno, ¿y quién sigue después de Japón? ¿El otro cuál es?
0: Oigan, ¿qué les pasa que me invitaron al partido de mañana? ¡Me invitaron!
1: ¿Al del Estadio Azteca?
0: Voy a un palco. Sí. Voy a... Fer, ¿te quieres venir con nosotros al palco? ¡Sí! O sea, pero así reaccioné.
1: Ah, qué buena onda.
0: Dije, sí.
1: No, y mañana es un gran
0: palco. No, cállense. Ahí les voy un palco. ¿Qué te pasa, Santiago?
2: Qué contento estoy por ti.
0: No. Ya me dijo que me tengo que poner, que si me pongo la verde, que ¿no vieron a esta señora adorable que estaban cantando el himno, la selección, y los iba persignando en la televisión? ¿Sí viste eso?
2: No, pero ay, qué ternura.
0: Divina, así voy a estar. Así tú persígnalos mientras yo... Cállense que voy a estar en un palco. ¿Qué les pasa? Me invitaron.
1: Qué emoción. Pues te tomas unas fotitos, ¿no?
0: Sí, sí, les voy a mandar video, fotos, todo. Ya les platico pasado mañana. Yo creo que vamos a ganar.
1: Yo espero que sí.
0: Yo creo que por eso me quedé tirada todo el fin de semana, fíjate. Del impacto.
1: ¿De cuál impacto?
0: De que me invitaron.
1: Ah, ok, ok. Pues, o sea, ¿cómo? ¿Te invitaron cuándo? ¿El viernes, el sábado?
0: Me invitaron el viernes.
1: Ah, con razón.
0: Yo me quedé así de... Oh, ay, descansa. Wow, esto no lo puedo creer. ¿Qué te parece?
2: Sin ¿cómo duda, va 0-0? 0-0, pero me parece una notición, me parece padrísimo, sí, que vayas a disfrutar de un partido en el Estadio Azteca, que vayas justamente en 16avos, en donde se empieza a poner ya fuerte la cosa, porque creo que el ambiente va a estar a tope, va a estar increíble, va a estar brutal la cantidad de mexicanos que va a haber, el furor que el estadio va a cargar, yo creo que va a ser único. Entonces, digo, nosotros tuvimos, o sea, mi hermana y yo, de ir a la inauguración, y por azares de la vida, el destino te regresa ese gran detalle que tuviste con nosotros de conseguirnos los boletos para ir a los 16avos.
0: Sí, el viernes me dijo, ellos son un matrimonio, ella es mi hermana de años, es una joya de persona. Oye, Fer, ¿y si te vienes con nosotros al palco? ¿Qué? Sí. Sí, que nunca me había tardado tanto en contestar. Digo, tan poquito.
1: Tan poquito en contestar. Pero
0: no me tardé nada.
1: Todavía no terminaba la frase.
0: Como si estuvieras enamorada y te dijeran, ¿te quieres casar conmigo? Sí. Así. Eso. No me tardé nada en contestar. Bien contenta. Bien, bien contenta. Ya les platicaré. Bueno, de eso no vamos a platicar el día de hoy aquí. ¿Qué tal, Fernanda?
2: ¿De qué vamos a hablar?
0: Vamos a hablar de reformas judiciales. ¿Qué? Terrible lo que pasa en las reformas en este país. Cuando no son, pero de no de Morena, de siempre. Son en lo oscurito, son por abajo de la mesa, son en la madrugada.
1: Con intereses particulares.
0: Con ¿cómo se llaman estos? Acordeones.
1: Ajá, acordeones, sí.
0: No, terrible. Fíjense, esto mismo ha pasado en Polonia, que también hicieron su trampa. En la Unión Europea también llegaron a incumplir la independencia judicial. Hay muchos países, el tercer caso, por ejemplo, Israel, aquella disputa que giró alrededor de un concepto jurídico llamado razonabilidad para frenar decisiones gubernamentales que tampoco pasaron. O sea, no somos los únicos en el mundo.
1: Así es, sí. Somos, hay experiencia varios, de otros.
0: Hay experiencia, no quiere decir que eso, pues eso no es un buen ejemplo, no debería de suceder, pero sucede. De eso y más vamos a platicar. Tenemos a Carlos Martínez, de cómo el Estado también educa cuando el poder manda mensajes equivocados. ¿Qué más, Santiago? Oppenheimer con la Casa Blanca.
1: Otra cosa.
2: Muy político el programa de hoy, ¿no?
0: Sí, es lunes. El lunes normalmente nos ponemos al tiro con todos los temas.
1: El tema de la imagen de Donald Trump en los pasaportes.
0: Híjole, eso está de atar.
1: Eso que
0: sí. Que va a salir en los pasaportes con la foto de Donald Trump.
2: No, bueno, qué ridículo, ¿no?
1: Pero bueno, pues es parte de su festejo de 250 años y etcétera, etcétera. Y que de alguna manera Donald Trump sigue haciendo lo que se le pega la gana.
0: Lo que se
1: y
0: le
1: que
0: pega
1: no
0: la
1: hay
0: gana.
1: Quien lo frene al final de cuentas.
0: Lo
1: ¿no?
0: que se le
1: es
0: pega
1: mi
0: la
1: país
0: gana.
1: Y hago lo que se me pega la gana.
2: ¿En Estados Unidos también se manejan con reformas?
0: Sí, pero no es el caso como nosotros. No es tan corrupto como lo hemos sido aquí. Aquí es terrible, ¿eh?
2: No, bueno, aquí estoy seguro que con esto que comentan, pues hasta en algún momento se podría poner en juego nuestra soberanía, ¿no?
0: Pues lo que se pone ahorita en juego es nuestra libertad. porque ya te pueden acusar de lo que se les dé la gana sin prueba alguna.
1: Sí, sí, sí, el caso de lo que empezó a suceder en San Luis Potosí, por ejemplo, ¿no? Que el
0: uso la ley de la inteligencia artificial, Serrano.
1: La ley Serrano, por ejemplo, de eso también nos va a hablar Pablo Ruz, el tema de la ley Serrano y la inteligencia artificial, el manejo, de lo que sucede con la reforma constitucional, de que, bueno, al final de cuentas hay jueces, pues, ad hoc para el gobierno, entonces también te puedes enfrentar a una situación en la cual terminas en la cárcel por cualquier cosa. Sí está complicado.
0: China está entregando 14.3 millones de dólares de ayuda a Venezuela. Tengo de fuentes importantes la información que está pidiendo, por ejemplo, la Cruz Roja Mexicana, Fundación Origen, a quien hay que hablarle, a
1: ya
0: Mariana
1: les hablé, a ver si
0: Baños, para ver si puede estar con nosotros. Están recolectando dinero porque no les están permitiendo llevar insumos. Yo tengo una persona que quiere donar a Venezuela miles de cubrebocas y no hay manera.
1: Sí.
0: No están dejando entrar la ayuda. Delcy Rodríguez está usando mucho, está politizando mucho el evento tan trágico que está sucediendo en Venezuela. Van 1.430 muertos y más de 60.000 desaparecidos. Y yo les digo, ya han pasado más de 90 horas. Cada minuto la vida se apaga, porque está abajo de los escombros. No hay oxígeno, no hay manera de encontrarlos. ¿Dónde están las tanquetas? ¿Dónde están las grúas? ¿Dónde está todo el poder militar de opresión que había contra los ciudadanos? ¿Dónde está esa ayuda para que entren con tanquetas a mover todo lo que tienen que mover? No tienen madre. Esa es la realidad. Así, los gobiernos comunistas, deleznables, cometiendo crímenes de lesa humanidad. Arrancamos el programa a pie derecho. Vamos hoy por el mejor programa. Solo hoy, quién sabe ayer, quién sabe mañana. Quédate con nosotros.
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0: Carlos Martínez, ¿eres usuario del transporte público, usuario del metro, de taxis, caminas mucho? ¿Eres un hombre que está siempre en contacto con la vivencia de la ciudad, con esto, con el transporte público, con todo lo que hay a la redonda? De repente veo que estás en colonias que digo, ¿qué hace Carlos ahí? ¿Cómo, por qué fue? Vas a lugares que normalmente pues le piensa uno dos veces, porque pues sí te metes a la boca del diablo. Y eres un hombre muy observador, te dedicas, eres un periodista especialista en derechos humanos, y ese periodismo lo haces en la calle, y en la calle lo haces observando de una manera importante y viendo qué está bien, qué está mal. Te he visto reportando cosas del metro. Sí. El metro inservible, ¿no? Pero qué tal sus farolas tan hermosas, ¿no? Qué bonitas las plantas, ¿no? Sí. Cuando pues no sirve. En fin, ¿qué encontraste recientemente?
1: Hemos estado hablando a lo largo de estas participaciones en las que a bien tú me invitas aquí a que nos escuche el público más inteligente de la radio y la televisión. Y fíjate que tengo yo una teoría que es en realidad de Jim Rohn, en donde él dice que somos el resultado de las cinco personas con las que más convivimos.

0: hay trabajo porque el mundial, para que... Entonces, ellos afectan a la sociedad, afectan a las infancias, afectan a todos los que pues cohabitamos y transitamos y utilizamos el espacio público. Y fíjate que hay una campaña en donde el gobierno de la ciudad utiliza la imagen de Diego Armando Maradona alzando la copa que ganó en el torneo del 86 de fútbol. En ese evento, para llegar a la final, él tuvo que utilizar la mano para anotar un gol. A eso se le llamó la mano de Dios, o él, Maradona, la llamó la mano de Dios. Anotó ese gol con la mano y de esa manera pasó a la final. Y pues todos los futbolistas romantizaron la escena y este torneo y la mano de Diego Armando Maradona. Pero ¿qué sucede cuando desde el Estado haces una campaña que está en todo el sistema de transporte, trolebús, metrobús, cablebús, en parabuses, en donde en principio formamos parte de un Estado laico? Y en las escuelas, en todo momento, nos hablan acerca de la laicitud. Nos dicen, ¿sabes qué? Sí,
1: México es un Estado laico.
0: Sí. Y entonces, el niño que ve ese anuncio al entrar al metro, porque debo de decirte que el 30% de los jóvenes que van a las escuelas utilizan el transporte público, y ven ese letrero, que probablemente no identifiquen a Maradona, pero se dan cuenta que el jersey se parece al de Messi, que es un futbolista que todos hoy reconocen, todas las generaciones. Y entonces dicen, Dios, el uniforme de Messi, la mano de Dios. A lo mejor algunos tienen la inquietud, porque además la semana pasada se conmemoraron los 40 años de este acto, de este suceso, donde con la mano Diego Armando Maradona anota un gol. Y pues, ¿qué sucede ahí, Fernanda?
1: No, pues es una contrariedad espantosa. Es una incongruencia espantosa. Además, ¿por qué Maradona? ¿Por qué ligar a Maradona con el tema del gobierno de la Ciudad de México, con el tema de la mano de Dios, con un hombre que desgraciadamente acabó en términos terroríficos de salud y de drogas? No.
0: Y además conmemorando y celebrando la trampa, cuando somos un Estado extremadamente corrupto, de los más altos niveles de corrupción en este país. Y entonces, para la persona mayor, para el que sí tiene el contexto, dice, bueno, entonces se vale hacer trampas, ¿no? Cuando tú le preguntas a la gente sobre un acto de corrupción de algún funcionario, te dice, bueno, pues todos hubiéramos hecho lo mismo. Esta normalización de la corrupción desde la publicidad, desde una campaña, que además te tengo que decir que están plagiando una campaña inglesa.
1: ¿Cómo?
0: Eso del el balón vuelve a casa es una campaña inglesa, Fer. Porque en realidad el fútbol nace en Inglaterra y es una campaña que recurrentemente utiliza el gobierno inglés en estos eventos deportivos. El balón vuelve a casa, haciendo de muchas formas analogías de publicidad que también la utilizan en el sistema de transporte público, pero te están hablando de un sentido de pertenencia para referenciar que es algo de lo que aportó ese país al mundo. Entonces, Es indudablemente una campaña errónea. Ya esta misma línea de campaña es la que habla de aquí hemos tocado el punto de las víctimas, porque el balón es lo único que vuelve a casa. Pero sí me parece fundamental referenciar esto: el Estado educa, el Estado norma, el Estado indica, el Estado señala, el Estado da parámetros, y esto confunde socialmente a todos.
1: Por supuesto. Están para comunicar valores.
0: Claro.
1: Están para comunicar imágenes que nos asociemos con estas como mexicanos. Están para pensar en lo que a nosotros nos quieren dejar en la cabeza y en el corazón. Y se los aseguro

0: que esta imagen de Diego Armando Maradona no genera cuestiones positivas.
1: No tiene positivos, ¿no?
0: No le veo positivos.
1: De hecho, la campaña en general tiene muchos negativos.
0: ¿La has visto en todas partes?
1: Sí, claro, esta imagen la tomé en el metro Michuca, pero hoy lo vi en el metro Morelos, lo vi en el transbordo de Jamaica, porque además también hay que ver con el metro, con el sistema de transporte colectivo, porque hay un comité de publicidad. Y volvemos a lo mismo.
0: ¿Qué está pasando con ese comité?
1: ¿Qué está pasando, no?
0: ¿Cómo el metro es un lugar que tiene que tener así los libros, cosas muy bonitas? Es un espacio donde convergen miles de personas todos los días a toda hora.
1: Y es
0: un lugar, ve los metros del mundo. Si tú ves los metros del mundo, siempre hay cosas bonitas en un metro. Es como las películas en los aviones, que no pueden ser violentas, porque justamente vas arriba de un avión y tú no puedes generar violencia en alguien que va arriba de un avión, lo mismo arriba de un metro.
1: De hecho, también está en las centrales de autobuses, en las terminales aéreas.
0: Esta es una campaña oficial.
1: Claro.
0: A mí me tiene muy cuestionada el Pato Merlín.
1: Mira,
0: muy cuestionada, de verdad.
1: Ahí es otro factor cuando desde el Estado se involucra a una mascota, que además quiero decirte que esa mascota es depredadora del pato mexicano. Puede tener intimidad.
0: ¿Sabes cuántos niños quieren un pato?
1: Y no está apto para la sociedad. O sea, desde el Estado, cuando tú normalizas, le dan la marca, lo quieres utilizar en todas las campañas, es el recurso a donde te das cuenta que el mensaje desde la máxima tribuna es, pues todos pueden tener un pato. Y entonces las enfermedades que van a venir, la depredación de nuestras faunas.
0: Fíjense que hablando, por ejemplo, del tema, me quedé pensando de... Fue un banco y creo que un canal de televisión que usó al Pato Merlín, que me gustó
1: una
0: muchísimo.
1: Una línea aérea.
0: Y una línea aérea. Pero ¿por qué el gobierno? ¿Por qué el gobierno se atribuye al pato? Cuando el pato es de México, de los mexicanos, no es de la mañanera.
1: Es justamente asociar las ideas para tener un control de la narrativa que definitivamente se ha perdido en este gobierno. Se ha perdido.
0: Pues,
1: yo te podría dar otro caso, ¿y sabes cuál? El de Cravioto cuando anuncia el jarabe. El jarabe ajolotius. Hice un análisis y hay presumiblemente 20 delitos que comete con ese anuncio. De entrada, la violencia contra las pequeñas marcas que también venden productos similares. Anuncia un producto cuando es un servidor público. Utiliza medios públicos para anunciar un producto. Pero además de todo eso, viola leyes sanitarias, porque él no tiene la facultad ni la atribución para hacer recomendaciones de un producto. Entonces, el Estado viola sistemáticamente, en este afán de querer estar en las redes sociales, hace una violencia
0: de empatizar con los mexicanos.
1: Claro.
0: Cuando nos tienen hechos pedazos. Gracias, Carlos. Gracias por estar con nosotros, Carlos Martínez. Gracias por acompañarnos. Vamos con Andrés Oppenheimer, volvemos.
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0: con un gol de Japón. En este momento te doy la bienvenida, querido Andrés Oppenheimer. Fíjate nada más, contra los brasileños, un gol de Japón. ¿Qué te parece, Andrés?
1: Increíble. Ayer en el ascensor de mi casa había dos jóvenes con una bandera brasilera. Yo los miré, me le reí y les hice con la mano y le dije, más o menos, como diciendo, esa selección está medio flojita.
0: Sí, está flojita.
1: Y los dos se rieron, me dijeron, bueno, muy temprano, dale tiempo. Por lo visto
0: sí está flojita. Pero bueno, ahí va, 1-0. ¿Qué te parece? A ver, vamos a un tema. A mí esto me tiene muy impresionada. Muy. ¿Cómo que la Casa Blanca anunció, Andrés Oppenheimer, que van a salir los nuevos pasaportes de Estados Unidos con la foto de Trump? ¿Cómo?
1: Ya lo tenemos, presidente Trump, hasta en los pasaportes. Yo te comenté una vez, hace no mucho, Fernanda, que lo tenemos hasta en chocolate, porque en el aeropuerto de Miami me encontré con chocolates Trump, con el sello de Estados Unidos y con el sello presidencial. Por supuesto, no había chocolates de ningún otro político.
0: Pero ahora, el pasaporte es una identificación.
1: Sí. Esto, Fernanda, lo acaba de anunciar la Casa Blanca, es un pasaporte especial para conmemorar el 250 aniversario de la independencia de Estados Unidos, y tiene una enorme foto de Trump, apenas lo abres, con el fondo de la Declaración de la Independencia, y está la foto de Trump como enojado, con los puños sobre la mesa, el cuerpo para adelante, como diciendo, bienvenidos, pero pórtense bien. O sea, una cara como casi amenazante. Y el propio Trump compartió este fin de semana en sus redes sociales esa foto con un mensaje diciendo, el nuevo, estoy citando textualmente del Teo de Trump, el nuevo pasaporte de Estados Unidos que dice, bienvenidos, pero pórtense bien. Signo de exclamación, cierro comillas. Eso es lo que decía el posteo de Trump. Y la foto, como te decía recién, parece decir exactamente eso, ¿no? Ahora, esto, Fernanda, no va a ser un pasaporte para todo el mundo, sino que se van a emitir 25.000 pasaportes como una edición especial para conmemorar la independencia de Estados Unidos el 4 de julio. Pero esto es apenas el último ejemplo que tenemos de este hábito de Trump de ponerle su nombre a todo, que se está acelerando, porque, bueno, está el caso del chocolate Trump que te mencionaba recién. La etiqueta de los chocolates dice 47º presidente de Estados Unidos, Donald Trump, y debajo dice bien grande, Make America Great Again. Hagamos Estados Unidos grande nuevamente. Pero además de eso, tenemos los billetes de dólar Trump. El Departamento del Tesoro anunció que la firma de Trump va a empezar a aparecer en los billetes de dólares de Estados Unidos a fines de este año. Tenemos las monedas Trump. El gobierno dijo que va a emitir varias monedas de oro con la imagen de Trump también para celebrar el 250 aniversario de Estados Unidos. Tenemos los aeropuertos Trump, que cambiaron el nombre al Aeropuerto Internacional de Palm Beach recientemente. Ahora se llama Aeropuerto Donald J. Trump. Y el camino, la avenida que te lleva al aeropuerto Donald J. Trump, adivina, Fernanda, ¿cómo se llama?
0: Donald Trump.
1: Muy bien, acertaste. La avenida se llama Donald J. Trump. Tenemos también el Trump Kennedy Center, el famoso Kennedy Center de las Artes. Trump lo rebautizó como el centro, mejor dicho, la junta directiva del teatro, que fue electa por Trump, que cambió el nombre por el Centro de Artes Escénicas Trump Kennedy. Ahora un juez ordenó quitarle el nombre de Trump. Ya habían puesto el letrero. Esta semana fueron los trabajadores con una grúa para bajar el nombre de Trump, porque un juez dictaminó eso. Este caso va a apelación. Si la Corte de Apelaciones dictamina a favor de Trump, van a tener que volver a poner el nombre de Trump en letras gigantescas en la puerta del edificio. Tenemos los buques de guerra y aviones de combate.
0: Qué
1: Trump.
0: Barbaridad. No.
1: Tenemos las cuentas de ahorro, Trump. Tenemos el programa de recetas médicas, Trump, que te dan medicinas más baratas. En fin, Fernando, o sea, podría seguir con la lista, pero tú me preguntarás, ¿qué le pasa, no? ¿Por qué lo hace? Porque en su primera presidencia no tenía esta manía de cambiarle el nombre a todo y poner su nombre, su foto en todos lados. Bueno, fíjate que ahora va a entregar la Copa del Mundo al equipo ganador.
0: A ver cómo le va de rechifla, Andrés.
1: Bueno, va a ser un caso no inédito, porque ha habido casos de jefes de Estado, como la reina de Inglaterra, que han entregado la Copa de Oro cuando eran anfitriones del Mundial, pero muy pocos o casi ningún jefe de gobierno como Trump. Generalmente Vladimir Putin y otros jefes de gobierno anfitriones han estado en el palco oficial, han acompañado la ceremonia, pero no han físicamente tomado la copa y han dado al capitán del equipo ganador. Bueno, Trump pareciera ser, según dijo Gianni Infantino, el presidente de la FIFA, que ya no sé cuántas más genuflexiones ante Trump puede hacer después de haberle entregado el premio, el ahora inexistente premio FIFA de la paz. Bueno, recordarás que hace pocos meses se lo dio Gianni Infantino a Trump.
0: Ahora, perdón, Andrés, ¿no tarda en meter su nombre en el himno nacional?
1: todavía no. Pero la gran pregunta es por qué lo hace, ¿no? Y hay varias teorías. Una teoría es que, bueno, acabo de cumplir 80 años y quizás por una combinación de narcisismo, megalomanía y un deseo de ser recordado por las futuras generaciones, está como urgido a... ¿Ves? Acá estás mostrando la imagen en cámara. Está como enojado, ¿no? Está como diciendo efectivamente, pórtense bien.
0: Sí, pórtense bien. Porque ese es el anuncio que da la Casa Blanca. Si tú vieras el pasaporte de frente, del lado izquierdo está Donald Trump con los puños bien encanijados sobre la mesa, con su firma que es digna de tomarse en cuenta. Grande, grande, grande. Y dice United States of America. Y del lado derecho pues está toda la reunión de independencia, ¿no?
1: Ahora, si te fijas más en detalle, Fernanda, verás que la foto de él es más grande que la foto de todos los héroes de la independencia juntos.
0: Sí, claro. No. La foto de Trump es 3/4 partes del pasaporte. La de los de independencia es la mitad del pasaporte. ¡Qué barbaridad! Ahora, digo, que aparezcas en un billete, que aparezcas en tu firma en un billete todavía, ¿no? Pero ya en un pasaporte, Fernanda, es una cosa, es una identidad.
1: No, esta, Fernanda, es parte de lo que él ha sido siempre. Siempre ha sido así, de esta manera autorreferencial, propagandista de sí mismo, como quieras llamarlo, desde la época en que era un empresario de bienes raíces. Yo creo que políticamente él necesita estar en el centro de la escena constantemente. Acuérdate que Steve Bannon, que era su estratega de campaña en su primera presidencia, acuñó ese lema que dice: hay que inundar la zona noticiosa, con lo que sea.
0: Pues sí.
1: Entonces, para él que estemos hablando de esto, es una ganancia.
0: Ahora,
1: porque le quita espacio a otros, lo pueden atacar.
0: A ver, esta pregunta, querido Andrés, ¿podría la imagen de Trump, que es una figura política polarizante dentro y fuera de Estados Unidos, generar fricción diplomática o ser percibida como una propaganda política en lugar de un documento de Estado neutral y tener bronca en la entrada y salida de un país?
1: Pues no es una mala pregunta. Puede ser que algún presidente, por motivos políticos internos o por lo que sea, decida esto no es serio, este pasaporte lo vamos a mandar a revisar porque hay algo raro con este pasaporte.
0: Exacto.
1: Y acapare titulares de esa manera. Por de pronto estamos hablando de 25.000, una edición de 25.000 pasaportes, pero quién sabe, en una de esas decide extenderlo a todos. Yo creo, Fernanda, que como te decía recién, es una estrategia política de estar a toda costa en el centro de la agenda mediática, por las buenas o por las malas.
0: Pues es
1: y
0: que
1: eso, él cree que le quita espacio mediático a sus políticos y le permite dominar la escena.
0: Fíjate, Andrés, me quedé pensando, si cada personaje que llega al poder personaliza un documento oficial, imagínate lo que eso sería.
1: Bueno, pero ¿sabes
0: oye,
1: lo bueno
0: nos salvamos de que Andrés Manuel López Obrador se pusiera en los pasaportes? Nos requete bueno, salvamos.
1: Pero lo bueno de esto, Fernanda, es que en mi experiencia, después de haber cubierto como periodista a muchos aspirantes, a hombres fuertes y a máximos líderes de América Latina, es que los que se hacen estas estatuas y estos homenajes y estas fotografías de sí mismos en todos lados, al primer cambio de gobierno desaparecen todas estas cosas. Porque el que venga, bueno, mira lo que está pasando con todas las imágenes de Maduro en Venezuela. Están desapareciendo.
0: Han desaparecido.
1: Rapidísimo.
0: Qué tragedia la de Venezuela. No, qué tragedia, Andrés.
1: Horrible.
0: Ay, sí. Más de 50.000 desaparecidos, imagínate.
1: Bueno, el gobierno dice 1.450.
0: Muertos.
1: Pero hay una... desaparecidos, pero hay una red, hay un sitio en internet donde los familiares ponen los nombres
0: sí.
1: de la gente que están buscando, que tiene, como tú dices, más de 50.000. La cifra real probablemente va a estar en algún lugar del medio, ojalá lo más cerca posible de la más baja, porque mucha gente en las primeras horas puso en esa red, en esa plataforma, a los familiares o amigos que no encontraban. Y probablemente en el transcurso de los días varios o muchos aparecieron y no lo borraron. Pero es una cifra, espero.
0: Te mando un fuerte abrazo, querido Andrés Oppenheimer, con muchísimo cariño. Es un placer compartir micrófonos contigo. Vamos a anuncios.
1: Gracias,
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1: Fernanda.
0: Bonita tarde. Bonito día.

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0: ¿Cómo amaneció el cumpleañero? Muy que bien, cumpliste Fer. Años la semana pasada.
1: Sí, el jueves de la semana pasada.
0: Qué bien, mi Fer. Querido Pablo Ruz Salmones.
1: Muchas gracias.
0: Gracias por estar aquí. Arroba Ruz Salmones, CEO de Exceleva Group. La lucha por el control de la inteligencia artificial. Pues yo me imagino que volvemos a Donald Trump.
1: Sí, estaba justo ahorita escuchando la entrevista que estabas haciendo con Andrés Oppenheimer y justo dije, pues va más o menos por el mismo lado, ¿no? Volvemos a Donald Trump, en efecto, como mencionaste, Fer. Mira, fíjate que es interesante, ¿eh? Recientemente, Fer, apenas hace cosa de dos, tres semanas, a principios de este mes, o sea, junio todavía, a principios de este mes, Trump le ordenó a Anthropic, que es la empresa dueña de Claude, uno de los grandes modelos de inteligencia artificial, cortar el acceso a sus modelos más poderosos a varias naciones. De hecho, digamos que les impidió exportar los modelos que ellos tenían, ¿no? Un paso similar hizo recientemente con OpenAI, con los modelos más poderosos de OpenAI. Y eso te muestra dos cosas, Fer. Por un lado, te muestra el enorme control que se está intentando ejercer desde todas las naciones, en este caso en particular desde Estados Unidos, sobre todos los modelos de inteligencia artificial. Y también te muestra un vacío gigante que es la falta de regulación que existe alrededor de todos estos modelos, ¿no? Fíjate que estamos llegando a un punto en el que poder hablar de inteligencia artificial implica también hablar del poder que tienen estos modelos y del poder que ejercen ciertas naciones sobre todos estos modelos de inteligencia artificial, Fer. Creo que sobre todo, por ejemplo, las discusiones que tienen que ver, y aquí en tu programa, aquí en ¿Qué tal, Fernanda?, lo hemos platicado con varios de nuestros entrevistados, por ejemplo, el uso de inteligencia artificial en armas autónomas, ¿no? Uh-huh. Muestra, en efecto, el enorme control que se está intentando ejercer sobre estos modelos. Y eso tiene una razón. A ver, muchas personas dicen es que quien controle los modelos más poderosos de inteligencia artificial van a ser las personas que acaben por controlar el mundo, van a ser las personas que acaben por controlar por lo menos la narrativa, la tecnología y tener una superioridad tecnológica real sobre todas las otras naciones y, por supuesto, también, por tanto, a nivel empresarial. Recientemente, por ejemplo, en México, no sé si escuchaste también el caso de San Luis Potosí, por ejemplo, de la ley Serrano,
0: sí,
1: ¿no?
0: Porque, bueno, ¿qué digo? Aquí, por supuesto, aquí tuvimos, cuando tomaron el Congreso, ajá, lo tuvimos en vivo y a todo color, claro, con una reportera de allá. Terrible la implementación. O sea, no quiero que hables de mí, no quiero que hagas memes de mí, no quiero que uses la inteligencia artificial contra mí, entonces te aplico la ley Serrano.
1: Correcto, y eso...
0: No, qué horror.
1: Claro, y es que, a ver, si uno lo ve en el plano internacional, lo que está haciendo Trump es más o menos lo mismo, ¿no? Sí. O sea, lo que está haciendo Trump es decir, a ver, es que no quiero que nadie utilice estos modelos. Digo, tienen diversas, igual que en el caso de la ley Serrano aquí en México, tienen diversas explicaciones, por no decirle excusas, ¿no? De alguna manera, decir, no, es que sí es importante, porque, o sea, hay distintas razones que ellos dan por las cuales una determinada ley se publica o por las cuales Trump firma esta orden ejecutiva y a partir de ahí bloquea algunos de los modelos de IA que se han usado en otros lados, que por miedo a los hackers chinos y no sé, varias cosas que están mencionando. Pero a final de cuentas, Fer, de lo que te están hablando ambos casos, tanto el caso de la ley Serrano en México como el caso de Estados Unidos, es de intentar ejercer un control sobre todos estos grandes modelos y sobre todas esas grandes tecnologías. Que además, a ver, el tema es que ese control actualmente... Uno de los problemas de concentrar tal poder, ya sea a nivel estatal o a nivel gobierno, pues como puede ser en Estados Unidos, o a nivel privado, en el caso de OpenAI, en el caso de Anthropic, es que a final de cuentas, de todas maneras, tienes unas dos o tres personas, Fer, que son quienes definen cómo se utiliza y para qué fines se utilizan todos estos modelos. Y eso sí es un problema, porque afecta evidentemente y pone digamos, entre la espada y la pared a muchísimas naciones y, por supuesto, también a muchísimas empresas, ¿no?
0: Caray, él tiene entonces todavía el control, digamos, Donald Trump, del tema de la inteligencia artificial. Recuerdo que Medio Oriente, cuando fue a visitarlo, les dio Medio Oriente a Donald Trump $500 mil millones para invertir en inteligencia artificial. ¿Eso se va al ejército? ¿Eso se va a dónde?
1: Pues esa es una de las grandes preguntas, porque recientemente, por ejemplo, también qué sucedió. Hace poco el Pentágono decidió cancelar los contratos, por ejemplo, que tenía con Anthropic, ¿no? Con la empresa dueña de Claude, y más bien contratar a OpenAI. Entonces, ¿a dónde se va ese dinero? Pues esa es una de las grandes preguntas, ¿no? Pero además de a dónde se va ese dinero, es quién es el que está controlando. A ver, o sea, tú... Trump ahorita, con la orden ejecutiva que firmó, él dice, ¿sabes qué? Yo no puedo, y así está en las diversas notas, The Associated Press lo publicó hace apenas un par de días. O sea, si tú no te ajustas, si tú como empresa de IA no te ajustas a las, no sé si llamarlo caprichos, o no te ajustas por lo menos a las reglas, por llamarlo de alguna manera, que pone Donald Trump, pues entonces tú no puedes exportar tus modelos de inteligencia artificial al resto de las empresas, Fer. Es decir... Trump tiene poder de veto de decir, ah, mira, tú Claude le estás vendiendo, tú Anthropic le estás vendiendo tus modelos de IA a tal empresa, ah, pues mira, a esta sí se la vendes, a estas no te la vendes, a esta sí se la vendes, a esta no se lo vendes, como si se tratara, que es ahí donde está la discusión, como si se tratara de un problema además de seguridad nacional, Fer, ¿no? Que por ahí es por donde viene justamente la justificación, porque hay muchos otros recursos que tienen las naciones que en efecto, digamos, se regulan de esa manera, ¿no? Tú no puedes, por ejemplo, lo que sucede con las tierras raras o muchas otras cosas, que dices, a ver, tiene que pasar un cierto proceso de verificación. En este caso, el hecho de que Trump tenga la pluma de decir, a ti sí te vendo, a ti no te vendo, a ti sí te vendo, a ti no te vendo, con un recurso tan importante como la inteligencia artificial, sí es capaz además de poner en desventaja a muchísimas naciones y también, Fer, de poner en desventaja a muchísimas empresas. Y es ahí donde yo creo que está el verdadero riesgo de lo que estamos viviendo ahorita, ¿no?
0: ¿En qué medida México está legislando sobre la inteligencia artificial?
1: Pues mira, de entrada creo que la legislación que se tendría que hacer, Fer, tendría que ser una legislación proactiva o en el sentido que fomentara el uso y la creación de estas herramientas, porque... A ver, lo que va a suceder es que lo que está sucediendo es que estamos acabando como consumidores de todas las grandes herramientas, pero no estamos siendo generadores de las mismas, Fer. Entonces, estamos consumiendo las grandes herramientas, los grandes modelos de inteligencia artificial de varias partes del mundo, de estas grandes empresas, pero no estamos haciendo una generación de la inteligencia artificial nosotros. Eso pasa además por muchas capas, Fer. A ver, si tú quieres poner grandes centros de datos en México, lo primero que necesitas es energía, y eso es una bronca. Tú sabes cómo están actualmente todas las líneas energéticas y los problemas energéticos de producción y de abastecimiento energético que hemos tenido. Si no hay infraestructura energética, no lo puedes desarrollar aquí, aunque quieras, ¿no? Sí, entonces, claro. Tienes un problema porque, ¿qué es lo que está sucediendo? Como no tienes esos recursos, estás haciéndolo de una manera mucho más restrictiva, ¿no? Que, a ver, por supuesto que restringir el uso, digo, cualquier tecnología tiene que tener ciertos usos adecuados y hay otros que son... no adecuados y que por supuesto tienen que estar restringidos. Pero cuando tu legislación y cuando tus marcos van alrededor en general de la parte restrictiva y no tanto de la parte formativa, entonces al final lo que acaba sucediendo es que acabas ahorcando a las empresas que están intentando llevar a cabo las nuevas implementaciones y estás impidiendo que se genere esa tecnología en la nación. Digo, a ver, ese no es un problema que tenga únicamente México, es un problema que tienen muchos países. Pero lo que sí me parece importante es, si tú tienes un mundo que está siendo liderado entre Estados Unidos y China en todos estos grandes modelos, pues creo que sí valdría la pena poder fomentar un poco más la creación de esas tecnologías y de esas empresas aquí en México. Pero, de nuevo, necesitas la infraestructura adecuada. Si no tienes la infraestructura energética y de muchas otras cosas, de mano de obra y todo lo demás, pues vas a tener una bronca, Fer.
0: A ver, el público de ¿Qué tal Fernanda? Por acá te dice, ¿cómo puedo aprender sobre la IA? Porque salió una nota en un periódico, esto me parece muy interesante, en donde decía, si tú no aprendes ya sobre la inteligencia artificial, vas a quedar fuera del camino.
1: Claro. Sí, a ver, si tú no tienes... yo siempre digo, la inteligencia artificial no va así como por sí solita a reemplazar gente, ¿no? Bueno, en algunos casos puede ser, pero lo que seguro va a ocurrir es que la inteligencia, las personas que sepan utilizar inteligencia artificial y que sepan de inteligencia artificial van a sustituir a las personas a las que no. Eso sí es seguro, ¿eh? De eso no tenemos ninguna duda. Si tú puedes hacer tu trabajo 3 veces más rápido que la otra persona, pues te van a contratar a ti, Fer, ¿no? Y al revés también, si lo haces 3 veces más lento, pues te van a correr porque, ¿no?, hay alguien que lo pueda hacer 3 veces más rápido que tú. Yo lo que recomendaría para aprender, a ver, digo, depende, no sé, la persona que nos está escuchando ahorita desde qué perspectiva lo está preguntando. Si estás en una empresa, digo, y tú lo sabes, nosotros hacemos un chorro de capacitaciones a nivel empresarial, ¿no?, de uso de inteligencia artificial. Las empresas tienen que tener un plan estructurado para hacer un upskilling y un reskilling de sus personas, ¿no?, de su personal. Tienen que tener un plan para decir, a ver, estas son las habilidades que se van a requerir en los siguientes 6 meses, en el siguiente año, en los siguientes 2 años, ¿cuál es el plan de capacitación empresarial que vamos a seguir? Eso es algo que las empresas tienen que hacer y que muchas empresas ya van tarde para hacerlo, Fer. Si lo quieres hacer a nivel personal, no sé desde qué punto lo pregunta la persona que nos está viendo y que nos está escuchando, si lo quieres hacer a nivel personal, puedes buscar, digamos, diversos videos, informarte pues a través de diversos medios, pero yo lo que sí considero esencial es que tienes que hacerlo a través de una de personas de confianza. De confianza me refiero que sepan de lo que están hablando. El 90% de las personas que hablan de inteligencia artificial, Fer, no tienen idea de lo que están hablando, ¿no? Se volvió famoso y entonces todo el mundo dijo, ay, yo también quiero hablar de eso, y está cool, y no tienen ni la más pálida idea, ¿no?
0: Pálida idea.
1: Pues sí, es cierto, ¿no? Esa no tiene la más pálida
0: cool,
1: idea.
0: Pero si no,
1: pues sí, pero no tiene la más pálida idea de lo que están diciendo.
0: Sí,
1: ¿no?
0: Pero usas ChatGPT. O sea,
1: justamente. Y ese es uno de los grandes problemas. A ver, si tú como empresa piensas que transformarte con IA es usar ChatGPT, ya valió gorro.
0: No, ya valió gorro.
1: Eso no es. Transformarte con IA es hacer eficientes tus operaciones, incrementar, o sea, es una transformación totalmente distinta que requiere de una capacitación estructurada que cuando las empresas las llevan a cabo adecuadamente, tienen resultados increíbles. Pero cuando dicen, ah, pues yo voy a poner a todos a usar ChatGPT y ya con eso digo que estamos implementando inteligencia artificial, pues en realidad eso, Fer, no es que no ayude, pero no transforma, ¿no? Y creo que es parte del trabajo que como país tendríamos que estar haciendo, tendríamos que estar impulsando este tipo de transformaciones en inteligencia artificial.
0: Anuncios QTF, gracias. Gracias, Pablo.
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0: quiero darle la bienvenida con mucho gusto a José Ramón Cosío Díaz. Escribes este libro, Reforma Judicial en México, Origen y Consecuencias, de Editorial Trillas. Y me cuestiono enormemente, porque platicaba con el doctor Ricardo Sodi hace una hora, hora y media, de cómo la corrupción, la tranza, la compra de un voto, la compra de un título, viene desde el virreinato en México. ¿Te acuerdas aquel que fue de las frases más sensatas que yo le escuché a Peña Nieto, que eran muy pocas, francamente, pero que decía, es que la corrupción es un acto cultural en México? Y esto me lleva a los acordeones.
1: Claro.
0: Yo creo que todos en algún momento sacamos un acordeón en la escuela. Pero sacarlo para una reforma judicial, híjole, eso sí ya me parece una cosa muy elevada.
1: No, primero, pues muchísimas gracias por el espacio.
0: No, a ti.
1: Y segundo, pues gracias por la oportunidad de presentar este libro que salió con la editorial Trillas, como dice, que además les quedó muy bien la caja, ya lo verás, quedó muy bien.
0: No, no, se ve.
1: Muy bien hechecito, muy cuidado.
0: Y me gusta mucho, si puedes narrarnos la portada, te lo voy a agradecer.
1: Bueno, la portada la eligieron ellos en Trillas y lo que tiene es la Constitución en llamas, pues ya bastante, bastante quemada.
0: No.
1: Muy quemada.
0: Imagínate ver nuestra Constitución en llamas.
1: Entonces fue una portada muy, muy adecuada para el tema. Y bueno, tienes toda la razón. Yo creo que la reforma estuvo tan mal diseñada que al final del día eran tantos nombres para tantos cargos en tantos lugares que las personas no tenían ninguna posibilidad de informarse. Y me parece entonces que ahí vino la trampa política de decir, bueno, nosotros les vamos a decir quiénes son los buenos, vamos a repartir acordeones en algunos casos electrónicos, en algunos casos impresos, para que ustedes sepan cómo votar y al final de cuentas pues, se pueda consolidar esta mayoría que finalmente salió.
0: José Ramón Cosío, si lo puedo poner en palabras sencillas, es una de las voces más respetadas en derecho constitucional en México. Es así de sencillo. Fuiste ministro en su momento de la Suprema Corte de Justicia de la Nación. ¿En qué año? ¿Qué años estuviste?
1: Estuve del 2003 al 2018.
0: ¿En algún momento imaginaste que iba a suceder esto?
1: No, nada, para nada. Fíjate que sí sabíamos que el Poder Judicial, en general, el federal, los estatales, necesitaban muchas reformas. Había corrupción, sí, había nepotismo, sí, había muchísimos problemas. Pero también sabíamos muy bien, porque lo habían identificado muy bien en muchas instituciones, cuáles eran los cambios que necesitábamos, Fernanda. Pero ninguno de estos cambios, ¿eh? Entonces, la impresión que yo tengo de esta reforma es que no resolvimos nada. Nada de lo que sí teníamos que resolver y generamos un montón de nuevos problemas que no teníamos por qué generar.
0: Dios me bendiga, dice al doctor Cosío. ¡Ay, qué adorado! Sí. Fue uno de mis mejores mentores desde la prepa, una excelente fuente cuando cubría crimen organizado y corrupción, Mauricio Elí. ¿Qué te parece?
1: Oh, qué amable, gracias.
0: ¿Qué sientes, José Ramón? Ahorita vamos al libro, pero ¿qué sientes, José Ramón Cosío, de estos comentarios de la gente, de lo que le has dado a México, de haber pertenecido pues a la alta esfera judicial en este país?
1: Mira, la verdad me siento muy contento porque igual que tú te levantas todos los días y dices, vamos a tratar de hacer algún esfuerzo. ¿Para qué va a servir? No tengo muy claro para qué, pero aún así te levantas y escribes tus artículos y vas y vienes y todo el día. Entonces, pues que lo haya dicho, muchas gracias a Mauricio por sus palabras, porque la verdad es que sí hay días
0: que... Qué bonito que se expresen así de ti.
1: Gracias.
0: Porque podemos dejar libros, podemos dejar huellas, pero si hablan mal de nosotros, pero si nos tratan y nos pelucean por inútiles o por...
1: Pillos, en fin, o lo
0: no,
1: que sea.
0: No, por sí. Pillos, ¿no? Sí, Yo creo que es importante.
1: Sí.
0: ¿Por qué hay que leerte, José Ramón Cosío, en Reforma Judicial en México? Mira, origen y consecuencias.
1: Pues desde que presentó el presidente López Obrador el 5 de febrero del 2004 su iniciativa, yo dije, voy a hacer un análisis en los medios en los que escribo, en los que participo, muy continuado, muy preciso sobre la reforma. por qué la presentó, cuándo la prestó, qué sucedió en el proceso, cómo se trató de implementar, quiénes salieron electos, en fin, traté de hacer eso y justo por lo que comentamos un momento, para dejar una memoria. En el sentido de decir, bueno, yo, pues que soy profesor, que me dedico a estar analizando el derecho, sí quiero dejar un testimonio, una memoria, es mi punto de vista, desde luego. Alguien coincidirá, algunos no coincidirán, pero sí decir, yo sí dejé un testimonio de lo que creo que es este gran desastre institucional que el país está viviendo.
0: ¿En qué se inspiró López, este Obrador?
1: Fíjate que es bien interesante esto, porque yo creo que lo que él al final de cuentas le molestaba son los límites, y creo que hay muy buenos ejemplos para estos efectos, los límites jurídicos. Él tenía o tiene una idea de que él es un salvador, él es una persona que conoce la historia de México, que conoce el destino de la patria, etcétera, etcétera, y que él iba a lograr que los mexicanos tomáramos un papel histórico, en fin, desde los pueblos originarios hasta este momento. Y me parece que fue encontrando muchas limitaciones, no inadecuadas en todos los casos, ni siquiera en muchos de ellos, por parte de los jueces que le decían, señor presidente, usted no puede construir eso, usted, señor presidente, usted no puede hacer eso, usted no puede abrir esos caminos. Y yo creo que el presidente se fue crecientemente molestando, irritando, etcétera. Y te acordarás que el 5 de febrero del 2024, cuando la ministra Norma Piña no se levanta a saludarlo, puede estar de acuerdo o no con eso, esa misma tarde, después de la ceremonia en el Teatro de la República en Querétaro, presenta la iniciativa. Claro, esa iniciativa llevaba muchas semanas o meses construyéndose, es una iniciativa que requiere mucho trabajo, pero ese día, en la tarde, la presenta. Yo creo que fue ya...
0: Resentimiento.
1: Yo creo que sí, la gota que derramó el vaso.
0: ¿La conociste?
1: Lo conocí hace muchos años cuando él era jefe de gobierno de la ciudad. Yo era director del Departamento de Derecho del ITAM, hace muchos años, te estoy hablando del 96.
0: ¿Qué impresión te dio?
1: Me dio la impresión de una persona en ese momento muy amable, muy quería, estaba construyendo los segundos pisos y simplemente me invitó a platicar con él por intermediación de José Agustín Ortiz Pinchetti. Desayunamos ahí en las oficinas de Palacio de la Ciudad de México y me dijo, ¿cómo ve usted lo de las obras? Pues yo creo que es una buena idea, es una obra importante, etcétera. Era una cuestión así técnica, pero la impresión que tenía es que no era un hombre que se metiera como a la profundidad de los problemas. No, simplemente tomaba una decisión así, ¿qué le parece? Pues me parece bien, me parece mal, fue esa en esa ocasión que conversé con él nada más.
0: El origen viene, esto que dices, ante la pregunta de en qué se inspiró Andrés Manuel López Obrador, pues ese es el origen de este resentimiento. Norma Piña no me saluda, aquí mis chicharrones truenan, voy a demostrar mi poder, mi fuerza, y se van a ir todos al cuerno.
1: Sí.
0: Palabras más sencillas. Las consecuencias de esto.
1: No, yo creo que son, fíjate que sí son brutales. Yo lo veo primero porque... Me parece que en el imaginario hay una idea de, bueno, esta reforma, como es una reforma judicial, pues ya resolvió los problemas judiciales de México, y no. Teníamos muchos problemas en Procuración de Justicia, pues tú muy seguido los tratas aquí en tu programa. Los ministerios públicos no hacen lo que tienen que hacer, los policías, los servicios periciales, tenemos una tasa de impunidad del 94%, 95% medida históricamente por México Evalúa. Es decir, nada de eso se resolvió. Segundo, tampoco estás resolviendo necesariamente los problemas de la corrupción, que sí había, tampoco los temas de nepotismo, porque se ha seguido generando. Y algo muy importante, tenemos cambios procesales, fíjate, en materia penal, en materia mercantil, en materia laboral, en materia civil y en materia familiar. Nada de eso está arreglando, sigue como en una condición de suspenso. Entonces yo creo que la principal consecuencia es, bueno, pues ya hicimos la reforma, ahora sí va a haber una buena justicia. Y no va a haber una buena justicia porque no se está profundizando en la totalidad de las cosas que se tiene que hacer. No se está entrenando personas, en fin, yo creo que esa es la primera consecuencia. La segunda es que, pues, se nos está cayendo, lo has visto tú también mucho en el programa, la tasa de inversión. No está viniendo dinero al país, la gente está muy preocupada.
0: Está saliendo dinero.
1: Está saliendo y dice, oiga, pero con esos tribunales yo no estoy muy seguro de querer poner mi dinero en México porque no estoy seguro si a la hora de que se resuelve el litigio, le van a dar la razón a los mexicanos o al Estado, porque no hay aquí un fair play. Entonces, creo que sí hay esos elementos muy, muy serios. Y ya luego, cuestiones internas, está aumentando el rezago judicial, no hay una buena proveeduría de servicios materiales, hay juzgados que no tienen papelería, no tienen tóner para imprimir, no tienen red, en fin, hay una serie de carencias muy, muy serias en ese país. Entonces, yo creo que se está generando. Y el tema que yo me hago con este libro al final es este. En una sociedad tan complicada como la nuestra, tan dividida, tan plural, tan agraviada, ¿en dónde estamos resolviendo los conflictos, Fernando? Ese para mí es el gran, gran problema. Tú y yo tenemos un conflicto, ¿lo vamos a llevar a tribunales? No, pues yo no estoy muy seguro. Entonces, ¿dónde lo vamos a resolver? A patadas, a balazos, a gritos. Yo creo que eso no está ayudando a la pacificación del país.
0: Déjame ir a anuncios QTF, José Ramón Cosío Díaz. Hay que leer Reforma Judicial en México, Origen y Consecuencias. Y plantear si hay la posibilidad de que esto se eche para atrás. La posibilidad, parece que hay una presión del presidente Trump hacia la presidente Sheinbaum de decirle, paras esto porque lo paras. Si eso puede tener alguna implicación seria, porque pues eso sería una gran noticia para México. Anuncios QTF.

0: Tarde F. En un momento, regresamos. 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

0: La reforma judicial, lo digo fuerte y quedito, la reforma judicial no buscó mejorar el sistema de justicia, sino fortalecer la posición del presidente en su momento saliente López Obrador y del movimiento político que lo respalda, o sea, de AMLO y sus secuaces, que los únicos que han podido señalar dónde están parados y en qué están metidos ha sido Estados Unidos. Porque señalarlo en México, pues tendrías que haber cambiado todo un sistema judicial para cobijarte y descobijar a los mexicanos. Esto, doctor José Ramón Cosío, exministro de la Suprema Corte de Justicia de la Nación, ¿puede tener reversa?
1: Fíjate que sí, yo creo que el primer elemento es esta contrarreforma, justa la reforma que acaba de publicarse. El dato más interesante es que ellos mismos se dieron cuenta que en la elección del 2027 no iba a ser posible, cosa que además se los dijimos de todas las maneras, no va a ser posible que la elección política del 2027, gobernadores, diputados, etcétera, coincida con la judicial. Ya la mandaron al 28, ya se hicieron algunos cambios. Entonces yo creo, es la impresión que tenemos varios, que se están empezando a hacer ajustes, que están empezando a hacer modificaciones y que ellos mismos se están dando cuenta que esta reforma está generando nuevos problemas, voy a decir varios: si hay más corrupción, si hay menos mecanismos de control, si la delincuencia entró a las elecciones judiciales, si los jueces electos no tienen ya ningún lazo de dependencia con quienes los propusieron en Morena. Entonces creo que ellos mismos se están dando cuenta que no iba a tener, o que no está teniendo mejor, el resultado que ellos supusieron que iba a tener. Esa es una parte. Y la otra es la que tú dices muy bien. Desde que empezaron en octubre del año pasado las negociaciones, la American Chamber o el Business Roundtable le dijeron al representante comercial de Estados Unidos: nosotros no queremos ese poder judicial. ¿Por qué? Porque no podemos llevar dinero para inversiones, ser nuestro socio comercial más importante, con unos jueces que no estamos tan claros que sean jueces que respeten el Estado de Derecho.
0: Sí, o lo cambias o no entramos. Y si no entran, pues imagínate, bonita la vamos a hacer.
1: Ese es el tema. También han empezado a aparecer algunas condiciones si hay una penetración de países que no son socios, no son amigos de Estados Unidos, y la geopolítica se ha metido a las elecciones. Sí, creo que empieza a haber una gran cantidad de factores que sí están llevando a la producción. Y la solución que se les ocurrió ahora, que no es una mala solución, aunque no es completamente parcial, es mandar la reforma hasta el 28, Fernanda.
0: ¿Ya viste el documental de cuando perdimos el juicio, Crónica de la Reforma Judicial de México?
1: Ya lo vi, me pareció muy bien hecho.
0: ¿Verdad?
1: Muy bien hecho.
0: Muy bien hecho.
1: Muy bien hecho.
0: ¿No? Las autoridades que están en el documental.
1: Sí, sí, sí, sí, sí. Me parece.
0: Cuéntanos de esto.
1: Bueno, pues mira, es que yo creo que si vas tomando los pedazos de quienes pues tenemos alguna experiencia, quien hemos hecho, como este grupo, como la JUFED, yo mismo estoy participando en un observatorio de la justicia, si un día nos invites te contamos.

0: Pesca, como a veces lo reduce todo el gobierno, el anterior y el actual, a que todo es un pleito personal, a que todo es una descalificación, como si uno se opusiera a que México le fuera bien. Entonces, decir no, todo esto son datos donde ustedes pueden ver las enormes complejidades y efectos y consecuencias que está teniendo para el país. Entonces, sí creo que ese documental y otras muchas cuestiones que se han estado levantando, sí te van mostrando que no tiene esto viabilidad.
1: Vamos con el público. Bueno, primero me dicen gol de Brasil, Fer. Casemiro, minuto 55. Van 1-1, Japón.
0: Sí.
1: Es que, ¿qué tal? Sí, estás metido
0: sí,
1: en el mundial.
0: Sí, algo, sí. Oye, pero ahorita que llegué, las chicas aquí de cabina traían una playera de Brasil, muy tristes, pero ya veo que ahora están muy alegres.
1: Están contentas.
0: Ya, qué bueno.
1: Aunque
0: qué bueno.
1: Yo creo que puede ganar Japón, ¿eh? Aunque sí. Me van a odiar. Pero bueno, básicamente. Sí. Te pregunta el público más inteligente de la radio y la televisión en México: ¿la politización de los cargos judiciales puede provocar que ciudadanos e inversionistas pierdan confianza en los tribunales mexicanos? Jesús Araujo, de Tamaulipas.
0: Completamente, Jesús, por esta razón. El derecho tiene sus puntos positivos, negativos, pero es un proceso y es un proceso reglado. Tú planteas una demanda y dices, yo creo que tengo derecho a esto por estas razones y conforme a estas pruebas. Tu contraparte, el demandado, dice lo contrario. Y se va constituyendo lo que nosotros le llamamos una litis, es un nombre un poco pedante, pero son las condiciones del conflicto. Entonces, lo que vas teniendo es, yo dije, tú dijiste, etcétera. Al final de cuentas, se resuelve por las normas que han sido aprobadas por el legislador.
1: Exacto.
0: ¿Qué pasa si yo al momento en el que tengo que resolver, decía, mire, no sé lo que dice la ley ni me importa, pero lo que yo voy a hacer es darle la razón a A o a B o a C?
1: No voy.
0: Pues oiga, porque
1: ¿tú entrarías a un país,
0: claro,
1: así?
0: Claro
1: que no. Estás en completa desventaja, no hay nada que te proteja.
0: Absolutamente. Entonces no llevarías tu dinero, restringirías tu inversión, apagarías la economía, las relaciones, y eso es en la parte económica, pero en la parte social hay un fenómeno que se empieza a acrecentar, no es que las personas están yendo con los delincuentes para que las delincuencias les hagan funciones de cobranza o para que les hagan funciones de pacificación. Una persona
1: es gravísimo lo que estás diciendo.
0: Gravísimo. Y si empieza a hacer esto documentado. A mí alguien me debe 100 pesos, decir, mire, como el tribunal, quién sabe qué cosas pasen, yo voy con el señor malo, ¿cuánto me cobra en porcentaje? Tanto. Él va, cobra a la mala, desde luego, trae el dinero, se queda con un porcentaje y entrega el correspondiente. Todo esto está sucediendo. Y esto, me parece, no es consecuencia así inmediata, causal de la reforma, pero sí se van cerrando los espacios de resolución.
1: Sí, justicia por tu propia mano.
0: Exactamente, ahí tienes. Con esa expresión, esto lo demás.
1: Así, entonces, esto de la reforma, dicen, fue más que nada un capricho, Iván Sánchez de Morelos.
0: Yo creo que sí, porque si de verdad hubiera sido una reforma, insisto, desde hace muchos años muchas instituciones tenían muy bien analizado, muy bien diagnosticado dónde estaban los problemas. Y nada de eso está reflejado en la reforma.
1: Exacto.
0: Si hubiera dicho, oye, vamos a mejorar la justicia, muy bien, pues vamos a hacerlo. Acaba de sacar México Evalúa, no sé si lo viste, un reporte bien, bien bueno sobre fiscalías, bien bueno. Y dice, las fiscalías no se ha hecho nada con ellas desde hace muchos años. Si hubiéramos de verdad querido mejorar la justicia, pues hubiéramos empezado con fiscalías, otra vez policías, ministerios públicos, jueces, materias, procesos, es decir, todo un paquete de cosas. Aquí fue, ¿cómo hago para quitar a estos juzgadores y cómo hago para ponerlos mediante un mecanismo electo de elección, diciendo que esto es, pues, muy democrático?
1: Así como están tal cual las cosas, yo me llamo Anselmo Molina, de Querétaro. ¿Cómo se puede lograr que el Poder Judicial sea eficiente, pero sobre todo imparcial, sin perder su independencia?
0: Yo creo que en este momento lo que nos queda es seguir haciendo una crítica. No por nada este libro hace una crítica, pero no nos quedamos ahí, sino que constituimos, te decía, un observatorio de la justicia.
1: Esto existe.
0: Existe, somos más de 50, no sé si el número 57, 54, más de 50. Hay las barras, los colegios más importantes, las universidades, y estamos documentando.
1: Qué bien, José Ramón,
0: y estamos con eso diciendo, esto no, aquí debieron haber sido así, esto, todo eso para
1: ¿están
0: tener...
1: ¿Están haciendo caso?
0: Están empezando a hacer caso. Estamos terminando de construir ya la página, tenemos espacios, cuando tú quieras, encantadísimos venir. Tú nos dices, y de verdad somos un montón.
1: Emilio,
0: de...
1: por favor, agenda, ¿eh?
0: Sí, y puedes venir, te contamos, porque sí estamos trabajando muchísimo, muchísimo en el sentido de ir diagnosticando.

0: todos esos temas con la idea de decir, pongan atención en esto.
1: Claro.
0: Y otra cuestión muy importante es que habrás visto, y cada vez se habla más, de los medios alternativos de resolución de conflictos, mediaciones, conciliaciones. ¿Para qué? Para que las personas no vayan a los tribunales y traten de resolver privadamente, mediante mecanismos bastante ya bien depurados, sus propios conflictos.
1: Eso lo he visto, José Ramón Cosío, en la comunidad judía.
0: Sí, buenísimo.
1: Hay una instancia,
0: sí,
1: que tú antes de llegar a juicio pasas por ahí y la misma comunidad los pone, sí, de acuerdo.
0: Fíjate que sí, hay en México, yo no lo sabía, hay 5 comunidades, subcomunidades, tienen básicamente que ver por sus lugares de procedencia. Los que vienen,
1: nací, exacto, son varios.
0: Los que vienen de Alepo, los que vienen de Damasco. A mí me invitaron ahora que fue la sustitución del presidente a dar el discurso ahí, y es algo muy admirable.
1: ¿Verdad?
0: Porque entre ellos resuelven sus conflictos.
1: Pero
0: a través,
1: puede ser desde un divorcio, una infidelidad, hasta me debes dinero, te quiero matar.
0: Todas esas
1: pasan
0: cuestiones.
1: Por
0: y no pasan a tribunales. Y eso se está empezando a extender en otros sectores, qué de la bien, sociedad. Si no vayas a tribunales, quién sabe qué te va a pasar, mejor nombra un conciliador, un mediador, y resuelve tus conflictos en lo particular.
1: Exacto. ¿Hay manera de saber garantizar que los jueces elegidos no respondan a intereses políticos en lugar de aplicar la Constitución? No, pues es que ese es la bronca, Esteban Garza de Guerrero.
0: Es muy difícil saberlo, pero justamente en este momento, antes de que haya una reforma y haya otros mecanismos correctivos, la única forma es tener, y ahora que estamos en el Mundial, un marcaje sobre los juzgadores para decir, usted normalmente resuelve esto, usted suele decir esto, no se separe por razones del cliente, no sé, por el abogado, por el tipo de problema que está suscitando. Trate de mantener esta imparcialidad. No hay mucho más,
1: hombre,
0: que hacer en este momento.
1: Hay algunos que están en algunos asuntos que apenas hablan español, José,
0: sí,
1: Ramón.
0: Desafortunadamente,
1: que
0: sí,
1: no conocen la ley.
0: Pero fíjate, tenías unos
1: requisitos. Es como si me pusieras a mí. Yo
0: no,
1: de eso no,
0: no
1: tengo ni idea.
0: No, pero tú tienes una intención, tienes un carácter, una moral. Pero aquí, fíjate, fueron los requisitos. Bajaron los requisitos un promedio de 8, cuando en el país tienes más de 2.500 escuelas de derecho, 5 cartas de tus vecinos.
1: ¿Y
0: eso qué sirve?
1: O sea, no, había narcotraficantes en las listas.
0: Por supuesto, personas que tenían...
1: Había narcos, habían gente en proceso.
0: Así es.
1: Bueno, había gente que los iban a detener.
0: Exactamente.
1: Se aparecían.
0: Exacto. Y luego, ¿sabes dónde lo tuviste? Algo muy delicado, que sí también estamos documentando en el Observatorio de la Justicia, son las renuncias. Gente que ganó y a los pocos tiempos después dijo, no, yo, o sea, no sé si es por mucha trabajo, poca paga, no sé, eso sí no lo tenemos bien detectado, pero mucha gente después, por bloques enteros en Tamaulipas, se renunciaron 5 personas casi muy pocas semanas después.
1: ¿Quién atiende?
0: Entonces dije, ya me voy. ¿Por qué? Pues quién sabe, pero se están yendo. También ahí hay un problema muy delicado.
1: Ay, dice Olga María Escamilla de San Luis Potosí, por fin alguien que yo le entiendo, por fin. José Ramón Cosío, doctor, gracias, de
0: no,
1: verdad,
0: gracias
1: por fin,
0: ti.
1: Porque qué bueno que lo tienes de invitado, Fer. Ojalá que siga yendo, que tenga su espacio, que nos enseñe, que nos siga alertando sobre este tema. La culpa no es de nosotros por no salir masivamente a defender las urnas. Tenemos lo que merecemos. Alejandro Tapia de Oaxaca.
0: Fíjate que sí hubo un momento en donde se juntó el presidente López Obrador, a mí me tocó hablar en el Zócalo, ¿te acuerdas? Con esta,
1: hombre,
0: defensa de la Corte.
1: Claro.
0: Que fue un momento muy, muy, muy emotivo, muy importante, diciendo, no es que sean fifís, no es que sean enemigos.
1: No lo hagan.
0: No lo hagan, es una mala idea. Inclusive yo creo que va a ser una mala idea para ellos, porque fíjate, eso pasó en Bolivia. Ves que en Bolivia el Tribunal Superior es electo.
1: Ajá.
0: Y la propia gente de Bolivia dice, fue una mala solución.
1: Claro, pues claro. Si no lo dijeron, no lo hagan.
0: No lo hagan, es una
1: Bolivia.
0: Mala... Bolivia. Es una mala solución y lo hicimos a pesar de las advertencias que tuvimos enfrente.
1: Déjame regresar contigo para despedirnos aquí en ¿Qué tal, Fernanda? No.
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3: ¿Sabías que las tarjetas amarillas y rojas nacieron gracias al tráfico? En el Mundial de México 70 se usaron por primera vez. Al árbitro Ken Aston se le ocurrió la idea viendo un semáforo para lograr evitar los problemas de idioma entre jugadores. ¡Una genialidad! 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
3: El gol más rápido jamás anotado. Si parpadeas en el segundo 11 de un partido, te puedes perder un gol de la Copa del Mundo. El turco Hakan Şükür tiene el récord del gol más rápido, anotando a los 10.8 segundos contra Corea del Sur en 2002. Ni tiempo de sentarse dio a los asistentes. Eso es entrar concentrado y lo demás son cuentos.
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0: doctor José Ramón Cosío Díaz. Ya te queremos aquí en ¿Qué tal, Fernanda? Ya que te vayas, es un abandono.
1: No.
0: Va Brasil 1, Japón 1 y el abandono del doctor Cosío. Hay que leer Reforma Judicial en México, el origen y las consecuencias. A la venta, pues en todos lados, es editorial Trillas. Pues empecemos por enterarnos, ¿no? Me parece importante darnos cuenta que hay grandes esfuerzos, como el que tú estás diciendo y nos vienes a informar, que hay entre asociaciones, escuelas y demás de personas que están impulsando la correcta reforma judicial.
1: Así es, así es.
0: Y forzando a que esta se implemente.
1: Así es.
0: Porque la que está nos va a llevar a un caos.
1: Sí, nos va a llevar a un caos. Efectivamente, y se va a ir acrecentando, verás, desafortunadamente, y quien lo va a pagar peor es las personas que no tienen acceso a otros recursos para resolver sus litigios. Eso un gobierno que dice que está en favor de los que menos tienen, los van a lastimar muchísimo porque no va a haber un lugar donde puedan resolver sus conflictos.
0: No, pero tengas o no tengas.
1: Así es.
0: Y eso si no te imputan cosas que tampoco tienes.
1: Claro, que
0: ¿no?
1: Esa es otra cosa.
0: Esa es otra que no platicamos en esta ocasión. Pero regresa pronto, tenemos un compromiso.
1: Encantado.
0: Yo tuve un compromiso muy fuerte.
1: Sí, ¿cómo no?
0: Con el no a la reforma judicial, bueno, mucho menos a los acordeones. Aquí fuimos, ¿cómo estuvimos duro y dale, duro y dale? Pero no lo soltamos y no los hemos soltado todavía, hasta que se arregle esto. Gracias, doctor.
1: No, gracias.
0: José Ramón Cosío, exministro de la Suprema Corte de Justicia de la Nación. Por cierto, me encontré a la ministra Norma Piña.
1: Ah, qué bueno.
0: Me dio un gusto.
1: Sí.
0: Le digo, eres una gran noticia para México. Gracias por todo lo que hiciste, por todo lo que llevaste a cabo. Qué valiente, qué guerrera, qué chapa adelante. Qué bien.
1: Sí, muy bien, Norma.
0: Le dije, ella, muy bien.
1: Muy bien.
0: Gracias, doctor Cosío. Ahora nos vamos al efectivo. Al uso del dinero en efectivo en el sistema financiero. Enrique Maganani, gracias por estar con nosotros. Eres un estratega fiscal y patrimonial. Le decía yo que en un banco me dijeron, no, un asesor ahí. No, licenciada, aquí sí se puede depositar todavía arriba de los 300,000 pues en efectivo. Dije, claro que no, eso no existe.
2: Sí se puede depositar. Incluso cualquier cantidad se puede llegar a depositar. El problema es la trazabilidad que hacen las autoridades fiscales con ese dinero. Como ahorita comentábamos con el doctor Cosío, arriba de, por disposición legal, cualquier banco, arriba de un depósito de 15,000 pesos, está obligado a emitir un aviso, ¿no? Uh-huh. Y ahí se abren muchos frentes. El famoso tema de las actividades que son vulnerables, como por ejemplo, ¿cuáles son actividades vulnerables? Que eso es otro tipo de aviso. Las blindadoras de coches, las casas de empeño que manejan valores. Actualmente incluso los desarrollos de vivienda ya se les considera una actividad vulnerable, que están obligados. Y ahí, perdón, que abren dos parámetros. Uno, si eres una actividad vulnerable, tienes que emitir un aviso en la medida de toda la gente que te está pagando en efectivo porque eres vulnerable. Pero hay incluso siendo una actividad vulnerable, hay ciertos topes que, pasando esos espectros, simple y sencillamente está prohibido que se maneje el uso de efectivo. Por ejemplo, una casa arriba de 900,000 pesos está prohibido que se pueda pagar en efectivo. Hasta 900,000 pesos es aceptable y incluso un notario público lo acepta. Entonces, ese es relativamente cierto lo que te dijeron en el banco. Sí te aceptan el dinero, pero eso no quiere decir que no haya implicaciones de índole fiscal y legal.
0: Pero a ver, Enrique, esto está muy raro, porque ¿cuánta informalidad hay en México? ¿33, 35%?
2: Con el doctor, 33 millones de personas que están actualmente, que son económicamente activas, en un país que creo el último censo somos 130 y tantos millones de personas. Es una cifra realmente alarmante. El problema es que tampoco el gobierno no ha hecho los esfuerzos necesarios para poder meter a la formalidad a este número de personas. Y por otro lado, cada vez tenemos leyes más restrictivas. Y como bien dicen, pues siempre acaban tratando de cobrarle más a los de siempre, que somos los contribuyentes cautivos, los asalariados, los empresarios,
0: pues
2: los emprendedores.
0: Terrible. Eso está terrible, porque nosotros ya qué más podemos estirar la liga.
2: Yo
0: llegué a una sucursal en Valle de Bravo, en donde el campesino que se dedicaba a la siembra, traía costales con dinero. ¿Qué hace ese campesino entonces? Pues si finalmente va a comprar la gente al mercado y le paga en efectivo.
2: Y se vuelve a meter en el mercado del efectivo. Yo creo que aquí hay muchos problemas estructurales, no nada más es un tema de ley.
0: ¿Tú qué harías? ¿Qué sugieres?
2: Primero, por ejemplo, el tema de los programas, tiene que haber una mayor inclusión financiera de parte de todos los actores. Es increíble que el 82%, perdón que te hable de estos datos, pero sí me parecen muy relevantes.
0: No, sí, tenemos que saberlos, ¿no?
2: El 82% de todos los adultos consideran arriba de los 500, abajo de los 500 pesos, todo es en efectivo. Entonces, gran parte de esos 33 millones de personas de las que hablábamos, un gran porcentaje, alrededor de un 35%, considera que hay en gran parte los establecimientos no les aceptan tarjetas bancarias ni de crédito débito. Pero esto claramente es un tema de desconocimiento y cultural. Entonces, creo que por un lado sí tiene que haber una mayor cultura financiera de todos los actores, bancos, instituciones de ahorro, incluso empresas que ahora están muy de moda, tarjetas de crédito que están pululando por todos lados. Y por otro lado, también el gobierno incentivar y bajar un poco el tema del efectivo en la calle. O sea, subió del último año de 2024 a 2025 7.5%.
0: ¿Que el manejo de efectivo en la calle?
2: El manejo de efectivo circulante en la calle subió, no bajó. O sea, mientras hay países que la tendencia es prácticamente que están en un 98%.
0: Ya tienes chip en el brazo por poco.
2: Prácticamente, sí, incluso sí. Hasta te lo toman a mal si tratas de pagar en efectivo. En México es lo contrario.
0: Tú llegas a pagar un coche en efectivo en Estados Unidos y vas a ver qué te dicen. No te lo venden. Es así de fácil. O le entras al leasing, o le entras al meses sin intereses, o le entras pero en efectivo, pues ¿de qué rancho vienes? No te dejan.
2: Y eso es un coche. A mí personalmente intenté pagar un taxi en Asia y me bajaron del taxi porque me dijeron que era con tarjeta y que ya nada más manejaban puro tema digital.
0: Pero a ver, entonces, estamos en la razón todo el público más inteligente de la radio y la televisión en México. Estas medidas se hicieron contra el lavado de dinero.
2: Correcto.
0: Ajá. Los que no lavamos dinero nos pasaron a jorobar a nosotros.
2: Correcto.
0: Y en realidad, ¿sí atentaron contra el lavado de dinero?
2: Ha disminuido, pero yo creo que al final de cuentas es dotar de mayores mecanismos de identificación ciertas actividades que consideramos vulnerables como blindajes tal. Ahora, eso no quiere decir
0: a
2: que
0: ver,
2: la
0: práctica... Ponme sí. El ejemplo del blindaje, para que nos quede claro, blindajes, gasas... ¿qué
2: blindaje, más? Tú no puedes pagar arriba, no recuerdo exactamente la cantidad, pero arriba de 400 mil pesos, tú no puedes llegar... Ahorita con la inseguridad que está desbordada, quieres blindar tu auto y no puedes pagar en efectivo arriba de 400 mil pesos. Sin embargo, pues la ley, y somos especialistas en México, pues el mexicano siempre está buscando la forma de darle un poco la vuelta. Entonces, a lo mejor te lo dividen, a lo mejor hay muchas estrategias que han utilizado muchas de esta gente, pero eso no va a acabar con el tema de fondo. Y aquí, si lo que se busca es acabar con el tema de los recursos de procedencia ilícita, es decir, delincuencia organizada, pues narcotráfico, es que digo,
0: exacto.
2: Tal, no va por aquí este tipo de leyes. Puede colaborar, pero el problema más estructural es, lo acabamos de ver, el tema del huachicol fiscal. O sea, está en las aduanas, no en una relojería, no en alguien que va y compra un automóvil.
0: Vayan y busquen a los huachicoleros, esos son los que tienen que agarrar, no a la gente que trabaja y que pues hay momentos en que te dice, pues te pago en efectivo, ¿qué haces?
2: Sí, y ahí hay un tema dentro de este tema del manejo en efectivo que me parece muy interesante para la gente de a pie como nosotros, que es un riesgo y que me toca empresarios o muchas profesionistas que dicen, yo estoy muy tranquilo porque todo lo manejo en efectivo y es una gran estrategia para evadir impuestos. Puede ser que sí, como lo decía el doctor, es muy complicado poder actualmente identificar estos 3 millones de personas, quiénes pagan impuestos, quiénes no, y por eso es que el gobierno se va contra los que siempre pagan.
0: 33 millones, ¿no?
2: 33 millones de personas.
0: Sí, no 3 millones, 33.
2: Perdón, sí, 33 millones, que es un número realmente alarmante. El problema es que esta gente también no tiene ningún incentivo como para irse a la formalidad y voltearse y pagar impuestos. pagar impuestos en este país cada
0: vez
2: más
0: complejo. ¿Cuántas de estas fuentes en efectivo son fuentes del propio gobierno?
2: Es un tema así complejo, poco comprobable, pero pues en la práctica, pues mucho de ese efectivo pues acaba regresando a al gobierno en algunos sectores.
0: Ese es el tema. ¿Por qué México sigue siendo una economía altamente dependiente del efectivo?
2: Y, por ejemplo, los programas sociales, si bien se entregan en tarjeta, lo que hace la gente es, recibe su tarjeta con una transferencia bancaria y lo primero que hace es, acude a un cajero, lo saca y vuelve a entrar a este mundo de efectivo. Ya es un tema cultural, por eso hablaba mucho de la educación financiera. Ahora, creo que la gente que se maneja en efectivo pierde también muchas oportunidades al considerar que es una manera de vida, una gran estrategia fiscal financiera para el día a día.
0: Pero no de ahorro.
2: De ahorro claramente no, de hecho.
0: Déjame ir a anuncios, sí. Cutarifa, regreso a despedir.
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0: Enrique Magnani, estratega fiscal y patrimonial, regresa por favor a platicar del tema del efectivo, porque si estás hablando que 33 millones, de 130 y tantos millones de habitantes, ¿no? En México, 120 y tantos millones. 33 millones solo manejan efectivo.
1: Increíble.
0: Pues está canijo. ¿Dónde está la cultura de la tarjeta? ¿Dónde está de veras la protección antilavado de dinero? Porque pues ellos lo siguen lavando a través de salones de belleza, a través de cuánta cosa, de coches, de blindajes, de tú las traes. Pero nosotros, el ciudadano, que somos, ¿cuántos pagamos impuestos? ¿14 millones de mexicanos?
1: Debe ser una cifra, 20 y tantos millones.
0: ¿Ah, ya subió?
1: Subió con el efecto fiscalizador, ¿no?
0: ¡Híjole!
1: Pero de todas maneras es
0: muy poca
1: es
0: gente.
1: Poco. Ah, mira, 3.4 billones de pesos están en circulante. Eso representa...
0: ¿Cada cuándo? ¿Cómo?
1: Al año. O sea, es lo que actualmente el Banco de México dice, en circulante actualmente, en moneda, monetario, 3.4 billones, 3.5. El problema es que es más que lo que se recauda en el impuesto sobre la renta, para que tengas una magnitud.
0: A ver, no, eso es un datazo, espérense tantito. ¿Ya digirieron el tema? ¿Cuántos millones en efectivo?
1: 3.5 billones.
0: Billones.
1: De pesos en circulante. Y esa cifra es mayor a lo que recaudó en 2025 el SAT por el impuesto sobre la renta.
0: Sascuas.
1: Es una cantidad importante.
0: No, pues eso es un dato importante. Tú, por ejemplo, Santiago, a tus 25 años, solamente te pueden depositar 15 mil pesos en efectivo, 14 mil pesos en tu cuenta. Si te depositan más, el banco del pitazo, y entonces te vuelves como parte del foco rojo. Dices, ¿cómo? ¿Y los que manejan los millones de dólares en efectivo qué?
2: Sí, exacto. Ahora, ¿ese activo circulante ha ido en aumento en los últimos 10 años o ha ido disminuyendo?
1: 2024, 2025 subió 7.5%.
0: Eso es brutal.
1: Cuando ha habido países que están ya en un 98% en pagos digitales.
2: Exacto.
0: Magnani pagó un taxi en Japón en efectivo y lo bajaron.
3: Pues sí.
1: Me sentí lavado.
0: Como lavador de dinero.
1: Sí, y eran 5 o 10 dólares, tampoco no era una locura.
0: ¿Regresas, por favor?
1: ¿Cuántas veces?
0: No, es que hay que muchos temas que platicar. Mientras tanto, quédate a lo que sigue en el programa. Fíjense que fue un trancazo el tema del sargazo de la semana pasada, trancazo. Tan es así que el gobierno de Playa del Carmen nos buscó para hablar del sargazo. Playa del Carmen brilla más fuerte que nunca, así dice su eslogan. Nuestro paraíso caribeño sigue siendo el destino favorito del turismo internacional gracias a sus playas. Esa Quinta Avenida, que es una joya, que cada vez está más grande. Yo fui a Playa del Carmen cuando la Quinta Avenida tenía 4 cuadras. No, hombre, ya son kilómetros, está precioso. Y su calidez inigualable. Bueno, hay una llegada atípica de sargazo, que es un reto ambiental constante que nos afecta a todos. Y frente a esto, el Ayuntamiento de Playa del Carmen lidera una estrategia integral sin descanso. Colocación de barreras de contención, que nos dijeron la gente de la UNAM, que eso es lo que se necesita. Recolección marina con barcos sargaceros. Retirar toneladas de esta alga, brigadas de limpieza en la costa. ¿Por qué no los invitas, Emilio?
2: Okay,
0: al Ayuntamiento, claro, sí, de Playa del Carmen.
2: Para que nos expliquen.
0: Porque
2: cómo
0: lo
2: trabajan.
0: Que nos decía la UNAM es que lo importante es que hay que recoger el sargazo en el mar, evitar que llegue a las playas, porque ellos ahorita están empezando a desarrollar, es una especie de pala con hoyos, si lo puedo explicar fácilmente, en donde entra la pala, porque ahorita eso no existe, y se sale la arena.
2: Sí, como coladera.
0: Exacto, y te quedas nada más con el sargazo. Ahorita es una pala que entra y ni más que se sale la arena, entonces están haciendo boquetes de arena.
2: Claro. Y además cuando ya llega a la arena ya llega contaminado, y entonces es cuando ya desata el ácido sulfídrico. Y entonces es cuando ya es contaminante.
0: Y el olor a huevo y todo lo feo que...
2: Y hay que levantarlo también a eso. Porque si no, se pudre más.
0: Lo dijo bien, ¿verdad, Santiago?
2: Sí, bueno, el chiste.
0: ¿Sí? Bueno, pues hay que levantarlo a fuerza. Emilio, te va a regañar el ayuntamiento.
2: No, Playa en serio, Carmen. Pero es que sí es un proceso.
0: Llévenos a Playa del Carmen, porque a ver, ayuntamiento de Playa del Carmen, prosperidad para todos. Llévenos al programa ¿Qué tal, Fernanda? A hablar justamente de esto, en el esfuerzo conjunto del gobierno, los hoteleros, los ciudadanos, para que pues la economía local no se vea perjudicada. Porque estábamos hablando que si llega el sargazo, que además, como lavado de dinero, ya se dobleteó la cantidad de sargazo. Estás hablando que llevamos ahorita 40 millones de toneladas. ¿Remueve eso? Trajimos a los de la UNAM porque están haciendo cajas, están haciendo paredes, están haciendo paneles, están haciendo muchas cosas con el sargazo. Entonces, invítenos y hablamos de esto allá en Playa del Carmen, y yo llevo micrófonos y llevo cámaras a ver cómo le están haciendo, porque sé que les cuesta más de $1.5 millones al año al hotelero para limpiar su pedacito.
2: ¿Un kilómetro nada más?
0: Sí. $1.5 millones.
2: $1.5 millones. Un kilómetro.
0: No, queremos ayudarlos. Es más, Playa del Carmen, ayuntamiento, llévame y yo te llevo a los de la UNAM. A la doctora Miriam Esteves, se apellida. Uh-huh, sí. Qué memoria me cargo, qué bruto. Bueno, a ella, que es la mera, mera petatera, ¿sí? ¿Cómo ve el programa? ¿De qué están hablando los chavos?
3: Bueno, fuera del mundial, creo que ahorita me he topado en redes sociales la grata sorpresa del apoyo a Venezuela. Yo creo que deberíamos continuar con esto. Creo que no deberíamos de cambiarle a la página. No deberíamos de estar pensando en otras cosas más que en ayudar. Entonces sí, básicamente es el tema, lo pongo en la mesa. Si alguien tiene la oportunidad de ayudar, hágalo. Nos necesitan mucho, de verdad. Y lo platicamos aquí la semana pasada. Un país que fue tan precario en tantas cosas, hoy está cobrando las consecuencias por culpa de un... Pues ya no voy a decir.
0: ¿Vieron
3: un
0: la construcción?
3: Ya no voy a decir un...
0: ¿Vieron la construcción cómo la rascabas con la uña y se iba deshaciendo? Sí,
2: claro.
0: Ahí está. Ahí está el criminal de Maduro. Qué bueno que esté en la cárcel poniendo pintura antisísmica. Imbécil. No, de verdad es crimen. Miren, deje tú el narco. Deja tú, no lo minimizo, ¿eh? Deja tú sus lanchitas y su cocaína. Crímenes de lesa humanidad. Ese hombre tendría que tener cadena perpetua. Punto. Y junto con su esposa. Bola de... Y nos quejamos de un Hitler, pero pues si tenemos los actuales, que matan de otra manera. Pues ¿cómo? ¿De qué hablan? Nuestra mexicana rifada el día de hoy, una mujer que está... ¡Qué bárbara! Encabezaste el elenco de La Malinche. Yo te vi. ¡Qué bien lo hiciste!
4: Muchas gracias.
0: ¿Cómo estás, Magali Torres? Actriz, cantante, bailarina, empresaria. ¿Dónde estás ahora?
4: Actualmente estoy en novela, en Televisa, y estoy en una pausa de Malinche porque pausamos por el Mundial y regresamos ahora en septiembre.
0: ¡Qué espectáculo! Sí. ¡Qué espectáculo! Yo no recuerdo haber visto un espectáculo de esa naturaleza. Muy impresionante cómo entran las pirámides, cómo las sacan, el tema de las pantallas en relación a lo que está pasando en el escenario, ustedes cantando la cantidad. No. Entré backstage.
4: Ah, qué bueno.
0: La pantalla.
4: Sí, es enorme. Es la más grande que hay en México actualmente. Sí, para este tipo de proyectos es la única y es el escenario más grande que hay en México para presentar musicales.
0: En el Frontón México. ¿Cuándo vuelven, Magali?
4: En septiembre regresamos. Hasta ahora es la información que tenemos. Y pues vamos con todo. Realmente estamos muy contentos de cómo la gente nos pues ha cobijado, de que estamos ahí con ellos y ellos están con nosotros de esta forma, arropándonos no solamente en la parte artística, sino todo lo que conlleva esta historia.
0: Vean el musical, de verdad, La Malinche. Vale mucho la pena. Es una inmersión y luego todavía te pasan el copal, así para que lo huelas.
4: Sí.
0: Y entonces tú ya estás adentro de la obra, ¿me entiendes? Es una cosa. Vale mucho la pena. Velo a ver, Santiago. ¿Qué te han dicho del musical de La Malinche?
3: bueno, tú me has platicado, Isabel y Maite también tuvieron ya la oportunidad de ir a verla, y me parece increíble, ¿no? Una historia que ha sido tantas veces contada, que ha sido usada hasta como adjetivo, ¿no? La representación de esta mujer, pues bueno, yo creo que valdrá mucho la pena irla a ver.
0: Es preciosa el musical de La Malinche.
4: Sí, lo que
0: reivindica La Malinche muchísimo.
4: Sí, lo que representa para nuestra historia como México, porque además no solamente es el personaje de La Malinche, sino lo que conlleva ese momento, porque es el nacimiento de este México actual. ¿Por qué? Porque en ese momento éramos unos y otros, hasta que nos juntamos y ahora somos esto, ¿no? Realmente es fantástico.
0: ¿Sabes qué es impresionante, Magali? Tienes que regresar a platicarnos esto, porque cómo ella traduce desde el corazón. Dice, yo esto no se lo voy a poder decir a este porque se va a encanijar, entonces lo suavizo.
4: Claro.
0: Y lo mismo de regreso. Y entonces ella, porque además pues enamorada, ¿no?
4: Sí, sí, de un hombre.
0: ¿El amor de La Malinche quién fue finalmente?
4: Yo creo que el amor de la Malinche final fue su hijo, ¿no?
0: Ah,
4: lo que
0: bonito.
4: Dejó. Porque eso es lo que nos tiene aquí realmente. Porque una persona quiere sobrevivir por toda su historia, la historia que tuvo, pero realmente, ¿para qué más quieres hacer todo lo que hizo? Porque se metió en problemas. Las mujeres no podían hablar, no podían decir nada en ese momento, y se atrevió a hacerlo y además tomar un puesto de mando, porque ella era la que realmente estaba tomando decisiones, porque ellos decían, pero ella era la que decidía hacia dónde se iba. La historia, digámoslo así.
0: No. Qué privilegio, Magali, para ti, Magali Torres, hacer La Malinche.
4: Sí, un gran privilegio.
0: Gracias por estar con nosotros, gracias por acompañarnos. ¿A quién le vas, a Japón o a Brasil? Ya va a acabar, ¿no?
4: Uy.
0: No,
3: hombre, nos vamos a tiempos extras.
0: ¡Ah, hijos! ¡Está uy, bueno!
3: Están sudando las... Un minutito ya.
0: ¿Un
3: espérate,
0: gol. ¿Gol de quién?
3: Japón.
4: No, ¿en
3: no,
4: serio?
3: No, de Brasil.
4: ¡Guau! ¡Wow!
0: O sea, 2-1.
3: A un minuto de acabar.
2: No, ya se acabó.
3: 2-1 Brasil.
0: Ya se desmayó Aranza.
3: La canariña.
0: La canariña. O sea, ya ganó Brasil. Japón se va a su casa y tú y yo perdimos, Emilio.
3: Yo les dije. Pero nada,
0: es que no sabemos de fútbol, tú y yo ni madre nada. No,
2: pues más bien por el tema del un poquito del cariño, ¿no? A Japón, pero bueno, ya ni modo.
0: Yo ni conozco Japón, oye, pero sí. Yo ni a Japón he ido. No, yo he ido yo a Brasil, hombre.
3: Yo les dije.
0: Me hubiera metido en caliente allá.
2: Lo que pasa es que mi coche es marca japonesa, por eso le
0: ay. Hasta mañana en punto de la hora. Gracias, buena tarde. Qué gran programa el día de hoy. Buenísimo.

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1: El secretario de Gobierno Guadalupe Torres aseguró que las carreteras del estado no representan un riesgo para los turistas que visitarán la entidad durante el periodo vacacional. El proyecto del tren de pasajeros Querétaro a San Luis Potosí, que forma parte del Corredor Nacional México a Nuevo Laredo, está en planeación técnica. El Partido del Trabajo no ha publicado absolutamente nada en la Plataforma Estatal de Transparencia, ni responde las solicitudes de información, denunció Ciudadanos Observando.
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4: Instantes de conocimiento.
5: ¿Qué es la inteligencia artificial? La escuchamos por todos lados, pero ¿realmente sabemos qué es? La IA es una tecnología que permite a las máquinas aprender de datos, reconocer patrones y tomar decisiones sin que alguien les diga paso a paso qué hacer. Funciona gracias a matemáticas, lógica y grandes volúmenes de información, no porque piense como un humano. La usamos todos los días. Cuando Netflix te recomienda una serie, cuando tu celular reconoce tu cara, cuando el buscador de internet predice lo que vas a escribir. O incluso en la medicina, ayudándonos a detectar enfermedades. ¿Y cómo usarla? La clave es hacerle buenas preguntas. Mientras más claro seas, mejores respuestas te dará. La IA no reemplaza tu mente, potencia lo que ya sabes hacer.
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1: Buenas tardes, señoras y señores, bienvenidas y bienvenidos. Gracias por comenzar con nosotros esta semana, en esta edición de Imagen Informativa de este lunes 29 de junio del 2026. Acaba de terminar hace unos momentos el segundo partido de los 16avos de final, Brasil-Japón. Brasil acaba de eliminar a los japoneses en el último minuto de los 90, ¿no? Ya ese partido encaminaba que se iban a tiempos extra, uno por uno, y pues no fue así. Brasil definió con toda la contundencia que caracteriza a Carlo Ancelotti y terminaron matando las ilusiones de los japoneses. Se queda fuera Japón, ayer se quedó fuera Sudáfrica, y Canadá y Brasil son las dos primeras selecciones que entran a los octavos de final. Mañana le toca a México y veremos cómo nos va contra Ecuador. Así que eso será mañana por la noche. Ahorita sigue la Alemania, Alemania-Cabo Verde, ¿no? Cabo Verde. Alemania-Cabo Verde es el que sigue en unos momentos más. Así que estaremos atentos de ello. Y bueno, lamentablemente Japón pues se ha quedado fuera del Mundial en el último minuto de los 90. Sí duele, porque Japón era de mi segunda selección que tenía para este Mundial. Se ha ido, y bueno, ya nada más queda México, bueno, de mi caso, ¿verdad?, apoyando este Mundial. Pero bueno, hoy por la noche es el Holanda, Países Bajos, Marruecos, ese también va a estar muy bueno y lo estaremos viendo en esta tarde, estos y más detalles. Vámonos a la información de hoy. Les saluda Jonathan Flores. Estamos en el 103.1 Imagen Radio, además de que estamos en el canal 4.1 de la televisión abierta, las versiones de redes que ya nos comienzan a saludar. Marina Alamar en YouTube, buenas tardes, gracias por empezar a conectarse con nosotros en la versión de YouTube, en la versión de Facebook, y tenemos estos temas y más. Vamos con la información de este inicio de semana. A ver, sin lugar a dudas, una cosa que robó el fin de semana y que vamos a estarle dando seguimiento es este video que difundió la esposa de Víctor Rodríguez Padilla, el exdirector de Petróleos Mexicanos, y que pues fue videograbado con una cámara de vigilancia de su propia casa. Esto luego de que su esposa María Felicia Jiménez pues difundiera un video en el que la agrede físicamente en un caso de violencia intrafamiliar. Incluso se ve al exdirector de Pemex violentándola frente a su propio hijo en la sala de su casa. repito, grabado con la cámara de vigilancia que tienen en estos sistemas de circuito cerrado las casas. Bueno, pues en este caso María Felicia Jiménez el viernes por la noche decidió hacer pública esta situación que dice ocurrió en marzo pasado, y esto ha generado todo un escándalo en las cúspides de la 4T. Al respecto, este caso lo vamos a revisar a detalle por lo delicado que es, pero lo que le menciono noticiosamente es que Víctor Rodríguez Padilla anunció que se separa del cargo que tenía, como pues ayer lo difundió en un comunicado. En un comunicado dijo que como ciudadano, así lo dice, se separa de cualquier cargo público para atender como ciudadano el proceso derivado de los señalamientos, dice él, así en el comunicado, por presunta violencia intrafamiliar presentados por su esposa María Felicia Jiménez. El gobierno sostiene que no llegó a desempeñarse como director de el INEL. Bueno, hoy por la mañana le preguntaron a la presidenta Claudia Sheinbaum su posicionamiento respecto a esta agresión de un hombre de su gabinete, o que formó. El hecho es de que estaba en el círculo cercano de la presidenta Claudia Sheinbaum y que agredió a su esposa. Bueno, pues esto opinó la mandataria nacional.
2: No, fue la Secretaría de las Mujeres quien entró en comunicación con la víctima, y que se aplique la ley, todo el peso de la ley. Nosotros no vamos a proteger a nadie frente a un acto como estos. Entonces tiene que entrar la Fiscalía de Morelos, porque fue en el estado de Morelos. Entonces es un delito estatal y tiene que aplicarse la ley, porque no puede haber violencia contra las mujeres. Aquí no es que es conocido de uno y entonces se aplica algo distinto, no. Que se aplique la ley y que la Fiscalía de Morelos determine pues cuál es la sanción penal que debe tener este caso.
3: Se mantendrá.
2: Por cierto, quiero aclarar, porque a Víctor Rodríguez Padilla lo íbamos a nombrar, porque él ya había anunciado ahí en el Instituto de Investigaciones en Energías Renovables de la CFE, bueno, del gobierno federal, su entrada. Yo no había firmado, porque lleva un trámite la firma del nombramiento. Entonces yo no había firmado ya el nombramiento, apenas iba a pasar el nombramiento. Entonces, bueno, no hay, digamos, que se le retire del cargo, y mientras tanto vuelve a tomar posesión el director que estaba ahí, Alejandro Salcido.
3: ¿Podría tomar algún otro cargo en la administración pública?
2: No, ninguno.
3: Posteriormente?
2: No.
3: ¿Ya no?
2: No.
3: ¿Haría algún llamado para algunos otros funcionarios de la administración pública federal o estatal?
2: Cero impunidad a la violencia contra las mujeres. Cero impunidad. Esto no es un asunto, es que se aplique la ley, como en todo. Nosotros somos juaristas. La ley es igual para todos, no para unos de una manera y para otros de otra.
1: Bueno, eso es lo que respondió esta mañana la presidenta Claudia Sheinbaum sobre el caso Víctor Rodríguez Padilla. Más adelante vamos a tener más detalles de esto. Morena con su dirigente nacional Ariadna Montiel reaccionó a la nota que publicó el New York Times, la cual revela que funcionarios del partido están pues actuando como informantes del gobierno de Donald Trump. Ella menciona a la dirigente de Morena que es una narrativa de la ultraderecha. A ver, esto dice Ariadna Montiel.
4: Pues es lo mismo que han venido diciendo durante varios meses. Es una campaña que inició contra el presidente López Obrador al llamarlo narcopresidente, nuestra presidenta cuando fue candidata. Y es la narrativa de la ultraderecha que ha venido construyendo en estos últimos años. Ante ello, reiteramos la postura de nuestro movimiento, que respalda a la de nuestra presidenta, que nosotros no somos cómplices de nadie, nosotros no vamos a encubrir a nadie, pero tampoco vamos a permitir que esta narrativa que se quiere instalar contra nuestro movimiento, contra nuestro proyecto, sea eso, una narrativa de la ultraderecha nacional e internacional.
1: Bueno, eso es lo que dice Ariadna Montiel sobre este tema. El Instituto Nacional Electoral dio a conocer que el sistema de partidos en México tendrá 2 nuevos integrantes para las elecciones del 2027. Y es que el Consejo Nacional del INE aprobó el registro de 2 nuevas fuerzas políticas nacionales. Somos México y Construyendo Sociedad de Paz. A ver, la primera, Somos México, es esta fuerza política naciente después de la Marea Rosa, que fue producto de la elección presidencial y que era esta fuerza que era afín a Xóchitl Gálvez, la excandidata presidencial de la oposición, usted lo recordará, y que ahí la Marea Rosa, que venía proveniente de esta defensa por la posible desaparición del INE, con la mirada de la reforma electoral que buscaba eliminar en un primer momento al órgano electoral, ahí nace la Marea Rosa. Bueno, pues ahora alcanzó a formarse como partido político. Vamos a escuchar primero a Guadalupe Acosta Naranjo, él es el dirigente nacional de Somos MX. Ya después de esta decisión del INE, de que sí van a participar como partido político Somos MX, bueno, pues a Guadalupe Acosta afirmó que buscarán darle curules a las madres buscadoras, es decir, le darán candidaturas a las diputaciones a madres buscadoras y a defensores de derechos humanos. Esto dice Acosta Naranjo.
5: Para que lleguen defensores de derechos humanos a la Cámara de Diputados, para que lleguen representantes de esos campesinos, transportistas, pescadores, que hoy están dando la batalla en las calles y en la carretera a la Cámara de Diputados, para que lleguen los representantes del verdadero Poder Judicial a la Cámara de Diputados, para que lleguen los ecologistas, los jóvenes, los representantes de todas las causas. No nos van a ver a nosotros, nos vamos a sentir orgullosos de la bancada que tendrá Somos México en la Cámara de Diputados.
1: Bueno, eso es lo que dice el dirigente nacional de Somos MX. Por otro lado, este segundo partido que viene a incorporarse a las elecciones, no lo pierda de vista. A ver, se llama Construyendo Sociedades de Paz. Este partido es la reencarnación, déjeme decirlo así, la reencarnación de aquel partido evangelista que se llamaba Encuentro Social, pero luego se convirtió en... Es un laboratorio, viene de un laboratorio, viene del Partido Socialdemócrata en Morelos, luego se convirtió en Encuentro Social y luego se convirtió en Socialdemócrata. Van dos veces que cambia de nombre, pero es el partido evangelista de Hugo Eric Flores, ¿se acuerda de él? Es este hombre de tendencia evangelista con tintes cristianos que estuvo muy cercano a Cuauhtémoc Blanco. Este hombre fue el que llevó a Cuauhtémoc Blanco a ser alcalde de Morelos. Primero empezó en Morelos, de Cuernavaca. Y luego se convirtió en el gobernador de Morelos con ese experimento de laboratorio que se llamaba Partido Socialdemócrata. Ganó Cuauhtémoc Blanco la alcaldía de Cuernavaca y luego brincó a la gubernatura con ese partido. Luego se hizo grandote la fuerza de Cuauhtémoc Blanco, increíble en Morelos, no se entiende cómo. Y luego el partido pierde el registro y Hugo Eric Flores se añade a la estructura morenista que lo cobijó durante este tiempo y otra vez volvió a intentarle Hugo Eric Flores y ahí van de nuevo, otra vez, son partido político, ahora Construyendo Sociedades de Paz, se llama este partido de Hugo Eric Flores.
6: Y respecto a la etiqueta que tenemos de partido satélite, pues creo que eso puede quedar totalmente descartado. Nosotros, como lo hemos dicho, tenemos una larga historia, una historia que se remonta antes de Morena. Ahora nos vinculan de manera tan directa con Morena, pues ustedes ya verán en el territorio, en la campaña, en el gobierno, en los espacios que vayamos adquiriendo, que somos una fuerza que tiene un proyecto particular, un proyecto propio.
1: Bueno, escuchaban a la vocera de este nuevo partido. Se va a llamar Partido Paz, porque le van a cambiar el nombre. De eso también vamos a hablar esta tarde, pero el INE no los va a dejar tener ese nombre. Ahora se llamarán Partido Paz. La mujer que usted escuchó es la vocera Alejandrina Moreno. El partido tiene como líder a Hugo Andrés Flores, pero es el hijo de Hugo Eric Flores. A final de cuentas es lo mismo, es el mismo partido, nada más que pues con otra máscara, pero a final de cuentas es el intento evangelista de Hugo Eric Flores de tener su propio partido, que está muy bien, cada fuerza puede tener su partido político. Vuelven a intentarle el partido evangelista, ahora Partido Paz. Oiga, Morena también en el tema de las alianzas y de los partidos, la comisionada de elecciones, la ahora presidenta de esta comisión de elecciones de Morena, Citlali Hernández, dio a conocer que muy probablemente San Luis Potosí va a ir con la 4T separada, iría sin el Partido Verde Ecologista por la competencia de la gubernatura, aunque dice que el diálogo sigue abierto. A ver, esto dice Citlali.
7: Sobre lo que comentas de San Luis Potosí, como lo hemos venido comentando

0: a una familiar del gobierno en turno. Sin embargo, el diálogo está abierto, tenemos tiempo para el día en que registremos la coalición. La coalición federal se registra el 1 de enero del próximo año. Y bueno, es muy probable, como lo hemos dicho, que en todos los demás estados el acuerdo esté avanzado en términos de ir juntos y que en San Luis Potosí hay una posibilidad de ir separados. Pero bueno, el diálogo sigue abierto y por ahora creo que lo que nos gustaría a nosotros enfocarnos es que, como ustedes lo vieron, hay un ambiente fraterno entre los tres partidos, a pesar de los orígenes y las diferencias que pueda haber.
1: Bueno, esto mencionan en Morena. A quien ya le cerraron la puerta para la candidatura a la gubernatura es a Félix Salgado Macedonio. El senador de Morena dio a conocer este fin de semana que le dijeron que no, ya lo sabe, por el estatuto que tiene Morena de que ningún familiar del gobernante en turno pueda aspirar a una candidatura por el tema del nepotismo. Félix dice que le dijeron que no y esto respondió.
2: Pues a mí ya me dijeron que no se puede, que no me van a admitir mi registro ni me van a mandar a la encuesta. Y yo pregunté, ¿por qué? Pues tú lo sabes, Félix, que eres el papá de la gobernadora. Y aquí está prohibido el nepotismo. Bueno, está bien. Son las reglas de Morena y se respetan.
1: Ahí hay que aclarar, vienen las fallas de origen así, ¿eh? Es la transmisión que hizo Félix Salgado Macedonio en su celular, ¿no? Y así venía el origen de su grabación, pero ahí es donde él dice, me dijeron que no, pero dice que aceptaba lo que le dice Morena, que él se iba a quedar ahí, que no va a buscar otro partido, pero luego después de esa transmisión que hizo en su celular, luego dejó un estado en sus redes sociales y en el que se ve, pues, publica en este estado, esos famosos estados de WhatsApp, en el que él menciona que hay toro. Escribe, nunca dije que me retiro, hay toro. Es que ahí en Guerrero le dicen el toro a Félix Salgado Macedonio. Bueno, pues dejó entrever de que aunque manifiesta su inconformidad de que le hayan dicho que no a registrarse en el proceso interno por la gubernatura de Guerrero en Morena, deja entrever la posibilidad de no retirarse. Muy probablemente la va a impugnar Félix Salgado Macedonio. Bueno, y vámonos con otro tema. Vamos a seguir, hay muchos temas todavía, pero el tema del agua este fin de semana en San Luis Potosí estuvo dando muchísimo de qué hablar. Vecinos de Soledad de Graciano Sánchez se manifestaron el sábado en el puente San Felipe y lo bloquearon. Hubo vecinos que bloquearon ese puente, luego llegaron fuerzas de la Guardia Civil a retirarlos. Se hizo una confrontación entre los guardias civiles estatales y vecinos de la zona de San Felipe, algunos otros colonos de esa zona de las terceras, ahí en ese puente San Felipe, porque no tienen agua. A ver, primero Conagua estaba ahí presente y el delegado de la Conagua, Darío Fernando González, dio a conocer que se clausuraron 37 pozos en San Luis Potosí. Dice que la dependencia informó que las fuentes de extracción operaban sin concesiones, pero hizo hincapié en que el agua, pues, no debe de politizarse. A ver, esto es lo que dice.
3: Procesos electorales, hay que blindar.
4: Claro, es que el agua no tiene color y es lo que debemos de entender. No puede politizarse, no puede ser rehén de tema político. El agua es una necesidad de la gente, sin importar si es rojo, azul, verde, guinda, lo que sea, y es lo que debemos de entender. Y debemos de entender que cuando la gente se levanta y hace este justo reclamo, es precisamente porque le falta, pues, uno de los elementos para la vida. Sin agua, pues cualquier ser humano, cualquier ser viviente fallece.
1: Bueno, eso es lo que decía Darío Fernando González Castillo. Por otro lado, el alcalde de Soledad, el alcalde Navarro, habló esta mañana precisamente sobre este tema de la manifestación del pasado fin de semana. Y esto es lo que menciona el alcalde.

0: De Juan Manuel Navarro.
1: Hacemos con pipas, que eso a veces no lo divulgamos tanto, o no lo promocionamos, o no lo difundimos tanto, pero nos encargamos de llevar agua a las escuelas, a las colonias. Hemos invertido en el tema hidráulico con colectores, con reposición de drenajes, con drenajes colapsados. Es decir, hay una preocupación del municipio de Soledad en el tema del agua, tan es así que te enumeré ese tipo de acciones que hemos estado haciendo nosotros, ¿no? Decía, desafortunadamente, bueno, se presta para otros fines, se presta para otros temas. Nosotros entregamos las pipas sin distingo de colores, sin distingo de partidos, de creencias, hasta religiosas. No distinguimos nosotros, ¿no?
2: ¿Se justificó el uso de la fuerza pública?
0: Bueno, pues ahí está. Es lo que menciona Juan Manuel Navarro con este aspecto. A ver, ya me alcanzó el corte. Me voy a ir con más temas después de esta pausa. Vamos a hablar de lo que está pasando en el Parque Tangamanga. También el encuentro de Galindo con el PRI. En fin, tenemos más, todavía más. Quédese.
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0: Bien, ya de vuelta con ustedes, señoras y señores, en este inicio de semana, ya pues empezando, ya arrancando el final de este mes, ¿eh? Ya junio, estamos a la mitad del Mundial. Señoras y señores, a la mitad del Mundial y ya con esto pues se acabarán estos gloriosos días de partidos de fútbol diarios. Bueno, ya de hecho ya arrancó, ¿no? El Alemania-Cabo Verde. Antes de continuar con información, déjeme mencionarle cómo va hasta este momento el partido para que usted, si ya lo tenía pues en tomando en cuenta, pues estar atentos. Vamos a estar atentos a cómo van las cosas. Estamos viendo la información en pleno desarrollo de esta tarde. Perdóneme usted, no es Cabo Verde, por eso yo tenía la duda. No es Cabo Verde, es Paraguay. Paraguay. Yo me quedé con que era Cabo Verde. No. Es Alemania-Paraguay. En estos 16avos de final. Bueno, pues entonces es Paraguay el que estaría enfrentándose a los alemanes a las 2:30 de la tarde, por si ustedes tenían el pendiente. Alemania-Paraguay es el siguiente partido de los 16avos en esta tarde de lunes. Ahora es el siguiente partido que estamos esperando en emoción y plenitud. Más adelante en el Global Mundialista estaremos atentos de ello. A ver, manifestación. En este momento de la tarde se reporta manifestación en la capital potosina. Desde temprana hora de la mañana se empezaron a congregar manifestantes en la zona del distribuidor Juárez. Esto empezó a eso del mediodía, como 12 del día, y se han desplazado hacia el centro histórico. Ahí ustedes en la versión del video los pueden ver. Estaban partiendo desde las inmediaciones del centro histórico, desde el distribuidor Juárez, en dirección al centro histórico. Le puedo mencionar que acaban de cerrar eje vial a la altura del edificio de seguridad. Álvaro Obregón está cerrado. Independencia está cerrado. Está también cerrado Puente Manuel José Otón. No hay acceso a la Alameda en este momento y también desviando desde Azteca Sur hacia Insurgentes. En este momento es la manifestación que se tiene en este momento de la tarde. Acaban de cerrar eje vial a la altura del edificio de seguridad. Álvaro Obregón cerrado, Independencia está cerrado también, y Manuel José Otón a la altura del puente al desnivel también se tiene en esta circunstancia. Estaremos atentos de cómo va esta manifestación, atentos, pero sí, ya en las inmediaciones del centro histórico comienza estos cierres viales. Más adelante en el reporte vial de Paulina Bárcenas estaremos atentos de ello. Continuemos con más. La fiscal general del estado, Manuela García Cázares, mencionó que los asesinatos que se dieron en La Pila, porque también hubo asesinatos el fin de semana descubiertos en la delegación de La Pila, estarían relacionados. Esto fue parte de lo que mencionó la fiscal.
1: Tuvimos conocimiento cerca de la medianoche, primero de dos cuerpos encontrados en un domicilio en La Pila, de un hombre y una mujer, y luego posteriormente también se tuvo aviso de una femenina en la carretera 57 y finalmente en un domicilio dentro de La Pila de un masculino. Todos ellos, de acuerdo a las investigaciones, tienen relación, se están realizando pues la búsqueda de indicios y estamos en investigación inicial.
2: ¿Qué líneas de investigación tengo?
1: La policía está llevando a cabo algunas líneas de investigación y bueno, pues es un tema que ustedes saben que por secrecía no damos mayor información.
0: Bueno, eso es en el aspecto de los cuerpos descubiertos en La Pila el pasado fin de semana. Por otro lado, también se dio a conocer que se encontraron personas sin vida al interior del Parque Tangamanga 1 y que esto, perdón, Parque Tangamanga 2, Parque Tangamanga 2, esto fue también una de las cosas que sucedieron este fin de semana. Bueno, pues la fiscal menciona que el cuerpo encontrado podría haber sido a causa de suicidio. Esto es parte de lo que también reporta García Cázares.
1: Aquí de San Luis Potosí. Bueno, el sábado se recibió un reporte durante la noche de una persona que se suicidó en el interior, se ahorcó de un árbol. Se están siguiendo las investigaciones, todo parece indicar que se trata de un suicidio. Se encontró por ahí una bicicleta en el que se trasladaba la persona y bueno, las investigaciones llegan ahorita a establecerlo como un suicidio en espera de mayores datos.
3: ¿Este año cómo van los casos de personas que se han quitado la vida, fiscal? ¿Se han incrementado?
1: Bueno, nosotros, yo les comentaba la vez pasada que sí tuvimos un incremento el año pasado. Este año se ha mantenido igual que el año pasado. Esperemos que no ocurran más.
0: Bueno, eso es lo que menciona Manuela García Cázares. Se han tenido varios casos en este aspecto de personas que se han quitado la vida en la zona de, en esta parte de los parques Tangamanga. Y esto ha sido un tema demasiado delicado porque pues no se ha tenido la vigilancia adecuada para poder tratar de impedir este tipo de escenas al interior del parque. ¿Qué se está haciendo en ello? Hemos estado buscando al director de los parques Tangamanga, pero no nos han querido responder, no nos han dado respuesta. Hemos estado buscando desde este fin de semana, hemos estado buscando tener respuesta con los parques Tangamanga y no nos han dado. El gobernador por ahí emitió algunas declaraciones de ello, pero caramba, el encargo está para el director de los parques Tangamanga. ¿Y cómo se va a actuar en la seguridad? Porque los parques cierran hasta las 10 de la noche, ¿no? 10 y media. ¿Quién se encarga de esa vigilancia? ¿Cómo se garantiza la total seguridad de ello? Esto es lo importante, el tener revisión en esta parte. ¿Cómo se va a aumentar la seguridad y cómo se le dará garantía a este parque para todas las personas que deciden estar en el horario nocturno en este parque? Bueno, ya sucedió este caso ahora al interior del parque Tangamanga 2, allá en la zona del Saucito, y es parte de lo que estaremos siguiendo a detalle. Bueno, vamos con más, y es que ya tenemos el enlace con la zona huasteca en este momento. Hoy Verónica Galván con nosotros, te escuchamos.
4: Hola, ¿qué tal? Muy buenas tardes para ti y para todo el auditorio. Comentarte que este día entregaron el Premio Municipal de Periodismo en Ciudad Valles, Manuel Montalvo Solís, con presencia del presidente municipal David Armando Medina Salazar. Este lunes se llevó a cabo esta entrega de reconocimientos. Durante la ceremonia, una de las periodistas de TV La Gran Compañía, Ofelia Trejo González, fue galardonada, así también otra de nuestras compañeras, Alma Martínez, quienes resultaron ganadoras de una presea. En la presentación, los comunicadores participantes, Ofelia Trejo dirigió un mensaje en el que destacó la importancia del ejercicio periodístico y el compromiso de quienes diariamente informan por responsabilidad a la ciudadanía. Por su parte, el alcalde David Medina se refirió a la labor periodística que ejerce con responsabilidad en un afán de mantener bien informada a la población, lo cual dijo es digno de reconocerse. El evento reunió autoridades municipales, periodistas e invitados especiales para reconocer la trayectoria y el trabajo de los profesionales en los medios de comunicación. Y en otras noticias, comentarte que se desplomaron las ventas de frutas y verduras aquí en la zona huasteca. Los precios de la canasta básica van a la alza. El comerciante Pedro López, quien vende frutas y verduras en la zona de mercados de esta ciudad, informó que estos precios han estado variando. Recordó que hace algunos días el jitomate tuvo una baja considerable, pero nuevamente está subiendo de 10 a 20 pesos. El día de hoy dijo que se ha mantenido la venta, y aproximadamente han empezado a tener otros repuntes como los chiles serranos y jalapeños. La canasta básica dice que ha tenido un incremento de 20 a 30 pesos el chile. Lo que subió también hace mes y medio fue la papa. Es uno de los productos que estuvo barato, pero ahorita se encuentra desde 40 a 60 pesos por kilo. Lo que también tuvo un ligero repunte, dijo, que de 10 a 15 pesos es la cebolla. El repunte ha sido muy notable. Las amas de casa son quienes están batallando con esta situación, ya que empezaron las vacaciones y hay que alimentar a la familia. Dijo que en cuestión de las ventas, toda la zona huasteca ha tenido variantes, y que se atreve a decir que el promedio de pérdida de ventas es de un 50%. Esperan que los próximos meses se puedan reponer, ya que es un golpe bajo a la economía de los comerciantes aquí en la región, y esperan que las lluvias traigan más frutas y verduras y que el repunte sea también para la próxima quincena, ya que mucha gente percibe remuneraciones salariales y de algunas otras prestaciones, por lo cual Pedro López espera y tiene esperanza, como dijo, todo el sector de ventas, para que incrementen las ventas.
5: Sí, mira, la cuestión de las ventas, lo que es toda esta zona, sí ha tenido una baja muy, muy considerable. Me atrevo a decir que en un promedio de un 50%. Ya tiene aproximadamente lo que fue todo este mes y un poquito antes del mes anterior, que sí se vio muy drásticamente la baja de las ventas. Y hasta ahorita, pues, está igual, de la misma forma. Lógico, en esa quincena esperemos algún ligero repunte, porque es donde muchos cobran, o hay unos que reciben dinero, pero es...
4: Así las noticias aquí en la zona huasteca.
0: Muy bien, gracias Verónica Galván por el reporte, nos escuchamos la próxima.
4: Buenas tardes, gracias.
0: Gracias a Verónica Galván con este reporte de hoy. 1:44 de la tarde. Vamos ahora a lo que sucedió este fin de semana también, desde el viernes. De hecho, aquí estuvimos en el programa revisando a detalle a los aspirantes a registrarse a estas coordinaciones de la defensa de la transformación, que es en las que ha hecho esta búsqueda los aspirantes en Morena. Y bueno, en este sentido se fueron registrando algunos a lo largo de lo que estuvimos el pasado programa. Llegó, por ejemplo, el registro de Antonio Lorca, exdiputado local del Congreso del Estado. Llegó por ahí también la periodista y activista Anadora Rangel. También llegó el diputado local con la ahora licencia, Carlos Arriola, y también llegó el empresario potosino, Gerardo Sánchez Umaña, nada más que él lo hizo bajo los colores del Partido del Trabajo. Y así siguieron a lo largo de los días estos registros para San Luis Potosí y también para otros estados de la República. Y de hecho era parte de lo que comentaba en este sentido Citlali Hernández el fin de semana, que esto fue como parte del proceso interno que han decidido arrancar los morenistas para poder llevar a cabo estos registros que, pues, a todas luces definirán, pues, a quienes serán sus precandidatos a las gubernaturas, y una vez de ello ya entren de manera oficial con los tiempos electorales a convertirse en los candidatos a las gubernaturas y diferentes puestos de elección popular. Hace unos momentos ustedes escuchaban cómo Félix Salgado Macedonio, el senador de Morena, había dicho que a él le habían mencionado que no iría su candidatura por la gubernatura de Guerrero, y que con ello, bueno, pues él se quedaría con la inconformidad, así lo dijo, él no ha dicho que se rinde, pero que se quedaría con la inconformidad de poder continuar con esta búsqueda de suceder a su hija Evelyn Salgado. Hasta esto nos habíamos quedado, y ahora hace unos momentos, bueno, escuchábamos cómo Citlali Hernández, la comisionada de elecciones de Morena, pues acababa de mencionar este fin de semana también que muy probablemente en las 16, de las 17, 16 alianzas se darían en los estados del resto del país, pero que en Morena, en San Luis Potosí, no se estaría llevando a cabo la alianza en San Luis Potosí, que aunque continuará el diálogo, pues esto en San Luis Potosí no está claro en la 4T, y que por ello, bueno, pues este proceso continuará en este mismo sentido. En donde también entonces continuaron las cosas de cara a estos procesos internos, el alcalde capitalino Enrique Galindo Ceballos se reunió con el PRI este fin de semana. Él dice que defenderá su militancia, el legado que dejaron los gobiernos priistas. Esto dijo Galindo Ceballos.
6: La gente se está expresando por mí. Y yo los respeto, los quiero mucho. Me da mucho gusto regresar al PRI, ver tanta gente que está comprometiéndose con el partido. Ver a los expresidentes, que muchos ya no habían regresado al PRI, que hoy están aquí, gente que incluso había renunciado al PRI, que está de regreso, y habla del trabajo que está haciendo el delegado para unirnos, y la verdad que van a contar conmigo en ese sentido, ¿no?
7: Un llamado a la unidad más allá del PRI.
6: Bueno, yo creo que hay proyectos que deben ser muy evaluados para hacer esta convocatoria estatal, incluso nacional, de que tenemos adversarios y tenemos cosas que no me gustan. Yo ya la he expresado aquí, hablando desde el PRI con el PRI, A mí no me gusta que califiquen o que denosten el trabajo de gobernadores priistas, incluso del gobernador panista. Yo creo que San Luis se ha construido con esfuerzo de muchos ciudadanos y ciudadanas que hemos gobernado, alcaldes, gobernadores, y yo creo que no puede ser esta y no voy a permitir que siga siendo. Nos ofende a muchos, no nos ponemos el chaleco, pero nos ofende que se hable así, de sobre todo de los gobiernos que ha construido, con el que el PRI ha construido San Luis Potosí.
0: No es lo que menciona Galindo Ceballos con respecto a esta... pues esta posición, este encuentro que tuvieron el revolucionario institucional y Galindo Ceballos este fin de semana. Cabe mencionar que Galindo pues todavía se muestra abierto y se muestra cercano con el tricolor, a pesar de que el PAN pues le ha abierto las puertas para poderse registrar en esta plataforma digital que han dicho es ciudadana para el registro en este sentido de... pues las personas que desean adherirse a Acción Nacional. Bueno, pues Galindo todavía no lo ha hecho, incluso hay que decirlo, no lo ha hecho público, no lo ha hecho oficial de que se haya querido registrar al frente de esta plataforma en este sentido de lo que propone en este caso pues el PAN. Así lo están haciendo en esta perspectiva y es lo que se está teniendo a todas luces, esta mirada hacia Acción Nacional. Bueno, en el caso de la manifestación que le mencionábamos hace unos momentos, bueno, pues ya actualizarle que los manifestantes se están encontrando en la Plaza de Armas del Centro Histórico. Ya ingresaron en este momento de la tarde y se ha liberado la circulación en este sentido en accesos a la plataforma del distribuidor Juárez. Pero ya los manifestantes en Plaza de Armas. A ver, 1:51, vamos a una pausa y regresamos con más temas aquí.
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8: El proyecto para ampliar la pista del aeropuerto de Tamuín continúa en pausa debido a que depende de las definiciones que tomen las instancias del gobierno federal encargadas de la obra. A 6 meses del comienzo del año, el Cuerpo de Bomberos logró estabilizar sus finanzas y mantener en funcionamiento 5 estaciones las 24 horas del día. Con el Mundial ya en marcha, empresas de San Luis Potosí han implementado esquemas de flexibilidad para que parte de sus trabajadores pueda seguir los encuentros sin comprometer la operación de las plantas.
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12: 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Tienen propiedades para el cuidado de la piel, la pérdida de peso, el control del colesterol, el cuidado de la salud cardiovascular, el control de la diabetes y ayuda al sistema digestivo.
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14: ¿Sabías que la imagen personal es fundamental en el ámbito profesional? Esto sucede ya que es una herramienta poderosa para comunicar sin palabras en el entorno laboral. No se trata solo de vestir bien, sino de transmitir confianza, profesionalismo y coherencia con nuestros valores. Cuida tu postura, lenguaje corporal y expresión facial, ya que todo comunica. Elige estilos y colores que reflejen tu personalidad y el mensaje que quieres proyectar. Una imagen alineada con tus objetivos puede abrir puertas y fortalecer tu presencia profesional. Recuerda, proyectar quién eres realmente genera confianza y respeto.
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13: Es la 1:59 p.m. y esta es la información más relevante hasta el momento. El Ayuntamiento de San Luis Potosí propuso la implementación de una ley seca para el próximo partido de la selección mexicana este martes y los festejos posteriores como una medida preventiva para reducir riesgos, aunque la decisión final corresponde a la Dirección General de Gobernación del Estado. La presidenta Claudia Sheinbaum Pardo informó que el día de ayer, domingo 28 de junio, la presidenta interina de Venezuela, Delcy Rodríguez, envió una carta con la Secretaría de Relaciones Exteriores para solicitar más apoyo. Se solicitó plantas potabilizadoras de agua, plantas de energía eléctrica y alimentación, productos no perecederos. Américo Villarreal, gobernador de Tamaulipas, negó que se encuentre bajo investigación tanto en México como en los Estados Unidos, luego de que una nota publicada el pasado 27 de junio por el diario estadounidense The New York Times lo confirmó. La Fiscalía General del Estado de Guanajuato desplegó un operativo de cateo en diversos establecimientos de venta de bebidas alcohólicas en el municipio de Irapuato. Como parte de las investigaciones de la muerte de un hombre que habría consumido tequila presuntamente adulterado. Los depósitos en efectivo, retiros en ventanilla y las operaciones bancarias de 140 mil pesos o más requerirán la presentación de una identificación oficial vigente a partir del 1 de julio de 2026, de acuerdo con la Asociación de Bancos de México. Las autoridades venezolanas elevaron a 1,719 el número de muertos por el doble terremoto de magnitud 7.2 y 7.5 que sacudió la zona costera de Venezuela el pasado miércoles, según el último informe oficial difundido el domingo. La emergencia provocó graves daños en el estado de La Guaira, donde el gobierno declaró el área de desastre y estableció control militar. Un tiroteo en San José, California, dejó un muerto y otro herido grave el domingo por la noche en San Pedro Square, un área de ocio donde este verano funciona como fan fest del Mundial, aunque al momento del ataque no se transmitía ningún partido, según informó la agencia Reuters a partir de datos de la policía local. Irán ha solicitado una reunión. Tendrá lugar mañana en Doha. El mensaje de Donald Trump de este lunes por la mañana parece poner en limpio las idas y vueltas de las negociaciones de Estados Unidos e Irán para acordar un cese del fuego estable en el Golfo Pérsico, donde durante este fin de semana hubo nuevos choques militares. El dólar hoy se cotiza en los 17 pesos con 46 centavos en promedio. 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
0: Bien, 2:03 p.m. Gracias, Rebeca Bueno, por este reporte al momento. Le agradezco que en la línea telefónica me haya tomado la llamada la comisionada presidenta de elecciones en Morena, Citlali Hernández, a quien le damos la bienvenida. Gracias por tomarnos la llamada, Citlali.
15: No, al contrario.
0: Gracias por eso. A ver, Citlali, este fin de semana tuvieron este registro de aspirantes a las defensorías de la transformación. Yo le preguntaría qué números tuvieron sobre los aspirantes registrados este pasado fin de semana.
15: Mira, tuvimos 123 registros presenciales, 154 registros que se realizaron en línea, y en total 277 registros que son solicitudes en realidad de registro para las coordinaciones estatales de defensa de la transformación y la soberanía nacional. Sobre eso, bueno, pues nos toca en la Comisión Nacional de Elecciones comenzar a que han cumplido con los requisitos, revisar quiénes sí, quiénes no, y procesar, digamos, en el interno tanto Morena como el PT y el Verde.
0: Ahora, de ese registro a San Luis Potosí le tocó el pasado viernes 26 de junio. ¿Con cuántos números de registrados se quedó San Luis Potosí?
16: Mira, estamos todavía revisando. No he visto detalles de San Luis Potosí, pero bueno, seguramente el promedio por estado puede, el promedio es como de 10 personas, en el caso de San Luis vamos a revisar bien cuántas, pero bueno, lo más importante creo yo es que hay que, vamos a cuidar que se cumplan con los requisitos, vamos a revisar el perfil y la solicitud de cada una de las personas y sobre eso pues iremos avisando a quienes se registraron si cumplen o no con los requisitos e ir definiendo a través de una encuesta que es la definición final en la que veremos quién es que nos representa.
0: Ahora, esto es importante por las condiciones en cómo se presentaron estos registros, Itlali. Por ejemplo, la mayoría de los registros que pudimos ver el viernes, que estábamos aquí en Noticiero, hubo uno de los aspirantes que se registró bajo los colores del Partido del Trabajo. Ya aquí el Partido Verde ha dicho que no registró a nadie en este proceso interno. Yo le preguntaría, ¿cómo va a funcionar esta encuesta que usted nos menciona? ¿Van a entrar todos directos? ¿Se va a hacer una diferencia? ¿Cómo sería ahí en este caso por esta figura que aparece pues ahora solo por el Partido del Trabajo? ¿Cómo sería esta circunstancia, Citlali?
16: Mira, la primera parte de tu pregunta no te la escuché, te cortó un poco, pero bueno, creo que queda clara la pregunta respecto a cómo tomar definiciones en conjunto con la coalición, te refieres, ¿verdad?
0: Sí, dado que aparece uno bajo los colores del Partido del Trabajo en el registro.
16: Mira, cada partido tiene sus propias reglas, sus procesos internos. La manera en la que define a sus aspirantes. En esta ocasión, y como un acto de unidad política, decidimos juntar en el mismo espacio el registro de cada partido. En el caso del Partido Verde, no presentaron ninguna propuesta. En el caso del Partido del Trabajo, registraron a una persona. Y en nuestro caso, pues revisaremos cuántas son las personas que se registran. Al final, cada partido entra en su proceso interno y cada semana tenemos una mesa de diálogo con el Partido del Trabajo y con el Partido Verde. Y según el procesamiento de cada partido, que el que llevará más tiempo es el nuestro porque tenemos más aspirantes, va a llegar un momento en el que en la mesa de diálogo del PT y del Verde el PT nos diga cuál es su propuesta, el Verde nos diga cuál es su propuesta y Morena diga cuáles son su o sus propuestas, si es que tenemos más de tres o de cuatro, que para fines de levantar una encuesta se necesitan seis nombres como máximo para que no se, pues para que sea como mucho más efectivo el método. Entonces, en ese momento sabremos cuál es la definición final tanto el Partido del Trabajo como el Partido Verde, y como lo hemos dicho también con mucha claridad y con mucha fraternidad, es muy probable que tengamos rutas distintas en el estado, sobre todo en la coalición en el momento electoral, en tanto que tenemos reglas encontradas respecto a un familiar coordinando esos trabajos, un familiar del gobernante en turno, ¿no? Respecto al caso del Partido Verde. Pero bueno, hay tiempo para seguir dialogando, para ponernos de acuerdo, para tomar las mejores decisiones que convengan a la cuarta transformación en su conjunto, al movimiento, a los intereses de cada uno de nuestros partidos y sobre todo al interés de la coalición, que radica en respaldar a la presidenta, en fortalecer nuestro movimiento para el próximo proceso electoral. Ya vamos definiendo en esa otra mesa, en esa ruta, y por supuesto en los próximos meses rumbo al proceso electoral, cuando ya entremos en proceso electoral, en el marco de la definición de una posible coalición o no.
0: O sea, el estatuto se mantiene, es decir, esto no va a someterse a negociación, es decir, como se le dice a Félix Salgado Macedonio, el senador, que él mismo menciona que le dijeron que no por este criterio del estatuto del nepotismo.
16: Sí, nosotros vamos a respetar, yo creo que es muy importante que en los procesos internos los partidos respetemos nuestras reglas, nuestras convocatorias. Porque cuando haces excepciones a esas reglas, a esas convocatorias, pierdes seriedad, pierdes credibilidad y pierdes certeza al proceso. Entonces, hemos en el diálogo fraterno, amistoso que existe con nuestros partidos aliados, lo hemos dejado muy claro. No podemos ir en conjunto en el caso donde haya una vulneración a nuestras reglas. No pasa nada, también en el marco del interés común, de la estrategia electoral común, de la estrategia como movimiento, pues nos pondremos de acuerdo en el detalle de la coalición, en el detalle, digamos, de cómo avanzar en conjunto. Pero con esto sí nosotros somos muy claros, muy determinados, muy cuidadosos, y debo decir que también tanto el Partido de Trabajo como el Partido Verde pues respetan que esa es nuestra posición, ¿eh?
0: Ahora, la última vez que usted y yo hablamos, Itlali, de hecho esto hablamos usted y yo, cuando le dije, la definición de la alianza en San Luis Potosí será la última que pueda concretarse, la última que se defina, y bueno, en ese momento usted me dejaba entrever que sí. Escuché con interés la declaración que dio el fin de semana, en el que, pues, hasta hoy está claro que las 16 iban en alianza, pero en San Luis Potosí hasta ahora no tiene alianza.
16: No, pues no, el acuerdo es en las otras 16 entidades vamos a caminar en conjunto, vamos a respetar nuestros procesos para llegar a ese momento electoral donde firmemos la coalición. En el caso de San Luis, pues puede ser que sea lo primero o lo último que se decida, pero es un caso especial y aparte justamente porque no queremos lastimarnos entre aliados. Ajá. No queremos poner en riesgo la estrategia electoral que mejor convenga para el Estado, pero tampoco queremos vulnerar las reglas de nadie. Yo, como se lo he dicho al Partido Verde, mi obligación es cuidar los procesos de Morena, cuidar el partido, el movimiento del que orgullosamente soy. Y también hay una militancia y hay simpatizantes en San Luis Potosí que además de eso nos exigen cuidar mucho nuestro movimiento. Entonces, todos esos factores entran en la decisión y como verás, pues es complejo no tocar ninguna línea que lastime ni al movimiento, ni a Morena, ni a nuestros aliados, ni la estrategia electoral, ni la coalición. Y sobre ese cuidado de todos los elementos que hay sobre la mesa y las decisiones que tenemos que tomar para llegar a fuerzas al proceso electoral, es que el diálogo pues es permanente en el caso de San Luis Potosí, ¿no? Con nuestros compañeros de Morena, con nuestros aliados del Partido Verde y también con el Partido del Trabajo. Entonces, bueno, vamos, ya te, si me lo permites, te iré contando cómo va avanzando este diálogo, pero sí, por ahora, digamos, el único lugar donde quedaría dudas de que fuéramos en coalición sería en San Luis Potosí.
0: Claro, y para terminar este punto, Citlali, si el Verde insiste en continuar con una candidatura, déjeme decirlo así, con tinte nepotista, ¿Morena no iría con ellos? O sea, ¿la cosa es así de clara?
16: Sí, la cosa es así de clara y de respetuosa. Nosotros respetamos, hay una discusión que además acertadamente creo yo pone el Partido Verde sobre la mesa, es decir, ¿es nepotismo o no? No me quisiera perder en la discusión conceptual. Lo que es claro es que Morena no cree en que los familiares de los más cercanos de un gobernante en turno continúe ya sea en el ejercicio del gobierno o en este caso que estamos definiendo en la coordinación territorial organizativa de las tablas de un partido. Es la concentración de mucho poder. Eso es un principio, una regla de Morena. Y no significa que quienes no tengan esa regla no estén mal, digamos. Entonces, no es así la regla del Verde. Entonces, ellos son muy respetuosos de entender que nosotros debemos de cuidar nuestras reglas. Nosotros somos muy claros en que no vamos a hacer excepciones a esa regla, y que pues está muy claro, ¿no? O sea, si el Partido Verde propone a la senadora Ruth como una propuesta, está en su derecho y lo respetamos, pero eso implicaría que fuéramos en conjunto, y ya lo hemos hablado en público y en privado, y sin lastimarnos, yo creo que nos pondremos de acuerdo de qué es lo que más le conviene política electoralmente, pues a una coalición que fundamentalmente busca el bienestar de la gente, ¿no? Que por eso te digo que son varias aristas las que juegan para la toma de decisiones, porque por supuesto tampoco queremos poner en riesgo electoral el triunfo de nuestro movimiento en el estado.
0: En San Luis. Le agradezco este punto que nos pueda hablar de ello. Y uno más, en este caso, comisionada, porque me parece importante. Sí. Usted fue secretaria de las mujeres, fue la primera secretaria sí. de las mujeres de la presidenta Claudia Sheinbaum. Ocurre un tremendo caso en este fin de semana que involucra al exdirector de Petróleos Mexicanos, Víctor Rodríguez Padilla, de por una presunta violencia intrafamiliar que es denunciada por su señora esposa a través de un video de cámara de vigilancia de su casa. Ya hubo un posicionamiento de la presidenta. Desde su papel, sí. que fue como secretaria de las mujeres, ¿cómo ha visto este caso, Citlali?
16: Mira, también lo he dicho públicamente, a mí me tocó acompañar, es un gran honor de mi vida, acompañar a la presidencia como la primera secretaria de las mujeres en su gabinete, y todos los días atender lamentablemente casos de violencia hacia las mujeres. Es un mal que tenemos que erradicar en todos los frentes, que sirva el caso que se volvió público al ser efectuado por un ex funcionario del gobierno de México, para convocar a toda la sociedad a la reflexión. Debemos combatir y no podemos acostumbrarnos a la violencia hacia las mujeres y decirle a las mujeres que no están solas, que la presidenta es la primera que cuida como nadie a las mujeres y que por eso creó la Secretaría de las Mujeres, y que sea quien sea, tiene que haber todo el peso de la ley, y hay maneras de acompañar a cualquier mujer que viva violencia y que decida alzar la voz. No guardemos silencio, no lo normalicemos. Y en este caso, bueno, pues yo destacaría dos cosas. Uno, pues la voluntad, la valentía, la confianza de María Felicia, que denuncia esta agresión de un exfuncionario, y es una confianza en la presidenta. Yo me pregunto, en otros gobiernos, en otros tiempos, ¿cuántas mujeres guardaron silencio? Porque el presidente o el gobernante en turno habría sido cómplice, ¿no? Eso que luego las feministas llamamos el pacto patriarcal. Y acá, al contrario, creo que esta mujer denuncia, alza la voz, confiando, pidiéndole ayuda a la presidenta, y afortunadamente no se equivocó, ese es mi otro punto. La secretaria de las mujeres de inmediato actuó. Tengo entendido que hoy se habrán reunido con la víctima para darle todo el acompañamiento, para acompañarla en su denuncia, y pues que no haya impunidad en este caso. Y el mensaje es muy claro: sea quien sea, nunca más violencia contra las mujeres. Cada vez hay más sanción, cada vez hay más políticas públicas que lo prevén, que la combaten, que la atienden. Y bueno, una deuda que yo siempre he dicho, en el Poder Judicial hay todavía mucho que hacer para garantizar justicia para las mujeres, y ojalá lo más pronto posible en este país deje de ser normal que un esposo o un novio o una pareja golpee a su esposa, a su novia o a una mujer solo por ser mujer.
0: ¿Usted se pronunciaría por sanción al exdirector de Petróleos Mexicanos?
16: Sí, definitivamente tiene que haber sanción. Es una violencia familiar, y depende de cómo lo juzgue la autoridad correspondiente, pues podría haber hasta más agravantes, ¿no?
0: No por ser cercano a la 4T se dará pues una figura de inmunidad a Víctor Rodríguez Padilla.
16: No, para nada. La propia presidenta ha sido muy clara, sea quien sea, y se ha hecho en actos de corrupción, se ha hecho en este caso de violencia de las mujeres, a acostumbrarnos, a que los gobiernos de acuerdo a que nuestra presidenta combate las injusticias, la desigualdad, la corrupción, las violencias, todos los delitos, como ella dijo, con un principio juarista. Ninguna persona por encima de la ley. Y yo creo que es como lo que decía el proceso interno de Morena, ¿no? Si se respetan las reglas, nos equivocamos menos. Y creo que es lo mismo cuando se conducen los vecinos de un país. Si no se protege a nadie y se pone por encima de todas las personas la ley, la justicia se alcanza mucho más rápido.
0: Citlali, le agradezco mucho la oportunidad de poder hablar de estos temas. Si me lo permite seguir al habla, hay mucho todavía por delante, pero le agradezco mucho los minutos para el programa. Gracias.
16: No, al contrario, un gusto. Buenas tardes.
0: Gracias. Es Citlali Hernández, la presidenta comisionada de esta, pues esta parte, esta Comisión de Elecciones Nacionales de Morena. Ella se está haciendo cargo de estos difíciles caminos que se están dando a lo largo de las gubernaturas. No está la alianza, ya nos lo deja claro Citlali Hernández. Nos dice, de las 17, 16 tienen garantizada la alianza, San Luis Potosí no. Y ya lo dijo muy claro, si se insiste desde el verde por una candidatura con esencia

0: este aspecto. Vamos a mensajes, 2:20 p.m, volvemos.
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11: Bueno, como le decíamos, el Instituto Nacional Electoral ha concedido el registro para dos nuevas fuerzas políticas que estarán participando en las elecciones del 2027. Una de ellas es este partido evangelista que les mencionábamos, ahora que será conocido como Partido Paz, de Hugo Eric Flores y su hijo Hugo Andrés Flores. Pero también está Somos México, Somos MX, y que también hemos visto a lo largo del camino su búsqueda por convertirse en partido político. Habló el vocero de Somos MX, Fernando Belauzarán, y dio a conocer que el INE les está pidiendo que cambien de nombre si quieren estar siendo registrados. A ver, esto es parte de lo que decía Fernando Belauzarán.
12: Fue un camino fácil porque la ley está hecha para impedir nuevos jugadores. Y además, por supuesto que Morena hizo lo que pudo para evitar nuestro registro. Incluso llegó al Tribunal Electoral peleando afiliaciones hechizas para ver si así nos tiraba asambleas. Hizo varias cosas, lo logramos. Al final, obviamente lo más importante es que conseguimos el registro, pero nos quieren quitar el nombre. Los mismos que apoyaron, o más bien aprobaron, nuestro nombre, nuestro emblema y nuestro color, ahora dicen que lo debemos cambiar, ¿no? Eso porque no hubiéramos iniciado el proceso de Somos México si no hubiéramos tenido la aprobación del INE sobre todo esto.
7: ¿Y cuáles argumentos
12: pero quieren
7: usan,
12: que empecemos,
7: Fernando?
11: Bueno, era parte de lo que decía a nivel nacional Fernando Belauzarán, el vocero de Somos MX, y le agradezco que me tome la llamada don Jorge Lozano Armengol. Él es integrante de Somos MX en San Luis Potosí, a quien le damos la bienvenida. Don Jorge, buenas tardes.
13: ¿Qué tal, Jonathan? Buenas tardes. Qué gusto saludarte a ti y a todo tu auditorio.
11: Pues lo lograron, don Jorge. El INE les da el registro, como lo hablamos usted en alguna otra ocasión. Ya lo lograron, pero ahora les piden que cambien de nombre y de color.
13: Pues mira, te voy a decir una cosa, Jonathan. Con el nombre que sea, con el color que sea, vamos a cambiar este país. Hoy más que nunca están dadas las condiciones. El pueblo está harto de muchas fallas que ha tenido Morena, el Verde y el PT en el gobierno, como las medicinas, como la educación, como el endeudamiento, como la falta de seguridad, etcétera, etcétera, etcétera. Y yo creo que la gente hoy está harta de este gobierno y Somos México, o como se lleve, nos quieran cambiar el nombre, que yo espero que respeten el nombre, y si no, con el que sea. Somos gente que queremos salvar a nuestro país, y lo vamos a hacer, Jonathan.
11: Mire, me llama la atención la forma en la que está arrancando el partido, porque veíamos las declaraciones de Guadalupe Acosta Naranjo, su dirigente nacional, y él daba pues un anuncio o adelanto de que las candidaturas que propondrán para elección serán otorgadas a madres buscadoras, a defensores de derechos humanos, a manifestantes agricultores, es decir, a todas aquellas causas que se encuentran en manifestaciones a lo largo del país. Su partido, bueno, sí, ya ahora su fuerza política les entregará un lugar para el Congreso.
13: Todo, mira, Jonathan, yo lo que te quiero decir es que todo México tendrá un lugar en Somos México. No nada más las madres buscadoras y los transportistas y los agricultores. Hombre, cualquier padre de familia que lleve a un enfermo al Seguro Social o al hospital o donde sea y que sea mal atendido. A un padre de familia que quiera que sus hijos reciban una buena educación y no que los pasen sin hacer exámenes. El día de mañana, ¿quién se va a querer atender con un doctor que no pasó exámenes? ¿O quién le va a considerar hacer una casa a un ingeniero que no pasó los exámenes? La educación en México es un desastre en manos de Morena. Bueno, Pemex, una compañía petrolera muy fuerte, hoy está prácticamente quebrada. La Comisión de Federal de Electricidad, la deuda que han causado al país, que nos está carcomiendo a todos los mexicanos, en fin. Bueno, Jonathan, yo no sé si la gente sepa, pero lo pueden ver en internet, la deuda que hoy tenemos todos los mexicanos, porque el gobierno de México lo tenemos, las deudas de México las debemos todos los mexicanos. Tenemos que pagar de intereses más de 4,300 millones de pesos diarios, Jonathan, más de 4,000 millones de pesos diarios. Eso es el gobierno de Morena, de PT y del Verde. Yo creo que la gente está harta de ir al hospital y que no las atiendan y que no haya medicinas. En fin, está harta de que de los agricultores, de que el crimen organizado les cobre cuotas. Estamos hartos de la inseguridad en este país. Yo creo que esto es hora de cambiar, y Somos México va a cambiar este país, Jonathan. A mí no me cabe la menor duda. Hoy hay mucha gente ya desesperada, ya harta, y que no encontraban cuál era el camino. Este es el camino. Somos México es el camino para salvar a México, Jonathan. Y estoy seguro que la gente estaba esperando esto. La gente como que no sabía por dónde. Hoy ya sabe por dónde. Somos México, vamos a salvar el país, Jonathan.
11: Ahora, yo le preguntaba en alguna ocasión cuando comenzamos estas conversaciones de cara a la fuerza política a la que integran, ¿por qué otro partido político? Porque a final de cuentas van a entrar dos nuevos competidores, dos nuevos partidos políticos. Por un lado, el partido PAS, que ya lo decía yo, es de esencia evangelista. Ustedes, en Somos México, ¿hacia qué causa o hacia qué identidad estarán buscando defender? Ya nos dijo una parte usted, don Jorge, pero a final de cuentas son partido político ya. Y están en una disyuntiva. La gente está, sí, harta de la figura de los partidos políticos, pero no hay otra forma de cómo participar en política. Las candidaturas independientes fueron un fracaso a nivel nacional. El partido político es la única vía para participar en política.
13: Lo que tenemos que hacer, Jonathan, es cambiar la forma de hacer política. Yo estoy harto de que este país lo estén saqueando permanentemente. El PRI tuvo al país 70 años y pues realmente no nos entregaron un país como otros países que han mejorado muchísimo en poco tiempo, ¿no? Como Singapur, por ejemplo, ¿no? Entonces tenemos que cambiar la forma de hacer política, tenemos que exigir a los políticos que cumplan con su cometido, que sean gente preparada y gente honesta, si no, no tienen cabida. Ese es para nosotros lo que tenemos que hacer. Ya basta de políticos que vayan nada más a medrar a sus puestos de elección popular, como diputados, senadores, como presidentes municipales, gobernadores o como presidentes de la República o como funcionarios públicos. Tenemos que cambiar ese país si queremos salir adelante. Y esa es la propuesta nuestra. Nosotros no vamos por estatutos, Jonathan, y público en general. Por estatutos está prohibido que un dirigente municipal, estatal o nacional sea candidato de nuestro partido. No como hoy, que vemos que todos las presidentas del partido, del PRI o del PAN, una es senadora y la otra es diputada, y son diputada a senadora al mismo tiempo que dirigente estatal del partido. ¿Con quién queda el mal? Eso es inmoral, es antiético, no están cumpliendo con ninguna de las funciones, y eso pasa con muchos políticos hoy. Queremos cambiar la forma de hacer política en este país, porque ya se necesita, ya estuvo bueno, Jonathan, ya basta de tanto saqueo. Y ese partido que hoy nace de aquella María Rosa que nació con Xóchitl Gálvez, bueno, este partido es el que va a salvar a México. Esa, mi experiencia política, Jonathan, me dice que en San Luis Potosí vamos a darle muestra a México otra vez de lo que es San Luis Potosí políticamente. Vamos a ganar muchísimas posiciones. Yo te aseguro que nada más con la gente que fue a la Asamblea del Quinto Distrito Federal, con esa gente ganamos la capital y los dos distritos de la capital. Entonces, yo le digo a la gente de San Luis Potosí que nos está escuchando, que es, yo sé que es muchísima tu auditorio, tienes un noticiero excelente, Jonathan. Yo sé que la gente que nos está escuchando está diciendo, ¿qué vamos a hacer? Esta es la vía, sin balazos, nada de que abrazos a los delincuentes. A los delincuentes hay que meterlos a la cárcel y hay que cambiar al país hacia otra forma, como te decía, de hacer política. Políticos honestos, políticos preparados.
11: Por último, don Jorge, me alcanza el tiempo, pero sí quería mencionarle esto que usted habló hace un instante. ¿Ustedes se consideran entonces o son formados parte de esta identidad que tuvieron de la Marea Rosa, del seguimiento que se le dio a la candidata presidencial Xóchitl Gálvez? O sea, ¿ustedes serían formados de esa esencia, don Jorge?
13: Desde luego que sí. Con Xóchitl Gálvez se buscaba un cambio, se hizo una fuerza electoral con varios partidos políticos, y esos varios, muchos de miembros de hoy de Somos México, pertenecen o pertenecían a esos partidos políticos, al PRI, al PRD y al PAN, y a otros que no habían tenido partido político, hoy están trabajando con nosotros con la ilusión de salvar a nuestro país. Y yo estoy seguro, Jonathan, por como veo la situación, que está idónea para que podamos ganar las elecciones, que todavía va a mejorar más, porque Bien. El país está empeorando día a día, y eso nos va a dar una ventaja electoral.
11: Bueno, pues con esto nos quedamos, Jorge. Le agradezco mucho la oportunidad de poder hablar de este tema. Me queda claro que el nombre pues no les preocupa mucho, por lo que usted me dice. A final de cuentas, por lo que veo, el INE sí quiere que cambien de nombre, cambien de color. Y bueno, pues estaremos atentos de cómo estarán teniendo esta identidad pues ahora para participar en las elecciones del año que viene. Gracias siempre, don Jorge.
13: Al contrario, Jonathan, muchas gracias a ti. Y un saludo a todo tu auditorio.
11: Que esté
13: Buenas
11: muy bien.
13: Tardes.
11: Gracias. Es Jorge Lozano Armengol, integrante de Somos México, aquí en San Luis Potosí. Hasta este momento sigue esta fuerza política con esta marca, con estas siglas. veremos cuáles serán pues las decisiones que tome la fuerza política, que está ya en mirada y avalada para convertirse en nuevo partido político, y a ello sumado ahora a este nuevo también partido político, PAS, así se llama, PAS, partido de esencia evangelista. Dos nuevos competidores ya. 2:41.
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11: Bueno, ya la jornada comenzó desde temprano por la mañana. Partidazo entre Brasil y Japón. Iban 1-1 los 90 minutos casi del partido que se dio hoy desde las 11 de la mañana. Todo parecía que pintaba para que se fueran a los tiempos extra, y en un momento final, ya casi a segundos de que terminaran los 90 minutos del partido, Brasil terminó condenando a los japoneses y los echó del mundial. Con ello, Brasil se convierte en el segundo integrante de los octavos de final, junto con Canadá, que ayer echó también de último minuto a los sudafricanos, y con ello ya están los dos siguientes competidores de los octavos de final. En este momento va arrancando el Alemania-Paraguay, y por la noche en Monterrey, Nuevo León, estará disputándose el Países Bajos, Marruecos, que ese también es partidazo hoy por la noche. Así que así está la jornada en esta tarde, y mañana a México le tocará la gran decisión, el gran momento para definir si pasa o no a los octavos de final. México se verá las caras contra Ecuador allá en el Estadio Azteca por la noche, y ese sin duda alguna también será un momentum que estarán esperando todo el país entero. México está obligado a ganarle a Ecuador, no hay vuelta atrás, no hay de otra. México le tiene que ganar a Ecuador, y con ello pues también asegurando el siguiente boleto, el siguiente papel a los octavos de final, que si México califica, entonces estaría viendo las caras posiblemente contra Inglaterra. Pero nos conectamos con el señor Lalo Tapia Martínez, que ya está con nosotros esta tarde. ¿Cómo le va, señor?
15: ¿Qué tal, Jonathan? ¿Cómo estás? Muy buenas tardes. Para platicar todo acerca de la información deportiva, lo que se está generando hasta el momento, el pase pues muy apretado de la selección de Brasil, que le costó la verdad mucho trabajo enfrentar a un equipo de Japón que fue muy aguerrido, ya fue casi hasta la parte complementaria en el tiempo de reposición, donde el cuadro carioca logra por ahí darle la vuelta. Hay que recordar, arrancó perdiendo porque Kashishano al 29 había anotado el primer tanto al minuto 29, luego Casemiro al 56 estaba poniendo el de la igualada, mientras que Gabriel Martinelli fue hasta el 96 de tiempo corrido donde por fin logró darle la victoria, darle la vuelta a la selección de Brasil, que se está metiendo a la etapa de los octavos de final de la Copa del Mundo. Así que pues una actuación de cierta manera discreta del cuadro carioca, del cuadro brasileño, pero que ya está en la siguiente ronda. 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Vamos a escuchar el resto de la información deportiva.
16: Canadá agregó este domingo un nuevo capítulo a su mejor historia de participaciones en los mundiales, eliminando a Sudáfrica por 1-0 con gol a los 92 minutos y así avanzar a los octavos de final. Un tiro libre de Stephen Eustaquio desde fuera del área en el minuto 92 se coló en la portería de los Bafana Bafana, desatando la locura en el estadio de Los Ángeles. Canadienses y sudafricanos abrieron este domingo la fase de 16avos de final del mundial, que se extenderá hasta el 3 de julio. Con Sudáfrica eliminado de la competición, los canadienses aguardan por su próximo rival de octavos de final entre el ganador del duelo entre Marruecos y Países Bajos. México y Ecuador vuelven a encontrarse en una Copa del Mundo 24 años después de su único antecedente mundialista. El Tri llega invicto y arropado por su gente. La tricolor, convertida en un rival sin complejos, buscan escribir una nueva página en su historia. El Estadio Ciudad de México será el escenario de un duelo donde el pasado pesa pero no juega. La historia entre México y Ecuador en mundiales es muy breve pero significativa. Solo existe un antecedente, el 9 de junio de 2002 en el Estadio Miyagi de Japón, cuando México derrotó 2-1 a Ecuador en la fase de grupos en Corea-Japón. 24 años después, ambas selecciones volverán a encontrarse, esta vez en el Estadio Ciudad de México, con un boleto a los octavos de final en juego y dos historias que, aunque se cruzaron alguna vez, han tomado rumbos muy distintos. Ecuador ya no es aquel debutante en mundiales, es una selección madura, físicamente poderosa y convencidos de que pueden llegar a competir contra cualquiera. Llegan a esta cita después de protagonizar una de las sorpresas de la primera ronda, derrotando a Alemania y clasificándose entre los mejores equipos del torneo. México, por su parte, llega con certezas. El equipo de Javier Aguirre superó la fase de grupos invicto, sin recibir un solo gol y dejando la sensación de que por primera vez en mucho tiempo juegan con serenidad y entienden exactamente cómo será aprovechar la localía. México contra Ecuador, martes 30 de junio a las 7 de la tarde. La FIFA dio a conocer a los árbitros que dirigirán el encuentro de 16avos de final entre México y Ecuador. El organismo internacional designó al esloveno Slavo Vincic como silbante central para el trascendental duelo, quien es uno de los más experimentados entre la plantilla con la que cuentan para esta justa internacional. El árbitro europeo cuenta con grandes partidos a sus espaldas, entre los que destacan la final de la UEFA Champions League de 2024 entre Real Madrid y Borussia Dortmund, además de la final de la Europa League de 2022. El encuentro entre mexicanos y ecuatorianos será uno de los que mayor presión exija por el contexto en el que se desarrolla. México es uno de los países anfitriones de la Copa Mundial y el partido se juega en el Coloso de Santa Úrsula, en el que se espera un lleno total, lo que representa la asistencia de más de 85 mil espectadores, en su mayoría locales, y la presión será máxima. La Copa del Mundo 2026 entra en una fase decisiva con la disputa de los 16avos de final, instancia que no ofrece margen de error para las selecciones participantes. La jornada abrió con uno de los duelos más atractivos de esta ronda. Brasil eliminó a Japón en el Estadio Houston. El conjunto sudamericano logró una clasificación sufrida a octavos de final del Mundial 2026, tras vencer 2-1 a los Samuráis Azules en un partido que se definió en los últimos instantes con un gol de Gabriel Martinelli en el minuto 96. En este momento, la jornada abrirá con uno de los duelos más atractivos de esta ronda. Alemania y Paraguay medirán fuerzas en el Estadio Boston. El compromiso presenta un choque de estilos entre la ofensiva del cuadro europeo y la fortaleza defensiva que suele distinguir al representativo sudamericano. El ganador mantendrá vivo el sueño de conquistar el título mundial y avanza a la siguiente ronda. Alemania contra Paraguay a las 2:30 de la tarde desde Boston, con transmisión por Azteca 7, Canal 5, y lo puedes escuchar por W Radio. El cierre de la actividad tendrá como escenario el Estadio Monterrey, donde holandeses y marroquíes chocan en el terreno de juego. Ambos equipos buscarán imponer sus condiciones en un partido que luce equilibrado y que entregará el último boleto del día a los octavos de final. Países Bajos contra Marruecos, hoy a las 7 de la tarde, con transmisión por Azteca 7, Canal 5, y lo puedes escuchar en vivo por W Radio.
15: Ahí lo tienes, la información deportiva, Jonathan, y en este momento, minuto 18 ya, Alemania en contra de Paraguay allá en Boston, Massachusetts, un equipo de Alemania que tiene el control del esférico, tiene el dominio del juego, pero hasta este momento solamente igualada 0-0. Esperemos que se dé un mejor partido, ha sido un tanto soso hasta estos minutos, y mencionarte, como ya lo escuchábamos, a las 7 de la noche, hay que checar también bien los detalles, espera un buen partido, Países Bajos en contra de Marruecos, para mañana abrir de Boca, Costa de Marfil en contra de Noruega y Francia contra Suecia serán los partidos. Este de Francia-Suecia se espera un gran partido, y por supuesto la selección nacional mexicana, que estará paralizando prácticamente todo el país en contra de Ecuador a las 7 de la noche, tiempo del centro de México. 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Así que, acabando el noticiero, Jonathan, a ver, el Alemania en contra de Paraguay, uno de los partidos también atractivos de esta Copa del Mundo.
11: Sí, claro, y aunque, mira, yo estoy algo triste, porque sí, yo quería que avanzara Japón, pero ni hablar, ¿no? Se mostró la contundencia de Ancelotti y de los brasileños al último momento sacando a Japón. Algo que me gustó mucho, Lalo, fue que los brasileños fueron a consolar a los japoneses, estaban llorando por ese tremendo fracaso, porque Japón estaba muy ilusionado, y los brasileños tuvieron un buen gesto de fair play y fueron a consolar a los japoneses. De verdad, esa es la magia del fútbol, pero también de ese gesto tan civilizado, y de verdad fue un detalle enorme el de los brasileños, porque estaban llorando los japoneses por la derrota, Lalo.
15: Sí, sin lugar a dudas, un gran gesto, un gesto deportivo, que eso también enaltece el deporte, aunque para ser sinceros, pues era una situación normal, ¿no? Los japoneses tal vez querían trascender, querían llegar lo más lejos posible en esta Copa del Mundo, pero pues sin lugar a dudas se toparon con uno de los serios candidatos, con un favorito, con un histórico que tiene una gran cantidad de jugadores de súper buen nivel y muy bien dirigidos por Carlo Ancelotti, que le da otro estilo, le da otra metodología, un equipo más práctico, más pragmático, que busca hacer las cosas bien, tal vez sin lucir tanto, pero que cuenta con jugadores siempre muy exquisitos y que tienen la chispa y que tienen el gol, y fue así que hasta el 95, ya casi cuando iban a culminar y cuando pensábamos que se iban a ir hasta la etapa de los tiempos extras, ya no los estábamos saboreando unos minutitos más de fútbol, tuvo que venir Gabriel Martinelli, un gran servicio que le ponen filtrado y de parte interna con el pie derecho la coloca al poste cambiado del guardameta japonés, y pues a lo mejor sí, los japoneses querían más, querían hacer historia y querían dar la campanada, pero pues se toparon con uno de los más grandes del mundial, Jonathan.
11: Así es, Ancelotti se ve que sabe mover las piezas. Ahorita Alemania tendrá que definirse con Paraguay, y en la noche veremos si Países Bajos o Marruecos serán el siguiente invitado. Ya matar o morir, y mañana México también tendrá el matar o morir allá en el Estadio Azteca. Ya mañana veremos, señor, pero sí lo que deja a todas luces es que México está obligado, ya no es... Hay una emoción muy grande, hay una expectativa muy grande, pero pues como la misma física, entre más se sube, más grande puede ser el tamaño del dolor si nos caemos. Y si nos caemos todos, señor. Ya mañana veremos cómo nos da frente a Ecuador. Muchas gracias.
15: Aunque sea mucha ilusión, Jonathan, de poder ganar, yo creo que se le puede ganar a Ecuador, se le ha demostrado, incluso se ha vencido en Copa a América, Ecuador, en torneos oficiales. Yo creo que México tiene toda la capacidad y calidad y el peso específico de la cancha del Estadio Azteca para ganar y avanzar a los octavos de final. Gracias, Jonathan.
11: Claro que sí, gracias, señor Lalo. De hecho, ahí nos ponían, ¿no?, en el chat, vamos a ganar mañana, y ojalá que sí. Mañana nos vemos. Gracias a todas y todos por un programa más. Vamos con la salida, ¿verdad? Vamos a la salida.
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11: Gracias siempre al equipo que hace posible este programa. Imagen informativa, al señor Uriel, Rebeca Bueno, Paulina Bárcenas en la producción de este espacio. Gracias a usted que estuvo del otro lado del micrófono, del otro lado de la pantalla. Si la vida y la energía lo permite, mañana sin duda alguna, mañana con la de México y todo un país entero con toda la emoción. Mañana aquí nos vemos. Gracias. Hasta entonces, hasta siempre.
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21: Proteger la piel del sol en las horas pico entre las 10 de la mañana y 4 de la tarde es fundamental para evitar daños en la piel. 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
22: Todos queremos llegar a nuestro peso ideal, pero hacer una dieta sin supervisión profesional puede poner en riesgo tu salud. Restringir alimentos sin control puede causar deficiencias nutricionales, fatiga, pérdida de masa muscular e incluso afectar el metabolismo. Además, seguir dietas extremas o de moda puede generar efectos rebote y dañar tu relación con la comida. Una alimentación saludable no es igual para todos, debe adaptarse a tus necesidades. Por eso, siempre es mejor contar con el acompañamiento de un nutricionista o médico especializado.
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0: que me va a dejar miedo. Hola, ¿qué tal? Los saludo con un gusto enorme. Yo soy Etel Soriano. Gracias por acompañarme aquí en Bien y Saludable. Hoy vamos a hablar del nuevo enfoque de la revitalización facial en específico. Y no sabes qué gusto me da nuevamente tenerte aquí, querido doctor Hiram Elizondo, máster en medicina estética, experto en armonización facial avanzada. Y sé que andas dando clases por todo el mundo, presentando tus proyectos. Andas muy movido y me da mucho orgullo.
1: Muchas, muchas gracias, Etel. Pues siempre un honor, un placer estar aquí con ustedes y siempre a la orden. Y pues sí, me encanta un poco compartir parte de los conocimientos. La docencia también es otro de los de mis pasiones.
0: Placeres. Sí. Sí. Fíjate que he visto cómo ha evolucionado el tema de vernos bien, de ver que tu carita se vea con más hidratación, con más glow, revitalizada, que es parte de lo que vamos a hablar el día de hoy. ¿Cómo han cambiado las técnicas también, los productos? Cuando quieres alejar o esperar un poco para ir al quirófano, a un facelift o algo así, que hay muchas cosas que se pueden hacer y eso me encanta porque van cambiando. Antes eran los rellenos, punto, y luego acababas con una cara de almohada, ¿no? De almohadazo.
1: Así es. Y al final, mira, son tratamientos complementarios, no es que una cosa exente a la otra. Ajá. O sea, son cosas que una... Y justamente es por eso que los tratamientos van por capas. ¿Por qué? Porque tú puedes hacer desde una cirugía o sin cirugía, pero un láser no te exime de que puedas utilizar...
0: Claro,
1: un
0: la
1: buen
0: cirugía. No, o sea, puede ser... Se complementan completamente.
1: Se complementan porque vas a ayudar a revitalizar o a regenerar esas capas de la piel, desde las capas más superficiales a las capas más profundas. Y eso es, por ejemplo, una de las cuestiones que se puede utilizar desde los exosomas con microagujas, que los exosomas prácticamente ahorita están muy de moda.
0: Es lo que te iba a decir. ¿Qué son los exosomas?
1: Los exosomas prácticamente es un desecho de la célula, pero es la comunicación que tiene una célula entre otra y es lo mejor que está dando los lípidos, ARN, DNA, carbohidratos, y es para mejorar esa comunicación intercelular para ayudar a regenerarse entre ellas. Entonces, esto es lo que al final de cuentas, dentro de unos años, vamos a estar escuchando muchísimo de ellos, porque se está estudiando en Alzheimer, se está estudiando en cartílago, en hueso. Actualmente solo se utilizan de origen vegetal o de origen de hongos o de bacterias, dependiendo. Sí. Muchos están de moda los coreanos que vienen de un rábano y se hacen de versión sustentable para que obviamente no pase nada con ecología y también estén ultrafiltrados de tal manera que sean seguros para uso humano, pero no a través de inyección, solamente a través de microagujas se pueden utilizar en la piel.
0: A ver, ¿qué es diferente la inyección a microagujas? O sea, dentro de todo lo que hablar de revitalización de las diferentes capas, ¿cuál me dirías tú, si nos vamos de arriba hacia abajo o de abajo hacia arriba, cuál es lo ideal?
1: Por ejemplo, en capas de la piel. En capa superficial de la piel nos podemos ir desde lo más simple, que podría ser una microdermoabrasión para limpiar la capa más superficial de la piel. Luego nos podemos ir con peelings, que hay peelings en base gel o en base hidroalcohólica.
0: ¿Qué hacen qué?
1: Te van a hacer una exfoliación de la piel química más para profundo, ayudar a que penetre el aditivo y ayude a regenerar las capas más superficiales de la epidermis, actuando a través de la dermis, a través de este estímulo superficial. Luego vienen las microagujas, que viene siendo terapia de inducción de colágeno o microneedling, que es lo mismo. Y a través de estas microagujas tú puedes poner factores de crecimiento, vitamina C, puedes poner los exosomas o el famoso también PDRN de salmón.
0: ¿Qué es este semen de salmón?
1: Al final de cuentas es ingeniería genética.
0: Sí, sí, sí. O sea, ¿pero qué es eso del PDRN?
1: Hay dos, hay PDRN y hay polinucleótido de salmón. Okay. Entonces el PDRN es que son muchas cosas.
0: Es que suena un poco extraño, ¿no?
1: Yo
0: no
1: sé.
0: Me imagino al salmoncito ahí.
1: Ellos se dieron cuenta que también tenía propiedades para regenerar la piel. Entonces hay una versión que puedes aplicar, que en este caso es superficialmente, ya sea con inyección o con microaguja, pero muy superficial, a nivel casi dermis superficial, epidermis, para hacer un efecto glow, o sea, luminoso. Así. Eso es el PDRN.
0: Okay.
1: El polinucleótido sí va a ayudar a una versión regenerativa en la piel, pero a nivel también muy superficial para flacidez o líneas de expresión.
0: Ay.
1: O sea, es que hay muchas cosas.
0: Pero lo ideal, ¿qué sería? O sea, Porque hay gente como experta en una cosa y otra y se enfocan solo en uno. Lo ideal sería como un manejo integral de todas las herramientas que tienes sobre la medicina estética.
1: Y yo creo que a través también de un buen diagnóstico, porque sí, no todas las pieles necesitan lo mismo.
0: Claro.
1: Hay quien va a requerir en toda la piel a lo mejor este efecto glow o de hidratación, porque a lo mejor si tú te duermes después de las 11 o 12 de la noche, de entrada el 73% de la piel se regenera mejor entre las 10 y media de la noche y las 2, 3 de la mañana. Entonces, si ustedes, los que nos están escuchando, nos están viendo, no se duermen en ese horario, la piel se va a ver afectada, por muy que te pongas o que te hagas.
0: Sí.
1: ¿Sí? Entonces, los principios básicos de la abuelita: comer bien, hacer ejercicio. Sí. Y
0: duérmete temprano, mijito, porque si no, no creces y tampoco tu piel se regenera.
1: Así es.
0: Que eso sí creo que estamos regresando un poco a los básicos,
1: sí,
0: pero también a usar lo que hay a disposición. Y ahorita, con todo lo que tú has estudiado, desde que empezaste al día de hoy, han cambiado muchísimo cosas. Un mundo. Antes eran puros rellenos y toxina botulínica, ¿no? Era
1: empezó la toxina, era antes cirugía o cirugía.
0: Ah, sí,
1: o cirugía.
0: Sí, sí, o cirugía. Y luego cremitas.
1: Y cremitas, que la crema no va a llegar al hueso, aunque sea muy cara.
0: No, aunque sea lo que sea.
1: De Dubái, de donde sea, no va a pasar.
0: Exacto.
1: Y luego llegó la toxina botulínica y de la toxina empezaron los rellenos. Fíjate, yo me acuerdo en 2007 que me invitaron a la embajada de Suecia cuando llegó una marca muy famosa de rellenos aquí a México. Ajá. Y ahí estaba yo en la embajada con doctores que estamos en el medio.
0: Sí.
1: Y era, pero la primera vez que traían un relleno a México.
0: Era ácido hialurónico.
1: Era ácido hialurónico, uh-huh, de una marca muy conocida. Y nos enseñaban en los primeros cursos, pues nada más que el labio o el nasogeniano. Y era así como...
0: ¡Wow!
1: ¡Ya!
0: Sí.
1: Ajá. Y luego fue pasando justamente lo que te decía, las inducciones de colágeno, yo las hacía manuales. Ahorita ya tenemos aparatos que pues te lo hacen en 2 segundos y con 50 mil microestimulaciones por minuto. Y ahorita...
0: Lo
1: hacía a mano, o sea, con una agujita de 30G o más chiquita de las coreanas,
0: de las chiquititas.
1: Y ibas haciendo la punción, porque también había una comentarista muy famosa, es que ella se hace ese tratamiento.
0: Claro.
1: Me lo pedía, ¿no? Y le ponía justo ácido hialurónico no reticulado para hidratar. Y era así como lo primerito, ¿no?
0: No, bueno, fíjense cómo han cambiado las cosas y obviamente está en nuestra obligación decirle todo lo que hay nuevo para vernos y sentirnos mejor. Vamos a una pausa, amigos, y volvemos.
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4: 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La boca humana alberga una microbiota compleja con más de 700 especies bacterianas diferentes. Estas bacterias forman comunidades que influyen directamente en la salud bucal, pudiendo contribuir a enfermedades como la caries, gingivitis y periodontitis. La higiene bucal rigurosa, que incluye el cepillado correcto, uso de hilo dental y enjuagues antisépticos, es fundamental para controlar el crecimiento bacteriano y mantener el equilibrio microbiano. Además, una buena salud oral reduce el riesgo de infecciones sistémicas, ya que la boca es una puerta de entrada al organismo. Mantener este equilibrio bacteriano es esencial para la salud integral.
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0: Estoy platicando con el doctor Iram Elizondo, máster en medicina estética, experto en armonización facial avanzada, que eso me gusta, o sea, no nada más es, ay, ven, te voy a poner un relleno, ¿no? Como antes era la cosa. Uh-huh. Han cambiado las técnicas y obviamente se ha incrementado también todo el arsenal que tienes tú para poder trabajar, depende del paciente, que eso es bien importante. No sé, hablando de los bioestimuladores, o sea, estaba el ácido hialurónico que fue y ahorita ya hay muchos usos, también ya hay diferencias en dónde lo pones, ¿no? Que ya no nada más es como rellenar, es sino que ya es levantar.
1: Exacto, si ya te pones a observar la anatomía del rostro y que tenemos una área de la mitad de cuenta del rostro para afuera, tenemos una área que si es un área de ligamentos fija, y del centro para los labios es el área movible, es lo que gesticulamos. Exacto, cuando hablamos. Entonces, al inicio se empezaban a poner los rellenos en la parte central, que es donde se notan más las líneas de expresión, pero es donde empezaron a verse esas caras gorditas o con mucho volumen. Y haciendo ya un raciocinio del doctor Freitag, un doctor en Berlín, hizo un estudio en donde en el artículo prácticamente dice que todos los tratamientos se deben de hacer de arriba hacia abajo, de afuera hacia adentro y de profundo a superficial para lograr un buen efecto lifting. Sí. Entonces, ya si tú consideras esta versión, entonces es donde empieza a surgir la armonización facial, donde empiezan a surgir estos nuevos tratamientos de full face o liquid lifting a través de un ácido hialurónico y posteriormente los bioestimuladores, que ahorita se pusieron de moda los últimos 2-3 años, pero en realidad ya tienen un rato muchos que se están usando. Sí. Exacto, pero están más en boga porque ahora la tendencia es justamente más hacia regenerar estas capas de la piel, que podrían ir desde dermis superficial y profunda, que es la capa más superficial de la piel, o nos podemos ir incluso hasta el hueso para simular o emular esa pérdida de hueso que estamos teniendo.
0: Es que como vamos envejeciendo, Iram, y tú me has enseñado eso, porque tú eres el que me deja así.
1: Muy guapa, muy guapa.
0: Muchas gracias, te voy a decir, la verdad sí me dicen que no parece la edad que tengo, y eso me gusta, pero hay que hacerlo. Espero que sea así, sea verdad. Pero hay que hacerlo con alguien con el expertise, con las sustancias o el pues, ¿cómo se le puede llamar? Pues, es que no es un medicamento, como o
1: sí, es que productos. Puede ser los productos los exactamente productos avalados.
0: Adecuados. Avalados y no nada más se vayan por el precio, de verdad, hay cosas que han dañado muchísimo a la gente en cuanto a todos los rellenos, en cuanto a hasta la toxina botulínica, ya hay pirata. Entonces tengan mucho cuidado, hay que ir siempre con alguien certificado, con alguien que sabe lo que está haciendo y obviamente con los productos adecuados y buscando la seguridad del paciente antes que nada.
1: Y piensen mucho que no, justamente como decías, no solo lo barato, que si llegara a haber una cuestión de una complicación, aún siendo médico, tienes que estar preparado para afrontar. Solución, claro. Exacto. Entonces, ya he tenido muchos casos de pacientes que llegan y porque salió más barato o incluso, señores, las cosmetólogas no deben de aplicar este tipo de productos.
0: No, ni el salón de belleza, perdón. No. Tenga cuidado con esas cosas porque sí entiendo que queremos vernos mejor, pero no pongamos en riesgo nuestra salud. Y nuestra vida en muchas ocasiones. Entonces, han ido evolucionando, los productos han cambiado.
1: Incluso la aparatología, como por ejemplo los láseres, antes por ejemplo era el CO2. Es que es un láser CO2 fuertísimo. ¿Qué pasa? Nosotros tenemos una piel en México, la piel se clasifica por colores y cómo tu piel reacciona al sol, ya sea quemándose o pigmentándose, si es más clara o es más oscura. Uh-huh. Entonces muchos láseres se utilizaban como el CO2 para hacer una ablación, o sea,
0: como una quemadura controlada, podría decir.
1: Es correcto, es una quemadura controlada de la piel, en la cual quitas la capa más superficial. Pero ¿qué sucede? Entre más inflamación y entre más calor tengas, más riesgo a que esa piel se pueda hiperpigmentar en una piel morena o en una piel que sea con esta tendencia a agarrar color. Sí. Entonces la tecnología también avanza y existen láseres que pueden ir profundo, sin necesidad de anestesia, sin necesidad de sedación, a estimular la producción de colágeno, de elastina, ayudar a unificar el tono del rostro, a controlar las manchas, porque las manchas no se quitan. Desafortunadamente, les tengo que dar esa noticia. No, por eso hay que cuidarnos del sol o tomarlo en horas adecuadas, pero no todo el tiempo. Y luego también están estos láseres ablativos que puedes emitir la energía directa en una parte de la piel, pero sin que todo alrededor se inflame y sobre todo evitando el mayor downtime posible. O sea, que tú puedas regresar a tu trabajo.
0: Sí, de volada.
1: Ajá. o que sea mínima la sí. cuestión de recuperación, pero todo eso, y por ejemplo, con una versión de ese tipo de tratamiento de ablación, y luego arriba le pones un exosoma.
0: No, bueno, ajá, lo dejas al tiro.
1: Exacto, porque vas a ayudar a regenerar más rápido sí. la piel, y la piel va a venir con más glow, más bonita, más luminosa, porque le diste...
0: Dime una cosa, cuando uh-huh. empezamos a hablar, que ya he tenido el honor de tenerte aquí varias veces, querido Irán, donde hablábamos de todo lo que es... irte a la profundidad de la piel, por ejemplo, al hueso, uh-huh. porque antes se rellenaba y pues ibas envejeciendo y con relleno y todo se caía hasta el relleno. Entonces ya tu estímulo es directamente como en la fijación del ligamento, o sea, ha cambiado las técnicas, no sé si me explico.
1: Sí, es que esto tiene que ver, de acuerdo, se le llama la reología del producto, eso. O sea... Cada ácido hialurónico tiene una consistencia que lo va a hacer diferente para poderlo poner ya sea en el hueso o en
0: el labios
1: o en la ojera, que tiene sí. que ser una densidad mucho más suave. Entonces, la idea no es como tal ir a estimular el ligamento, sino es a través del tejido en donde tú lo estás poniendo, también tenemos un músculo que se llama SMAS, sistema músculo aponeurótico superficial. Ay. Bueno, ese uh-huh. músculo en realidad viene desde la parte del temporal y llega hasta el cuello.
0: Desde la sien hasta el cuello.
1: Exacto, y va cambiando de nombre de acuerdo sí. a la estructura del rostro donde lo estamos
0: pero
1: aplicando.
0: Es como un pellejito, o sea, un tejidito.
1: Exacto, ¿no? Un pellejito bonito. Un pellejito que bonito. Que nos cubre, pero el chiste uh-huh. es que cuando nosotros vamos estimulando a través de este músculo, este sistema, ajá, uh-huh. esta fascia, vamos haciendo este efecto lifting desde la parte del temporal. Entonces, si yo utilizo ya sea un producto como hidroxiapatita de calcio, que aparte tengo la ventaja, exacto, que es un bioestimulador, y este bioestimulador lo puedo hibridar, o sea, lo puedo combinar con un ácido hialurónico, tengo lo mejor de los dos mundos, porque puedo dar estructura y puedo dar regeneración. De hecho, estoy en el primer consenso mexicano y se publicó un artículo a nivel mundial de cómo hacer esta hibridación en México, porque esto es algo muy nuevo. En realidad yo me lo traje como desde Brasil, desde el 2020 sí. y luego ya posteriormente ya se fue como haciendo más para todos los sí. médicos más comunes, pero aquí lo importante, de hecho voy a dar una clase para médicos el 26 y el 27 de septiembre con el doctor Luis Parra y el doctor José Luis de la Torre, que también viene el ultrasonido, y vamos a hacer en conjunto, y hay por ahí una beca para algún doctor que quiera.
0: ¿Y en dónde se...?
1: Lo vamos a sacar a la Ciudad de México.
0: ¿Pero dónde buscan información por si quieren...?
1: En nuestras redes sociales.
0: ¿Cuáles son?
1: dr.iramelizondo
0: dr.iram con H.
1: Con H, Elizondo.
0: Iram Elizondo, con uh-huh. C.
1: Ahí nos pueden encontrar y vamos, hay por ahí una beca para algún doctor interesado. Sí. Vienen muchas pláticas, te lo estoy súper emocionado. Voy a Guadalajara y voy también, va a haber otra aquí en el siglo XXI y bien, voy a dar dos en la clínica.
0: No, bueno.
1: O sea, es
0: parte. Y también ahí mismo en las redes dr.iram con H Elizondo.
1: Sí.
0: Ahí pueden ver todas las pláticas y toda la información y la educación que estás dando a todos los médicos, ¿no?
1: Así es.
0: Que eso está maravilloso. Ahora, ya platicando de los exosomas de la hidroxiapatita de calcio, lo dije bien.
1: Sí, yo les digo, acuérdense de la patita para el mercado.
0: La patita, sí.
1: Exacto.
0: Y el ácido y la toxina, o sea, y como todo es en relación a las diferentes capas de la piel, incluyendo también la aparatología, que es maravillosa, desde así radiofrecuencia es. Hasta láser, para mejorar todo el tema de cómo luce tu piel.
1: Ultrasonido focalizado también.
0: Ándale.
1: Hay muchas versiones de cómo vas a estimular hasta justamente el músculo, el SMAS, para generar ese colágeno, dependiendo de las capas. Recuerden que el envejecimiento es global. Sí. O sea, no es solamente lo que tú estás viendo arriba, la línea de expresión, la arruga, es la punta del iceberg de lo que está pasando abajo desde el hueso.
0: Ay, no me veas.
1: No, yo no veo más allá de lo evidente, nada más. Entonces aquí la idea es desde tu propio cuidado, de tus hábitos, mejorarlos para tener un mejor sí. estado de salud.
0: Dormir mejor, no fumar.
1: El hacer ejercicio, por ejemplo, pues también te ayuda a aumentar la hormona, la testosterona, sí. conservar músculo, tu hormona del crecimiento y por consiguiente, de hecho eso venía en uno de los congresos en Mónaco. Ahorita todo lo que, la longevidad viene desde el cuidado, desde la alimentación, pero aparte, por ejemplo, que no estemos inflamados,
0: sí, es inflamación.
1: De la alimentación, que no comas cosas fritas, que no tengas el famoso SIBO, el síndrome de intestino permeable, sí. cosas que al final de cuentas van aumentando.
0: Estilo de vida.
1: Así
0: o sea,
1: es.
0: Tenemos que cuidar nuestro estilo de vida, nos los han repetido hasta el cansancio. Vamos a una pausa y volvemos.
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0: platicando con el doctor Iram Elizondo, un experto en medicina estética máster y en armonización facial avanzada, acerca de cómo hay un nuevo enfoque en la revitalización. Y lo comentábamos ahorita fuera del aire, querido Iram, no solo esto es para mujeres, también hombres, que no es de que se quieran poner en los labios ¿no? algún ácido hialurónico, sino también son grandes empresarios que tienen que verse jóvenes, con la piel en buen estado. O sea, también es parte de, ¿no?, de todo lo que se pueden beneficiar.
1: Sí, yo tengo desde empresarios, políticos, gente claro, de que se dedica a ventas, maestros, que obviamente muchas veces esté estigmatizado a que solo las mujeres se hacen no. estos tratamientos, y pues al final de cuentas es una cuestión para verse mejor, para lucir más fresco, más descansado, sí. y simplemente sin exagerar, es algo que le vas a dar un punch a la vida, a tu piel, pero sin voluminizar y sin exagerar, y eso se nota. Y la idea es que pueda reflejarlo de adentro, hacia como afuera. Se puede ver hacia afuera.
0: Que te digan, ¿qué te hiciste que te ves muy bien, pero que ni siquiera se note? ¿No? También para mujeres y hombres, o sea, para todo.
1: Yo creo que es el principio básico de los tratamientos sí. en medicina estética, que sean indetectables.
0: Que eso, esa es la gran diferencia de hacerlo en manos expertas, lo tengo que decir, porque después ves unas cosas y se arrepienten y van a que alguien los ayude. Cuando traen unas cosas que no son estéticas o no son armónicas, podría decirlo así.
1: Es correcto. Y que sea también lo menos agresivo, la sí. menos sedación, lo menos doloroso
0: Ay, sí,
1: posible.
0: Claro.
1: Esa es parte de mi ideología. Hay sí. muchos aparatos, hay muchas versiones, hay muchas técnicas, es muy respetable, pero yo creo que un tratamiento entre menos sea agresivo para el cuerpo, para mí es mejor.
0: Mejor. Ahora, ¿qué onda? Y sí quiero hablar contigo, que eres un experto, con el tema de el skincare coreano. O sea, viene así como hay ya tiendas especializadas de skincare coreano. ¿Qué
1: Mira,
0: tiene de especial?
1: Está muy de moda, está muy en boga. Yo tuve la oportunidad en 2019 de ir con un laboratorio, me invitaron, y allá hay calles enteras de cirugía plástica, de medicina estética, pero son calles y calles, o sea, es impresionante. La cuestión es que es más esta cuestión de marketing, o sea, sí tienen cosas innovadoras, pero en realidad, pensando desde la forma en que ellos se alimentan a como nosotros nos alimentamos acá, de entrada ya es diferente.
0: ¿Y cómo se cuidan del sol?

0: Sí, está muy cañón.
1: No, no, no, ellos se cuidan, o sea, traen
0: desde
1: sus...
0: Desde chiquititos.
1: Y sus capas especiales que venden en China y en Corea para cuidarse completamente el sol.
0: Y unos sombrerotes, así sí, que sí, dices sí. Que onda. Pero eso es
1: porque
0: una
1: también ellos tienen una cuestión con el color claro. De la piel, entonces por eso también se la...
0: Es muy clarito.
1: Lo cuidan. Entonces, el skincare coreano, al final de cuentas, puede ser como... Algo más, un efecto cenicienta pudiera ser.
0: ¿Desde un ratito?
1: Que un ratito se ve bonito y qué bonito, pero en realidad a veces pueden ser hasta 10 pasos para llegar a hacer el efecto que quieren, pero muchas veces no va a llegar. O sea, todo lo que es tan comercial no puede provocar alguna reacción, entonces no lo pueden vender en todas las partes como lo están vendiendo ahora. E incluso sí me ha tocado gente que llega con ciertas reacciones por el famoso skincare coreano, porque se oye muy fácil o se oye muy bien sí. Y todo el mundo cree que, pero no, sí hay que tener también cierto cuidado, no es para todo el mundo y también hay
0: de productos a productos.
1: Pues sí.
0: O sea, puede haber unos muy buenos,
1: Es que hay una diferencia entre un cosmecéutico y un cosmético. O sea, un cosmético es como el de los labios, un maquillaje, un perfume, te lo aplicas y se te va. Un cosmecéutico que puede hacer un efecto de reparar una célula como un retinol, una vitamina C,
0: claro.
1: Pero también pudiera haber una reacción si la piel no está correctamente preparada y diagnosticada.
0: Elegida.
1: Exacto.
0: Que eso es bien importante. O sea, no están mal los productos coreanos, pero no es como la panacea, ¿no?
1: Así es.
0: Hay productos para todos los tipos de piel y nada más hay que saber elegirlos y cuál es lo adecuado para mí.
1: Así es.
0: Si yo soy una piel madura, no me puedo poner lo de una chavita, ¿no?
1: Así es. Y al final hay ciertos productos, por ejemplo, como en aparatología, ciertos aparatos italianos, los coreanos tienen ciertos productos inyectables a nivel skincare, pero también los españoles, también los franceses. Exacto. Entonces.
0: Pero mejor que alguien que sabe, desde las capas de la piel, el tipo de piel que tenemos, nos diga qué es adecuado para nosotros.
1: Así es.
0: ¿Y dónde te encontramos, mi querido Iram? Sé que estás aquí en la Ciudad de México, pero tus redes es dr.
1: Iram Elizondo. Estoy en la Ciudad de México, en Polanco. Ahí con mucho gusto tenemos una clínica.
0: Maravillosa, de verdad maravillosa con todo. Se los digo porque yo obviamente es mi doctor. Y sí. Confío en tu expertise, en los productos, en la calidad y el profesionalismo con lo que haces todo. Querido Iram, te agradezco enormemente lo que haces por todos, para vernos y sentirnos mejor.
1: Es un verdadero placer.
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0: Buenas tardes, amigas, amigos de Palabra al Deporte. Qué gusto saludarles. Un día más de Copa del Mundo. Pues de aquí hasta el siguiente miércoles nos vamos a ir sin parar, porque el viernes terminan los 16avos de final, la ronda de 32, como ustedes le quieran llamar. Entre fin de semana tendremos los octavos de final. Se estarán llevando a cabo partidos, después seguirán la siguiente semana. Bueno, así nos estaremos yendo sin descanso, afortunadamente, porque pues el Mundial ha estado muy bueno. Yo tengo que reconocer que era escéptico acerca de lo que podía ocurrir con tantos equipos. Eso significaba tener pues una disparidad en cuanto al nivel, pero pues las distancias se han recortado, es una realidad. No tiene nada que ver este Mundial del 2026 con el primer Mundial que yo vi, o que recuerdo bien, porque el primero que vi fue el del 78, pero el primero que recuerdo bien fue el de España 82. Y en aquella Copa del Mundo, aunque se dieron sorpresas, porque Honduras, por ejemplo, fue una agradable sorpresa, empatando a la España, por ejemplo, y quedando fuera ya hasta el último partido de la fase de grupos, sufrieron los españoles para avanzar. Hasta ese momento, los peores anfitriones de la historia. Por ahí apareció Camerún por primera vez, dando de qué hablar. Camerún empatando partidos y quedando fuera por diferencia de goles. Italia necesitó de la diferencia de goles para dejar fuera al equipo de Roger Milla, de Tomás Nkono, aquel equipo que le peleó a Perú, que le peleó a Polonia, que le peleó a Italia. Estamos hablando de dos equipos que se metieron a semifinales. Uno, el campeón, Italia. Polonia, que terminó metiéndose al partido por el tercer lugar. Argelia, no hay que olvidar a Argelia, aquel equipo de Rava Majer y de Bellumi y compañía, que estuvieron cerca de eliminar o Alemania o Austria. Al final se dio aquel famoso partido en el que el 1-0 le daba el pase a los dos equipos, a Alemania y Austria, dejaba fuera a Argelia, y cambió las reglas de la programación de una Copa del Mundo, y a partir de ahí se decidió que en México 86 los partidos de fase de grupos, los últimos de la fase de grupos, se disputaran a la misma hora. Aunque curiosamente ahora Argelia estuvo involucrado en un partido en el que pudo haber quedado 0-0 y además curioso contra Austria, y con eso calificaban los dos. El partido terminó con un dramatismo increíble hace unos días. Se daban sorpresas, pero también se daban ciertas goleadas. A El Salvador le fue muy mal en aquella Copa del Mundo, la tremenda goliza que le propinó Hungría, por ejemplo. Todavía se veían las diferencias y llegó el Mundial de 86 y Canadá pues estaba lejísimos de lo que es hoy el equipo canadiense. Incluso pues hasta México apenas por primera vez en su historia calificaba una segunda ronda de Copa del Mundo, por segunda ocasión, perdón, calificaba segunda ronda de Copa del Mundo. Lo había hecho en 70, habían estado la localía México para avanzar a sus primeras dos ocasiones de estar en segunda ronda de Copa del Mundo, y pues ahora las diferencias no son tan amplias y eso ha propiciado que tengamos partidos muy interesantes, que Canadá y Sudáfrica por primera vez hayan calificado una segunda ronda. Canadá pues ya está en los octavos de final, que Japón, aunque no ha podido ganar un partido de segunda ronda, Japón lo ha intentado en 5 ocasiones y en todas ha quedado fuera en los partidos de eliminación directa. Hoy pues le complicó la vida a Brasil y parecía que iba a llevar el partido al tiempo extra con un brillante primer tiempo el equipo japonés. En el segundo tiempo pues Brasil pesó en la cancha y logró sacar adelante el compromiso, y con el gol de Martinelli avanzó. Paraguay en este momento pues está adelante de la selección de Alemania, que aunque no es la Alemania de antaño, y Alemania últimamente no le ha ido tan bien, pues es Alemania. Y Paraguay no es hoy la Paraguay, por ejemplo, que en 98 llevó al límite a Francia, no es la Paraguay que en 2010 llevó al límite a España en aquel partido de cuartos de final, pero es un buen equipo, bien dirigido, y con gol de Enciso. Qué buen jugador es este Enciso. El equipo de Gustavo Alfaro, que es un muy buen técnico, Gustavo Alfaro, pues está ganándole el partido a los alemanes 1-0, y así es como el equipo guaraní, estos durísimos paraguayos, están ganando el juego. Por eso no hay que dar por hecho que México el día de mañana va a ganar su partido, porque va a enfrentar a una selección que llegó mucho mejor a la Copa del Mundo, que tuvo una gran eliminatoria y que seguramente será un rival durísimo. Creo que de los posibles rivales que tuvo México ya una vez que se disputaron los dos primeros partidos, el más complicado que le pudo haber tocado, este de Ecuador. La historia dice que México le ha ganado la mayoría de los partidos oficiales a la selección de Ecuador. Ecuador solo le ha ganado un partido oficial a México. En Copa América fue eso. Ahorita busco la fecha exacta. No recuerdo si fue 2004. Por aquí tenía el dato. Fue en... No, en 2004 ganó México. Fue 2015 el triunfo de Ecuador. Curiosamente, los últimos dos partidos oficiales, México no le ha podido ganar a Ecuador. Y el empate del 2024, pues, ayudó a que México quedara fuera. Pero previo a eso, México había ganado los de Copa América, salvo uno, el de cuartos del 97, en el tiempo regular, aunque México ganó la tanda de penales. México había ganado otros 2-1. El primer duelo en la historia entre México y Ecuador, de carácter oficial, fue el de la semifinal de la Copa América del 93, el gran debut de México en el concierto sudamericano, aquel equipo dirigido por el doctor Mejía Barón, que sorprendió a propios y extraños, sobre todo a los sudamericanos, que veían a México así como un invitado que no iba a hacer gran cosa. Y México, después de una primera fase difícil, terminó eliminando a Perú, después a Ecuador con los goles de Ramón Ramírez, de Hugo Sánchez, y se metió a la final, que perdería unos días después en Guayaquil contra Argentina. Aquel partido en Quito, el primero oficial entre estos equipos, el único duelo de Copa del Mundo. México tuvo al mismo técnico que va a tener en el partido mañana, Javier Aguirre, aquel 2-1 en Corea-Japón 2002, partido en el que los goles de Borghetti y de Torrado le dieron el triunfo a México. Si no me equivoco, el Team Delgado marcó el de los ecuatorianos. Y México tuvo, en cuanto a lo futbolístico, su mejor primera fase de Copa del Mundo. Ya en cuanto a la estadística, este mundial ha sido el mejor para México, porque es el único en el que ha podido ganar los tres partidos. Y así va a enfrentar a esta selección de Ecuador, que es una selección dura, que se para bien en la cancha, que recibió solamente 5 goles en la eliminatoria. Es increíble, en 18 partidos disputados en la eliminatoria sudamericana, haber recibido solamente 5, es una locura. El tema de esta selección, el problema, es el gol. Solo marcó 14 goles en 18 partidos. Solo Perú, que fue el lugar 9, y Chile, el lugar 10 de la eliminatoria, anotaron menos que esta selección de Ecuador, dirigida por el señor Becasese. He visto por ahí que se ha hablado mucho de cómo se pronuncia. Es de origen italiano. Si fuera él italiano, sería Becacheche. Pero pues los argentinos no suelen pronunciar sus apellidos como originalmente fueron de sus antepasados. Yo me metí a checar antes de que empezara la Copa del Mundo cómo se pronuncia, y se pronuncia como creía, Becasese. Incluso he visto una entrevista en la que le preguntan cómo se pronuncia, y el señor Becasese, que ha hecho un gran trabajo, que solo perdió un partido en la eliminatoria con esta selección, y que solamente ha perdido 2 desde que es técnico de Ecuador, incluyendo el que perdieron contra Costa de Marfil en el debut de la Copa del Mundo, tiene una selección pues bastante interesante, una selección con futbolistas. Solo 2 están en el balompié local, y el resto de los jugadores están entre Sudamérica, unos cuantos en Brasil, 5 de ellos, un par en Huracán de Argentina, Jordi Caicedo y el portero titular Galíndez, los que están en Brasil, Félix Torres de Internacional, de Porto Alegre, Ángelo Preciado del Mineiro, otro de Atlético Mineiro que es Alan Franco, Alan Minda también de Mineiro, y una de sus estrellas, Gonzalo Plata, que juega en una de las potencias del fútbol de Sudamérica, el Flamengo, el glorioso Flamengo de Río de Janeiro, que pues es uno de los grandes del fútbol de Sudamérica y que ganó el año anterior la Copa Libertadores, derrotando a Palmeiras. Ahí juega este Gonzalo Plata, que marcó el gol del triunfo contra los alemanes, ese histórico gol. Una selección que ha mostrado mucho carácter, porque pierde el primer partido, no lo juega mal, viene el partido contra Costa de Marfil, contra Curazao, ese no es muy bueno, lo empata 0. Curazao venía de ser goleado, barrido por Alemania, 7-1, y tenía que ganarle a Alemania, no le bastaba el empate. Se va abajo al minuto 2 con el gol de Sané, y aparece el empate rápidamente, que les permite tener algo de confianza, el gol de Nilson Angulo, y después llegaría el gol de Plata. Analizando lo que ha hecho este equipo, curioso, porque parecido a México en cuanto a que modificó de un partido a otro el parado táctico el señor Becasese, En el primer partido jugó con línea de cuatro. En el segundo metió a Pervis Estupiñán, que es una de sus figuras y que ha jugado poco en el Mundial, el jugador del Milan, y jugó más con, podríamos decir, con tres centrales o con línea de cinco, como ustedes le quieran llamar. Y el siguiente partido repitió la línea de cuatro, volvió a jugar de la misma manera que en el duelo contra los marfileños. Y bueno, pues es una selección que no le ha movido mucho a su alineación. Más o menos los mismos han jugado. Ordóñez con Pacho, que juega en el Paris Saint-Germain, es titular del bicampeón de Europa. Hincapié es el otro titular por ahí. Veremos qué decide el técnico, si por ahí Estupiñán pudiera aparecer como titular en este compromiso. En la media ha jugado con tres futbolistas que de ahí no salen. Pedro Vite, el de Pumas, que en Pumas no ha andado muy bien, pero es un muy buen jugador. Yeboa ha estado jugando también por ahí, junto con Caicedo, el estelar de este equipo, jugador del Chelsea de Inglaterra, Moisés Caicedo. El mejor jugador, es un box to box, jugaba en el Brighton, ahora en el Chelsea, va y viene. Y adelante, pues han estado jugando Ener Valencia y Plata regularmente. Así jugó previo al Mundial, así ha estado jugando ahora. Interesante esperar qué hace el señor Becasese y cómo a esto que ha visto Javier Aguirre responde el técnico de la selección mexicana, cómo decide alinear. ¿Cómo alinearían ustedes a la selección? Porque ahí tiene a Edson Álvarez, que creo que es un jugador que tiene que estar en la cancha, pero en el medio campo Lira lo ha hecho muy bien. Sería sacar a Lira si quiere meterlo en el medio campo, o jugar con los dos y sacar a Romo, que Romo yo no lo he visto tan bien, pero ha aparecido en momentos claves, tanto contra Corea como contra Chequia. Si no mete de central a Edson Álvarez, entonces pues jugarían el Cachorro y Johan Vázquez, pero podría sacar al Cachorro y meter a Edson de central, como lo hizo contra Corea. Podría jugar con línea de tres, ya lo hizo así, y entonces que jueguen estos tres, y entonces Lira se queda en su posición, y entonces sacaría a Jorge Sánchez posiblemente, porque al Piojo Alvarado no habría que sacarlo. El Piojo Alvarado, pues hay que reconocer que ha jugado una gran Copa del Mundo. Regresará Raúl Jiménez, tiene que jugar obviamente Quiñones, me parece que regresará Gallardo a jugar como lateral izquierdo, y yo en el medio campo metería a Mora. Creo que Mora tiene que jugar. Sobre todo si va a jugar con dos jugadores de pierna fuerte en el medio campo, necesita liberar a uno de los mediocampistas, y creo que no hay jugador con mayor capacidad que el jovencito de Tijuana. Me voy a una pausa, son las 3:43. J.C. Veraza, para que estén en contacto con servidor, y de regreso sigo platicando de la Copa del Mundo.
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0: Ya estamos de regreso, son las 3:46, sigue 1-0, ganando Paraguay con el gol de Enciso. Este muy buen futbolista, muy habilidoso, ha tenido una buena Copa del Mundo y hablando de mostrar carácter, los paraguayos después de la paliza, el baile que le pegó Estados Unidos en el primer partido, pues Paraguay está a 35 minutos y el agregado de meterse a octavos de final de una Copa del Mundo. No estaban en estas instancias desde aquel 2010 en el que los paraguayos estuvieron peleándole al equipo que terminaría con la Copa FIFA en sus manos, España. Sacó en aquel partido en el que Iker Casillas le detiene un penal a Cardoso y con eso le bastó a España. No recuerdo si fue del Guaje Villa el gol de España, pero España que toda la segunda ronda la fue ganando así 1-0, 1-0, 1-0, así fue eliminando rivales y acaba de empatar Alemania en este preciso momento. Goretzka, justo les iba a mencionar que había hecho el cambio, no, la toma me engañó, es Kai Havertz, el delantero de el campeón de Inglaterra, Arsenal, es el que acaba de igualar a uno el partido para los alemanes. Goretzka ya había ingresado de cambio por Mecha, se había realizado el cambio por el jugador de el Borussia Dortmund y entonces están 1-1 en el marcador en este partido que le permitirá al ganador meterse a octavos de final, partido que se disputa en el estadio que será sede de la final de la Copa del Mundo. Un muy buen centro desde la izquierda, pero haciendo recorrido hacia adentro para darle ventaja al cabeceador, le gana al defensa el delantero del Arsenal y así es como consigue apenas desviar. Le ganó a, no alcancé a ver si fue a Gómez o a Canale, alguno de los dos durísimos centrales que tiene la selección de Paraguay, y esto está 1-1 hoy. Un grande del fútbol mundial, Brasil tuvo que venir de atrás para eliminar a Japón. Alemania intentará lo mismo contra los paraguayos. Así está el marcador, 1-1, confirmado el gol. No había nada que me hiciera pensar que se podría anular. Así están las cosas. Esperando el último partido que se va a disputar en territorio regiomontano. Hoy a las 7, Países Bajos están enfrentando a Marruecos. Invasión de aficionados de los dos países. Gran ambiente se ha vivido. Más adelante nos vamos a enlazar con Emmanuel Campa para hablar un poco de béisbol, porque se llevó a cabo el fin de semana de estrellas en el béisbol de la Liga Mexicana, que ustedes saben, estamos transmitiendo por acá en Imagen Televisión, y también para platicar de lo que se está viviendo allá en la Sultana del Norte con ese partido que será el último de este día. Ya les mencionaba yo que pues estará así con estos partidos de lunes a viernes, de a tres partidos por día tendremos en la Copa del Mundo y ya después comenzarán los duelos de octavos de final. Serán de sábado a martes los duelos y el miércoles de la siguiente semana va a ser el primer día en el que no tendremos, nos vamos a sentir raros. Y ayer me sentí raro con un solo partido de Copa del Mundo, no entendí este tema de la FIFA, su calendario, dejar en domingo un solo juego. Podrían haber puesto dos por lo menos en domingo. Se acabó el de Canadá contra Sudáfrica y dije, ¿y ahora qué hago? Ya no hay fútbol. Entonces continuará todo esto hasta el martes y ya después el miércoles descanso y a partir del jueves de la siguiente semana arrancarían los cuartos de final. Ya hay un equipo instalado en el partido, en el primero de los octavos, que es Canadá, esperando al ganador de Países Bajos y Marruecos. El ganador del duelo que se está disputando en este momento entre Alemania y Paraguay enfrentará al ganador de el Francia contra Suecia. Brasil está esperando rival de Costa de Marfil y Noruega. El domingo sería el partido de la selección si le gana mañana Ecuador. México estaría jugando el domingo a las 6:00 p.m. contra el ganador, bueno, el ganador del México-Ecuador estará enfrentando al ganador de Inglaterra contra República del Congo, porque como platicaba con unas personas aquí afuera, no hay que adelantarnos, no hay que dar por ganador a México. El ganador de ese cruce enfrentará al ganador del cruce entre ingleses y la República Democrática del Congo. Ojalá, claro, que esté ahí la selección. Para el lunes sería el ganador del Portugal-Croacia contra el ganador del España-Austria y el ganador de Estados Unidos contra Bosnia-Herzegovina y Bélgica y Senegal. Y el último día de octavos de final sería el ganador de el campeón del mundo Argentina y Cabo Verde contra el ganador de Australia y Egipto. Le ha quedado el cuadro ahí a los argentinos. Sé que ya seguramente va a salir mucha gente a decir, ah, le están arreglando el mundial a Argentina, pero pues, ¿quién esperaba que pasara Cabo Verde? ¿Quién esperaba que Egipto también calificara? No tantas personas. Y el ganador de esa llave se estará enfrentando a Argentina o Cabo Verde, y Suiza, Argelia, contra el ganador de Colombia y Ghana. Así están las cosas en esta Copa del Mundo, que está resultando muy entretenida, con varias de las figuras del fútbol mundial teniendo grandes torneos. Hoy, por ejemplo, no marcó gol Vinicius. Estuvo a punto de marcar uno que habría sido el gol del mundial. ¿Qué jugada hizo Vinicius? Pegando un túnel allí, ya en territorio japonés, poco después de la línea de medio campo. Se llevó la pelota y después puso, como dicen, en patines al defensa. Le hace el quiebre y después, con la parte del empeine del pie derecho, se la puntea al portero japonés. Suzuki alcanza a meter la mano, pega en el poste y habría sido el gol del mundial para mí. Me encanta ese tipo de anotaciones. Vinicius hoy no estuvo tan fino. Brasil, de hecho, por momentos así como atascado, empantanado con lo que le presentaba el equipo japonés. Mucho por mejorar para Brasil cuando vengan duelos más importantes contra rivales de mayor capacidad, pensando por ejemplo en Noruega, Costa de Marfil. Más o menos son rivales del nivel de Japón, pero pues Japón le complicó muchísimo la vida a los brasileños. Por algo Brasil no aparece en la lista de la mayoría de los expertos como favorito a ganar la Copa del Mundo. Por acá, mensajes de ustedes, no quiero que se me pasen. El buen Lotis 35, el podio en Assen, allá en Holanda. Ogura Fernández Martín, 22 años para que volviera a ganar un japonés. Carrera peleada. Aprilia barre podio con equipo satélite. Nos manda saludos. Fuerte abrazo, mi estimado Lotis. Con esta temporada de MotoGP, espectaculares las carreras. Ahí sí, sin importar cómo esté el campeonato, las carreras son muy, muy entretenidas. El buen Abel Rodríguez. Gracias, mi estimado Abel, que como siempre apoya mi proyecto de viniles y balones. Hoy saqué episodio nuevo, haciendo mi previo del duelo entre México y Ecuador, platicando del arranque de Wimbledon, cómo sufrió Yannick Sinner para ganar. Se le notó el oxidado de no haber jugado desde que fue eliminado temprano en Roland Garros. No había jugado prácticamente, bueno, no había jugado más bien desde entonces. Y esta temporada de pasto, que estuvo curiosa, con ganadores diferentes en cada uno de los torneos. En las damas vimos sorpresas estas tres semanas que tuvimos partidos en el pasto. Entonces creo que va a estar bastante abierto el tema en Wimbledon con las mujeres. Sinner es gran favorito, obviamente, con los varones. Es el campeón defensor, derrotó el año anterior al que era el campeón, a Carlos Alcaraz. Hoy ganó Novak Djokovic también, por cierto, entre los temas importantes, y de eso platiqué. Y platiqué del disco Songs in the Key of Life, del gran Stevie Wonder. Chéquense ese álbum de Stevie Wonder del 77. Qué talento de Stevie Wonder. Un álbum que le tomó bastante tiempo. Estaba viendo un dato loquísimo, que Stevie Wonder firmó un contrato con, me parece, Motown Records. Fue con quien firmó un contrato que fue de, ahorita les digo exactamente, fueron 7 años por 7 álbumes. ¿Dónde quedó aquí el dato? Ahorita por acá lo encuentro. $37 millones. Hoy ese contrato valdría más de $220 millones. El que firmó fue el contrato más lucrativo en la historia de la música hasta ese momento. Stevie Wonder venía de grabar discos y discos exitosos, de ganar Grammy del año en 74, 75, y después con este álbum ganó el Grammy al año siguiente de haberlo sacado. De eso platiqué hoy en mi podcast, que encuentran ahí en Apple Podcast y en Spotify. Me dice por acá también Bruno Pérez: hola, esperemos que Ecuador no se saque la espina de aquella Copa América del 93, donde le arruinaron la fiesta local. Pues sí, era lo que mencionaba, en Ecuador estaban vueltos locos. Ecuador sentía que se podía hacer su torneo, ya esperaban la final en Guayaquil contra Argentina, y se apareció México, que jugó una gran segunda ronda de ese torneo. ¿Se acuerdan? Arranca contra Colombia, el fantasma de Machala. Pierde México 1-0 aquel partido. Y después, con 2 empates, califica. Le juega un partidazo a Argentina. Empata el juego, le juega un partido muy rocoso, peleado, horrible partido contra Bolivia, y con eso calificó como tercer lugar. Y le toca enfrentar a Perú en Quito. Elimina a Perú, le mete 4-2 en aquel partido, es aquel famoso gol de Sague que la mata de pecho y después se tira de tijera, y gana México, un partidazo de David Patiño, que qué lástima que no pudo jugar la Copa Mundial del 94. Creo que David Patiño fue el mejor de México en esa Copa América. México termina ganando el partido. Por ahí Juan Reynoso creo que anota un gol para Perú. Y después viene el partido contra los ecuatorianos. Lluvia, un ambiente hostil de los ecuatorianos. Me refiero a hostil en cuanto a que estaban apoyando con toda su selección, porque nada que ver con aquellas visitas de México, por ejemplo, al Cuscatlán, o andar jugando en Centroamérica, en donde pues se siente ese peso de la localía. Los ecuatorianos pues no es que se pusieran en ese ambiente, pero no era fácil jugar contra Ecuador, y México ganó el partido, y ahora pues los ecuatorianos buscarán apenas su segundo triunfo en partidos oficiales contra México. Va a estar duro el partido, va a estar duro. Dice Miguel Ortega, no cabe duda. Gracias, mi estimado Miguel. Te agradezco mucho el comentario, qué bueno que te gustó la introducción del programa. Y justo me ponía Miguel, gol de Alemania, pues minuto 64 y siguen 1-1. Yo me voy a ir a la pausa y de regreso vamos a platicar de otro de los temas importantes del fin de semana, deporte motor. Nos vamos a enlazar con Rubiño. Vámonos a la pausa, J.C. Veraza, R. García Novoa, seguimos por acá en Palabra.
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2: El secretario de Gobierno Guadalupe Torres aseguró que las carreteras del estado no representan un riesgo para los turistas que visitarán la entidad durante el periodo vacacional. El proyecto del tren de pasajeros Querétaro a San Luis Potosí, que forma parte del Corredor Nacional México a Nuevo Laredo, está en planeación técnica. El Partido del Trabajo no ha publicado absolutamente nada en la Plataforma Estatal de Transparencia, ni responde las solicitudes de información, denunció Ciudadanos Observando.
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0: 4 de la tarde, casi ya con un minuto, tiempo del centro. Y un placer saludar a mi querido Rubén García Novoa. Rubiño, ¿cómo estás?
1: Hola, Juan Carlos, qué gusto saludarte, amigos. Muy buenas tardes, que tengan un buen inicio de semana.
0: Igualmente, mi querido Rubén. Oye, no sé con qué tema quieras empezar, porque fue un fin de semana bastante movidito en cuanto a autos, pero lo de la Fórmula 1 me llama la atención, porque como ciertos instantes, y leí un artículo buenísimo en la cuenta de Fórmula 1, hablando acerca de las banderas amarillas, mi querido Rubén, el tema de las banderas amarillas para Kimi Antonelli, que tuvo que pues dejar atrás su tiempo, que pudo haber cambiado el rumbo de la carrera, porque cuando hablamos de los tres primeros lugares, los tres que se subieron al podio en Austria, realmente el ritmo de carrera fue muy parecido de los tres, entonces la calificación resultó fundamental, y el que Antonelli tuviera que arrancar pues más atrás de lo que había arrancado en toda la temporada, cuarto, Verstappen teniendo que arrancar quinto, viniendo de atrás, pues terminó siendo determinante para que George Russell regresara a lo alto del podio y siga aspirando a un campeonato mundial. Desde Melbourne no ganaba una carrera George Russell, una temporada que muchos veían que iba a ser para él. ¿Qué me dices de lo que ocurrió en esa calificación, mi querido Rubén? Y no quiero entrar en lo que pudo haber pasado, pero es una realidad que gracias a lo que sucedió, pues parece que eso marcó el rumbo de una carrera, por lo que menciono, porque el ritmo de carrera fue muy parecido de los tres, y de haber estado Antonelli primero, posiblemente le habría ganado. Si Max hubiera terminado primero en la calificación, a lo mejor él hubiera terminado por delante de la carrera, cumpliendo algo que tú decías, que le veías posibilidades a Verstappen de estar peleando arriba en la pista de Red Bull.
1: Definitivamente estamos viendo otro fin de semana en donde los criterios de los Marshalls, de los Stewards, de la FIA están pues teniendo injerencia en el resultado final, o por lo menos la especulación para el resultado final. Coincido que la pole de Russell del sábado fue muy polémica. Si tú observas, y por reglamento básico de operación de pista, en el momento que hay un incidente como el que teníamos en ese momento en la pista y aparece la bandera amarilla, tienes que levantar sí o sí el acelerador, y me parece difícil de creer, con esa diferencia de más de 2 décimas que tuvo en ese momento Russell, que hubiese levantado el acelerador. Creo que esa vuelta no debió haber contado, y como bien dices, la película hubiera sido muy diferente para el fin de semana, por simple cuestión estratégica. Y por otro lado, pues sí, estuvo muy claro en el análisis de la telemetría de este fin de semana, el auto con el mejor ritmo, por muy poca diferencia, tan solo 7 centésimas de diferencia en el promedio de ritmo, fue Max. Eso me parece que es una nota interesante que habrá que tomar en cuenta y que nos puede hacer pensar que estas nuevas actualizaciones pues han funcionado, le están gustando al auto, y que pudiera regresar a ser competitivo Max. Y por otro lado, los dos Mercedes prácticamente en la misma décima de ritmo, lo cual pues habla de la equidad y de la misma atención que reciben los pilotos. Y de ahí brincamos a que los siguientes autos en mejor ritmo fueron los McLaren, y que no parecía, o sea, no lucieron en el resultado. Sin embargo, bueno, pues traían un buen ritmo de carrera, y por supuesto Ferrari nuevamente metiéndose el pie ellos solitos. La carrera que gana Lewis Hamilton, lo comentamos, lograron alinear los diferentes factores para ganar carreras, que es un auto competitivo, una buena puesta a punto, un piloto motivado y una estrategia bien pensada. Este fin de semana pues pudieron haber sido competitivos, sin embargo, sus estrategias son patéticas, y de las de Leclerc, pues ya ni qué decir.
0: Sí, qué tema este, porque ya se convirtió en una novela lo de Leclerc en las últimas semanas, entre el tema de los frenos, entre las estrategias. Pues ha sucedido lo que no muchos pensaban, mi querido Rubén, sobre todo si pensamos en lo que ocurrió en 2025, el año tan complicado para Hamilton, con un Hamilton súper autocrítico. Creo que nadie fue tan duro con Hamilton. Nunca he escuchado a alguien ser tan duro con Hamilton como el propio Hamilton la temporada anterior. Y lo que muchos pensamos para este año es, pues puede ser que Hamilton ya no alcance ese nivel, que Leclerc siga demostrando que es el piloto uno, que se gane el ser el piloto uno de Ferrari. pero pues las cosas no han salido con él, aunque en otros casos también la estrategia ha perjudicado al 7 veces monarca mundial. Pero lo de Leclerc hasta ahora pues tiene que ser una temporada muy, muy decepcionante, aunque es cierto que Ferrari está segundo lugar en el campeonato mundial de constructores, pero ya con lo que ocurrió el fin de semana, mi querido Rubén, ya son más de 100 puntos los que le saca Mercedes.
1: Totalmente de acuerdo, y además viene algo bien interesante, Juan Carlos, estuve revisando los números, los antecedentes de Silverstone, que es nuestro siguiente gran premio, sí. Y hay unos números muy favorables para Hamilton, son números del pasado, pero que finalmente pues entre líneas tienen muchas cosas, y además de eso, si hablamos de quienes han tenido el mayor número de triunfos, si hablamos por equipos, es Ferrari. Hamilton está en Ferrari. ¿Quién es el piloto con más triunfos en Silverstone? Lewis Hamilton es el piloto que tiene el récord de más podios en Silverstone, que tiene el récord de más vueltas lideradas, 367 vueltas lideradas, el mayor número de triunfos en la pista, no ha abandonado la competencia en las 20 participaciones que ha tenido en Silverstone. Entonces estamos viendo por ese lado que hay números con antecedentes muy favorables hacia Ferrari y Hamilton, y por otro lado podemos comparar con lo que ha ocurrido con los pilotos este año en sus pistas, en las pistas de su país natal. Piastri no terminó en Australia, Leclerc no terminó en Mónaco, Stroll lo lapearon 4 veces en Canadá, Alonso no terminó en España y Carlos Sainz 12 en España. O sea, esta tendencia habla de que no les está yendo bien en casa a los pilotos, pero la otra tendencia pues habla de que es un claro favorito Hamilton para este próximo fin de semana.
0: Sí, vienen semanas muy importantes, mi querido Rubén, porque es Silverstone, como bien mencionas, pausa de una semana y después Bélgica y Hungría, estas fechas de mitad de temporada veraniegas allá en Europa, cuando se vienen varios grandes premios en territorio europeo, pues podrían marcar la diferencia, porque bien lo decías tú hace unos días, aún cuando todavía no sabíamos cómo iba a terminar esta carrera y que Russell le ha descontado un poco más a Kimi Antonelli, pero siguen siendo 40 puntos de diferencia, y quitando el que le falló el auto a Antonelli hace un par de grandes premios, ha sido más constante en general, por supuesto, por algo le tiene esos 40 puntos de diferencia. Entonces pues tiene que venir un empuje veraniego para Russell, mi querido Rubén, si quiere tener alguna posibilidad, creo yo, de ganar el campeonato. No quiero adelantarme tanto porque la temporada anterior sirve de ejemplo para no andar coronando pilotos tan pronto, porque Piastri parecía que iba a ser el campeón y después parecía que Norris y después casi se lo saca Max, pero sí 40 puntos no dejan de ser muy importantes, aun cuando de no haber quedado fuera en aquella carrera hace dos, Kimi Antonelli, en ese momento le habría sacado 71 a Russell. Entonces no está definido, pero Russell tiene mucho que trabajar en estas próximas carreras, mi querido Rubén, y como se ha visto, Kimi no va a ser fácil, porque le puede ir bien a Russell, pero a Kimi también le puede ir muy bien. Ya mencionabas lo parejos que están los dos autos.
1: Así es, y otra cosa, para Russell se viene la posibilidad de romper varios récords que no ha logrado: ganar 2 carreras consecutivas, sí. Tener 3 podios consecutivos, que no lo ha logrado, tener 3 poles consecutivas. Entonces pues son cositas que empiezan a meter presión al piloto. Está en casa, ya hablamos de la comparativa de cómo unas tendencias hablan que a los de casa no les ha ido muy bien este año en sus grandes premios. Entonces hay mucha especulación, y creo que eso es parte de lo que le dará un gran sabor este próximo fin de semana a Silverstone. El clima también se prevé alrededor de los 30 grados, eso quiere decir que la pista va a estar ardiendo, la degradación va a ser bien interesante, curvas de media y de muy alta velocidad, lo cual pues tú sabes que eso genera con la fuerza aerodinámica una mayor exigencia y degradación de los neumáticos. Entonces entran en juego los compuestos y por supuesto la estrategia de lo que van a hacer el domingo en base a todas estas variables que estamos viendo desde ahora.
0: Sin duda, mi querido Rubén. ¿Algo más o qué otro tema en estos últimos minutos que tenemos? Obviamente ya estaremos platicando bastante, tendremos tiempo el próximo viernes, pero algún tema que quieras poner sobre la mesa ya que valga la pena platicar desde ahorita.
1: Bueno, pues mira, lo que es un tema agridulce y que hay que reconocer las cosas como son, anoche lo platicaba con Christopher, es qué mala temporada está teniendo Cadillac como equipo los pilotos, ni Checo ni Bottas, las se pueden defender con esas circunstancias. Es alarmante cómo el equipo, muy consciente de que es un proyecto nuevo que van haciendo, que tiene una curva de aprendizaje, pero no puede ser a un nivel de Fórmula 1 que tengas estos problemas de confiabilidad. Los autos están cayendo a pedazos, no ruedan. Entonces, de esa manera es imposible pensar en desarrollo. Si no hay desarrollo, pues por supuesto no va a haber competitividad. Algo tienen que hacer muy pronto, porque los veo muy perdidos a Cadillac en su proyecto de esta temporada.
0: Sin duda, mi querido Rubén, pues platicamos el viernes, seguir con el análisis de la Fórmula 1, lo que ocurre en Fórmula 2, en Fórmula 3, NASCAR, NASCAR México, mucho que platicar, mi querido Rubén, te mando un fuerte abrazo y platicamos el viernes sin falta.
1: Por supuesto, estamos en comunicación. Muchas gracias y que tengan muy buena semana.
0: Ahí está, mi querido Rubén García Noboa, R. García Noboa, para que estén en contacto con él. El partido allá en Nueva Jersey sigue 1-1, con Alemania teniendo la pelota. Obviamente, los paraguayos tratando de pararse bien atrás, buscando el contragolpe, algún balón parado, pero Alemania ha inclinado el campo hacia la portería de los paraguayos. Entonces, así está el marcador 1-1 en este momento entre Alemania y Paraguay. Pues peleando los paraguayos con todo, tratando de meterse a la siguiente ronda. Y los alemanes, pues que vienen de dos Copas del Mundo en las que no les ha ido bien, tratando de dejar atrás el mal sabor de Rusia y el mal sabor de Qatar. Nos vamos a la pausa y de regreso platicamos con el campo, tanto del Mundial como del Juego de Estrellas allá en Monterrey.

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0: Ya de regreso. Y les comentaba que inició el torneo de tenis más famoso del mundo, Wimbledon, con resultados, en su mayoría, de triunfos de los favoritos, pero ya con algunas sorpresas por ahí. De los favoritos que ganaron, Novak Djokovic le ganó a Wu Jibing, el chino, en 4 sets. Félix Auger-Aliassime le ganó a Shevchenko en 3 sets. Medvedev eliminó a Marin Cilic en 3 sets. Bueno, ganó Tsitsipas, que ya no es un jugador preclasificado en este momento. Perdió Darderi, de los que están bien sembrados, el número 14. Perdió Casper Ruud también. Ganó Joao Fonseca, ganó Sinner. Perdió Cam Norrie en un partido larguísimo. ¿Qué otro resultado vale la pena mencionar por ahí? Bueno, pues es de los más... Ganó Lerner Tien, que es un extraordinario jugador. Tiene talento para ser top ten. Perdió Rublev, el enojón ruso. Quedó fuera. De las damas, rápido, antes de saludar a Campa, ganó Coco Gauff, que se ha caído un poco en el ranking. Ganó Mujová, que acaba de ganar un torneo en Pasto. Ganó Andreva también, Siniakova. Rápido, ganó Sabalenka, por supuesto, también. Krejcikova, que ya es ganadora de Grand Slam. Gana Naomi Osaka también. Algunos de los resultados destacados. Pegula también es otra de las que ganó. Y la sensación, la jovencita Iva Jovic, también ha ganado su partido. Mi querido Emanuel Campa, ¿cómo estás? Te saludo con gusto, mi querido Campita. El Campa 21, para que te sigan en redes sociales.
1: Qué tal, Juan Carlos? El gran saludo ya aquí a las afueras de la última milla del estadio de Monterrey, donde hoy se juegan acá la ronda de 32 equipos, los 16avos de final se juegan acá en Monterrey. Me parece que probablemente de los partidos más atractivos de esta copa, el enfrentar a un equipo que le fue muy bien, como Marruecos el mundial pasado, que le fue bien también en esta ronda, no pudo ser el primer lugar de un grupo donde Brasil lo terminó ganando, y bueno, una potencia mundial como la selección de los Países Bajos que se va a estar enfrentando. Fíjate, curiosamente, hoy 29 de junio, se cumplen 12 años de aquel partido entre Países Bajos y México allá en Brasil, y hoy todo el mundo se está acordando. Es raro porque el regio le va a la selección de Países Bajos, pero también se acuerda y le refresca ese recuerdo del famoso no era penal de Arjen Robben con sus brazos hacia atrás.
0: Oh, ya ni me lo recuerda. Estábamos ahí en el departamento en donde nos quedamos, estábamos ahí como en Big Brother, los de Grupo Imagen, con la cobertura del Mundial, y ya nos sentíamos en cuartos de final, y primero el gol de Wesley Sneijder, que empata el partido, porque no hay que olvidar que el penal, obviamente, pues es el que le da el triunfo a Países Bajos. México parecía que por lo menos se iba a ir al tiempo extra, con el ánimo un poco decaído después del empate de los neerlandeses. Un partido en el que, pues sí, se dio esa famosa jugada. Yo siempre digo que, pues...
1: No lo perdimos por eso, ¿eh? Existe ese engaño, pero yo soy de la idea que no lo perdimos por eso.
0: No, de hecho, en aquel partido no hay que olvidar que hay una jugada en la que se lastima a Héctor Moreno. Es un penal clarísimo a favor de Países Bajos en el primer tiempo, sí. Que el árbitro no marca. No recuerdo quién fue el árbitro del famoso no era penal, que ya después Juntelar es el que anota el gol con el que México termina quedando eliminado después del golazo de Giovanni Dos Santos. Y bueno, pues un recuerdo, el anecdotario, mi querido Campa. Marruecos, pues ya le tocó jugar un partido de eliminatoria directa en Monterrey, aquel famoso partido, ¿sí?, en el Universitario, en el que aparece el gol de Lothar Matthäus. Todavía Matthäus no era esa gran figura del fútbol mundial, era uno de los sensacionales jugadores jóvenes que tenía el fútbol alemán. 4 años más adelante se consagraría como Balón de Oro, pero con un bombazo de Matthäus anotándole a Badou Esaki, me acuerdo, el gran portero marroquí, Marruecos quedó fuera de aquella Copa del Mundo, en la que jugó a un muy buen nivel. Sinceramente, ese equipo marroquí llamó poderosamente la atención por su rendimiento en un grupo que no era fácil, con Inglaterra, con Polonia y con Portugal.
1: Y que tuvieron entrenamientos precisamente ahí sábado y domingo. La selección de Marruecos está desde el viernes acá en Monterrey, entrenaron el sábado, entrenaron el domingo, hoy juegan, y si Marruecos llega a ganar, no van a viajar a Houston rápido, se van a quedar, van a entrenar martes y miércoles acá en Monterrey, al menos es el plan que han hecho público. En cambio, la selección de Países Bajos llegó ayer, no tuvo ningún entrenamiento, ni siquiera vinieron a reconocer la cancha, y en caso de ganar, mañana mismo se van a estar partiendo de regreso a Estados Unidos para el fin de semana jugar su partido de octavos de final en Houston, Texas.
0: Sí, en Houston sería ese partido contra la selección de Canadá, uno de los anfitriones que ya no va a volver a jugar en territorio canadiense al no haber ganado su grupo, se quedó sin esa posibilidad. Y pues, he visto imágenes que has subido tú, mi querido Campa, y de periodistas, de gente en redes sociales, un gran ambiente con

0: aquella Copa del Mundo en Qatar.
1: Y esta selección que puede ser muy poderosa en el próximo ciclo, donde hay que recordar, ellos van a ser anfitriones de la Copa del Mundo, entonces sí, podrían llegar con una gran camada, después de un gran mundial, ser anfitriones en casa. Eso es lo que están buscando, no quedarse en esta ronda de 32. Se antoja difícil, pero no imposible para el equipo de Marruecos.
0: No, no, por supuesto que no. O sea, Países Bajos es favorito, en mi opinión, tiene un equipazo, creo que es un candidato incluso a ganar el torneo, pero pues como hemos visto el día de hoy, mi querido Campa, hasta ahora los favoritos han sufrido, han ganado los dos primeros favoritos, Canadá y Brasil, pero sufrieron para ganar sus partidos. Canadá estuvo a punto de irse al tiempo extra, Brasil estuvo a nada de irse al tiempo extra, Alemania está a punto de irse al tiempo extra, entonces nada está escrito por ahí y ya esperaremos qué ocurre. ¿Y algo más de fútbol o ya le quieres entrar al rey de los deportes?
1: Pues si quieres hablamos de béisbol de una vez, Juan Carlos, porque...
0: Dale.
1: Aprovechando que estuvimos acá en Monterrey, pues también nos dimos la vuelta por el estadio, el que antes era el Estadio Monterrey, fíjate, no era este que está acá, sí, acá cerca de nosotros. El Estadio Monterrey originalmente era el estadio de los Sultanes, el Palacio Sultano, el Walmart Park. Gran fin de semana que tuvimos ahí, con primero el Home Run Derby, la excepción quizás de Justin Turner, que no fue... Es que Justin Turner también hay que decirlo, ¿no? No es precisamente el jugador jonronero, no fue un jugador que te pegara 30 jonrones en una temporada. Pues vamos a ver realmente si es que más bien no correspondía a las expectativas de un solo jonrón. Termina ganando la ronda Alex Mejía, este dominicano del equipo de Caliente de Durango, con una ronda de 19 jonrones, rompiendo el récord de 17 que se tenía para una sola ronda del Home Run Derby. Y bueno, el día de ayer el equipo de las Estrellas, que vence 5-3 a la selección mexicana, se veía, parecía que iba a ser un partido más abierto. De pronto el bateo mexicano respondió, se acercó, pero ya no alcanzó. Todavía en la novena entrada tuvieron México la carrera del empate en posición de anotar, pero bueno, la selección de Benjamín Gil no puede ante las Estrellas de la Liga Mexicana de Béisbol. Dominio amplio de Lorenzo Bandy contra Benjamín Gil en el verano, pero en el invierno se voltean las cosas totalmente. Ahí sí, Benjamín Gil le pegó una repasada a Lorenzo Bandy, barriéndolo en la serie de la Liga Mexicana del Pacífico y luego también ganándole dos veces a la serie del Caribe.
0: Oye, y en general, tu opinión del fin de semana que se vivió allá en Monterrey, incluyendo derbi de cuadrangulares, lo que sucedió con este partido, que nos decías que el formato no te gusta tanto, dabas la explicación de le encontrabas el porqué o por qué puede ser positivo también para tener más jugadores mexicanos participando, pero tu calificación ya que se dieron estos días allá en la Sultana del Norte.
1: 8. ¿Y sabes qué? Me explicaba la gente de Mercadotecnia de la Liga, que también tenía que ver con esa época mundialista, ¿no? O sea, sí, con también acercar y... De hecho, han pasado muchos jerseys que se vendieron ayer del equipo mexicano que jugó ayer. Entonces, seguramente hubo mucha gente que hizo ese doble play, le podríamos decir así de alguna forma, ¿no? Que vino al juego de estrellas y que se quedó para este partido de la selección de Países Bajos contra Marruecos. O al revés, que vinieron al partido de Corea del Sur contra Sudáfrica y se quedaron ya para el fin de semana beisbolero acá también.
0: Perfecto, mi querido Campa, te mando un fuerte abrazo. Ya estaremos pendientes de toda la información que salga de ese juego que pinta para hacer un partidazo entre Países Bajos y Marruecos. Platicamos mañana y platicamos de béisbol porque se va a reanudar la Liga Mexicana esta semana en cuanto a la temporada regular, que está muy buena. Grandes Ligas también, se va aproximando al Juego de Estrellas.
1: Hoy se reanuda con Guerreros Diablos juegan hoy, y también Acereros contra Toros. Van a estar buenas los partidos que comienzan, las series que comienzan hoy. Mañana muchos van a descansar, le van a sacar la vuelta a ponerse a la misma hora que el juego de la selección.
0: Pues sí, no tiene mucha lógica competir contra el juego de la selección. Te mando un fuerte abrazo, mi Campa, y platicamos mañana sin falta.
1: El abrazo, Juan Carlos, saludos.
0: Ahí está el señor Emanuel Campa con la información desde Monterrey. Nos dice el buen Octavio Saucedo: buen lunes, partidos de ayer... buenos partidos los de hoy, esperemos el de la noche. Ayer el juego de estrellas muy superior a la legión extranjera, y lástima de mi cabalino, no pudieron repetir. Saludos también para ti, Octavio. Y pues están a 3 minutos de irse a tiempo extra allá en Nueva Jersey, 1-1 la selección de Alemania y de Paraguay. Ya estamos por irnos nosotros. Ya veo a mi queridísimo Cristian Moreno, que encabeza el equipazo de Autos en Imagen, para que se queden con ellos. Ya viene también el equipo completo de producción, Aranza, ahí está Bruno también. Gracias a la producción,

acá en Palabra al Deporte, en televisión. Gracias, mi querido Ulrich. Y mañana, aquí estamos 3:30 de la tarde, de regreso, el señor Christopher Rivera, el señor Pablo Carrillo, platicando un poco más a profundidad el partido entre México y Ecuador. Y pues ya para entonces se habrán disputado el duelo también entre Noruega y Costa de Marfil. Nos vamos, cuídense mucho, que tengan una excelente tarde, gracias por los mensajes y nos reencontramos el día de mañana en Palabra al Deporte y por ahí los espero también en mi canal de YouTube, Juan Carlos Veraza, ok, ya subí mi previo del partido y siguen las entrevistas que subimos, acabamos de subir la del Potro Gutiérrez que estuvo bastante buena. Cuídense mucho, excelente tarde, mañana aquí estamos de vuelta, Palabra al Deporte.

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0: Buenas tardes, amigos de Ocho en Imagen. Son las 4 de la tarde ya, con 31 minutos en este lunes 29 de junio de 2026. Un día especial, estamos arrancando la semana, un fin de semana movido, pero hoy en la ciudad particularmente la sentí fluida en términos de tránsito, Ricardo. Venimos de la zona de Polanco, una zona que suele ser muy conflictiva, pero al parecer hoy pues los partidos de fútbol que correspondían, el de Alemania y Paraguay, no convocó a tanta gente, así es que la gente está tranquila, o tal vez lo están viendo en algún restaurante, en alguna cantina, en algún lugar. Mañana será un día crucial una vez más para la movilidad, porque pues todo el perímetro del Estadio Azteca será uno que volverá a canalizar todo lo que es la circulación, frenar a la gente para esta última milla, de lo cual ya hemos hablado, el polígono que evitará que los vehículos circulen alrededor del Estadio Azteca para agilizar todo el arribo de la gente que va al estadio. Deberán hacerlo a pie, decenas de miles de personas ahí congregadas para ver el sueño de la selección mexicana de fútbol soccer.
1: Del estadio Ciudad de México, mi querido Cris, y también de toda la zona de los FanFest, y posteriormente, pues, la zona de Reforma se tornará muy complicada, ya sea gane, ¿crees?, o pierda la selección.
0: ¿Tú crees que si pierden, se haga igual la pachanga?
1: Claro.
0: La pachanga, sí. ¿Tú qué piensas, Pablito? ¿Tú qué ves por ahí? ¿Te vas a ir a dar un chapuzón si es que llueve?
2: Fíjate que yo no fui, pero quien sí fue mi esposa.
0: Sí.
2: Con el niño.
0: A él le gustó.
2: Y se la pasaron bomba. O sea, sí, para que viviera la experiencia, ¿no?
0: Totalmente.
2: Sí, sí, sí. Y también fueron a visitar la Fan Fest del Zócalo y también...
0: También cotorreo, ¿va?
2: Se la pasaron bastante bien.
0: Y a pie, si no hay
2: sí,
0: otra.
2: Sí, caminando nos queda 20 minutos de la casa al Zócalo.
0: Qué bueno.
2: Y el Ángel igual.
0: Qué bueno. O sea, la recomendación para quienes quieran acceder a este tipo de zonas, hay una... que es el Campo Marte, todo lo que es Reforma, el Ángel de la Independencia.
2: Monumento a la Revolución, también hay pantallas.
0: Monumento a la Revolución, ¿sí?, hay pantallas. Prácticamente en todo el corredor de Reforma hay pantallas, y hay restaurantes y hay zonas de esparcimiento en donde puedes meterte.
2: Que ahí por la casa, hace un par de meses quizá abrieron un restaurante colombiano y la fiesta se pone.
0: Sí, sabrosa.
2: Bueno, de lejitos.
0: Como si estuviera Juan Shakira ahí todos los días.
2: Yo creo que a ese nivel, Se pone bueno, se pone bueno.
0: A ver, tú que eres muy de ese tipo de música, ¿qué otro colombiano así famoso?
2: No, yo no soy fan de... Desconozco, ¿eh? No es que
0: sea
2: fan.
0: Si escuchas a los guatemaltecos, pues es más o menos... ¿No es de por ahí? Carlos Vives, ya Juanes ya lo dijimos. Ponga atención, Juanes ya
1: Shakira.
0: Lo dijimos. Ya dijimos.
2: Ya también lo dijimos.
0: Ya. ¿Quién más? A ver. Morat. No sé, no de quién sea, pero nuestra productora.
3: Alguna vez estuve en Fórmula E.
0: ¿En Fórmula E estuvo
3: Morat?
0: Sí,
3: Morat.
0: No me da para... Pues muchos reggaetoneros, ¿no?
3: Ah, bueno, Karol G. Buenas tardes.
0: J Balvin.
3: Karol G.
0: Estuvo en la inauguración, ¿no?
3: Karol G estuvo asociada con varios pilotos latinoamericanos.
0: Muy bien, pues ya sabes que... Porque patrocinó a la piloto colombiana.
3: Ajá, Tatiana Calderón.
0: Tatiana Calderón, cuando se quedó sin auto. Vino Karol G y le dijo, usted no se preocupe.
3: Ajá.
0: Aquí está el patrocino para que siga corriendo.
3: Correcto.
0: Y lo recuerdo bien. Por eso la conocí ya después. Pues mira, todo esto gira en torno a lo que está ocurriendo. La movilidad del día de mañana estará precisamente condicionada por el partido de la selección, que es a las 7 de la noche.
3: Correcto.
0: Habrá que ver si llueve.
2: Va a llover.
0: Habrá que llevarse su impermeable. Tengo un impermeable muy bonito que voy a estrenar mañana, Pablo.
2: Espérate.
0: Para ir.
2: No ha fallado el pronóstico,
0: ¿no?,
2: del tiempo.
1: Y no creo que falle.
3: No.
2: 90% todos los días.
1: Fíjate, Cris, hablando rápidamente de movilidad, a mí no me fue tan bien que hoy... Por la mañana fui a la zona de rumbo a Toluca.
0: Ya sabes.
1: Toda la parte de...
0: Al señor Ricardo Portilla, no le hablen de esas cosas de fútbol y música. Por favor, háblenle de coches. Se fue a probar el GT3 de Porsche.
1: La zona de viaducto, observatorio, constituyentes, a vuelta de rueda. Pero me llama la atención porque hace una semana Pablo estaba dando una nota que se estaban a incorporar más elementos de policía justamente para el tema de la vialidad, infracciones, hacer fluir el tránsito. Me topé en 4 cruces importantes de toda esta zona que te digo. Había no menos de, en cada punto distribuidos, de 8 policías de tránsito. El tránsito, el caos en su máxima expresión, presión, y ellos simple y sencillamente pues viendo los cruces sin hacer nada, viendo el teléfono, platicando entre ellos. Entonces pues sí, creo que esto de sumar más elementos viales no está dando resultado, pues si no se pueden hacer sus funciones.
0: Pues bueno, ahí está. Y un día como hoy, mi querido Ricardo Eduardo Portilla, un 29 de junio, pero de 1932, ¿qué crees que nació?
1: Lo sé porque ya lo estuve en la
0: junta. Pues dime, que nació el logotipo de Audi, los cuatro aros entrelazados. Recordar que la historia de Audi es una historia muy particular. 1932 es poquito antes de que justo la marca comenzara a trabajar fuerte en su evolución ya como una marca constituida, esta que nacía de la unión entre Audi, DKW, Horsch, que es el apellido precisamente del fundador de Audi, y Wanderer. Estas cuatro marcas que lo que querían en su momento era ocupar las fortalezas de cada una, porque cada una tenía un perfil distinto dentro de la propia industria automotriz. 1932 era un año en donde era muy importante la genialidad de aquellos ingenieros, la creatividad de estos que venían constituyendo la naciente industria automotriz. Y Audi, ya con algunos capítulos duros en su historia, se fortalecía retomando las virtudes, los valores de cada una de estas cuatro que les acabo de mencionar. De ahí que estas cuatro marcas contribuyeran con un círculo y así pudieran constituir la marca de los cuatro aros que hoy conocemos tal y como se ha venido evolucionando. Una marca que en esa época, Pablo, ¿sabes a qué le apostó muchísimo? Pero muchísimo, muchísimo.
2: No,
0: al deporte motor. Tenía en aquellos entonces un fuerte apoyo, estamos hablando de los 30. Recuerda que por allá hubo un conflicto poquito después de estos años que estamos diciendo, estamos hablando del 32, poco después se vino la Segunda Guerra Mundial. Y entonces Alemania en este momento a toda la industria automotriz le metía un patrocinio importante, pero para que te dieran patrocinio, a diferencia de otras naciones, tenías que ser bueno, tenías que ser brillante en algo, tenías que destacar. Y Audi, ya para ese momento, con ingeniería, tenía un vehículo de carreras al que se le ocurrió poner el motor en la parte posterior. En aquellos años, el rival a vencer eran, pues, obviamente, los ingleses y los italianos, y ellos tenían una ingeniería distinta. Además, empezaron a tener ya una aerodinámica en sus autos de carreras, y su principal obstáculo a vencer para que pudieran ser la marca favorita de Alemania precisamente era Mercedes-Benz. Pero contrario a lo que se hubiera pensado, pues como Mercedes era la favorita, tenía todos los buenos pilotos de la época. Y como Audi no tenía, pues a lo mejor, esta experiencia de gente conocedora del mundo motor, tuvieron que otorgarle a los ingenieros una responsabilidad mayor. Y fue así como se empezaron a utilizar los túneles de viento. Estoy hablando de los años 30, Pablo. Los túneles de viento, al diseño de estos primeros Auto Unión, se le llamaba diseño de gota, porque precisamente, si ustedes dejan caer una gota, lo que haría sería eso, la forma que tenían nuestros vehículos de competencia. Y en algunos momentos llegaron a ser incluso superiores a las propias hegemonías de Mercedes-Benz, que eran los autos dominantes alemanes de esos tiempos. Vencieron evidentemente a los italianos, vencieron a los ingleses y también vencieron a los alemanes gracias a la ingeniería. Ya para eso entonces, estoy hablando de los 30, Pablo, es muchísimo tiempo para atrás, ya había un instituto alemán que le permitía a los ingenieros hacer aerodinámica. Entonces todo esto, previo a la Segunda Guerra Mundial, le dio a Audi pues ya un sello muy particular como marca, ya le dio una personalidad muy alemana, y lo que ahora conocemos como este slogan, si tú alguna vez te subiste, bueno, claro que te subiste, pues eres la nueva viajera de Autos en Imagen, algún avión de Lufthansa, este slogan que era muy auditivo cuando te ponían los audífonos, decía liderazgo por tecnología.
2: Correcto.
0: No es un eslogan de mercadotecnia, es un eslogan que a la marca de los cuatro aros, que la firma Audi, que un día como hoy, un 29 de junio pero de 1932, estrenaba su logotipo de los cuatro aros entrelazados, les daba precisamente la oportunidad de vencer a otros rivales. No los vencían con la experiencia de los pilotos que estaban con Mercedes, no los vencían por guapos, porque tampoco eran los más guapos, los vencían enteramente por el talento de los ingenieros que hacía autos con alguna particularidad en temas de ingeniería. Posteriormente vino la primera tracción 4, esta que también en el Mundial de Rallys fue muy afamada, uh-huh. Y otra vez es la ingeniería la que hacía que los cuatro aros, muy fiel a sus orígenes de cuatro marcas que atraían pues cosas interesantes al grupo, se estaba fraguando justo en 1932, Pablo.
2: Así es, y fíjate, cuando tuvimos la oportunidad de estar en el Museo de Audi, uh-huh. Quien nos platicaba un poco de la exhibición, decía que al final, bueno, Audi siempre estuvo como, la mayor parte de su historia perteneció a un grupo, como lo hace ahora.
0: A Volkswagen.
2: Y bueno, y dentro del grupo Volkswagen, pues hay una división de vehículos superdeportivos, ¿no? Con Porsche, por ejemplo, la propia Volkswagen, Seat, ¿no? Audi. Y eso lo hacían cuando justamente nació esta alianza de las cuatro marcas. Por ejemplo, Van der estaba dedicada a la producción de vehículos de gama media. Uh-huh. Hork estaba con los de ultralujo. De hecho, en ese museo tienen solamente un auto Hork y no es de Audi. Es de un coleccionista privado que...
0: ¿Se los prestó?
2: Se los presta.
0: Para que lo fotografieras tú.
2: Es correcto. Sí.
0: Bueno. Gran nota esta. Ford le acaban de otorgar, con base en el estudio de calidad de J.D. Power, un reconocimiento muy importante, y el mismísimo Jim Farley celebra que la compañía haya sido nombrada como la mejor marca de volumen en este estudio de calidad que ejecuta J.D. Power. Recordar que J.D. Power es la voz de los clientes, y esto el señor Farley lo atribuye a una victoria en un programa de 4 años en donde solucionaron problemas que hace 4 años los aquejaban y que hoy, bueno, ya parece ser que están superados, Pablo.
2: Así es, y el propio Farley señaló que pues analizaron cada defecto y entendieron por qué ocurrió, y también agregó, dice, vaya, este es un gran día para Ford, hemos trabajado muy duro durante 4 años para convertirnos en un éxito de la noche a la mañana, ha sido un viaje increíble en los últimos años.
0: Un jalón de orejas. Como el que te han puesto con tu portas, Manuel. Vamos a un corte, regresamos. 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

0: ¿Qué diría el señor Horsch si viera esto? Ya, vamos en cinco, púrale, Aranzazi, no voy a seguir cotorreando. Bueno, ya estamos de regreso. Acaba de meter gol a Alemania y decíamos, ¿qué diría el señor Horsch si viera a su selección sufriendo, Pablo?
1: Pues mira, ya con ese gol yo creo que se levantaría a aplaudir.
0: ¿Sí? ¿Tú crees?
1: Sí, claro.
0: Fíjate que este hombre, Horsch, le tocó una anécdota muy fea. Porque cuando fundó su compañía, precisamente le puso su apellido. Uh-huh. Y cuando tuvo diferencias con sus socios, particularmente el financiero, uno de ellos, pues se tuvo que ir y hacer una nueva compañía. Uh-huh. Pero ya no pudo utilizar su apellido. Ya lo había empeñado, ya lo había dejado ahí chambeando. Y entonces, cuenta la leyenda que del vocablo Audi, que en latín es escuchar, utilizaron la palabra Horsch, que en alemán es escuchar. Entonces, pues un sinónimo casual, ¿no? Pues ya no la podemos utilizar en alemán, la utilizamos en latín.
1: Y que no suena mal, no suena nada.
0: No, pues Audi está más, claro, más, está más coqueto. ¿Quién se acerca al micro? ¿Pablo? No. Habla más fuerte. No, no tienes la voz de Chente, Pablo.
1: No.
0: Me gustaría que te pusiera el micrófono aquí abajo, a nivel de ombligo y se escuchara tu melodiosa voz, pero...
1: No, aquí estamos ya.
0: Está bien, Pablo. Dale caso a la productora que viene hoy con la playera de Brasil. Muy, muy futbolera ella. Dice. Pues bueno, entonces ahí está Jim Farley echando porras porque Ford... Fíjate que Ford era una de estas marcas que durante mucho tiempo se recargó en la reputación, pero al hacer una diversificación de su portafolio de productos e incursionar en unos segmentos en donde no eran precisamente los más letrados, pues tuvo algunos tropiezos, Pablo. ¿Qué pasa? Traen una estrategia muy puntual en donde han regresado a los segmentos en donde siempre han sido buenos, haciendo, por ejemplo, pickups, haciendo, por ejemplo, SUVs, haciendo, por ejemplo, el Ford Mustang. Y pues ahí sí no hay quien les gane, Pablo. Porque además de que les quedan guapetón los coches, les salen resistentes.
1: Y fíjate que al respecto de lo que estás comentando, hubo una entrevista que también le realizaron a Jim Farley y pues obviamente esto tras haber obtenido el primer puesto de Ford como de las marcas de volumen en el estudio de calidad de J.D. Power allá en Estados Unidos, pues la compañía reveló la importancia que ha adquirido la inteligencia artificial, pero admitió que también pues conlleva riesgos, ¿no? Su mala implementación junto con la subestimación del valor de los ingenieros experimentados pues en realidad perjudicó la calidad. El vicepresidente de ingeniería de hardware de vehículos de Ford declaró que muchos empleados experimentados abandonaron la empresa antes de que sus conocimientos pudieran transferirse a los modelos y sistemas de IA en uso. Y bueno, al final, para subsanar esta deficiencia, Ford tuvo que contratar, ascender e inclusive reincorporar a más de 350 ingenieros para volver a capacitar estos sistemas y mejorar los métodos de recopilación de datos utilizados por las herramientas de inteligencia artificial. Y a partir de eso es que sale el señor Jim Farley a decir, ¿no? Tuvimos este procedimiento, pero al final tuvimos los resultados y es por eso que pues hoy obtienen ese reconocimiento de ser la marca de volumen con estos resultados que la vuelven a posicionar dentro de las marcas de calidad.
0: Híjole. Y que nine, Pablito, porque que el gol no fue. Nine. Oye, San Luis Potosí estaría fortaleciendo su participación dentro de la cadena de suministro automotriz de la región norteamericana. ¿Con qué crees, Pablo? Con una tecnología que contempla de entrada 49 millones de dólares, esto durante el periodo 2025-2028. San Luis Potosí es un estado que se ha visto beneficiado con muchas inversiones recientemente y me parece que uno de los detonadores que propiciaron la actual bonanza potosina en términos de industria automotriz, sin lugar a dudas, debe haber sido la llegada de BMW. Cuéntame.
1: Así es, y estos 49 millones de dólares que mencionas son parte de una inversión de la empresa estadounidense BorgWarner, que ellos, el proyecto está enfocado en ampliar la capacidad productiva de componentes electrónicos y soluciones destinadas a vehículos eléctricos, un segmento estratégico para la transformación de la industria automotriz y el desarrollo de nuevas plataformas de electromovilidad. De acuerdo con la información presentada por la compañía, la inversión va a permitirles fortalecer la producción de estos componentes, obviamente de valor agregado para esta industria, particularmente aquellos relacionados con sistemas electrónicos y tecnologías para vehículos 100% eléctricos, una de las áreas con mayor crecimiento dentro del sector. Y bueno, pues esta expansión también contempla nuevos empleos especializados y bueno, pues también talento técnico, ingenieros vinculados con procesos de manufactura avanzada y tecnologías automotrices. Y esto va mucho de la mano porque hay que recordar que pues ya en breve BMW va a empezar a producir tanto baterías como vehículos eléctricos justamente en su complejo de San Luis Potosí.
0: Bueno, y mira, mientras que unos se benefician, otros la están viendo compleja. Y es que Renault acaba de anunciar, digo, no fue ahorita, fue hace ya algunas horas, pero despidos para finales de 2027. Por fortuna, esto concretamente en la zona francesa, es decir, el territorio de origen de esta marca, no son cifras escandalosas, pero cuando una marca empieza a hacer esta reestructura para contener la capacidad productiva, Lalo, me parece que hay que poner atención a lo que están haciendo en términos de volumen, ¿no?
2: Es correcto, y específicamente, de acuerdo con declaraciones de Philippe Brunet, quien es director de tecnología de la marca, se van a enfocar estos recortes en el área de ingeniería, donde hay una plantilla de 5.500 empleados, y obviamente en Francia es donde se concentra la mitad del personal en esta área a escala internacional. Recordar que a mediados de abril Renault había anunciado que planeaba reducir su plantilla total de ingeniería entre 15-20%, entonces este recorte de 800 puestos de trabajo formaría parte de esta medida. Se espera que su plan de transformación sea aprobado por los sindicatos el mes próximo, en el mes de julio, y que entre en vigor a partir de septiembre. Lo que declaró Philippe Brunet: todos los demás fabricantes están sufriendo, los coreanos, los japoneses en Europa y otros europeos, incluidos nosotros, así que debemos ser capaces de competir contra esto. Y obviamente se refirió a la competencia proveniente de China y también a la optimización de su estructura organizativa. Así que también Brunet explicó que habría también una reestructuración en la organización, en los métodos de trabajo, para simplificar sus operaciones de investigación y desarrollo y ser más ágil contra los fabricantes asiáticos.
0: ¿No habrá pasado que ahí en la junta de accionistas de Renault también salga un entusiasta como en la de Nissan y digan que regrese Carlos Ghosn?
2: No. Es más, mucho más extremo su caso.
0: Cálmate. Esta nota me da un poco de empacho decirla, Pablo. Yo creo que al señor Ricardo más aún, porque tiene un corazón partido entre Brasil y México. Desde su última visita a Brasil ya está buscando invertir allá. Y hablando precisamente de inversiones, uno de los territorios en términos automotrices que busca competir mucho con territorios como el de México precisamente es Brasil, Pablo. Y si bien es cierto, las marcas chinas no tienen necesidad de abrir nuevas operaciones en términos de capacidad productiva, porque realmente con que echaran a andar un turno más en la planta que tienen en China sería más que suficiente, lo vienen haciendo como una estrategia para brincar los aranceles que les imponen cuando llegan a algunos territorios. Precisamente en el primer mandato de Lula como presidente de Brasil, la industria automotriz brasileña tuvo un despunte impresionante. El mercado doméstico era bollante y llegaban a colocar por ahí de 3.5 millones de vehículos al año, Pablo. Esto es sumamente atractivo porque los convertía en uno de los mercados de mayor volumen a escala internacional. Ya sabes tú la historia de la política brasileña, van y vienen los presidentes, y lo cierto es que se desdibujó la industria. Pero ahora con este nuevo aire que está teniendo Brasil, pues muchos, ante la estrategia muy proteccionista del gobierno brasileño, con altos aranceles y con muchas oportunidades para quienes manufacturan en Brasil, ya varias marcas chinas han ido a poner plantas en este territorio. Una de ellas, precisamente, es MG, esta firma que controlada por el grupo chino SAIC Motor, uno de los más grandes de allá de China, está confirmando una inversión de 400 millones de reales brasileños, pues que serían unos 80 millones de dólares para iniciar la producción de vehículos eléctricos en el estado de Ceará. ¿Sí es así? ¿Se pronuncia? ¿Ceará? Uh-huh. Muy brasileño, muy malo, Paulito.
1: También el mío.
0: Esto allá en el municipio de Horizonte. Aquí lo interesante es ver cómo en el póker de a ver a dónde se llevan su dinero los chinos, pues México ha perdido. Porque había intenciones por parte, y lo dijeron así tal cual, de Great Wall, de venir a poner alguna operación en nuestro territorio, de la propia BYD, exploraban qué onda, a ver si venían o no. La propia MG dijo sus intenciones de analizar el mercado uh-huh. mexicano para tener manufactura en nuestro territorio. Y por ahí dicen, ¿no? Como lo comentó, como lo escribió hace unos días el señor Sergio Oliveira en su columna del periódico Excelsior, pues prometer no está mal, ¿no? Y ellos lo han prometido, pero pues, al final del día, donde han abierto plantas, tanto la gente de Great Wall como la gente de MG, pues es en China.
1: Así
0: perdón,
1: es
0: en Brasil.
1: En Brasil, sí. De hecho, lo comentamos en marzo, BYD ya hizo algo similar. Ellos tienen una operación, una planta ahí en Brasil. De hecho, anunciaron que iban a parte de la producción 100,000 vehículos, 50 iban a venir para México, 50,000 para Argentina. Y bueno, pues ahora MG está haciendo lo propio con este proyecto que se anunció allá en Fortaleza, en el Palacio de la Abolición, donde representantes del gobierno estatal, directivos de la industria automotriz y ejecutivos de SAIC Motor Brasil, pues ya formalizaron la estrategia de instalación de la compañía en este país. Y bueno, el arranque de la producción está previsto para octubre ya de este mismo año.
0: Con eso vamos a un corte, regresamos.

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1: La analista Adriana Ochoa advirtió que el diseño de la convocatoria de Morena es muy centralista y se reserva facultades clave que impiden dar por sentada cualquier candidatura. La presidenta Claudia Sheinbaum pidió aplicar todo el peso de la ley en el caso del exdirector de Pemex, Víctor Rodríguez, quien fue exhibido agrediendo a su esposa, Felicia Jiménez. El mercado inmobiliario mantiene una tendencia de encarecimiento tanto en la venta como en la renta de viviendas, una situación que ya impacta a todos los segmentos habitacionales.
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4: Y mi querido Ricardo, la gente de Chery Motor México justo nos comparte esta reflexión, pues en cada camino ellos creen que deben vivirse al máximo las experiencias. Hoy ellos son la marca de los superhíbridos. Ellos incorporan innovación, tecnología y eficiencia en una nueva generación de conductores en nuestro país. Dentro de su portafolio de productos cuentan con dos grandes universos. Por un lado, y eso está ya más que bien explicado, está la marca Chery. Por el otro está Omoda YQ. Estos pensados para diferentes estilos de vida y distintos momentos. En Chery te acompañan durante cada etapa de tu vida, desde tu primera SUV, cuando estás construyendo tus sueños, hasta esos viajes en familia que se convierten en momentos inolvidables. Por otro lado, el músculo de Omoda YQ representa otra categoría de vehículos. Ahí ves vehículos con diseño, con tecnología y autos con un perfil aventurero para quienes buscan nuevas experiencias a bordo. Porque al final no se trata solo de ir más lejos, sino de disfrutar cada momento que vivimos en el camino. Y bueno, el señor Ricardo Portilla trae una actitud arrogante, más que la de la selección alemana de fútbol, que no puede ganar, porque te fuiste a manejar tempranito, tarde pero sin sueño, esta nueva denominación del Porsche GT3. Cuando escuchen ustedes GT3 de lo que sea, obviamente Porsche, estamos hablando de un vehículo que fue diseñado, sí, para que lo manejes en cualquier carretera, en cualquier camino, pero también para que sean estos vehículos de carreras, Lalo. Hay una categoría muy particular. Tú como entusiasta de un auto deportivo te puedes comprar un vehículo así y estarías adquiriendo en un vehículo de calle, Ricardo, prácticamente lo que obtiene un equipo de resistencia en un auto veloz, un auto con una muy buena tecnología para que sea un auto de largo aliento, es decir, puede ser un turismo que te puede llevar 4, 5, 6, 7 horas manejando y el auto no se cansa, ¿no? A diferencia de lo que ocurre con otro tipo de deportivos, estos son de verdad para hacer largos recorridos. Y lo que tú hoy manejaste particularmente es como la crema innata de lo que puedes adquirir en un GT3 de Porsche.
5: Así es, Cris, me fui a convivir con alemanes ganadores desde muy temprano.
4: Híjole, y... no como los que están jugando.
5: Y justamente haz de cuenta que me fui a manejar un Porsche 911 GT3, pero ultravitaminado. Lo que están presentando nuestros amigos de Porsche México es un kit de alto desempeño, se le denomina el kit Mantai. Es un paquete de mejoras desarrollado pues justamente para todos aquellos propietarios que utilizan su Porsche, principalmente en track days, en circuitos. Y me llamó mucho la atención, Chris, porque estas mejoras giran en torno a maximizar el desempeño del auto, no tocan para nada el motor, sino en lo que se centran es prácticamente en la aerodinámica, la suspensión y en los frenos. El motor se respeta, sigue siendo este motor que de serie incorpora el 911 GT3, 6 cilindros, 510 caballitos de potencia. Sin embargo, estas mejoras en cuanto a los frenos, en cuanto a la aerodinámica, se hacen mucho la diferencia. Para entender un poquito qué o quién es Mantai, es una empresa alemana especializada en el desarrollo, preparación y competencia de automóviles Porsche. Fue fundada en 1996 por el expiloto alemán Olaf Mantai, esto en Meuspad, una localidad pues muy cerquita del circuito de Nürburgring, del infierno verde. Y bueno, pues desde ese entonces Mantai se ha convertido en uno de los preparadores más prestigiosos del mundo, pues para vehículos Porsche. Tiene experiencia en las 24 horas de Nürburgring y otras competencias internacionales de resistencia. Esto para ubicar un poquito pues qué o quién es Mantai. Y justamente pues están preparando este paquete 2026 principalmente para el 911 GT3. Más adelante se van a estar desarrollando paquetes para vehículos Porsche de alto desempeño. Por ejemplo, está contemplado el Taycan, pero concretamente ahorita nos estamos centrando al GT3. En cuanto a aerodinámica, va a estar incorporando un nuevo splitter delantero de mayor tamaño, fondo plano rediseñado, aletas aerodinámicas en la parte frontal. Como te decía, pues bueno, prácticamente se están centrando en lo que es la aerodinámica, la suspensión, los frenos, los rines. Me llamó la atención porque más adelante vamos a estar viendo en las imágenes, las ruedas traseras, las llantas traseras incorporan como una especie de disco o de tapón de fibra de carbono, y nos platicaban que una de los retos para los ingenieros pues es lograr una adecuada aerodinámica en las ruedas, porque justamente pues se hace muchísima turbulencia con este tapón, pues se controla de alguna manera y se le da mejor desempeño. En la prueba que hicimos manejamos un GT3 con este paquete, un GT3 sin el paquete, y verdaderamente se nota mucho la diferencia. En recta es prácticamente va a la par, sin embargo, donde gana muchísima distancia es precisamente en las curvas. Al momento de frenar responde muchísimo mejor este paquete. Entonces pues vamos, a final de cuentas es un kit de mejoras pues para todos aquellos entusiastas de las carreras que ponen sus Porsches a competir. Y pues de a cuántos y de a cómo, el paquete te cuesta aproximadamente 1,300,000 pesos. Esto dependiendo, Cris, pues de lo que le quieras incorporar a tu vehículo. Y bueno, también estaban por ahí a la venta 3 ediciones especiales, obviamente del 911 GT3 con estos kits. 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
4: Fíjate que aquí la historia es muy particular, porque esta casa precisamente es un equipo de carreras que se especializó en llevar estos Porsche pues a los circuitos, donde brillaron como pocos en dos carreras particularmente. Las 24 horas de Le Mans, que es de donde proviene su herencia, su heritage, su popularidad, y las 24 horas de Nürburgring. El Nürburgring, ustedes bien lo conocen, el Nordschleife, es este circuito que es más bien como una carretera de tototota, como de aquí a Cuernavaca por la Federal, que ya se convirtió en una pista de pruebas, la más demandante para quien desarrolla vehículos. Cuando le va tan bien a este equipo, ¿qué pasa? Pues que la gente de Porsche va y pone dinero en la empresa. Exactamente el 51% de este equipo de carreras es propiedad de Porsche. Y para esos retos que solo le puedes encargar a la gente muy talentosa, muy brillante, es que han ocupado a Manta. ¿Y por qué? Porque cuando ellos van e imponen su récord con este vehículo, el 911 GT3, pues no falta que llega Lamborghini y mete su coche. ¿Y qué ocurre? Pues que le quitan el récord a Porsche. Pero pues no se van a estar quietos los alemanes. Y luego vienen los de Mercedes. Igual meten su auto. Ahí no recuerdo con cuál fueron a participar, Lalo, pero si no mal recuerdo, pues debe haber sido un GT, un Black Series de estos que presumen mucho en Fórmula 1.
6: Sí, sí.
4: Y que ocurre, le rebaten el récord a Lamborghini. Entonces dicen los de Porsche: a ver, no tenemos ahorita un coche nuevo con que ir a pelear. ¿Qué hacemos, no? En Stuttgart, lo cierto es que es un equipo, una fábrica muy pequeña. O sea, no hay recursos como los puede haber a lo mejor en una Mercedes-Benz que digan, ah, pues, desarróllate otro coche. No los hay. ¿Por qué? Porque si ellos hubieran hecho la evolución de un auto, entonces habría que homologarlo para que se pudiera decir que es un coche de producción en serie que gana un récord en el Nürburgring. Entonces dijeron, ahora, señores de Manta, y pónganse a chambear. Necesitamos que hagan algo. Entonces, cuando llega el señor Ricardo Eduardo Portilla y dice dos premisas que son muy importantes, y es que no tiene más caballos y que no es más ligero, prácticamente calcaron el auto que ya conocíamos y le ponen este paquete con una serie de virtudes, de atributos, para que, siendo el mismo coche, sea un auto hasta 5 segundos más rápido que el auto anterior que fue a competir al Nürburgring. Entonces, para los que son muy, pero muy fans de la deportividad, para quienes quieren tener el último grito de la moda, el coche más rápido, el más aerodinámico, el más entrón, es que pueden adquirir este kit de Mantai, que finalmente fue lo que fuiste a probar tú hoy por la mañana, Ricardo. Cuando la gente que sabe de coches, que sabe de Porsche, que sabe de carreras, que sabe de records, le va a ver este logotipo de Mantai, que veo que lo tienen instalado en el alerón trasero.
5: Ajá.
4: Y en el costado de la puerta, supongo que debe haber algo al interior de los asientos o en algún otro lugar, pues entonces ya sabrán los conocedores que no estás ante cualquier Porsche. Ya hablar de un Porsche es una cosa, después si hablas de un 911, pues estás en otra categoría, pero si te vas particularmente al GT3 que tú pudiste probar hoy por la mañana, pues definitivamente estás hablando de otra categoría.
5: Sí, fíjate, durante la explicación técnica que corrió a cargo de uno de los ingenieros de Manta, y nos decía que una pregunta muy recurrente por parte de los clientes es justamente ¿por qué tengo que invertir en un paquete si mi vehículo pues tiene la, ya es de alto desempeño? Este paquete no me va a estar dando pues caballos de más, no es más ligero. Sin embargo, ellos lo que responden es, pues sí, es importante acelerar, pero también es muy importante frenar, y muchas segundos, décimas de tiempo se pueden sacar al momento de las curvas, cuando pues evidentemente la aerodinámica, estos vehículos tienen mayor aerodinámica, mayor peso, salen mucho mejor de las curvas, y es ahí donde ganas tiempo. Digo, de manera muy básica lo pudimos comprobar, porque sí, en efecto, cuando íbamos en recta, el GT3, que no tenía este paquete, pues prácticamente iba a la par, no nos costaba prácticamente nada alcanzar al GT3 con este paquete Mantai. Sin embargo, ya en las curvas es cuando sí nos sacaba pues bastantes segundos de distancia.
4: Y es que la carga aerodinámica adicional precisamente llega de la mano de las curvas de alta velocidad.
5: ¿Sí?
4: Yo recuerdo muy bien, Lalo, no sé si a lo mejor lo hicieron antes, no quiero ser soberbio con la memoria, pero la primera vez que yo vi este tipo de soluciones aerodinámicas en los tapones de un auto, uh-huh, debió haber sido en el Ferrari de Fórmula 1, uh-huh, que ya comenzaban a jugar con el tema de la regeneración.
6: Claro.
4: Entonces ellos decidieron precisamente poner esta especie de tapón, si es algo que a ustedes les sirve para que quienes están escuchando a través de la frecuencia de imagen radio, imaginen de lo que estamos hablando, en la llanta, en la rueda, en el rim posterior, y entonces ahí es en donde el viento no frena a la hora de estar girando al vehículo, porque suele haber ahí una entrada de aire que las marcas suelen utilizar para refrigerar los frenos. Uh-huh. En este caso lo que está haciendo Manta y es no, lo conduce para que sea un auto ligeramente más rápido y, como bien lo dijo Ricardo, en momentos muy específicos, como curvas, en donde tú no vas en la curva a lo mejor desacelerando o acomodando al coche, sino por el contrario, curvas de alta velocidad, uh-huh, en donde lo que quieres es llevar el acelerador a tope e ir acomodando el vehículo con una carga aerodinámica distinta a la de una recta. Pero bueno, hay muchas cosas que se pueden adquirir de Manta, y no solamente esto, es un kit, sí, muy, claro, completito, pero si tú quieres mover, por ejemplo, los amortiguadores, que ya sabes que a Pablo le encanta tener ahí temas más específicos de ingeniería, si quieres modificar muelles, si quieres hablar de partes específicas de este tipo de vehículos de súper, ultra, alto desempeño, pues Manta es una de estas soluciones, como dicen por ahí, solo para conocer.
5: Sí, hay cajas de herramientas, vamos, infinidad de instrumentos y de equipo.
4: Con eso nos vamos a un corte, regresamos. 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

0: 5 de la tarde con 17 minutos. 17-17. No, nos vamos a ir a penales. Jesús de Veracruz. Bueno, la industria automotriz alemana es una muy fuerte, ¿no?
1: Muy.
0: A ver, Pablito. Pablito, dos marcas. Eres el primero, te voy a dar chance. Dos marcas de autos alemanes.
2: Bueno, pues obviamente está. Yo voy por BMW y Porsche.
0: Ok. Sí, porque si no le pegan en la casa. ¿Y tú, Lalo?
3: Audi y Mercedes.
0: ¿Y tú?
1: Pues bueno, pueden ser proveedores.
0: No, pueden ser proveedores. Van cuatro marcas y todavía te quedan dos. Y te falta una. El señor Chiquinitz estaría revolcando en su tumba si no le dices.
1: Pues Volkswagen.
0: Ah, bueno, está bien. ¿Y la otra? Es la más difícil. Es la menos global. Pero aquí a México trajo vehículos como Astra y como Vectra.
1: Opel.
0: Es correcto. No está tan difícil. O sea, sí es una industria, la alemana, que definitivamente más allá de Bosch, más allá de los proveedores, más allá de todo lo que ustedes bien saben que saben hacer, pues son un músculo para el desarrollo tecnológico. Por eso cuando les escucho a veces hablar de China o de la competencia, los veo muy calmados. Saben de qué están hablando. Ahora mismo creo que su principal enfoque va más allá, Pablo, de la innovación o de los nuevos modelos, porque saben que ahí ellos llevan la delantera. Me parece que se quieren hacer más eficientes a la hora de fabricar autos, que todos sabemos que son el referente, ¿no? O sea, ¿quién hoy mismo diría, no, ¿sabes qué? En lugar de un Porsche GT3 RS Weissach, me voy a comprar y que me digan una cosa china. ¿Quién? O sea, ¿quién en su sano juicio? ¿No?
2: ¿Sí?
0: Pues no, ahí no hay competencia. Ahí son la marca más deseada. Ahí no hay unas pastillas Simi, ¿no?
2: Sí, ¿no?
0: Eléctricas que te hagan trucutru. Es la fórmula. Y precisamente platícame, hablando de Bosch, Lalo, ya habrá un cambio en la jefatura.
3: Sí, Stefan Hartung va a dejar su cargo como presidente del Consejo de Administración de la marca mañana será su último día, y es una noticia que, digamos, es sorprendente porque en octubre pasado la compañía había anunciado que su contrato, el contrato de Hartung, se había renovado por otros 5 años, es decir, que se iba a mantener en el cargo hasta 2031, así que un anuncio que se hizo el viernes pasado. Destacan todo lo que logró Hartung al mando, como el impulso del desarrollo de la compañía, el crecimiento, la innovación y la reorganización de varias de sus áreas, y obviamente para mantenerla de forma competitiva. En el futuro tiene previsto dedicar su tiempo a otros compromisos sociales, proyectos empresariales fuera del grupo Bosch, y su reemplazo será el doctor Christian Fischer a partir del 1 de julio. Él es vicepresidente del consejo y socio comanditario de Robert Bosch, la compañía. Obviamente, además de su responsabilidad en el sector bienes de consumo, Fischer también ha estado a cargo de las principales iniciativas de crecimiento, la gestión de la cartera de productos y el desarrollo del equipo directivo, entre otras tareas. Así que un cambio que no se esperaba que ocurriera, pero va a ocurrir a partir de

0: y Lábaro Patrio, ¿no? Por sus victorias. Lalo, recordar que en Austria, a diferencia de lo que ocurre con otros circuitos, recuerden que estuvimos en una campaña en donde fueron a correr a Asia, ya corrieron en América. Digo, han hecho muchos viajes. Allá sí puedes tener las categorías preestelares, ¿no? Puedes tener la Fórmula 2, la Fórmula 3, y ahí hay actividad de mexicanos. Empezamos por ahí antes de hablar de la victoria del señor George Russell.
1: Sí, el hecho de que Rafael Villagómez terminó en tercer lugar en la carrera sprint de Fórmula 2 en Austria. Obviamente que Villagómez, que ha estado ya bastante tiempo en la categoría, de hecho esta es su tercera temporada, ya había logrado algunos resultados destacables en cuestión de zona de puntos. El año pasado un par de podios, tanto en de Barcelona como en Qatar, y ahora sube su primer podio en esta temporada. Y también Noé León logró su primera posición de privilegio en una carrera estelar en Fórmula 2, y obviamente manteniendo un paso consistente en este campeonato, terminó décimo y séptimo en las dos carreras del fin de semana y se mantiene en quinto lugar general el piloto regiomontano. Obviamente se trata de mantenerse todavía en la lucha por el título. De hecho, los ganadores fueron Rafael Cámara y Nicolás Solov, están en tercero y segundo en el campeonato. El líder es Gabriel Mini, el piloto italiano, pero Noé León está en quinta posición general, ahí, mientras la Fórmula 2 ya llegó a la primera mitad de su temporada, y decimos a Rafael Villagómez, que terminó tercero en la carrera sprint.
0: Y en la 3, ¿no? Ernesto Rivera, que ganó su primera carrera en su año debut, no pudo salir desde la primera competencia, estaba lastimado. Él llegó a Mónaco, y de ahí para acá, bueno, me parece que Austria es importante porque este chico forma parte del programa de Red Bull Junior, y ustedes bien saben que ganar en Austria con tu garage ahí a unos pasos de la pista es significativo para el equipo en donde pues estuvo militando Checo Pérez y vio sus mejores resultados en la máxima categoría. Me gustó el fin de semana, me gustó cómo estuvo nutrido, me gustó ver ahí a los mexicanos brillar, y creo yo que puede ser un año importante, sobre todo para estos chicos que vienen en la Fórmula 2 y en la Fórmula 3, porque pues prendes la tele y ves a Checo ahí en Cadillac que se esfuerza por llegar a la zona de puntos, por terminar la carrera. Alguna vez lo platicaba con su hermano, y me decía, ¿qué vamos a hacer, Chris, cuando otra vez no tengamos a un piloto mexicano que todos los fines de semana esté obligado o esté luchando por los podios y por las victorias? Y le dije, pues haremos lo mismo que hicimos durante tantos años que no tuvimos a un mexicano. Ojalá, y aquí la reflexión es que estos chavos que vienen empujando fuerte en las preestelares, pues tengan ya un cambio generacional pronto, porque sabemos que Checo va a desarrollar a Cadillac, pero no creo que Cadillac esté para pelear por victorias como lo estuvo en su momento Red Bull, ¿no? Al propio Max Verstappen, este podio, bueno, le supo a gloria. Sí. Y con el apoyo que traía, porque Austria, bueno, les queda walking distance a sus paisanos, y finalmente se veía ahí un apoyo importante hacia Max Verstappen, pero lo cierto es que pues el dominio de Mercedes ya es uno abrumador.
1: Sí.
0: Le venía pisando los talones este chamaco Kimi Antonelli, quien ya sabemos que es bravo, quien ya sabemos que hasta su propio coequipero, si se le pone enfrente, lo va a pelear, ¿no? Pero Fórmula 1 la vi muy desdibujada, había distancias larguísimas para poder alcanzar al que venía enfrente. Cómo le vino recortando al final del día Kimi Antonelli al propio Verstappen en casa, y con todo este apoyo estuvo emocionante, pero yo sabía que no iba para poderlo rebasar, ¿no?
1: Sí, hubo algo destacable, obviamente la diversidad en estrategias, con detenerse los pits en las dos rondas de detenciones. Los momentos obviamente fueron muy desiguales o muy distintos, obviamente eso ayudó a esas batallas, pero bueno, obviamente eso fue de lo más rescatable. Y obviamente George Russell, que a pesar de la polémica que hubo el sábado por lo que el hecho de que no recibió sanción, de que se había levantado el acelerador, el pie del acelerador cuando chocó Verstappen, y eso le dio la pole. Y bueno, independientemente de eso, ya tenía muy buena ubicación en pista y obviamente la logró administrar, y con ello pues logra no solo ganar la carrera, sino quitarle 10 puntos a la desventaja que tenía ante Kimi Antonelli. En este momento es de 40, así que veremos qué pasa en esta gira europea. Y es eso de Cadillac, complicado el fin de semana en cuanto a confiabilidad, problemas de sobrecalentamiento de frenos en los dos autos, el de Checo y el de Bottas, así que veremos cómo pueden solucionarlo de cara a la que será una carrera muy brava este fin de semana, Silverstone, pista bastante exigente. Veremos qué pasa con el equipo.
0: ¿A quién ves brillar este fin de semana? ¿Crees que por fin le alcance a Red Bull o lo ves complejo? Porque en Silverstone pues tienes a todos

0: los ingleses tratando de brillar, al propio Russell, por ahí tienes a McLaren, ¿no? Todos van a querer estar ahí.
1: Sí, digo, obviamente Mercedes seguirá siendo el equipo a vencer. Veremos si obviamente la introducción del nuevo motor de Ferrari funciona. Obviamente es distinto, pero ahora ya en una pista en la que aceleras prácticamente todo el tiempo, es una pista que se explota mucho las características de los autos. Veremos si Ferrari puede dar lucha.
0: A ver, nos vamos, Paulito.
2: Nos escuchamos mañana, señor Moreno.
0: Aquí está en segundo lugar, Rosa.
1: Sí, otra vez, a 40 puntos.
0: Nos vamos, Lalo.
1: Hasta mañana.
0: Nos vamos, Rick.
2: Hasta mañana, Cris.
0: Agradecer a Manuel Lozada en los controles, Aranza Rubalcaba y Bruno Lafa en la producción, a Ale García y Toño Navarro en Multicastia, Fernando Esparza, nuestro ingeniero. Yo soy Cristian Moreno y por hoy apagamos motores. Nos vemos mañana en punto a las 4:30 de la tarde.
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4: ¿Qué tal? ¿Cómo están? Muy buenas tardes. Bienvenidos a Negocios en Imagen. Soy Darío Celis. Los saludo con mucho gusto. Hoy es lunes 29 de junio del 2026. Enviamos un caluroso saludo a nuestros amigos que nos siguen en todo el país. Saludo especialmente pues, a la gente de aquí de la Ciudad de México que nos hacen el favor de sintonizarnos de lunes a viernes. Pues vamos a ver cómo cerraron los mercados este día, el inicio de la semana, cómo abren la semana los mercados bursátiles. Las bolsas estadounidenses cerraron con fuertes subidas y el Dow Jones alcanzó un máximo histórico tras el alivio de las tensiones del fin de semana entre Estados Unidos e Irán y el repunte de las principales acciones del sector tecnológico tras las recientes ventas. En ese contexto, el índice S&P 500 ganó 1.18%, mientras que el índice tecnológico Nasdaq subió 2.07% y el Dow Jones aumentó 0.59%. Las bolsas de valores de México registraron ganancias también. El índice líder de la Bolsa Mexicana de Valores repuntó 0.62% para situar su nivel en las 67.640.59 unidades. Por su parte, el índice FTSE Viva de la Bolsa Institucional de Valores ganó 0.66% al nivel de los 1.357.57 puntos. El peso mexicano terminó la primera sesión de la semana con una ligera apreciación frente al dólar. El tipo de cambio cerró en 17.4721 unidades por billete verde, frente a los 17.50 unidades del viernes pasado con datos de Banco de México. Los precios del petróleo subieron más de un 1% este lunes después de que los ataques entre Estados Unidos e Irán pusieran de manifiesto la fragilidad de su acuerdo de paz provisional, pero las expectativas de una recuperación sostenida del transporte de energía a través del Estrecho de Hormuz limitaban el alza. Los futuros del crudo Brent del Mar del Norte avanzaron 1.61% para cerrar en los $73.15 el barril. Entre tanto, los del West Texas Intermediate de Estados Unidos subieron 2.20% hasta los $70.75. Pues si no dispone de otra cosa, vamos a entrar en materia. Los contratos de desarrollo mixto que negocia la Comisión Federal de Electricidad con el sector privado equivalen a $9,508 millones. Vamos a platicar del tema con Ramsés Pech. Él es analista de la industria energética, fundador de Caraiba y Asociados. ¿Cómo estás, Ramsés? Muy buenas tardes.
5: Buenas tardes, Darío. ¿Cómo estás? Te mando un saludo.
4: Igualmente, estos contratos de desarrollo mixto, ¿cuáles son exactamente, Ramsés?
5: Bueno, vimos las licitaciones que salieron por parte de la Comisión Federal de Electricidad, en donde estaban poniendo con privados sobre la construcción de nuevas plantas de generación. De esos 37 contratos que fueron asignados en los recientes días, estamos viendo que su mayoría son con energías renovables, donde 20 de estos están en regiones donde están altamente saturadas las líneas de transmisión y se necesitan hacer inversiones. Y lo que tenemos que ver con la Comisión Federal de Electricidad, que es lo que estamos viendo en los últimos días, son los continuos apagones por los problemas que se tienen en las líneas de distribución. Creo que estos nuevos contratos mixtos con las compañías privadas, en donde les van a comprar el 70% de lo que generen de la electricidad por parte de esas compañías y el resto lo pueden vender en el mercado, creo que se tiene que también hacer una visualización si realmente donde se van a instalar no van a causar un problema, sobre todo en el balance de la energía, en la continuidad que se tiene por parte del SENACE.
4: ¿Estos contratos qué tan atractivas son para la iniciativa privada, considerando pues las restricciones regulatorias y constitucionales que pues han, como en otros casos hemos visto, observado, han inhibido de alguna manera pues las inversiones del sector empresarial?
5: Aquí lo importante es que les asegura que el 70% de la electricidad que lleguen a generar estas plantas nuevas que se están haciendo con la Comisión Federal de Electricidad, aseguran que lo compre la Comisión. Esto, cuando tú firmas un PPA o el acuerdo del contrato, pues te da una forma banqueable para que tú puedas hacer la inversión en un periodo de tiempo. Y estas plantas que se están colocando van a iniciar más o menos como en el 2029-2030. Y lo que tenemos que visualizar, Darío, es estas plantas tienen una vida útil entre 20 y 30 años, dependiendo de la tecnología. Y la pregunta que tendremos que estar haciendo nosotros hoy en día, está bien, vamos a tener estas plantas de generación de electricidad. ¿Y qué van a sustituirlos en el año 2050-2055, ligado a que hoy tenemos una gran forma de tener tecnología, sobre todo en el futuro, sobre todo la parte nuclear? Entonces, hoy que la presidenta de la República ha comentado que se va a reducir la utilización de gas natural, creo que debemos de entender también la parte de la transmisión y distribución. Como ya lo dijo la presidenta hace un momento, no es problema de generación, sino las líneas de transmisión y distribución. Y es ahí donde yo creo que debe de migrar la Comisión Federal de Electricidad con contratos mixtos para poder invertir en nuevas líneas, su reforzamiento y mejorar sobre todo la parte de la distribución de la electricidad al usuario final.
4: Estos proyectos, o en esos proyectos de inversión mixta, ¿qué tipo de empresas privadas pueden pues entrar? ¿Hay proveedores nacionales que tengan la capacidad de asociarse con la CFE?
5: Sí, pero las últimas asignaciones de las licitaciones que sacó la Comisión Federal de Electricidad, más del 90% son compañías extranjeras, son las que van a poner sus inversiones aquí en nuestro país, y creo que el aseguramiento de estas licitaciones que sacó la Comisión, creo que lo más importante que tendríamos que conllevar es que espero yo que las compañías nacionales pudieran aprender, pudieran en un momento dado en el futuro tener la iniciativa de poder hacer las licitaciones en cuanto a la parte de contenido nacional y todo lo que conlleva. Y aquí hay un gran contratiempo, porque por ejemplo Pemex esperaba compañías extranjeras y en su mayoría son nacionales, y en la parte del sector eléctrico en su mayoría son extranjeras. Entonces ese es algo que tenemos que estar viendo, y sobre todo el entendimiento de que si la electricidad es necesaria en nuestro país, pues vamos a tener muchos inconvenientes. Y vuelvo y recalco, urge invertir en transmisión y distribución. Hemos visto también, Darío, lo de la construcción de nuevos ductos para tener 13 plantas de gas natural, que incrementará la demanda, aunque digan que va a disminuir, pero no vemos un contexto de la parte de el crecimiento de generación distribución. No importa que pongas muchas plantas, no importa que CFE genere contratos con privados con la parte mixta, la realidad es una. ¿De qué te va a servir tantas plantas de generar si no tenemos cómo en un momento dado mover la electricidad en el país?
4: Y en ese sentido, ¿quiénes tienen la capacidad de mover esa electricidad?
5: Por lo pronto, la Constitución dice que la única que puede y la que tiene la inversión, la que puede hacer la inversión es la nación. La Comisión Federal de Electricidad es quien está hoy en día ante el mantenimiento y operación de la infraestructura en la línea de transmisión y distribución. Y hoy, con la nueva ley que tenemos sobre contratos mixtos de la Comisión Federal de Electricidad, se debe de buscar un modelo donde los privados también puedan invertir. Hoy, por ejemplo, si tú quieres construir una planta de electricidad, en el SENACE te hacen unos estudios de factibilidad de la interconexión, y dependiendo de esos estudios te pueden decir que puedes reforzar las líneas de transmisión, o tienes que construir una nueva subestación, o tienes que poner una nueva línea de transmisión para poder mover tu electricidad. Pero eso no es suficiente porque está ligado a una planta. Es urgente que se pueda canalizar sobre todo las inversiones. Y otro punto que debemos de tener en cuenta, Darío. Tú sabes que el municipio es el que ve la urbanización de las ciudades, poblaciones, o las zonas rurales o las zonas urbanas. Si los municipios no hay una coordinación en cuanto al crecimiento urbano o el crecimiento del número de casas, comercios, restaurantes o todo lo que necesite electricidad, o la Comisión Federal de Electricidad, de nada va a servir que se pueda hacer la inversión de transmisión y distribución si no hay un crecimiento organizado en cada uno de los municipios con la Comisión Federal de Electricidad. Te doy este ejemplo. Imagínate, en un municipio habían 10 casas y autorizan 10 fraccionamientos y no hacen reforzamiento de la línea, son los mismos transformadores. Imagínate a la hora pico, si es una zona de alta temperatura, cómo va a estar esas líneas de distribución y los transformadores que se quemen a cada rato.
4: ¿Cómo están los tiempos para la elaboración de estos procesos de la ejecución de estos procesos licitatorios? ¿Cómo está la hoja de ruta?
5: Bueno, la hoja de ruta, ya pasaron las licitaciones, se sacaron 37, muchas fueron desechadas. Tenemos a la Secretaría de Energía que está dando oportunidades a que compañías que quieren poner una planta de generación les ayuden con los trámites. Vamos en la parte de generación, no digo que estamos atrasados, podemos decir que sí hay una forma de tener plantas en un momento dado, pero la realidad es una, Darío, es qué tecnología va a sustituir a todas aquellas que ya están llegando a su vida útil o van a llegar en el futuro, y dónde hoy en día están en la planeación de largo plazo por parte del país para poder utilizar la energía nuclear, la fusión nuclear, que es lo que viene en un momento dado. Ya vemos que Estados Unidos, China y varios países de Europa están apostándole a la energía nuclear modular, y China y Estados Unidos junto con países de Europa están por terminar la parte de la fusión nuclear, que es una energía que genera electricidad en forma infinita y va a sustituir a muchas de las tecnologías que hoy en día están. Y esto queda muy enfatizado con los contratos que se asignaron, en donde todos son extranjeros, y dejar en claro que lo mismo le sucede a Pemex como Comisión Federal de Electricidad. No tienen tecnología propia y tienen que subcontratar o hacer contratos mixtos para poder tener acceso. Aquí la pregunta es, si vamos a hacer eso, ¿la Comisión Federal de Electricidad regresará a la vocación de poder tener su propia generación, su propia tecnología o algo por el estilo en el futuro? Es una de las preguntas que creo que debemos estar viendo hacia el futuro.
4: Mencionabas la tecnología. ¿Qué tipo de tecnología puede entrar en estos procesos de contratos mixtos, y qué tan competitiva o qué tan innovadora puede ser esta?
5: Bueno, lo que hemos visto y lo que presentaron la semana pasada, estamos apostando mucho por energías renovables, sobre todo la parte eólica y solar, y esta tecnología, sin lugar a dudas, ha reducido el costo de la electricidad que es en su generación. Hemos visto que ha costado entre 60 y 70 centavos el kilowatt. Eso es lo que se volvió atractivo, la parte de estas licitaciones que pasaron. Pero sin lugar a dudas van a haber muchas tecnologías que van a poder ser un poquito más eficientes. Hay que dejarlo claro, la eólica y la solar, uno de sus problemas que tienen hoy en día es que su generación de la electricidad de acuerdo a lo que hemos analizado, está del total de, de la capacidad instalada entre un 30 y 35%. ¿Qué quiere decir esto? Que si yo pongo una planta de 100 megawatts, por así decirlo, de solar, solo produciría entre 30 y 35 megawatts. ¿Qué es lo que se necesita para que sea una electricidad constante y que pueda ser armónica durante su transmisión? Hay que invertir en baterías. Y eso, lo que tenemos que, sin lugar a dudas, incrementa en algunos casos el costo de algunas plantas de electricidad generadas por la parte de paneles solares. Entonces, hay que ver todo esto que conviene y qué es lo que viene y dejarlo bien en claro. La parte nuclear es importante que podamos invertirle en nuestro país, derivado que se puede generar de lo que se instala entre el 90 y el 95%. Y la vida útil es casi 30 o 40 años más que una planta solar o eólica.
4: El hecho de que la CFE abra de par en par la puerta a las tecnologías y que por alguna razón en estos contratos mixtos converjan distintas de ellas, ¿no se vuelve un riesgo para la distribución?
5: No, yo creo que si ponemos la generación y viendo las líneas unifilares, que las líneas unifilares son todo lo que el SENACE determina, cuál es la línea de tensión 110, 115, 220, 440, donde se mueve la electricidad, y haciendo una buena organización y haciendo una nueva reestructura de estas líneas unifilares, que es la que nos dice dónde se distribuye la electricidad en todo largo y ancho de nuestro país, pudiera ayudar sobre todo al SENACE en momentos críticos, como puede suceder entre las 6 y las 10 de la noche, en donde toda la gente consume más electricidad.
4: Ramsés Pech, analista de la industria energética, fundador de Caraiba y Asociados, muchas gracias por la entrevista.
5: Gracias, Darío, y gracias por la confianza. Que tengas una buena semana.
4: Igualmente para ti. Vamos a hacer una pausa y regresamos.

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7: Los Mexicanos anunció que su consejo de administración aprobó el nombramiento de Elizabeth González Garduño como directora de finanzas con efectos a partir del 25 de junio. González, que es licenciada en administración por la Universidad Nacional Autónoma de México, llega para ocupar el asiento que dejó Juan Carlos Carpio Fragoso, quien hace poco más de un mes tomó la dirección general de Pemex. La nueva directora financiera tiene 20 años de experiencia en la administración pública, lo que incluye, además de la subdirección de presupuesto de Pemex, cargos en la Tesorería de la Federación, la Subsecretaría de Hacienda y Crédito Público, el Instituto para la Protección al Ahorro Bancario, el Instituto de Vivienda de la Ciudad de México y el Sistema de Transporte Colectivo Metro. Y en medio de un escenario geopolítico incierto y con la revisión del T-MEC enfrente, las empresas extranjeras en México apuntan a expandir sus negocios fuera del país. De acuerdo con los resultados del reporte, la estrategia de la expansión realizado por el HSBC en México, un 46% de las empresas internacionales con operaciones aquí aseguró haber acelerado sus planes de crecimiento internacional, adelantando los tiempos de ejecución, pero no objetivos iniciales. A nivel global, el promedio de respuestas sobre los planes de expansión como motor de crecimiento en los próximos 2 años fue de 77%, mientras que en México la respuesta alcanzó a 9 de cada 10 empresas. En concreto, México destacó como uno de los 5 países encuestados en donde este indicador fue más alto, con un 95% de las respuestas. Juan Carlos Pérez Rocha, Head of Banking del HSBC México y Latinoamérica, detalló que indicadores como el ritmo acelerado de las importaciones y exportaciones en el país durante los primeros 4 meses del año reflejan la tendencia de un escenario que presiona las decisiones del comercio global. Fibra Monterrey, un fideicomiso de inversión en bienes raíces, principalmente industriales, acaba de firmar un acuerdo con Macquarie Asset Management y Macquarie Infrastructure and Real Asset Holdings. El objetivo, internalizar la administración de la fibra Macquarie México luego de que fue adquirida. Como parte del acuerdo, y una vez que se cumplen las condiciones del cierre, Fibra Monterrey pagará a Macquarie Asset Management una contraprestación de 172.4 millones de dólares, la cual incluye la compensación por la terminación del contrato de administración y otras comisiones relacionadas. Bien, pues vamos a nuestra siguiente entrevista. La Secretaría de Hacienda busca mejorar la evaluación del gasto público a través de una modificación a la clasificación programática del mismo. Vamos a platicar con Nicolás Domínguez. Él es integrante de la Comisión de Desarrollo, Contabilidad y Auditoría Gubernamental del Colegio de Contadores Públicos de México. ¿Cómo estás, Nicolás? Mucho gusto.
8: Hola, Darío. Muchas gracias por la invitación. Un saludo a todos.
7: ¿Qué significa esto? ¿Más transparencia o mejor evaluación del presupuesto o solo se trata de una reorganización administrativa?
8: Mira, Darío, antes de atender y dar respuesta a tu pregunta, es importante comentar que el que emite este documento, esta reforma, es el Consejo Nacional de Armonización Contable. Sí, este tiene su origen en la reforma a la Constitución por ahí del año 2008, al artículo 77, fracción 28. Aquí se faculta al Congreso de la Unión para emitir leyes en materia de contabilidad gubernamental. Como resultado de esta modificación, se expide la Ley General de Contabilidad Gubernamental ese mismo año, el 31 de diciembre de 2008, y el objetivo era armonizar la información financiera de todas las entidades federativas, estado, municipios y federación, sí, principalmente, ¿no? Como parte de esta armonización, en 2010 emite el clasificador programático emitido por el CONAC. El CONAC es un organismo en donde están representados municipios, entidades federativas y funcionarios de la Secretaría de Hacienda, ¿sí? Entonces, esta norma es obligatoria para todos los entes públicos a nivel nacional. Y esta es una herramienta diseñada para ordenar el gasto público, principalmente en esta clasificación programática. Quiero comentarte que yo tuve la oportunidad de trabajar directamente en la elaboración de este documento en mi paso por la Secretaría de Hacienda y Crédito Público en la unidad de contabilidad gubernamental. Entonces, conozco los puntos y las comas de este clasificador y de la totalidad de los clasificadores que emitió el CONAC. Y quiero comentarles a tu auditorio que México, desde esos años, pues se fue armonizando a manuales internacionales, principalmente a manuales de finanzas públicas del Fondo Monetario Internacional. Entonces, México, una de sus características en temas de emisión de información financiera, contable, presupuestaria, programática, pues cumple con normas internacionales, principalmente del Fondo Monetario Internacional. Específicamente, ya sobre la reforma publicada hoy, esta tiene un ajuste, tres ajustes específicos. A mayor desglose de la información, te permite analizar a mayor detalle desde los organismos fiscalizadores, llámese internos, auditorías superiores de los estados, la misma federación. Aquí se crean tres situaciones importantes, ¿no? Se crea la modalidad X. Esta es para funciones de gobernanza institucional, donde se van a agrupar actividades sustantivas del Estado que no atienden directamente demandas sociales. Se redefine la modalidad E, enfocándose exclusivamente en servicios públicos dirigidos a satisfacer necesidades sociales y garantizar derechos. Y se ajusta la modalidad R, que está vinculada a provisiones y reasignaciones presupuestarias específicas. ¿Sí? Esto es importante, esto no es una autorización y se agregan mayores programas presupuestarios o se va a gastar más en estos programas presupuestarios, no, simplemente es una clasificación, no es una autorización para gastar, pero permite clasificar estos gastos de los gobiernos específicamente en programas presupuestarios.
7: Este cambio,
8: en términos prácticos,
7: Sí. Se termina, así que es tu idea.
8: En términos prácticos, Darío, antes coexistían bajo una misma clasificación actividades tan distintas. Un ejemplo, no, recaudación tributaria, aduanas, inteligencia financiera, sistema penitenciario, junto con otros servicios, por decir, salud o educación. Al separar mejor estas actividades, pues, se hace más clara la lectura del presupuesto. Inclusive, mucha información se requiere para análisis de las estimaciones, ¿no? Los avances en la economía que realiza Hacienda, que actualmente, pues, como que sus pronósticos no son tan exactos, pero bueno, inclusive el INEGI, ¿no? Con estas clasificaciones, pues, permite analizar ciertas funciones, subfunciones, programas, objetos del gasto para sus evaluaciones.
7: Este cambio, ¿qué impacto va a tener en los contribuyentes o solo en las dependencias públicas?
8: No, mira, este clasificador, Darío, es un clasificador del gasto, ¿sí? ¿Qué impacto va a tener en los contribuyentes? Ninguno, es la parte del egreso, o sea, lo que está relacionado con los presupuestos de egresos, y es una clasificación eminentemente del gasto público, no del ingreso público, ¿no? Y bueno, no tiene ningún impacto en ese sentido, y se considera, y bueno, la obligación será para el proyecto de presupuesto de egresos 2027, que para efectos del gobierno federal, la Secretaría de Hacienda, pues, lo estará entregando por ahí del mes de septiembre, el proyecto de presupuesto, en donde se incluye la ley de ingresos, el presupuesto de egresos, pero un documento muy importante que son los criterios de política económica, ¿no? Todo el proceso de planeación, programación, presupuestación que se lleva a cabo a nivel federal, que inicia desde el mes de abril con la entrega de los precriterios. ¿Por qué era necesario? Sí, adelante.
7: Pues esto va a permitir, me imagino, una mejor rendición de cuentas, ¿no?
8: Obviamente, al tener, mira, tú como auditor, que también tuve la oportunidad de trabajar en la Auditoría Superior de la Federación, en la entonces Secretaría de la Función Pública, pues cuando tú realizas tu planeación general para elaborar tu plan anual de trabajo, desde la función interna o externa, pues te permite conocer programas, funciones, todo el desglose del gasto, en donde efectivamente, por importancia relativa, se ejercen los mayores recursos, ¿no? Principalmente es eso, Darío.
7: ¿Esto qué implica en términos de retos para los gobiernos estatales y municipales?
8: Pues mira, tendrán que ajustar sus presupuestos, ¿sí? Ajustar sus programas presupuestarios que inician, digo, los estados van un poco más atrás de la federación. Te comentaba, la federación ya entregó los precriterios, estará por entregar la clasificación programática en estos meses, ¿sí? Pero para las entidades federativas y los municipios, pues tienen que ajustar sus sistemas, principalmente su presentación de su presupuesto de egresos, y ajustar su presupuesto, pues, de egresos, estarán próximamente a presentar.
7: Pues Nicolás Domínguez García, integrante de la Comisión de Desarrollo, Contabilidad y Auditoría Gubernamental del Colegio de Contadores Públicos de México, muchísimas gracias por tomarnos la llamada.
8: Estamos para servirte, Darío, y buenas tardes.
7: Buenas tardes igualmente. Hacemos rápidamente una segunda pausa y regresamos.
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